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0: Y a ver si se descontrola como dice la canción.
1: Sí creo, 6 con 6.

0: anda por primero, segundo y tercer anillo y que no empiecen a alburear, vato, porque ya basta.
1: Mi chocorrol, buenas tardes. Soy el tío de Carlita. El 3775.
0: Por eso.
1: Más conocido por el 27. Aquí andamos, mi sheriff. Sí, ya los escuché, que por ahí estamos pendientes con los cafés. Yo creo que en estos días se los llevo.
0: ¿Cómo cuándo? Para saber que alguien.
1: Y el del taxi ese que fue violado.
0: Ey.
1: Es el del.
2: Yo escucho la mexicana con el sheriff y chocorrol. Buenas tardes. Pues si fuera el día de mi boda, ¿qué cambiaría mi mentalidad? Y salgo corriendo, es más, ni me presento, es más que se me olvide.
0: Toma, tan mal le fue.
3: Ojalá que muchos agarren este consejo, vato. Están a tiempo, están a tiempo, están a tiempo.
4: Yo, par de buñuelos. ¿A dónde me mandaron? Al buñuelo mayor.
0: ¿Quién será? ¿Quién será?
5: Algunos de los caminantes.
0: Las canciones son a las 7, a las 7.
6: Oye, mi chocorrol. Si quieres emparentar conmigo, ahí está la bichota disponible. Dice que qué boles que.
0: Ande.
6: Que si le gustan grandotes para que le peguen.
0: Su Telegram. Mira, dice: WhatsApp. Soy casado con mi linda esposa. Mira. ¿Por qué no invitaron a la playa?
3: En las playas de Guayabitos, qué bello.
0: O a lo mejor en el Cristo Roto, vato.
3: Sí, cierto.
7: Yo escucho la mexicana 91.3 FM.
0: ¿Cómo se llama?
7: Hola, buenas tardes. Yo cambiaría de cojines. Que tengas un amigo tarde.
0: ¿Qué pasó? Qué bello. ¿Cuáles cojines, Choco?
3: Ahí en los mesones están en oferta,
0: Los cojines.
3: Oh, señor, sí.
0: Yo te doy unos.
3: Y luego sin piedritas, ya ves que cala. ¿Sabes para qué son los cojines de las bodas?
0: No sé.
3: No sabes. Según yo me contaron, no sé, pero que es para cuando estás en la intimidad, ahí te hinques y. No, neta. Y yo dije, pero calan con las piedritas, no.
8: Un saludo para todos los de la plataforma, estilo plataforma, que son unos depravados sexuales, mi sheriff.
9: Me escucho la mexicana con el gallo Claudio y con el perro York, que sale ahí mismo en el gallo Claudio.
3: Oye, digo,

0: Vamos a regalar boletos para que te vayas al Necaxa versus Puebla.
1: El equipo de casa, Necaxa.
2: Cambio del equipo de casa.
1: Estadio cómodo, seguro y familiar, Necaxa.
2: Este es el Estadio Victoria.
1: Cómodo, seguro, familiar y nunca ganan.
2: Electrizante.
1: Relampagueante, rayo anotado por Necaxa. ¿Cuándo juega? El viernes contra Puebla.
2: El viernes a las 11 de la. Digo, el viernes 11 a las 7.
1: A ver si no nos dan camote, va.
2: Me torció un dedo.
1: Ay, porque aunque uno no le vaya al Necaxa, ey, o sea, lo apoya porque es de Aguascalientes.
2: Andas
1: el equipo de casa.
2: Entonces, la gente que está escuchando a la mexicana que quiera ganar, de volada que nos diga una nota de voz. La mexicana me lleva al Necaxa.
1: El equipo de casa.
2: Y la pregunta es.
1: Que nos diga la...
2: La frase. Pero tiene que decirla acá chido como se escucha en el estadio. Electrizante.
1: Relampagueante. Rayo anotado por Necaxa.
2: Sí, la que se escuche chido, la que escuche más perrona gana. Tu nombre haga, completo.
1: Que nos haga la piel chinita.
2: Exacto.
1: Ese gana, vato.
2: La mexicana me lleva a Necaxa. Dice la frase, tu nombre completo en el mismo audio y así participas. Si mandas tu nombre aparte o lo dices mal, pues automáticamente
1: ya marchó,
2: pierdes.
1: Joven.
2: Así de fácil, ¿ok? ¡Ey, de volada!
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0: información importante, señor Sombra, para la gente que está escuchando a Mexican Ray FM 91.3. ¡Yeah!
1: 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Disculpa, no da risa.
0: 15 semanales, vato. ¡Ay, qué! Sí, pues. Bueno, saludos, hasta cuando no. ¿Qué dice la gente? Échale.
2: Mi Choco, pásame el número de Rose. Yo también vendo unos coquines, es más.
0: Ya.
3: ¿Qué grosero? ¿Por qué quieres camionetas? Si aquí hay taxis, no dan ceros.
4: ¿Qué? La mexicana me lleva al Necaxa. Y la narración es Necaxa 2.
0: No.
5: Me lleva el Necaxa, el equipo de casa, electrizante, a ganarle al Puebla. Mi nombre es Sergio Roberto.
0: ¡No!
6: La mexicana me lleva a ver el Necaxa. El Necaxa 1.
0: ¡No!
7: La mexicana no me llega al partido de
0: ¿me llega?
7: Me llega a Chocorro. Electrizante. Y Fernando García.
0: ¡No!
8: La mexicana me lleva al partido del Necaxa contra Puebla. Y es electrizante. Un gol.
0: No.
9: La mexicana me lleva al Necaxa. Electrizante. Relampagueante gol anotado por el equipo de casa. Necaxa. Necaxa 10. Puebla 1. Saludos.
0: Nada,
9: Juan Leonardo Moreno Valdés, mi nombre. Ahí
0: ya está, Valdés, loco.
10: Cheri Chocorrol, tanto pedo para cagar aguado.
0: Ah.
11: Ahora
0: que manda el Julius, vato.
11: Otra vez el Julius.
0: Mándanos mejor algo refrescante, Julio.
11: Acá ahorita anda descansando.
0: Un video para qué, Julio.
12: Toda esa pinche gente idiotamente estúpida.
11: No,
12: todavía les dicen cómo y no saben. Imbéciles, ¿para qué? Ay, cabrones.
13: ¿Qué rollo, mi sheriff? ¿Qué? ¿Discútese con unos boletitos para el Necaxa o qué?
0: Ahorita no lo podemos discutir, carnal. No lo podemos discutir. Cada vez que lo que pasa es que ya sabes, ¿no? Aquí lo controla todo.
11: ¿Qué onda? Mexicana, 91.3, por favor.
0: Exactamente, carnal, por favor. Y ya puedes participar. Acá
11: hay un fusil. Fácil y rápido.
0: Ahí, ¿qué pasa? ¿Qué le paramos a los juegos mecánicos?
11: Uno cuando andaba empezando así le hacía, ¿verdad?
0: Yo no, pero bueno.
11: Hey,
0: o sea, le hacen como los animadores de los juegos, ¿verdad? ¿Por aquí pasa, virtual, chiquilla? ¿Y por qué todos los mendigos animadores dicen el grito de las mujeres? El grito de los hombres.
11: Dicen, el que no brinque.
0: ¿Eso qué? Eso también menso.
11: Entonces no se puede decir eso. ¿Cómo no?
0: Bueno, sí se puede, pero es lo más chafa ya, el último. ¿Qué? Tu última, ¿cómo se dice? Tu última carta.
11: Tu última y única carta, neta.
0: Exacto, ya cuando no sabes qué decir. O sea,
11: el grito de la soltera.
0: Ándale, eso también, nada más.
11: Ya ni hay solteras, casi.
0: Exacto, ya todas.
11: No, las solteras ni van.
0: Ah, no. Vámonos con música y no discutamos, Choco, mejor.
11: Ya, hay que portarnos bien. Sí, hay que crear empatía en esta cabina.
0: ¿Hasta cuándo? No.
11: Porque luego se descontrola, vato.
0: Por eso, Choco, ¿de qué te vas a vestir el día 15 de septiembre?
11: Me voy a vestir de ranchero, vato. De Vicente Fernández, vato,
0: Neta. ¿Cómo?
11: Va a pedirse el bigote a Yupi.
0: Ah, el de brochilla.
11: Es correcto.

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0: vámonos a dar el grito, pero con elotes y chascas, sí señor, de mis amigos de
1: Sion.
0: Entonces, el próximo lunes 14 de septiembre, allí estaremos a partir de las 5 de la tarde para llevarte a ti la dinámica del que coma más elotes gana. Si eres el mexicano que más elotes creas comer o la mexicana que creas elotes más comer, vas a ganar un premio. Pero no solo es todo eso, también habrá premios para los asistentes, los que estén ahí. Vamos a estar los de XFM, o sea, güey, van a estar los de la mejor FM, los de la mexicana, y vamos a llevar premios todas las estaciones para que pues te puedas ganar algo, ¿no? Tú, Chocorrol, vas a andar agarrando la riata.
1: Y voy a ir disfrazado, vato.
0: Neta. Ya nomás te falta unas ligas. Ahí traigo unas ligas.
1: No, no, no. Va a poner una calva, vato.
0: ¿Una qué?
1: Miguel Hidalgo. Una escondo.
0: Una calva.
1: Miguel Hidalgo, vato. Y costilla, vato.
0: Ahí Miguel Hidalgo y su costilla.
1: Es correcto. Y además, vato, recuerda que los ganadores van a tener premios porque van a tener primero, segundo y tercer lugar.
0: Exactamente. El primero que coma más elotes, el que gane, se va a llevar un evento para su un evento social, o sea, un
1: evento chascas para su evento. Era mi orgullo, joven. Ya no te juntes conmigo, por favor, vato. Te hago daño, soy tu kriptonita.
0: Ya cállate. Chascas para su evento.
1: Échale, ya. Caray. Pero ¿por qué inflas más el vientre y el botón? Bueno, el segundo lugar. Oh, señor. El segundo lugar, vato, ¿no?
0: No, no.
1: El segundo lugar se va a llevar boletos para
0: risco rayado. El segundo lugar. Es que el segundo lugar. Bueno, el segundo lugar se va a llevar.

0: un pase doble para el concierto que quiera durante, pues, de aquí.
1: De aquí hasta que se acabe
0: diciembre,
1: el año.
0: Ajá.
1: Es correcto.
0: Puede ser uno doble de EXA, uno doble de La Mejor y uno doble de La Mexicana. O sea, para tres conciertos nada más. El tercer lugar se lleva un mes de Cinépolis gratis.
1: Entra.
0: Entonces ahí nos vemos el lunes 14. Pero si tú quieres comer elotes, tienes que inscribirte ahorita con nosotros, Chocorol, ¿verdad?
1: Pásenos su nombre. Pásenos su nombre completo, por favor.
0: Y su número telefónico con para estar ahí.
1: Es sí.
0: Entonces ahí nos vemos el lunes 14 en la matriz del CIAI, que es en siglo XIX, en la Colonia del Trabajo. Ahí nos vemos para juntos gritar ¡Sion! Compare, compare, qué bueno que lo veo, compare.
1: Dígame, compadre, ¿para qué soy bueno, compadre?
0: Fíjese lo que pasó en la mañana, compadre.
1: ¿Qué pasó, compadre?
0: Ahí en el río, compadre, ¿sabes qué pasó, compadre?
1: ¿Qué pasó? ¿Se bajó al río, compadre, o qué pasó?
0: No, compadre, se cayó un camión, compadre.
1: Ah, 14 y luego, compadre.
0: Haga de cuenta que yo me aventé, compadre.
1: ¿Y luego qué pasó, compadre?
0: Pues me aventé al río, compadre. Así como andaba, con mis botas, con mi sombrero y todo,
1: con
0: me aventé.
1: Con sus chanclas y la chelina y la caminera, compadre.
0: Me aventé al río, compadre.
1: ¿Y luego, compadre, qué pasó?
0: Pues estoy muy orgulloso, compadre.
1: Ah, sí, ¿por qué sacó el camión o qué, compadre?
0: Salvé 14 vidas, aunque usted no lo crea, yo solo, compadre.
1: ¿En serio, compadre?
0: 14 vidas salvé, yo estoy muy orgulloso, compadre.
1: Ay, hijo, ¿y cómo le hizo qué, compadre?
0: 14 vidas, imagina usted, yo solo 14 vidas,
1: compadre. 14. No, pues ha de verte, me voy bien cansado, muy orgulloso, compadre.
0: ¿Sabe cómo le hice, compadre?
1: ¿Cómo le hizo, compadre?
0: 14 vidas salvé.
1: ¿Cómo le hizo, compadre? Son muchas personas.
0: Porque salvé a dos gatitos, compadre.
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1: ¡Vámonos! Tumbando caña.
2: ¡Banda Maguey!
1: ¿Tú alguna vez has tumbado la caña, Choco?
2: ¡Híjole, no! Pues, ¿por dónde empiezo? Fíjate, bueno, ahorita fuera del aire porque no es fácil, ¿eh?
1: ¡Banda Maguey! Oye, que se me hace que va a estar en San Pancho, ¿verdad? La Banda Maguey.
2: ¡Otra vez!
1: ¡A la fregada! ¡En la feria de San

0: Necaxa. Juan Leonardo Moreno Valdés, mi nombre. Ahí nos vemos.
1: Ahí nos vemos. ¡Felicidades! Ya tienes un boleto doble para que se vea el Necaxa contra el Puebla el próximo viernes 11 de septiembre a las 7 de la noche. Gracias.
2: Muchísimas felicidades. Ahí nos vemos, ¿sí o no, vato?
1: Goodbye, teacher.

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5: 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Hola, ¿qué tal? ¿En qué le podemos ayudar?
6: Mire, maestro, lo que pasa es que en mi casa antes éramos muy unidos, mi padre y mi madre, y ya de años atrás, no sé, problemas entre ellos, y quisiera saber si fueron portadores de algo, porque se me hace muy raro.
5: Muy bien, entonces, ¿me da la fecha de nacimiento de uno de sus padres?
6: El 21 de junio del 60.
5: ¿Esa fecha de quién es?
6: De mi madre.
5: Muy bien, analizando la fecha de nacimiento de su mamá, aquí veo y confirmo exactamente lo que usted me acaba de mencionar. Y sí, no solamente uno de ellos es quien tiene un trabajo de magia negra, sino los dos. Esto a raíz de un problema que tuvieron hace muchísimos años con una persona que les juró que les iba a hacer la vida imposible. Yo los veo a tus padres que están separados, viven en diferentes lugares, ¿verdad? No se han divorciado, pero están viviendo en lugares diferentes, ¿es así?
6: Mi papá pues vive en su casa y mi mamá vive con mi abuelita.
5: Bueno, aquí lo importante es que tú ya te comunicaste con nosotros y te voy a pedir que cuando vengas te traigas 3 veladoras para el trabajo que vamos a hacer para poder retirar ese mal que le han puesto a sus padres y que está perjudicando a toda la familia. 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
1: Muy, pero muy buenas tardes, bienvenidas, bienvenidos. Arrancamos con las complacencias con el Yupi. Ya se la sabe, 449-922-5770. Mándame ya su audio de WhatsApp para complacerle. ¡Au!
2: Escucho a mi gana con el Yupi en las complacencias. Yupi, póngase esa rola de Róncula, de Lágrimas San Limona, y ponla mi Yupi. Y échale mi Yupi.
1: Eso es todo, qué bárbaros, ¿eh? Mándeme su audio ya en este momento, 449-922-5770. Estamos desde la número 1, la Mexicana 91.3 FM.

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1: Yupi, hoy que estamos en el mes más mexicano, ponte la de Una de las Acosta, soy mexicano. ¡Auch!
2: ¡Ah, qué canción excelente! ¡Vamos todos, movimiento, movimiento con Los Acosta!

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1: Compadrito Yupi, buenas tardes, compláceme con una canción de Banda Pequeños Musical que se llama Abuela, Abuela y Auch.
2: ¡Auch! ¡Qué canción de aquellos años!

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29: 7:19 ya en este momento, 449-122-5770. Mándeme su audio de WhatsApp. Audio de WhatsApp a través de la número 1, la mexicana, 91.3 FM. También estamos activados.

0: en el canal 149 Star TV, con todo el gusto y placer del mundo para ustedes. Ándale, vale, ándale pues, ¿qué anda haciendo? ¿Dónde va? ¿Dónde estamos? A toda nuestra gente que nos está acompañando, lo que esté haciendo, los amigos que van en los carros por ahí de plataforma, Udi, Uber, por ahí los taxistas tradicionales, saludos enormes, amigo que vas por ahí en el urbano, échamele ganas, compadre. Bien atento, ¿eh? Al frente, al volante, bien padre, que llevas, pues ahora sí que los pasajeros los llevas a buen lugar. Así es que, para todos ustedes, saludos enormes. Y los que ya están saliendo de trabajar también, saludos enormes y especiales. Vámonos por acá, ¿qué pide la gente?
1: Sí, Yupi, compláceme con la de Carta Perdida, de los Barón de Apodaca, y yo escucho La Mexicana.

0: ellos estarán este 3 de octubre en Los Globos. En ese tour grupero que vienen con los amigos de Samurai, los Guerreros del Amor. Imagínense nomás el 3 de octubre junto a los rehenes de Javier Torres. Ay, qué chulada que este Javier Torres, ¿eh? Qué humildad este caballero, en serio, ¿eh? En serio, en serio, en serio,
1: qué
0: en
1: bárbaro,
0: serio.
1: Qué bárbaro, mi Yupi, qué bárbaro. Buenas, buenas tardes.
0: Buenas.
1: Un saludo cordial. Bienvenido a tu programa Las Complacencias. Te molesto con la misma rola de siempre de nuestros amigos de Brindis, La Chica del Este. Por favor, saludos a todos los que nos acompañan y escuchan La Mexicana. Bendiciones.
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4: 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Y bueno, pues vámonos rápidamente porque pues, tenemos que aprovechar el tiempo. A mí me gusta aprovechar el tiempo, ¿eh? Vámonos, petición musical en este momento. ¿Qué pide la gente rápidamente? Cuando ya son las 7:38.
5: Buenas noches. Buenas noches. Por favor, me pones la canción de La Arrolladora, Valió la Pena. Muchísimas gracias.
4: Valió la pena equivocarme. Qué canción está excelente. Pues escuchemos, sale en La Mexicana, la número 1.

0: canciones, qué letras estupendas a través de las complacencias del Yupi en la Mexicana 91.3 FM. ¿Qué pide la gente?
1: Mi Yupi, ouch. Buenas noches, ¿me puedes poner una de Los Ermitaños? Yo tengo celos de ti. Aquí andamos en la escucha y no le cambio y no le cambio a la Mexicana. Gracias, mi Yupi. Ouch.
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1: Yupi, Yupi, buenas noches, aquí escuchando la 91.3 con el Yupi. Por favor, Yupi, ahí la canción de Miela.

0: Mi Yupi, si me puedes complacer con una de Javier Pasos. Yo escucho a la mexicana y no le
1: cambio. 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
2: 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Con esto cerramos, espectacular. Se llama Isabel, gracias. Lo espero a las 11 con

0: ¡Qué ricura, sabrosura! ¡Qué bárbaro! Gracias. Una vez les hago la invitación, 11 a 12 de la noche, las complacencias con el Yupi también. ¡Auch! ¡Qué bonito, es lo bonito, ¡Gracias! Saludos, mi Saúl Taller, Sol de la Costa, y escuchando, gracias. ¡Auch!
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4: Muy buenas noches, querida familia. Les doy una vez más la bienvenida a este su programa de Cura para el Alma. Hoy día miércoles 9 de septiembre del año 2026, totalmente en vivo. Agradeciéndoles, querida familia, una vez más. Siempre les agradezco por acompañarnos, por comunicarse, por enviar sus mensajes, sus llamadas. Ya saben que aquí estamos para responder a cada una de ellas. Si ustedes, al momento de escuchar esos consejos que nosotros damos en este espacio a las personas que nos escuchan y que se comunican en vivo, ustedes consideran que les ayudan también, que les sirven, no deben comunicarse, recibir también una orientación, una lectura de tarot gratis. Y recuerden que lo único que deben hacer es comunicarse al número que van a escuchar a continuación. Entonces, aquí estamos para servirles, querida familia. No deben en comunicarse. Recuerden que la línea de atención es las 24 horas del día, los 7 días de la semana. Aquí estamos para servirles y siempre estamos en toda la disposición de responder a cada una de sus preguntas. Entonces, comuníquense en cualquier momento. Visítenos también de manera presencial, si así lo desean, en la ciudad de Aguascalientes. Y mi querida familia, continúen aquí con nosotros en este su programa para que puedan animarse a comunicarse con nosotros. Bueno, aquí estamos para servirles.
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4: Ok, Javier, le voy a pedir de favor que me regale su fecha de nacimiento.
6: Claro que sí, es el 6 de julio.
4: Sí.
6: 1968.
4: 6 de julio del 68, del signo Cáncer, ¿verdad?
6: Sí es.
4: Bueno, la primera carta precisamente me está mostrando un bloqueo en lo que tiene que ver con el campo del trabajo, del dinero, el campo económico.
6: Sí es.
4: Al igual en lo que tiene que ver con el campo de su felicidad. ¿Con quién vive usted actualmente?
6: Con mi madre.
4: Con su querida madre. Pero veo aquí en las cartas que usted también intentó entablar una relación formal con una persona que se alejó. Veo distanciamiento. Y precisamente ese alejamiento, ese distanciamiento, no es la voluntad de Dios.
6: Sí.
4: Porque Dios no los quiere ver separados. Hay una persona que se está interponiendo para que usted no pueda tener esta relación con esta persona, para que usted no pueda entablar una relación en base a la unión, al respeto, al amor, a todo esto que usted quiere expresarle a esa persona, pero veo que esta persona que se está interponiendo en su relación precisamente está haciendo de todo para alejar a su pareja de usted cada vez más.
6: Ah, muy bien. Doctor, bueno, creo que todo lo que emprendo me ha ido muy mal al grado de los fracasos.
4: Sí, mi querido hermano, ya vamos para allá. Como le decía, hay un bloqueo que impide que lleguen cosas buenas a su vida. Pero más allá de que lleguen, que permanezcan, porque usted no tiene una mala suerte. Lo que usted tiene es un bloqueo que no permite que realmente las oportunidades de trabajo que le han llegado permanezcan. Lo que le llega, así como llega, igualmente se va. Usted en este momento tiene un bloqueo precisamente en todo este aspecto de su vida debido a este trabajo que le están haciendo para alejar a su pareja de usted. Están bloqueando su economía, están bloqueando campo del amor en su vida y precisamente eso es lo que está sucediendo sí. En este momento.
6: Ah, muy bien. Ok.
4: ¿Tiene alguna duda, alguna pregunta?
6: Primero, es contacto a mi madrecita. Lo que pasa es que ella se siente un poquito mal. No sé si también está afectando esto que me están, eso que me están haciendo a mí.
4: Sí, regáleme la fecha de nacimiento de su madrecita.
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4: Sí, muy buenas noches. ¿Cómo está?
7: Bien, gracias a Dios.
4: Muy bien, ¿me da su fecha de nacimiento, por favor?
7: 27 de agosto.
4: ¿Sí?
7: De 1976.
4: ¿Perdón?
7: Del 76.
4: Bueno, estoy viendo en sus cartas una preocupación muy fuerte por una persona.
7: Sí.
4: Y veo que la preocupación por esta persona se trata de su tema de salud. ¿De quién se trata?
7: Pues, mi mamá.
4: ¿Y qué le ha dicho el doctor a su mamita?
7: Pues, es que dicen que tiene diabetes y pues que estaba un poco mala del corazón. Pero, dicen que tiene eso, luego que no, que tiene otra cosa. Exactamente no sabemos qué tenga.
4: ¿Cómo es la fecha de nacimiento de su mamá?
7: 4 de septiembre del 59.
4: 4 de septiembre, signo zodiacal también es de Virgo.
7: Sí.
4: Bueno, vamos a checar las cartas de su mamá. Aquí yo veo que el elemento de ella es la tierra.
7: Sí.
4: Se ha notado que su mamita es una persona de campo, es una persona que aprecia la naturaleza, le gusta checar las flores, las plantas.
7: Sí.
4: Y ella tiene ese deseo en su corazón de estar viviendo nuevamente en el campo.
7: Sí.
4: Y ella, de hecho, por eso tiene una personalidad tranquila, es pasiva. Tiene un aprecio muy fuerte por los animales, las plantas.
7: Ajá.
4: Yo le voy a decir con claridad qué es lo que ella tiene. Por favor, póngame mucha atención.
7: Sí.
4: Bueno, lo que tiene su mamita es, en su tema de salud, en su deterioro en la salud, es natural.
7: ¿Naturales?
4: Ella debe recibir atención por parte de un especialista.
7: Sí.
4: Y poner en práctica esos consejos, esas indicaciones para que pueda haber un alivio, pero lo que ella tiene es totalmente natural.
7: Ah, ok.
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4: Bueno, mi querida familia, vamos llegando una vez más al final de este su programa Cura para el Alma, totalmente en vivo. Nos vemos en una próxima ocasión, mi querida familia, siempre estamos aquí acompañándoles. 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Aquí estamos para servirles. Nos vemos en una próxima ocasión, mi querida familia.
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0: Noche de miércoles 9 de septiembre del 2026 y ya son las 8 de la noche en punto. Es tiempo de JLM Noticias. Soy Ari Reyes, la voz de la noticia con los hechos que están marcando la historia de Aguascalientes, México y el mundo. Y hoy en un resumen de la información más importante y más relevante que tenemos en este día, en este cierre de miércoles 9 de septiembre, se manifiestan en Aguascalientes contra las denuncias falsas. Colectivo está exigiendo frenar las denuncias falsas que hay frente a la, pues a la fiscalía, es donde se realizó esta manifestación, y están asegurando que pueden destruir pues una vida. Una falsa denuncia puede destruir completamente una vida. Y mire, para ejemplo, simple y sencillamente lo que ocurrió recientemente con el profesor que habría sido acusado de abuso sexual por parte de una alumna, en donde recordará usted que se quitó la vida ante la presión y ante saber a lo que se podría enfrentar, en donde la ley definitivamente no defiende a los hombres, pues optó por quitarse la vida. Entonces, ¿una denuncia falsa basta para destruir una vida, sí o no? Y la pregunta de esta noche también, ¿realmente están protegidos los hombres? Porque estas denuncias, sí, pueden ser también para los hombres, pero también para las mujeres. Pero sabemos que cuando hay un conflicto entre hombre y una mujer, quien termina siendo, pues, más protegida hoy en día es la mujer. Así es que vamos abriendo la conversación al 1-22-5770 para que usted ya vaya opinando. Además de esto, quienes también se manifestaron fueron los productores de Aguascalientes. A nivel nacional hubo manifestaciones, hubo bloqueos nuevamente, bloquearon las carreteras. Y en Aguascalientes los productores se sumaron a las protestas para seguir exigiendo reglas claras. Están denunciando incluso la competencia desleal con productos que vienen de otros países. Y además, el reclamo que lleva muchas manifestaciones y que también ha sido durante años, el tema de la seguridad en las carreteras. Así es que nuevamente el día de hoy se manifestaron y le tenemos todo el detalle. Así es que si usted, que es agricultor, que es productor del campo, que nos está escuchando, pues también, bienvenidos sus opiniones, los micrófonos están abiertos para que también pues pueda alzar la voz y diga qué más está exigiendo pues a las autoridades, que parece ser que no hay soluciones. Llegan a supuestos acuerdos, pero al final pues los productores siguen enojados porque insisten en que no se está respetando los acuerdos. Además, adiós al efectivo. Preste atención si es que usted se traslada de un municipio o a una comunidad, porque ahora las combis foráneas de Aguascalientes se subirán al sistema Yo Voy. Así es, ¿para qué? Para que usted pueda pagar con la tarjeta digital Yo Voy, y además se podrá rastrear la unidad en tiempo real. La pregunta que le hacemos también hoy a la gente de Aguascalientes, ¿cree que esto va a facilitar o va a complicar más el traslado en combis? 1-22-5770 para que vaya opinando. Y además, también tendremos mucha información en el ámbito nacional e internacional. Lula Reyes, ¿qué nos preparaste? Muy buenas noches.
1: Gracias, Ari. Buenas noches. Designan a nuevo secretario ejecutivo del INE. Defensa de los Farías sugiere que documentos firmados por Rafael Ojeda fueron sembrados. No para la violencia en Sinaloa. Balacera cerca de una secundaria genera pánico en Mazatlán. Una joven mañosa se hace pasar por muerta para no pagar la tanda. Esto ocurrió en Nuevo León. La lucha de México contra los cárteles.

0: no es suficiente, dice Marco Rubio. Y dice Donald Trump que la guerra de Irán terminará después de las elecciones legislativas en Estados Unidos. De esto y más hablaremos en detalle un poco más adelante.
1: Muchísimas gracias, Lula Reyes. Más adelante toda la información que usted debe de conocer en el ámbito nacional e internacional. Y fíjese que hablando también de otros temas que hoy se ponen también no solamente en la mesa de JLM Noticias, sino también que subieron a tribuna en la Cámara de Senadores, porque hoy el senador Colosio busca castigar que programas sociales que se utilicen para condicionar el voto, pues sean eso, que lleven una sanción. ¿Cuántos casos no hemos conocido en redes sociales que, pues, al menos hemos conocido últimamente casos de morenistas o simpatizantes morenistas que están condicionando el voto? Y bueno, hasta le dicen que no puede tener acceso a programas que son gratuitos y que son por ley. Simple y sencillamente, pues porque no es afiliado o porque no va a votar por Morena o por determinado partido. ¿Qué le parece? ¿Que sean sancionados sí o no aquellas personas que pretendan negociar el voto a cambio de programas sociales? 1-22-5770. Oiga, ¿se acuerda de la diputada del café que quería llevar el café veracruzano a Marte? Sí, una ocurrencia efectivamente de una diputada morenista. Pues ¿qué cree? Que volvió a hablar y ahora está asegurando que no estaba equivocada. Dice que aquello era parte del plan Ares y que además que el proyecto pues ahora busca darle a México una soberanía espacial. Oiga, ¿todo bien en casa? Estos son los representantes de Morena. ¿No cree que está alucinando un poco más de la realidad? Bueno, remató diciendo que todo esto es efectivamente para evitar que Donald Trump vaya a invadir México y que venga por el cabecita de algodón. Ya sabe usted a quién se refiere con cabecita de algodón. Así es que dígame qué opina al respecto de esto. 1-22-5770. Y además, oiga, intocable en el Zócalo. Ya está confirmado en el grito de la independencia, esto allá en el Zócalo, en la Ciudad de México, ya lo confirmó la presidenta Claudia Sheinbaum. Y aquí en Aguascalientes, prepárese porque Yuri va a amenizar la noche mexicana. ¿Qué le parece? ¿Le gusta o no le gusta? ¿Le parece adecuado? ¿Cree que es correcto que vaya a venir Yuri o le hubiera gustado otro artista? 1-22-5770. Y también tendremos información en el ámbito policíaco. Vaya historias de tóxicos que tenemos esta noche. Oso Cortés, muy buenas noches.
2: ¿Qué tal, Ari? Muy buenas noches a todo el auditorio. Definitivamente nunca terminas de conocer a las personas. Mujer sufre golpes y hasta un robo por parte de su propio novio. Salieron a una noche de pareja a un bar y lo que pudo haber terminado en una noche de copas, una noche loca pero divertida, terminó en toda una pesadilla para esta dama. Y por si fuera poco, detienen a la Wendy por golpear a su novia de 20 años de edad en la comunidad de Palo Alto, el Llano, Aguascalientes. De esto y mucho más en el ámbito policiaco en unos momentos.
1: Muchísimas gracias, Oso Cortés. Más adelante toda la información para que usted pues vaya opinando y desde este momento vaya dando también pues sus opiniones al respecto de estas historias. Tenemos historias de los tóxicos y donde definitivamente el día de hoy están protagonizando pues son nuevamente a las mujeres. Así es que dígame, ¿quiénes son más tóxicos, los hombres o las mujeres? ¿O ahí se están dando un round? Bueno, definitivamente ya vimos que sí se dan un round hasta entre el mismo género. 1-22-5770. Oiga, y también este caso que le vamos a presentar tiene que dar efectivamente para su opinión. ¿Cuántas veces no hemos conocido relaciones con diferencias de edades? De hombres a mujeres, que es lo más común, pero también de mujeres hacia hombres. Bueno, hay un caso de un hombre que asesinó a su propio yerno por una diferencia de edad con su hija, así como lo está escuchando. El yerno, ahí le va, tenía 71 años de edad y su hija tenía 24. Bueno, tiene 24. Es decir, 47 años de brecha generacional. Oiga, ¿usted qué hubiera hecho como padre de familia? ¿Hubiera actuado igual? ¿Usted si le dice su hija o su hijo que tiene una pareja que es mucho mayor que ella, ¿qué hace? ¿Está de acuerdo, no está de acuerdo, acepta esta relación o no? ¿Cree que realmente para el amor no hay edad? ¿O considera que de verdad hay una diferencia considerable para aceptar una relación? 1-22-57-70 para que usted vaya opinando. Y además, mucha información en el ámbito deportivo. Zuli Guerrero, ¿cómo cerraremos el día? Muy buenas noches.
2: Pero no solamente el Barcelona, el actual campeón, el PSG, también goleó al Slovan 6-1, prácticamente no tuvo rival, partidazo, el Liverpool, los ingleses, 2-1, el Atlético de Madrid, de los duelos y los resultados más destacados de esta jornada de miércoles en la Champions. Además, también las Águilas del América ya hicieron el fichaje, cerraron al defensa argentino, Santi Ramos, quien estará llegando en los próximos días al conjunto americanista, llega a cubrir pues la ausencia pues Sebastián Cáceres. Además, Rafa Márquez se espera que mañana o más tarde el viernes se ha presentado ya de manera oficial como el nuevo timonel de la Selección Nacional junto con todo su cuerpo técnico, recordando que ya en algunos días estará haciendo su debut en la fecha FIFA. Así es que de esto y mucho más, Ari, más adelante.
1: Muchísimas gracias, Zuli Guerrero. Así es que estos son los temas que vamos a estar abordando con usted en esta noche de miércoles ya, ombligo de semana, 9 de septiembre, y por supuesto, ya están puestos los temas. Ahora lo que nos falta es que usted vaya participando. Ya sabe que aquí lo que nos interesa y lo que de verdad es valiosísimo para nosotros es su voz. Así es que vaya mandando su nota de voz y también vaya mandando sus denuncias ciudadanas, sus reportes viales, cómo están las calles de Aguascalientes en estos momentos. Ya sabe que usted se convierte también en nuestro reportero y es parte de este espacio. Así es que vaya mandando su nota de voz y ya sabe, juntos hagamos la noticia. Ya son las 8:12 y vamos a arrancar de lleno con toda la información que tenemos preparada para usted, para que termine su día bien informado. Ha sido un miércoles de manifestaciones, particularmente la que también se dio a conocer el día de hoy aquí en Aguascalientes. Recuerda usted que el día de ayer le dábamos a conocer precisamente estas denuncias que estaban dando a conocer una organización de padres separados, donde aseguraba que en Aguascalientes podría haber entre 60 y 70 casos de hombres que habrían enfrentado procesos derivados de presuntas denuncias falsas que única y exclusivamente lo estaban haciendo sus exparejas mujeres para vengarse por no atender la responsabilidad de sus hijos, o simple y sencillamente pues porque tienen ahí un tema pues de odio, de algún tema de venganza. Simple y sencillamente efectuaron denuncias que no son verdaderas. Al respecto de esto, el día de hoy ocurrió una manifestación de un colectivo en el marco del Día Internacional de las Falsas Denuncias. Un grupo de no más de 6 personas protestaron de manera pacífica a las afueras de la Fiscalía del Estado y del Poder Judicial. ¿Para qué? Para poder exigir un freno a las falsas denuncias, una problemática que, según denunciaron, provoca graves afectaciones no solamente en el ámbito laboral, sino también en el ámbito familiar y además la privación injusta de la libertad. Luis Ernesto Robles Gaitán, quien es vocero del movimiento, dio a conocer que estas acusaciones pues no son casos aislados. De hecho, cuestionó el actuar de los jueces y los ministerios públicos, a quienes acusa de carecer de capacitación para realizar las investigaciones científicas y además de aplicar criterios con sesgo ideológico que vulneran la presunción de inocencia.
3: Bueno, habría que hacer la investigación correspondiente, pero no hay una estadística, como ya se lo refiero, pero la experiencia de todos los compañeros nos refiere, es difícil que alguien denuncie ante un Ministerio Público una denuncia falsa, ¿sí? Porque por lo general no procede, pero sí hay un gran número de personas que han sido denunciadas falsamente y que están padeciendo en las cárceles, ¿sí? Hay grupos a nivel nacional que manejan esas estadísticas.
4: Pero prueba de denuncias falsas no son castigadas las personas.
3: Exactamente, así es. Y pedimos, bueno, pues que esas denuncias falsas, cuando verdaderamente son comprobadas de manera directa contra aquella persona que nos está denunciando falsamente.
1: Y es que además también, pues ante este panorama, el movimiento, lo que está demandando hoy es precisamente la igualdad de género ante la ley. La selección de servidores públicos por capacidad y no por género, así como una revisión exhaustiva de las carpetas de investigación para evitar, pues, que inocentes estén enfrentando procesos penales injustificados. De hecho, señalaron que no hay un estadístico real de las personas encarceladas injustamente, pero a algunos hasta por 20 o 30 años. Sin embargo, pues existe un alto índice de casos en México y en Aguascalientes. Y es que precisamente le daba a conocer que el día de ayer, al menos el día de ayer, le dábamos a conocer también el testimonio precisamente de la persona que estaba denunciando justamente las denuncias falsas, porque al menos estamos hablando y le presentamos el caso de Luis Ernesto Robles Gaitán, quien aseguró que el mismo pasó 1 año 5 meses en el Cerezo. ¿Sabe por qué? Por una denuncia falsa. Fue acusado por su expareja y en el conflicto relacionado con la convivencia de su hijo. Después de este tiempo, pues la madre de familia reconoció que efectivamente mintió para llevarlo a la cárcel, y pues de una u otra manera fue una venganza hacia el padre de su propio hijo. Y es que, le insisto, este tipo de denuncias falsas, pues ha escalado, y recordemos los casos recientes en donde se han visto involucrados hasta propios docentes que han sido acusados falsamente. Por ejemplo, el caso que volvió a poner sobre la mesa, es precisamente el del profesor Alberto Jasso Cruz. ¿Se acuerda de este profesor que se quitó la vida días después de ser denunciado por su propia alumna por presunto abuso sexual? En donde recordemos que el profesor habría subido un video con sus declaraciones negando estas acusaciones y afirmando que enfrentaría un proceso bastante injusto y que además, pues, se llevaría años. ¿Para qué? Para que su reputación terminara manchada y para que terminara tras las rejas. Este caso, pues, definitivamente encendió las alertas. Ya también se está trabajando para proteger efectivamente, sí, a los docentes. Recordará que también aquí en Aguascalientes está la famosa ley antichismes. Sin embargo, pues, si lo llevamos a este tema general de las denuncias falsas, pues hoy lo que se está denunciando es precisamente eso, que el hacer una denuncia que no es honesta, pues puede llegar a destruir una vida. ¿Usted qué opina? ¿Una denuncia basta para destruir una vida? ¿En dónde está el problema? El problema está con la persona que denuncia, está con el Ministerio Público, con la Fiscalía, o simple y sencillamente estamos hablando de que la ley hoy se está inclinando más hacia un género. 1-22-57-70 para que vaya opinando. Y ya le decía yo, hoy miércoles ha sido un día de manifestaciones, y donde también se manifestaron fueron en las carreteras de Aguascalientes que colindan también con Zacatecas. A nivel nacional, el día de hoy hubo un paro nacional y bloqueos carreteros por parte del sector agrícola en varios estados. Sin embargo, productores de Aguascalientes se unieron a las manifestaciones que están exigiendo también desde Zacatecas. Y tú tienes toda la información de lo que ocurrió, Lili Ramírez. Muy buenas noches.
5: Buenas noches, Ari. Buenas noches, auditorio de La Mexicana. Una decena de productores de Aguascalientes se sumaron en Zacatecas a la movilización nacional convocada por organizaciones agrícolas, esto para exigir al gobierno federal la resolución de trámites pendientes ante la Comisión Nacional del Agua y la publicación de un reglamento de operación que mencionaron estaba comprometido desde enero. Otro de los reclamos es la entrada irregular de productos agrícolas, principalmente de ajo de origen chino, situación que está afectando a los productores mexicanos. Sergio Narváez, representante de los productores de Aguascalientes, señaló que alrededor de 10 productores en la entidad participaron de estas acciones realizadas en la caseta de Orcidi sobre la carretera Aguascalientes-Zacatecas. Escuchemos lo que indicó al respecto.
6: Esto se hizo en conjunto con la Confederación de Agricultores Mexicanos, que están plantados en Guanajuato, Querétaro, Jalisco, Michoacán, Campeche, San Luis

0: Potosí y aquí en el punto de Zacatecas, Aguascalientes, decidimos juntarnos para hacer una fuerza un poquito más grande. Y lo que estamos pidiendo aquí son los, seguimos pidiendo resolución de trámites inconclusos con Conagua, más que nada la publicación del reglamento, ¿verdad? Hay un compromiso firmado que lo iban a entregar desde enero, ya estamos casi terminando el año y todavía no entrega nada, y eso nos causa muchísima incertidumbre para poder planear nuestros cultivos.
1: Cabe señalar que como parte de la movilización, los productores realizaron un cierre parcial de aproximadamente 20 minutos en la caseta de Osiris ubicada en Zacatecas. Hasta aquí con la información.
2: Muchísimas gracias, Lili Ramírez. Pues ahí lo tiene nuevamente. Los productores están haciendo este reclamo. Al parecer los acuerdos que se han tenido recientemente pues no han sido respetados. Al menos es lo que ellos están hoy denunciando y siguen reclamando. Pero particularmente pues el tema de los productos que vienen de otro país. ¿Por qué el productor mexicano se le exige cumplir con todo mientras los productos extranjeros pueden terminar compitiendo pues de manera irregular en nuestros mercados? Oiga, si usted compraría un producto mexicano aunque cueste más para apoyar al campo, o definitivamente se va por el más barato. ¿Qué tiene más peso para usted? Porque ya escuchábamos, quien se está viendo afectado hoy, pues es el sector agrícola aquí en México. Así es que, si tienen alguna otra denuncia, aquellos productores del campo que nos están escuchando en estos momentos, bienvenidas sus opiniones al 122-5770. Ya son las 8:22 PM, vamos a la primera pausa, pero no se vaya porque al regresar le tenemos esta noticia de lo que va ahora a cambiar en las combis con el tema del cobro digital. ¿Está de acuerdo o no está de acuerdo? ¿Cree que vaya a mejorar o vaya a quedarse igual? ¿O cree que vaya a tener algún problema y esto vaya a afectar el tema de los traslados? 1-22-5770. ¿Sabe por qué? Porque estas combis van a las comunidades. ¿Cuántas de ellas realmente están familiarizadas con el tema digital? ¿Cree que vaya a ser realmente un éxito o vaya a ser un fracaso? ¿Qué opina? 1-22-5770.
3: Yo escucho a la mexicana, Mary. No, esas mujeres son muy mentirosas. No quieren trabajar. Le ponen el dedo a uno de que las ofende uno. Y son unas huevonas. Así para acabar pronto.
4: Yo escucho a la mexicana con Ari Reyes. No es de Aguascalientes el reporte, señorita Ari, es de Paseos de la Providencia, que pertenece a San Francisco de los Romo. Hace poco la señora presidenta Margarita había prometido que iba a arreglar la entrada a Paseos de la Providencia, pero no lo arregló, y aparte ya tanto la entrada como la salida están en pésimas condiciones.
5: Yo escucho a la mexicana con Ari. No, claro que está bien eso de las combis. Hay que incluir también a los mugrosos de los taxistas. Y si se pudiera con los soberanos, pues sería mejor. Aunque ellos ya cobran con electrónico. Estaré bien los mugrosos taxistas y las combis piojosas.
6: Buenas noches, Ari. Pues mira, en relación a las combis, tendrían que meterlos al sistema de los camiones urbanos y volverlos personas asalariadas y con todas las prestaciones. No creo que los concesionarios lo vayan a hacer.
7: Yo escucho a la mexicana. Ari, pues mire, que venga por el cabecita de algodón que le dicen, y nosotros le invitamos el café al Donald Trump.
8: Buenas noches, escucho a la mexicana, Yuri, no manches.
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0: 8:31 ya con 31 minutos. Estamos de regreso en JLM Noticias por la noche. Soy Ari Reyes, la voz de la noticia. Y vamos a continuar con más de la información que tenemos esta noche. Oiga, ¿usted usa combi para salir de Aguascalientes? Pues le recomiendo que se quede para escuchar esta información, porque ahora ya se le va a decir adiós al efectivo, hola al pago digital. Ahora las combis foráneas de Aguascalientes se van a sumar al...
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8:31 ya con 31 minutos. Estamos de regreso en JLM Noticias por la noche. Soy Ari Reyes, la voz de la noticia. Y vamos a continuar con más de la información que tenemos esta noche. Oiga, ¿usted usa combi para salir de Aguascalientes? Pues le recomiendo que se quede para escuchar esta información, porque ahora ya se le va a decir adiós al efectivo, hola al pago digital. Ahora las combis foráneas de Aguascalientes se van a sumar al sistema Yo Voy.

0: quede para escuchar esta información, porque ahora ya se le va a decir adiós al efectivo, hola al pago digital. Ahora las combis foráneas de Aguascalientes se van a sumar al sistema Yo Voy. ¿Quieres saber de qué se trata? Héctor García, nos tienes la información. Muy buenas noches.
1: Buenas noches. Como parte de la modernización del sistema, unidades del transporte colectivo foráneo, las conocidas como combis, comenzarían a aplicar el cobro con tarjetas Yo Voy. Además de que contarán con un centro de control de monitoreo en tiempo real de las unidades, mismas que serán incorporadas a aplicaciones digitales y permitirán de esta manera la intermodalidad a los usuarios. Así lo señaló el director de la Agencia Estatal de Movilidad, Ricardo Serrano Rangel, a quien escuchamos.
2: A esto súmenle que estamos trabajando ya en el centro de control de las combis, que estará listo en septiembre para también el monitoreo en tiempo real, y poco a poco lo iremos metiendo a nuestro sistema de apoyo a la explotación, que es el SAE, para que las combis también aparezcan en las aplicaciones y que la gente pueda hacer esta intermodalidad. Ya seguiría en el caso de las combis que también empiezan a cobrar ciertas rutas con la tarjeta del Yo Voy. Ese sería un reto importante para antes de que acabe la gestión de la gobernadora. ¿Qué vamos a tener ya? El monitoreo en tiempo real, es decir, GPS, y dos, el centro de control en la base de las combis, en colaboración con todos los que llevan a cabo este servicio.
1: Detalló que actualmente las combis atienden alrededor de 70 rutas con 482 unidades, buscando fortalecer la cobertura en los trayectos con mayor demanda, como aquellos que conectan con los municipios de San José de Gracia, Pabellón de Arteaga, Jesús María y Cocío, beneficiando a unos 40,000 pasajeros diarios que se mueven por este sistema. Aquí con mi reporte y muy buenas noches.
0: Muchísimas gracias, Héctor García. Pues sí, es una buena noticia, ¿no? Para que se vaya modernizando también el tema de movilidad con relación a las combis. Pero oiga, ¿qué va a pasar con las personas que no tienen celular inteligente o simple y sencillamente no saben utilizar las aplicaciones? Por ejemplo, también las personas mayores, que son las que vemos que también se trasladan en estas combis a las comunidades. ¿Cree usted que están realmente preparadas para dejar el efectivo y ahora utilizar una tarjeta digital? ¿Qué opina acerca de esto? ¿Cree que vaya a funcionar o no vaya a funcionar? ¿Está a favor o está en contra de esta decisión de modernizar las combis con este pago digital a través de las tarjetas Yo Voy? 1-22-5770, queremos escucharle. Ya son las 8 de la noche con 33 minutos y en lo que usted siga mandando su nota de voz, vámonos ahora con la información nacional e internacional. Lula Reyes, muy buenas noches.
3: Gracias, Ari, buenas noches. Designa al nuevo secretario ejecutivo del INE. La consejera presidenta del INE, Guadalupe Tadei, designó a Roberto Carlos Félix López como secretario ejecutivo en el lugar que dejó Claudia Espino. Defensa de los Farías sugiere que documentos firmados por Rafael Ojeda fueron sembrados. El abogado Epigmenio Mendieta, defensor principal de los hermanos Manuel Roberto Farías Laguna y Fernando Farías Laguna, sugirió que los documentos que la Secretaría General de la República identifica como de seguridad nacional y reservados pudieron haber sido sembrados en una bodega rentada por el ex vicealmirante, al señalar que esos papeles no fueron registrados durante el primer cateo realizado en el inmueble y que posteriormente comenzaron a aparecer nuevos documentos en las mismas cajas. También la violencia noticia a nivel nacional. Balacera cerca de secundaria genera pánico en Mazatlán. Sujetos armados a bordo de motocicletas desataron pánico cerca de la secundaria federal 5 en la colonia Urías en Mazatlán, Sinaloa. Esto ocurrió durante la salida de los estudiantes este miércoles. Los estudiantes regresaron a sus salones de clases para resguardarse tras escuchar los disparos entre los motociclistas allí en plena vía pública. Elementos policíacos y paramédicos acudieron al lugar tras recibir el reporte y confirmaron que no hubo personas lesionadas, afortunadamente. ¡Qué mañosa! Joven se hace pasar por muerta para no pagar la tanda. Habitantes del municipio de Juárez, en Nuevo León, denuncian que una joven que organiza tandas fingió su muerte para no pagar. Incluso la funeraria desmintió que la estuvieran velando en el lugar. Los denunciantes han señalado además que el círculo cercano de esta mujer, identificada como Vanelli Zavala, ha publicado falsas esquelas relacionadas a su supuesto fallecimiento, pero está más viva que nunca. La lucha de México contra los cárteles no es suficiente, dice Marco Rubio. El secretario de Estado de Estados Unidos afirmó que las acciones del gobierno mexicano contra el crimen organizado son totalmente insuficientes. Dice Donald Trump que la guerra de Irán terminará después de las elecciones legislativas estadounidenses. Donald Trump afirmó que Irán está desesperado por tratar de influir en las elecciones legislativas de Estados Unidos. Hasta aquí mi reporte, gracias, buenas noches.
0: Muchísimas gracias, Lula Reyes, con la información de México y el mundo. Y fíjese que también hay otro tema que tenemos que poner sobre

0: La mesa de JTN Noticias para que usted vaya opinando, y es un tema que seguramente le va a interesar. ¿Cuántas veces no hemos visto en redes sociales de simpatizantes morenistas que condicionan el voto para tener programas sociales, programas que se supone, bueno, no se supone, que son de manera gratuita y que tiene derecho usted a tenerlos? Bueno, pues el día de hoy el senador de Movimiento Ciudadano Luis Donaldo Colosio Riojas anunció que junto con Clemente Castañeda va a impulsar una iniciativa para castigar con mayor severidad a quienes estén utilizando los programas sociales para estar presionando a los ciudadanos a votar por determinado partido o candidato. Y es que ya sabemos que condicionar un programa social al voto ya está prohibido por la legislación electoral. Pero ¿qué fue lo que dijo el senador de Movimiento Ciudadano? Vamos a escuchar.
1: Los senadores Melgar Bravo, Clemente Castañeda y un servidor presentamos una iniciativa en la que buscamos evitar que se utilicen los programas sociales para condicionar votos. Porque quien recibe un apoyo tiene derecho a que ese apoyo no venga con un recordatorio de a quién agradecer. Porque detrás de cada cifra de este segundo informe hay personas de carne y hueso a las que este gobierno le entrega con una mano y luego se lo quita con la otra. Esas personas merecen más que aparecer en una estadística una vez al año. Merecen un país que proponga en serio que se dejen de necesitar el apoyo. Porque por fin les cambió la vida. Ese es el bienestar en el que yo creo. Uno que se mida por la gente que se gradúa, no por la que se acumula. Uno que trate a las personas como ciudadanos con futuro y no como votos con dirección. Uno que entienda, de una buena vez por todas, que la dignidad no se reparte en una tarjeta cada 2 meses. Se construye y se conquista con oportunidades que duren toda una vida.
0: Así es que es parte de la propuesta que está haciendo el propio senador. Y mire, no es mera casualidad que hoy se esté proponiendo esto. Usted me dirá si está de acuerdo o no, porque cuántas veces no hemos visto, no solamente del partido de Morena, hemos visto en infinidad de ocasiones que efectivamente viene el proceso electoral y comienzan a envolver a la gente. Y comienzan a, pues, hasta amenazarlos de que si no votan por cierto partido, por cierto candidato, pues simple y sencillamente no se les va a dar el apoyo social, que es por derecho y es de manera gratuita. Esto llega en un momento político particularmente de cara justo al 2027, que ya sabemos que es año electoral, porque al menos Colosio se ha convertido en una de las figuras más visibles de Movimiento Ciudadano rumbo a esa contienda allá en Sonora. Así es que, pues usted me dirá si está de acuerdo o no está de acuerdo en que se sancionen a todas aquellas personas que se quieran pasar de listas, pues negociando el voto a cambio de programas sociales. Y mire, también tenemos otro tema, ya que estamos hablando de temas políticos, lo que hoy se ha llevado también la funa en las redes sociales es definitivamente la diputada morenista Victoria Gutiérrez. ¿Se acuerdan de esta diputada veracruzana que aseguró que científicos ya habían construido una nave para llevar café de Veracruz hasta Marte? ¿De verdad? Bueno, pues lejos de echarse para atrás con esa declaración, hoy volvió a defender sus declaraciones y ahora reveló que está asegurando que detrás de aquello que está el llamado Plan Ares, que este proyecto podría darle a México una soberanía espacial. No me lo va a creer, pero escuche las palabras de la diputada y ya usted juzgará.
2: Es un proyecto de ciencia espacial, se llama Proyecto Ares, de científicos veracruzanos que nos deben de dar orgullo, son jalapeños los doctores en ciencia espacial que ya tienen una nave. Lo conoce ya nuestra presidenta de la República porque ya entró a la nave allá en México una vez en exposición.
3: Está aquí el
2: taller. Además los voy a invitar un día a hacer un recorrido porque el taller de los científicos en donde están las naves y unos misiles, eso está acá en Emiliano Zapata, acá cerca. Ese proyecto

0: un proyecto de terraformación para que en el planeta rojo se convierta en un oasis.
1: ¿Qué le parece esas declaraciones? No lo dije yo, lo está escuchando usted de la propia voz de la diputada veracruzana Victoria Gutiérrez, diputada morenista. Así es que, pues ya escuchó usted que el proyecto contempla investigación, desarrollo aeroespacial, y el prototipo del que se está hablando, pues no es una nave preparada para emprender una expedición interplanetaria. Realmente saca de onda estas declaraciones. Perdón, pero, oiga, ¿de cuál fumó? Para estar iguales, ¿no? Porque como que no tiene congruencia una cosa con la otra. De verdad estamos frente a una visión futurista que se adelantó a su tiempo. De plano, hay que empezar a checar la salud mental de algunos diputados morenistas. 1-22-5770 para que vaya opinando. Y, oiga, pues ya estamos casi cerca, más cerca del 15 de septiembre. Y al menos en el Zócalo ya se anunció que quien va a amenizar la noche mexicana va a ser intocable.
2: Señor presidente.

0: Ya va a ser 15 de septiembre.
1: Pues ya anunció la presidenta Claudia Sheinbaum a través de sus redes sociales oficialmente que Intocable va a estar en la noche del grito de independencia, pero aquí en Aguascalientes, prepárese, porque llega Yuri a Aguascalientes. Así es, llega Aguascalientes para dar este apagón en la noche mexicana. Ya fue confirmado y va a llegar a la Plaza Patria este 15 de septiembre para celebrar junto a todas las familias hidrocálidas el 216 aniversario de la independencia de México. La celebración va a comenzar desde las 2 de la tarde con la entrega de boletos para degustar una amplia variedad de antojitos mexicanos que va a haber en el primer cuadro de la ciudad de Aguascalientes. Además, entre estos antojitos va a poder usted encontrar bolillos con crema, chascas, churros rellenos, enchiladas, frituras, pozole, tacos, tamales y muchas otras delicias más de la gastronomía mexicana. Así es que, pues si usted se quiere quedar todo el día y a disfrutar para escuchar los éxitos de Yuri, pues ahí lo tiene, ya fue confirmado el día de hoy por gobierno del estado. ¿Le gusta o no le gusta? ¿Va a asistir o no va a asistir? Pues le escuchamos al 122-5770. Voy a la siguiente pausa, pero no se vaya porque al regresar le tenemos estas historias tóxicas que nos tiene el oso. ¿Quiénes son más tóxicos? Dígame, ¿los hombres o las mujeres? 122-5770.
2: Hola, buenas noches. Yo escucho a la mexicana. Las ideas de nuestros gobernantes, de nuestros políticos, ideas nefastas, fuera de lo real. Bonita noche, yo escucho a la mexicana.
3: Yo escucho a la mexicana, Ari. No, qué bueno que no se escuchó nada de lo que dio lo de Noticias El Zuli, porque si no se me revuelve el estómago.
4: Buenas noches, yo escucho a la mexicana. No, pues eso de cada cosa que están sacando en transporte público de movilidad al rato. Primero, los camiones, transporte urbano. Luego, ahora quieren las combis. Al rato también van a hacer los taxis. Pues, ¿de qué se trata esto, pues?
5: Ari, solamente que las combis vayan a cobrar una cuota fija como los camiones, porque yo no entiendo de qué otra manera se puede hacer el cobro con tarjeta Yo Voy. En los camiones se paga solamente una cuota, vayas a donde vayas.
6: Muy buenas y bendecidas noches, señor Tari. En eso de cuestión de las combis, no aplica en todas, porque hay varios propietarios que andan trabajando sus propios coches.
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1: Ocho de la noche ya con 52 minutos. Vámonos a las historias de los tóxicos. Así es, porque mire, definitivamente la toxicidad no conoce de género. Hay dos historias que le vamos a presentar. E increíble que tu propio novio te llegue a robar y encima de eso, bueno, pues hacer otras cosas. Oso Cortés, muy buenas noches.
2: ¿Qué tal, Ari? Muy buenas noches a todo el auditorio. Así es, estos hechos se suscitaron en la madrugada del día de hoy, cuando una pareja salió de una noche romántica en un bar. Todo parecía felicidad, pero de repente comenzaron a discutir. Esta mujer comenzó a discutir con este hombre y en ese momento este sujeto comenzó a agredirla físicamente, además de despojarla de sus pertenencias, bajarla del vehículo y prácticamente abandonarla a su suerte. Ella, como pudo, caminó algunos metros, llegó hasta una farmacia en la colonia del Valle, donde logró solicitar ayuda, y ante esta situación llegó la policía municipal para brindarle la ayuda necesaria. La trasladaron al centro de justicia para mujeres, para interponer la formal denuncia correspondiente. Y en más de la información, también pasa entre mujeres, ya que la Wendy se sonó a su pareja sentimental, una chica de 20 años de edad, allá en la comunidad de Palo Alto, el Llano, Aguascalientes. Fue esta veinteañera quien llamó a los oficiales de la policía para que pidiera la detención de su pareja sentimental, la Wendy de 34 años de edad, solicitando su detención porque minutos antes la había agredido. Fue así como esta mujer quedó a disposición de la autoridad correspondiente para proceder conforme a derecho. Como bien lo comentas, Ari, tóxicos y tóxicas, total que siguen las agresiones entre parejas. Hasta aquí con la información más relevante del ámbito policíaco. Muy buenas noches.
1: Muchísimas gracias, Oso Cortés. Definitivamente la toxicidad no conoce ni de géneros, ni tampoco entre las familias, porque efectivamente lo que le decía yo de este hombre que asesinó a su yerno por la diferencia de edad, pues imagínese hasta dónde está llegando la salud mental de las personas. 1-22-57-70 es la línea que se queda, pero el día de mañana volvemos a tener comunicación con usted, así es que muchísimas gracias por habernos acompañado. Así llegamos al final de JLM Noticias. Gracias al equipo detrás de cabina, a Gavilán y a Yupi, gracias a usted como siempre por el favor de su atención. Soy Ari Reyes, la voz de la noticia, y ya llegó Don Chevo Morales, el lujo de la radio.

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5: Amigos, ¿qué tal? Buenas, pero muy buenas noches con ustedes. Así es, evocaciones, evocaciones de Bonita. Son tres teléfonos, lo saben ya muy bien. 916-86-18-9-9408-60-9-18-00-43, La Mexicana TV, Canal 149, Star TV. José Antonio Carrillo, José Manuel Padilla, nos escuchan allá en la colonia Las Flores. Yo lo comprendo.

con las 9:04 minutos. Adelante, adelante, adelante con Evocaciones, Evocaciones de Bonita, don Octavio Márquez, de aquí de las Américas, don Raúl Pedrosa, de la colonia Las Flores, la señora Emilia, del fraccionamiento de la Fuente, Lupe y Raúl con ese tema, ya no te quiero. Bueno, mentiras, son los Martínez Gil para cantar Quimera.

Pero es adelante, adelante con Evocaciones, Evocaciones de Bonita. Ya no te quiero, la canta Lupe y Raúl para mandar un saludo a Saúl Sánchez, a Sebastián Sánchez, Cielo Salcido, don Daniel Medina, de Santa Anita, personal de Frutería Sandoval, don Pepe, Juanita, don Víctor, de la colonia Las Flores, y ahora sí ya no te quiero. No quiero.

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9: Bueno, pues adelante.

adelante con evocaciones, evocaciones bonitas, todas las noches, toda la semana, todos los días, todo el mes, todo el año, marcando cualquiera de las tres líneas, sintonizando 91.3 FM. Bueno, pues va mi saludo para don Ramiro Acosta, don Raúl Tiscareño, de Les Urgentes, luego la señora Malena de la colonia Obraje Gorditas, don Ramón, don Pedro Esparza, la señora Licha, allá en Versalles, Manuel Reyes, del fraccionamiento La Fuente, Eddie Gourmet y los Panchos, sabor a mí.

Son las nueve minutos. Don Andrés Ramos, don Juan Luján, de la colonia Las Flores, don Cuco Esparza, también de la colonia Las Flores, felices, encantados de la vida, disfrutando evocaciones de bonita, y son los tecolines, sábelo bien.

son las 9:23 minutos, las 9:23 minutos. Bueno, pues vamos con otra de las bonitas aquí en la Mexicana para Lino Mateo y don Lino Martínez de Lomas de San Jorge, luego don Ramón de Relojería Moni de San Marcos, don Juan Ávila de la zona centro, y es don Pedro Vargas, nos canta Ya Me Voy.

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4: Pero es adelante, adelante con Evocaciones de Bonita, con usted todas las noches. Bueno, pronto, como siempre, con mucho gusto lo hago. Le mando mi saludo al licenciado Gallo de Valle del Campanario con este tema que nos interpreta Hugo Avendaño, Secreto Eterno.

Solamente faltan 24 minutos para que sean las 10 y por lo pronto ya tengo otra de las bonitas de la Mexicana para mandar mi saludo a Gela de Real de Haciendas y luego la familia Mesa Ávila, Lolita y Boni de Guadalajara, Jalisco. Son los Dandys, cantan Serás mi cruz.

Bueno, para que sigue a la pide don José Muñoz, se comunica de Tapias Viejas, luego Chuyita Pérez Rincón de Jardines de la Cruz, luego para usted que está sintonizando Vocaciones de Bonita Nobleza, la canta Javier Solís.

solamente faltan 18 minutos. 18 minutos van a ser ya las 22 horas, las 10 de la noche. Y por lo pronto ya tengo lista otra de las bonitas para, déjenme decirles para quién es Don Chava de Luna de la Corona, Obraje Peregrina, son los Montejo aquí en La Mexicana.

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4: Adelante, adelante, adelante con evocaciones. Evocaciones de Bonita, las más bonitas del cuadrante en el 91.3 FM. Bueno, pues ya tengo lista otra para don Martín Arreola, don Octavio Valdés, don Víctor Valdés, la señora Carmelita de Trojes del Sur, Margarita Mendoza, señora Margarita Mendoza de la México. Luego la señora Meche Navarro se comunica de Cartagena. ¿Cómo han pasado los años?

Solamente faltan 13 minutos, van a ser ya las 22 horas, las 10 de la noche, y ustedes siguen con la idea de marcar. Hágalo a tiempo, con gusto, vamos a atenderle como lo hacemos todas las noches. Y por lo pronto mi saludo para don Manuel Suárez, ¿de dónde? De Maravillas, Jesús María, luego don Alfredo Marín, de la López Portillo, Mil Noches, Los Cometas, aquí en La Mexicana.

0: En Mexicana son las 10 de la noche. 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
0: Una vez más, gracias por todas las llamadas, todos los reportes que siguen llegando uno tras otro y nosotros carrereándonos. Bueno, pues les invito para que marquen. Son dos horas de complacencias con los inolvidables de la radio. Y por lo pronto, don Antonio Márquez, de aquí de las Américas, don Raúl Pedrosa, de la Colonia Las Flores, la señora Emilia, del fraccionamiento La Fuente, me piden con las hermanas Núñez Clemencia.

pero es adelante, adelante. Con evocaciones, evocaciones de bonita, se comunica la señora Meche Navarro, nos llama de Cartagena, cómo han pasado los años.

pero es adelante con evocaciones, evocaciones de bonita. Se comunica ya don Armando Pérez para Freddy García, de donde, de la salud. Luego más saludos, don Pepe Martín del Campo, de Menudos Beche, de Poder Legislativo, personal de Taquito de Hígado, don Pepe de la Colonia Las Flores, don Amado Remy, y luego Benny y Estelita de la Senaduría Mari. Les vamos a mandar ese tema que nos interpreta Manolita Arreola, Serenata Tropical.

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0: si te cuento que una mujer murió hace más de 70 años, pero sus células siguen vivas? No en sentido poético, literalmente vivas. Multiplicándose en laboratorios de todo el mundo, ayudando a crear vacunas, combatir el cáncer y salvar millones de vidas. Se llamaba Henrietta Lacks. Era una mujer afroamericana, madre de 5 hijos, y nunca supo que su cuerpo cambiaría la historia de la medicina para siempre. En 1951, Henrietta llegó al hospital Johns Hopkins, en Baltimore, Estados Unidos. El único de la zona que atendía a personas afroamericanas, con un dolor terrible. Le diagnosticaron cáncer de cuello uterino. Antes de iniciar el tratamiento, un médico le extrajo células de su tumor sin que ella lo supiera y sin pedirle permiso. Esas células llegaron al laboratorio del doctor George Gay y ahí ocurrió algo que nadie había visto antes. En lugar de morir a los pocos días, como todas las células humanas cultivadas hasta entonces, las de Henrietta seguían vivas y se multiplicaban sin parar. Las células ELA son inmortales porque provienen de un tumor de cáncer de cuello uterino muy agresivo que sufrió una combinación de mutaciones genéticas. Estas células superan el límite de envejecimiento biológico y se multiplican infinitamente en condiciones de laboratorio. Las llamaron células ELA por las dos primeras letras de su nombre y su apellido. Son las primeras células humanas consideradas inmortales. Se calcula que se han producido más de 50 toneladas de células ELA y han sido utilizadas en más de 100.000 estudios científicos en todo el planeta. Gracias a esas células, se desarrolló la vacuna contra la poliomielitis, se investigó el VIH, se avanzó en tratamientos contra el cáncer de mama y se probaron terapias durante la pandemia de COVID-19. También fueron clave para la vacuna contra el virus del papiloma humano. Pero esta historia tiene una sombra. Henrietta murió en octubre de 1951. A los 31 años. Nunca supo que le habían extraído células. Su familia vivió décadas en la pobreza, sin seguro médico, sin enterarse de que el legado biológico de su madre circulaba por laboratorios de todo el mundo, generando descubrimientos, premios y ganancias millonarias de las que ellos nunca vieron un centavo. Su caso, atravesado por el racismo y la desigualdad de la época, abrió uno de los debates éticos más importantes de la medicina moderna. ¿A quién pertenecen las células de tu cuerpo una vez que salen de ti? ¿Puede la ciencia avanzar a costa de la dignidad de una persona? En 2021, la Organización Mundial de la Salud le otorgó a Henrietta un reconocimiento póstumo. Su hijo Lawrence, de 87 años, lo recibió rodeado de nietos y bisnietos. Henrietta no eligió ser inmortal, pero sus células, sin pedirle permiso, decidieron no morir. Y al hacerlo, le regalaron al mundo una herramienta que ha salvado millones de vidas. Su historia nos recuerda que detrás de cada gran avance científico, siempre hay una persona. Y que la ciencia sin ética es una ciencia incompleta. Un guión de Leonardo Santiago con información del portal Ciencia UNAM. Les saluda Mónica Genis.
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19: Pero adelante, adelante con evocaciones de Bonita, don Antonio Márquez, Carolina Valadez, luego don René de Anda, de allá de San Marcos, doctor Luis Miguel Chávez, don Luis, de aquí de las Américas, la señora Malena Muro, del Ojo Caliente 1, la señora Luz María Gaitán, del Cerrito de la Cruz, es María Luisita Landín, nos canta Amor Perdido, para don Manuel Pedrosa, se comunica de Jesús María.

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6: Pero adelante, adelante con evocaciones, evocaciones de Bonita. Vamos con otra, la señora Lucha Silva, reciba nuestro saludo también, la señora Roquelito Cardona, la señora Arcelia, José Antonio Carrillo, José Manuel Padillo, de la colonia Las Flores, luego la señora Berta Lara, de Miradores, me piden que la cante Javier Solís, María.

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1: Son las canciones de La Mexicana, las más bonitas del cuadrante aquí en el 91.3 FM. Bueno, me mando mi saludo a David Junior, el rey del duro, Don Beto de la relojería Zafiro, para Paco y Toño de Virrería Pilo, en López Mateos, la señora Fátima, Rocío Castro de Versalles, luego la familia Esqueda, Ángela de la colonia Las Flores, Gaby Daltas canta y los de Plata.

Solamente faltan 14 minutos, van a ser ya las 23 horas, las 11 de la noche, y está la familia Esqueda, de parte de Ángela. Bueno, ya la habíamos mandado el saludo. Entonces, para el profesor Alfredo Aro, del fraccionamiento La Fuente, don Rafael Hernández, del cuarto centenario, y son los tres ases cantan, que seas feliz.

Solamente faltan 10 minutos, van a ser ya las 11. Mando mi saludo a don Santiago Cárdenas de la colonia Obraje con ese tema que nos canta Atorobado, Herida de Amor.

solamente faltan 7 minutos, van a ser ya las 23 horas, las 11 de la noche, y don Alejandro Medina, la señora María de la Tomatina, de ahí está sintonizándonos, lo hacen todas las noches, llamando con los tres amantes, usted.

Solamente faltan 4 minutos, van a ser ya las 11 de la noche. Llega el momento, como siempre, de agradecer a ustedes su presencia, sus llamadas al teléfono, a los teléfonos 916-8618, 994-0860, 918-0043, la mexicana, TV Canal 149, Star TV. Mi saludo para Lucrecia y Georgina Rivas Rubalcaba, don Juan Gaitán, del fraccionamiento La Fuente.

0: En Mexicana son las 11 de la noche. 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
1: ¿Cómo estamos? Muy buenas noches. Ya nos vamos con las complacencias de 11 a 12 de la noche. Le hago la invitación, mándame solo de WhatsApp 449-122-5770. ¡Oh!

0: sol, bebiendo un sol, por favor. Buenas noches, ando laborando, voy para Guadalajara. Gracias.
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4: Muy buenas noches, querida familia. Les doy una vez más.

0: bienvenida a este su programa de Cura para el Alma. Hoy día miércoles 9 de septiembre del año 2026, totalmente en vivo, agradeciéndoles, querida familia, una vez más. Siempre les agradezco por acompañarnos, por comunicarse, por enviar sus mensajes, sus llamadas. Ya saben que aquí estamos para responder a cada una de ellas. Si ustedes, al momento de escuchar esos consejos que nosotros damos en este espacio a las personas que nos escuchan y que se comunican en vivo, ustedes consideran que les ayudan también, que les sirven, no deben comunicarse, recibir también una orientación, una lectura de tarot gratis. Y recuerden que lo único que deben hacer es comunicarse al número que van a escuchar a continuación. Entonces, aquí estamos para servirles, querida familia. No deben en comunicarse. 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Aquí estamos para servirles y siempre estamos en toda la disposición de responder a cada una de sus preguntas. Entonces, comuníquense en cualquier momento. 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Y mi querida familia, continúen aquí con nosotros en este su programa para que puedan animarse a comunicarse con nosotros. Bueno, aquí estamos para servirles.
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0: Muy bien, mi querida familia, vamos con la primer llamada. Muy buenos días.
4: Hola, maestro.
0: Hola, hermanita, ¿cómo está?
4: Más o menos.
0: Más o menos. Dame tu fecha de nacimiento, por favor.
4: 28 de febrero del 72.
0: 28 de febrero del 72.
4: Sí.
0: Regida por el signo Piscis.
4: Sí.
0: Hija, pues aquí noto muchas dificultades, la noto abatida, con muchas cosas. Pero hay que ser fuerte, hay que seguirle. Realmente no veo que tenga una mala suerte, simplemente veo algunas dificultades por las que está pasando en este momento de su vida.
4: Sí.
0: Veo que enamora y fracasa. ¿Cómo le ha ido en el amor? Veo que en este momento tiene una buena pareja, le está yendo bien.
4: Ahorita estoy bien.
0: Pero veo que en el pasado no le iba muy bien.
4: Sí, Dios gracias.
0: Usted sufrió mucho por esta persona.
4: Sí.
0: Usted se casó con esta persona.
4: Sí.
0: Soportó demasiado, ¿verdad?
4: Sí.
0: Y ese miedo de mantener esa relación también era por miedo a estar sola, a tener que batallar con sus hijos, a pensar que no podía lograrlo.
4: Sí, enfrentar a mi familia, a mis hijos y a la soledad.
0: Pero las mujeres como usted son fuertes y guerreras, ¿verdad?
4: Sí. Sí, somos más guerreras.
0: Aquí veo que esa pareja que usted tuvo antes, pues le generó mucho dolor, mucha tristeza.
4: Sí.
0: Y usted tiene en su corazón todavía esa preocupación de que tal vez la pareja actual con la que se encuentra en este momento pues haga lo mismo.
4: Sí.
0: Pero no, hija, veo que realmente en el amor a usted le va a ir muy bien. Esta pareja que tiene en este momento la respeta, la aprecia, la quiere y no quiere hacerle daño, y le va a ir muy bien. Esta pareja no se va a ir, hija. Usted tiene que ver para el futuro, tiene que disfrutar su presente y ver hacia adelante para que se dé cuenta cómo todo se va a ir mejorando poco a poco. De igual manera, hija, le pido que cuide su salud. Vamos a regalarle una cadena de oración para que usted pueda tener esa tranquilidad y dejar de lado esa tristeza que veo que en ese momento está acumulando en su corazón. Debe, como le digo, pensar en su presente, disfrutarlo, ese segundo fugaz que se nos va. Usted tiene que disfrutarlo y aprovechar esta relación en la que se encuentra en este momento, porque va a ser una buena relación. Vamos a ayudarle para que esa tristeza se vaya, para que le vaya bien con esta pareja y para que mejore la economía en su hogar. Bueno, hija.
4: Sí, gracias.
0: No esté triste, hija. Que esas lágrimas que escucho no sean de tristeza, sí, sino de felicidad. La vida es un regalo y es uno de los regalos más bonitos que nos da Dios y hay que disfrutarlos. Le va a ir muy bien, querida hija, y va a tener un excelente progreso en este año.
4: Sí,
0: veo que no solamente en el tema del amor, sino también en la economía, pero sí debe prestarle mucha atención al tema emocional, dejar esa tristeza de lado y permitir que llegue la abundancia a su vida, que lleguen las bendiciones de mi papito Dios, que le va a ir muy bien, hija. Bueno,
4: gracias
0: por comunicarse, hija.
4: Sí,
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0: Bueno, mi querida familia, vamos llegando una vez más al final de este su programa Cura para el Alma, totalmente en vivo. Nos vemos en una próxima ocasión, mi querida familia, siempre estamos aquí acompañándoles. 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Nos vemos en una próxima ocasión, mi querida familia.
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12: Desde la número uno, La Mexicana, 91.3 FM, canal 149, Star TV. Ahí nos ven también, con todo gusto. Miren, hola, saludos, gracias. 11 de la noche ya con 17 minutos. 449-122-5770. Mándame ya su audio de WhatsApp en este momento para complacerle, ¿eh? Con todo gusto. 449-122-5770. Le mando el saludo a mi señora madre Margarita Rodríguez allá en la Barranca Barranquilla. Familia Maciel Rodríguez por ahí para Marcela Reina. Gracias. ¿Qué pide la gente?
1: Buenas noches, Yupi. Por favor, me puedes complacer con la canción de En Arracadas. Muy bien, Yupi. Muchas gracias.
13: Mi Yupi, Yupi. Buenas noches, mi Yupi. Con el gusto de saludarlo. Ya tenía rato que no le mandaba mensajillo, pero no por eso dejaba de escucharte. Por favor, de complacerme con la canción de Osadía. Con un saludo especial para todos los que trabajan en Diputarcos en Aguascalientes. Con un saludo especial para toda su familia. Y muchísimas gracias por complacernos y ser tan amable, mi Yupi. Muchas gracias.
14: ¡Auch! Buenas noches, Yupi. Por favor, me puedes complacer con una canción de los Miel, Locos de Amor. Muchas gracias y buenas noches.
12: ¡Qué bárbaro! Bueno, qué barbaridad, ¿verdad? También. Quiero mandar un saludo muy especial a los muy buenos amigos de Rectificadora La Unión, al tremendo Luis, a todos los chalanes desde La Mexicana. Les mandamos un saludo muy especial, siempre escuchando la 91.3 FM, canal 149 Star TV. Gracias. ¡Qué amables! Vámonos ya con la música. Vamos con las hermanas Huerta, se llama Mi Ranchito. En la número uno, La Mexicana. ¡Aush!

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17: Aunque es un platillo típico de las fiestas patrias, nunca es mal tiempo para comerlo. Hoy en nuestro platillo sabio, nos acompaña la Abue Angie para enaltecer nuestros sabores con un plato que nos aporta proteína, carbohidratos y toda la frescura de las verduras. Estamos hablando del pozole blanco con salsa de chile de árbol. Tome nota.
18: Nietecitas y nietecitos, bienvenidas y bienvenidos a Revista del Consumidor Radio.

0: para acompañarlo, col, orégano, rábanos, limones y tostadas. Vamos al procedimiento. En tres ollas grandes ponemos a hervir suficiente agua y agregamos a una de ellas el maíz pozolero. Para dar sabor, cocemos el maíz con hojas de laurel, un cubito de consomé de pollo y sal. Además, agregamos 5 dientes de ajo y una cebolla previamente licuados y dejamos cocinar hasta que el maíz reviente. Colocamos en una de las otras dos ollas el pollo y en la otra la carne de cerdo. En cada una agregamos 3 ajos, media cebolla, 3 hojas de laurel y sal. Tapamos y dejamos que cueza aproximadamente durante una hora. Una vez que todo se haya cocido, vertemos el caldo de puerco, el caldo de pollo y la carne a la olla donde está el maíz. Por último, lo dejamos hervir 5 minutos para que se mezclen los sabores y listo. Para la salsa, licuamos los chiles, el jitomate, los dientes de ajo, el orégano, el vinagre de manzana y la sal. Debemos estar atentos para quitar la espuma que se pueda formar. Para su emplatado, servimos el pozole bien caliente y lo acompañamos con carne deshebrada, col, rábanos, cebolla, orégano, limón, la rica salsa de chile de árbol y tostadas. ¡Y listo! Así de fácil es preparar nuestro pozole, nietecitos. Recuerden que el platillo sabio Profeco, además de tener buen sabor, es muy fácil de preparar. Aporta un balance nutricional y rinde para varias porciones. Anímense a prepararlo y cuéntenos en nuestras redes sociales cómo les fue, nietecitas y nietecitos. No olviden que también pueden ver esta receta en el canal de YouTube Profeco TV. Soy su abue Angie y me encantó compartir esta receta con ustedes en Revista del Consumidor Radio. ¡Hasta la próxima!
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4: Sí, la 91.3 FM, canal 149 Star TV, es la mexicana, la número uno, gracias a ustedes. 11:37, rápidamente le recuerdo, da el grito con más chile en este mes patrio. Las estaciones de Radio Universal y el Lotes Chascasel. Sí hoy, sí hoy. Se antoja una chasca, qué bárbaro. 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Qué padre, ¿no? ¿Qué? Entrele, entrele. Vamos por acá, 11:38. ¿Qué pide la gente?
5: Pero muy buenas noches. ¿Me puede complacer con la canción de Esclavo y Amo de los Pasteles Verdes? Muchas gracias, mi Yupi. Muy buenas noches.
6: Hola, muy buenas noches, mi Yupi. Oye, compláceme con una canción de la Sonora Dinamita. Ay, por favor, acá para la familia Macías Chávez de Jesús María, que diario escuchamos la mexicana, mi Yupi. Ay, por favor, la de la bruja.
7: ¿Qué tal, mi estimado Yupi Macías? Un saludo para todos los que escuchan la mexicana. Espero me complazcas con la canción El Soñador de David Olivares, por favor. Muchas gracias.
8: Buenas noches, mi Yupi.

0: Nacho, me hagas favor de complacerme con la canción Mentiras con los Acosta. Yo escucho a la mexicana 91.3.
1: Buenas noches, mi yupi yupi. ¿Se me puedes complacer con la canción La Feria de las Flores para Juan Llamas de Villa García Loreto, Zacatecas, de parte del amor de su vida, San Juana Parra? Te escuchamos a diario aquí en Villa García. Gracias.
2: Buenas noches, mi yupi yupi. ¿Me podías complacer con la de Cariño Santo, por favor?

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1: ¿La bailaron?
2: Cambiamos de ritmo y sentimiento. 11:43.

0: escucho La Mexicana 91.3 con el Yupi Macías en Las Complacencias. ¿Me podría poner la canción de Nobleza de Don Javier Solís? Muchas gracias.
1: Buenas noches, mi Yupi Yupi. ¿Me podrás complacer con una canción de Grupo Brindis, Adicto a Ti, dedicada para Kenia, de parte de Juan Sánchez, de aquí de La Gloria? Gracias.
2: Mi Yupi, muy buenas noches. ¿Me puedes poner la canción La Chica del Este? Un saludo para todos los panaderos que están ahorita trabajando. De parte de Toño Esqueda, Panadería Artesa. Gracias, mi Yupi, Yupi, Yupi, Yupi.
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0: Solo 10 minutos, bueno, ya 9 para que sean las 12 de la noche. Gracias, me voy a la pausa, regreso. Solamente dos temas musicales, los que falten vienen después de las 12. Después de las 12, cumbia del corazón. Se lo voy a poner al buen amigo que pedía Brindis, porque son dos de Brindis. Voy a poner Adicto a ti. Y viene después de las 12 también Adicto a ti con Brindis. Híjole, cariño santo, yo creo que también. Y la Fina Flor, vamos a ver. Sale, vale. Pero sí se las ponemos las que falten, ¿sale? Vienen una adherencia musical después de las 12. Yo me despido, la cita mañana la tenemos a las 11 de la noche con las complacencias con el Yupi. Y también los espero a las 7, 7, 8, complacencias con el Yupi. ¡Gracias!
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2: Y vámonos. Muy buenos días, gracias por estar con nosotros. Estamos arrancando las complacencias de la Mexicana. 449-122-5770. 449-122-5770. Para saludarle, para complacerle a partir de este momento y hasta las 6 de la mañana cuando inicie la nota roja. Gracias por estar con nosotros. Oiga, por cierto, maneje con harta precaución, harta precaución. Ya empezó el chipichipi. Ya empezó la llovizna, entonces para que maneje con mucha precaución, ¿eh? Buenos días, Miguel, saludos desde Nueva York, saludos, muchísimas gracias, ya está por acá. ¿Qué dice?
3: Miguel Elizabeth, y un saludo patrón, cita panadera para Jesús López Chocolate, dice Antonio López Núñez, queda Miguel con la Brana Santana, el pez, el kilín, el cumpo de acero, el gato, los mares, el tonga, el roxy, los de JTM, Romo, Bimboliza, y Coca Cola, aquí mis compañeros de panadería la española, también para los compañeros de la panadería la única, ahí también para Califa, para el Capo, ahí también para los suburianos, para el señor Alejandro Arevalo, y para el mundo, y curete.
2: Ya está por acá, dice, buenos días, mi rey, a ver si nos puede complacer con la canción de La Última Carta. Ahorita la mandamos con todo el gusto del mundo, mi rey, buenos días. Saludos a todos los amigos de la panadería, la de la 28 de la, y la de la Artesa, Alteza, ¿verdad? Es Artesa, ¿no? Según yo, porque aquí dice panadería Alteza. No, según yo es Artesa. Complázcanos con Almas Gemelas del Trono de México, por favor. Y con un picorete del gran Mondao, A ver, Mondao, relámase las grandes jetas, oiga.

0: Las 3:5 la mexicana, 3:5. Tenemos llamada, pásamela a la mexicana. Buenos días.
1: Buenos días.
0: ¿Quién nos llama?
1: Ana María.
0: Bienvenida, ¿qué canción le vamos a mandar?
1: Una de Juan Gabriel.
0: Ajá.
1: Ay, ¿cómo se llama? Te lo pido, por favor.
0: Perfecto, con mucho gusto, con saludos, ¿para quién?
1: Para todos los que escuchamos la mexicana y para usted que es tan amable y con placer.
0: Muchísimas gracias, bueno, pues ya se la tenemos por aquí programada con mucho gusto, ¿eh?
1: Sí, muchísimas gracias.
0: Para servirle, gracias infinitas. Échele pues, Mondao. 3:6 en la mexicana, 3:6. 449-922-5770. Buenos días, amigo de 02. A toda la raza panadera de parte de la panadería de colores acá en San Pancho. Complázcanos con la canción de la jirafa y el mono de José.

No baile, abuelo, no baile, no baile, no baile, que se nos va a descuajaringar, mondame lo más. Ya las 3:16 en la mexicana, 3:16. Buenos días, Miguel, nos complace con la canción de Basta ya de Sammy para la panadería La Española. Todos los que están detrás del volante en esta madrugada, que está chipi chipi, de parte de Alejandro el Uberiano, por favor. Buenos días, señorita Gudey, saludos con la canción de los Bukis que se llama Te tuve y te perdí. Para ti que eres tan amable en complacernos, gracias, bendiciones y Gudey.

3:19, la mexicana 3:19. Buenos días, señorito Gooday. Saludos con la canción de Empuño de Tierra para mi mamá y mis abuelos, para mi papá, hermano, tíos, primos, por favor. Va para allá con muchísimo gusto. 449-122-5770, complaciéndoles en este jueves. Jueves paranormal.

0: ¿Qué tal? Buenos días, buenos días. Pon una canción que se llama Traicionera de Pastor López, por favor, y excelente día. ¡Vámonos, vámonos, vámonos!
1: Ok, ahorita la buscamos. Si la tengo, se la mando con mucho gusto.
2: Buenos días, mi Tony. Good day, good day. A ver si me puedes poner la canción Motel California de la banda CT con saludos para toda la audiencia de la mexicana que estamos a la escucha aquí en el transporte personal de Ferromex. Gracias, mi good day. Bonito día.

Buenos días, mi güey. Antes que cante el gallo, puedes cumplir con la canción de Tierra Cali, Llorarás. Si no la tienes esa, cualquiera de Tierra Cali, Romanticón. Gracias, mi güey. Saludos acá de Chicago.

0: 3:28 la mexicana y tenemos llamada mundo. Pásamela en este momento la mexicana. Buenos días.
1: Buenos días.
0: ¿Quién nos llama?
1: Berta Lara.
0: Bienvenida, señora Berta, ¿qué canción la vamos a mandar?
1: Con Bronco, Nunca te voy a olvidar.
0: ¿Nunca voy a olvidarte?
1: Nunca voy a olvidarte.
0: Bueno, con saludos para quién.
1: Para Erika Arte, nada más.
0: Perfecto.
1: Ya sé que San Andrés con Pastrana y Dios me lo bendiga.
0: Igualmente, cuídesenos mucho. Gracias por comunicarse, estar en sintonía de la mexicana. Les complacemos con muchísimo gusto antes que cante el gallo.
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Muy buenos días, mi Buda, y complácenos con una bonita canción, Títere de los Yonix. Con saludos para Café y Burrito, los Juan en el Cañas de la 17, Jacinto Vázquez y todos los compañeros que viste de Jesús María. Y en el recuentro no le cambio, no le cambio y no le cambio.

buenos días, mi gute. Complázcame con la de A Mi Manera. Con Vicente Fernández, ahí de favorzote. Y bonito día, mi gute.

buenos días, mi gute, y complázcame con la de A Mi Manera. Con Vicente Fernández, ahí de favorzote. Y bonito día, mi gute.

0: Abuelo, no baile, no baile, no baile, no baile, no baile, que se nos va a descuajaringar, mondao. ¿Eh? No, pues, ¿qué dirá, oiga? Si va a hablar, acérquese al micro, monda, parece nuevo, hombre.
1: Oh, todavía estoy joven.
0: Dele, es que está dormido, ya está dormido, mondao. Buenos días, señorita Gudey, ahora sí nos complace con la canción de Botón de Rosa del Cheque Peña, por favor. Va para ahí con muchísimo gusto, ¿eh? Oiga, bien pendientes porque a las 10 de la mañana tendremos Paranormal. Ya es jueves paranormal, para que esté bien pendiente. Y por supuesto participe, boletos del Necaxa, playeras del Necaxa y harta.

10:43, buenos días, mi querida, a ver si nos complace con la canción de Mi Vida Eres Tú para todos los que están en sintonía. Y por favor, que el gran Mondao nos mande un gran picorete, Con muchísimo gusto, en este jueves paranormal.

Las 3:46 en la mexicana, 3:46. Gracias infinitas por sus mensajes. Tenemos muchos por complacer, así que ténganos un poco de paciencia, ¿eh? Buenos días, mi rey. Ahora sí nos complace con la canción de Frente a Frente con Rocío Dúrcal. Saludos y muchas bendiciones. Oiga, también si se quiere registrar para el evento de nuestros buenos amigos del CI, ya es el próximo lunes. Hay grandes premios, entre ellos un, pues,

0: Oye, mi Tony, quiero que me complazca con la canción. Una paseada con Ramón Ayala, ahí para escucharla, mi Tony. Gracias, que tenga buen día.
1: Gracias infinitas, 3:49 ya en este momento en La Mexicana, 3:49. Buenos días, ahora si nos complace con la canción de Cuando Estemos Juntos con Tatiana y Johnny X, de Menudo. Saludos a todos los panaderos de parte de Héctor Ochoa. Déjeme buscarla, si la tengo, se la mando con muchísimo gusto, ¿eh?

0: videos de YouTube que cantan antes de que cante el gallo. Puede compensar con la nube de mando parte de Toñita López.
1: Ya está mi tocadita Toñita López, que aparte quiere participar en el evento del CI, comiendo elotes. Ya está por acá nomás para que me confirme.

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2: Y vámonos, vámonos, vámonos, vámonos, vámonos, vámonos, vámonos, vámonos, vámonos, vámonos, vámonos, vámonos, vámonos, vámonos, vámonos, vámonos, vámonos, vámonos, vámonos, vámonos, vámonos, vámonos, vámonos, vámonos, vámonos, vámonos, vámonos, vámonos, vámonos. En la Mexicana 4 en punto, amigo de Saludos para Irving de Goshen. Escuchamos acá de ¿qué? Complázcanos con 5 de té de Tropicalizo Mapache para Delia, Juanito, Miki y los de la línea de.

0: Hey, Gooday, buenos días. Me puedes complacer con la canción de retirada de Javier Solís. Tengas un excelente día, mi Gooday. Excelente jueves. Gooday.
1: Gracias infinitas. Oiga, mi comadita Antonia López ya se registró. Ya está participando. Ahí nos vemos el próximo lunes con nuestros buenos amigos del CIA. Y si usted también quiere, envíenos en este momento su nombre completo, su teléfono para registrarla y cotorrearla, puede llevar familia, puede llevar porra, etcétera, etcétera.

Las 4:07 la mexicana, 4:07. Buenos días, Big Day. A ver si nos puede complacer con algo de Sonido Master, por favor. Va para allá con muchísimo gusto, ¿eh? Hoy es jueves, jueves.

0: Uday, buenos días. Un saludo para toda la banda que anda al volante, en especial a mi papá, Don Tim, de TTP. A ver si me puedes complacer con la canción de Yo Quiero Ser Tu Viejo, por favor. Gracias, Uday.
1: Va para allá con muchísimo gusto. Buenos días, Miguel Bay. 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

0: Mamá, buenos días, Budaycito. Que Dios lo cuide y lo proteja. Estamos un poquitito mejor. Y al último, el 25, si Dios me da vida, mi cumpleaños 80 y tanto, casi ya para 90. Me da el favor de poner una canción bonita de México. El Jalisco no te da, es un México lindo y querido. Dios lo bendiga. Te escucho la mexicana.
1: Claro que sí, comadrita, qué bueno que ya está mejor. Y ahorita le complacemos con esa de México lindo y querido, 4:15.

0: No baile, no baile, no baile, mondao.
1: Buenos días, mi hermanito. Saludos a usted y a todo su componente de la Estación La Mexicana. Yo la oigo todos los días desde aquí, desde Nueva York. A ver si me puedes poner una canción con Joan Sebastián, la que tú quieras, pon la que tú quieras. Y saludos para toda la banda aquí, que estamos en la panadería de HH Bagels en la ciudad de Nueva York. Escuchamos toda la banda aquí. Gracias, cuídate, mi hermano.
0: Gracias, saludos a toda la banda panadera en Nueva York. Gracias por estar en sintonía de La Mexicana en el 91.3 419.

0: Las 4:21, buenos días, señorito Cudey. Por favor, la canción de Estatua de Marfil de Vicente Fernández, por favor, se los mandamos con todo el gusto del mundo, claro que sí.
1: Buenos días, mi Cudey. Ahí a ver si me puedes poner la de antes de que te vayas con Indio, por favor, sote. Hay unos saludos para todos los que nos están echando de parte de Recorte Galachiva. ¡Qué show!
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0: Muy buenos días, señorito Butey. Deseando se encuentre muy bien, pidiéndole de favor si me puede complacer con una canción de los Yonix, una que se llama Le falta un clavo a mi cruz. Un saludos para todos los que andamos ya dándole atrás del volante y para todos los que escuchan del otro lado del charco, en especial del estado de Ohio e Indiana. Gracias y que tenga un excelente día.
1: Va no para allá.
0: No le cambio y no le cambio.
1: Muchísimas gracias, les saludamos, les complacemos antes que cante el gallo.

Muy buenos días, Miguel Rey. Ahora sí nos complace con la canción de Trapeste Conmigo de Mojado para todos los de Teneco de Ciudad Industrial. Y mande un picorete del Gran Mondao.

0: Vámonos. Vámonos Today con una canción de los Rodaches. Devuélveme tu cassette. Saludando desde acá, desde Nampa, Idaho. Gracias, Today.
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Muy buenos días, a la mexicana, la que nos alegra las mañanas, el amigo Sergio de Chicago, para saludar a toda tu audiencia, todos los que estén en sintonía de la mexicana en esta hora, aquí a las 5 de la mañana en Chicago. Quería ver si me complacías con una canción de los Sagitarios que se llama Cuando Vivas Conmigo. A todos los que estén ya bien sintonizados en la mexicana, y pues que le echen ganas en este bendecido jueves. Ánimo y bendiciones para ti también. Antes que cante el gallo.

0: buenos días para toda la mexicana. Un saludo para toda la raza del Rancho La Ruleda. Me puede complacer con la canción de El Amor de un Pobre con el Tigrillo Palma ahí. Ay, por favor, muchas gracias para toda la raza.
1: Déjeme buscarla, si la tengo, se la mando con muchísimo gusto, ¿eh? Saludos para don Lalo, ya anda echándole ganas en el taxi. Y por supuesto, en sintonía de la mexicana, no ven.

Muy buenos días, fíjate que ahora sí nos complace con la canción de Te Quedaste Dentro de Vicente para la familia García Hernández. Gracias, muchas bendiciones en esta mañana. También saludos para la señora Alicia Arenas Romo y don Jesús Santos. Gracias, gracias como siempre. 449.

0: conoce a mi Tony, que es una mexicana. Ah, pues yo me complacen si ahí le encargo la de Alejandro Fernández. Se llama No. Ahí saludo a todos los de Spain, Chocomiles y ahí en la grupo. ¿Cuál es toda la raza? Usted también. Ánimo, ya, al mundo. Le pongan las pilas. Y pues,
1: Vámonos, mi güey. Quiero que le mandes un saludo a don José el Cafetero de ahí de Recolección, que le gusta el mundo. Mándale un beso. También a mi Saquiño, de la brasileña presente, presenta. Mi compadre Garantería, compláceme con la de qué casualidad, que no sé.

0: 54, amigo de Buenos Días. Ahora sí nos complace con la canción de la montaña de Roberto Carlos para todos los madrugadores. Y esa misma canción nos la están pidiendo, la montaña. Dice para toda la gente bonita que escucha La Mexicana. Obvio para todos ustedes, gracias infinitas. Saludos a los repartidores de Pan Fiesta para Meño, David, Raúl de la panadería Monsi, por favor.
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2: 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En la Mexicana 4:59, prácticamente 5 de la mañana. Buenos días, amigo Day, algo del grupo Ladrón, por favor.

Buenos días, amigos de Gente Gallo. Por favor, pónganle la canción de Esta Noche Tú Vendrás con el Picorro. Saludos desde Cielo Mondado, que estamos aquí, le escucha en JM Romo, Zona Centro, soldadores, pulidores, troqueladores, mecánico varía. Gracias por complacernos, amigo de ahí. Ya escuchan el mexicano, no el cambio, no el cambio. Gracias, amigo de ahí.

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13: Las 5:18, amigo de buenos días. Ahora si nos complace con la canción de Otra Oportunidad, por favor. Amigo de saludos a Javiercito Esquivel, al sinaloense, a Keito Macías, al tiburón, a Latin Lover, para mi hijo hasta Florida, de parte de Juanito del Vergel. Amigo de algo de los rehenes, escucha y aprende. Saludos desde Columbus, Ohio, siempre en sintonía de la estación más perrona, la mexicana, con el señorito Good Day.

0: Buenos días, mi Tony, por favor, ¿me puedes poner la canción de mi abuelito con Mr. Chivo? Un saludo para todos los panaderos, para el maestro Peluche y el de la Española, para los de la 28 y los de las Ánimas también. Y para usted, mi Tony, que es tan amable en complacernos, y el viejo Mondado que nos mande su picoretote. Gracias, mi Tony, para Toño Esqueda, panadería artesana.
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0: Vámonos, raza.
1: Las 5:24, amigo de buenos días. Ahora sí nos complace con la canción de Tuya en Septiembre de JLB Compañía. Saludos desde Rincón. Y mandaré un picorete a las muchachas guapas de Itel.

platicando con el burro de la radio. Saludos a toda la banda caminera, mi familia se la sabe, toda la banda madrugadora. A mi basurero de corazón, a mi hijo Chaparro y yo, una hija de rentería, a toda la banda de sureña, de Cía, de Robust, que ya me elaborando la 5-7. Estamos escuchando la mexicana, Chico Olivares, México, y yo escucho la mexicana.

0: Las 5:30, la mexicana 5:30, 449-922-5770 para saludarle, complacerle con todo el gusto del mundo antes que cante el gallo. Le recordamos que si quiere registrarse en la promoción de la mexicana, si hay, mándenos su nombre completo. Ahí está, desde luego están en nuestras estaciones hermanas, Exa la mejor. Ahí estaremos todos presentes, ¿eh?
1: Good day, buenos días. Un saludo para las familias Martínez Reyes, Reyes Martínez, Doña Lucero, Martínez Altamira, que vamos saliendo para Mazatlán. Por favor, la de Patachuecas para Don Pedro Altamira, que nos cuida desde ahí arriba. Gracias.

Aquí de Valle de Fuerbo, Texas. Arráncate con una de José José, se llama Eso Nomás. Ahí pasó mi carnal Chuy Macías, ahí en Victoria, Jalisco. Todos panaderos, al Paquí de Valladolid, para el vecino Albense, para Joito del Vergel, para el Joito del Vergel, a esta Florida, aquí de Valladolid. Ahí para el buen McCoy, a todos los del agropecuario, taxistas, urbaneros. A todos que andamos en el chat, especialmente Vitori, que andamos dándole muchas ganas. Feliz jueves para normal, Vitori, atentamente, el Cayito Macías.

0: días, poner la canción de Al Otro Lado del Sol de los Temerarios. Los saludos para toda la banda que anda desde temprano chambeando. Gracias y excelente día.
1: Buenos días, chula, chula, y por favor una canción de Los Habitantes. Y cálmate para mi esposa, pues ya.
2: Good day, good day, buenos días, saludos para todos los que estamos escuchando, para todos los que madrugamos para ver a la chambita. Saludote para todos los que están escuchando, good day, y para ti, Dios los bendiga a todos. Compláceme, good day, por favor, con la canción del Despertar de la banda MS, por favor.
3: Buenos días, Tony, gracias por darnos un ratito de felicidad. Si eres tan amable de complacerme con Juguete cada día, usted llega a echarle mis coloraditos a la red.

0: tratar de complacer con la canción Mi Amiga, Mi Amante, de Banda Cañón. Para todos los que estamos listos para chambear, para usted, para el abuelo, para los de Nissan, para los de Flex, para los de la Romo y para todo el mundo mundial, mi Tony. Muchísimas gracias, feliz jueves.
1: Vámonos, vámonos, vámonos, vámonos, vámonos, mi Gudey, buenos días. Me podría complacer con la canción de Anónimo, de Conjunto Primavera. Muchas gracias y excelente día, mi Gudey.
2: Va para allá, mi Gudey, buenos días. La de la loca de que saludos para Quintero y el Changolón, para el Mondita, y que el Monda nos mande un picorete en esta mañana. Mi Gudey, saludos para Julio, Quique Cruz, Tosca, de parte del Güero, que andamos echándole ganas en Colorado con algo de brindis.

0: Y el almohadón nos manda un picorete para empezar el día alegre. Y complázcame con una canción, mi linda esposa. Y al rato nos vemos para escuchar Jueves Paranormal.
1: Va para allá, amigo de buenos días, la canción de Sergio Medina y sus huellas, la de Nunca Más, por favor. Buenos días, amigo de saludos para Carlos, Dani y Axel, que escuchamos en la panadería Los Tres García de Rincón de Romos, con la canción del Chante Luna. Amigo de la de Los Plebillos, Solo Mi Amor, de parte de Gonzalo el Puma Alonso. Buenos días, amigo de la canción Después de Tanto, de parte de Reyes Gómez, para todos los que escuchan La Mexicana, y saludos a Ciénega Grande. Amigo de saludos a todos los de La Ordeña, que el mundano mande un picorete de parte de Juanis Ramírez del Mero Carboneras, con la canción de La Frontera de Julión. Buenos días, amigo de algo de Los Acosta, la de Igual Que Yo, para Víctor Valdés, Diego Valdés, Everardo Torres y toda la gente que está en sintonía. Que el mundo nos mande un picurete.

0: señorito Butey.
1: Mira, iban unos 28 de frío, sobre 4, 8 morenonas, y él tenía una de Baladés. Y así, sí, pero por ahí esos 28 tequis blancos. Ah, para su fan número uno, Natanael Delgado Flores, Raimundo Delgado, alias Bigotes. Oiga, por ahí, carrera sola, carrera muerte, con el señor Joan Sebastián. Yo escucho Radio México, no, no le cambio, no le cambio, no le cambio.
2: Con mucho gusto, amigo de buenos días. Ahora sí nos complace con la canción de Napoleón después de tanto. Gracias, amigo de buenos días, señorito Butey. Mándenos la reflexión del día de hoy.

0: No baile, abuela, no baile, no baile, no baile, mondao.
1: Vamos,
0: no,
1: todavía estoy joven.
2: Vamos, vamos, vamos, vamos, vamos, vamos, vamos, mi good day. Buenos días, a ver si se pone la de bonita con la lumora, por favor, mi good day. Vámonos, bonito día de inicio, vámonos.
3: Good day, muy buenos días. Ya me voy a trabajar, ¿me puede mandar la bonita reflexión, por favor? Gracias, tenga un bonito día, Dios lo bendiga.
0: Con muchísimo gusto, comadrita, claro que sí. Buenos días, mi good day. La canción de la chica del este para usted y para todos los que están escuchando La Mexicana, por favor. Y saludos por el buen amigo detective, ¿eh?

0: Las 5:51, buenos días, saludos a todos los que están en sintonía para la banda de Cooper Standard y complácenos con la canción del Paso del Gigante. Gracias infinitas, yo me despido por el momento, soy el señorito Gooday, nos escuchamos a las 10 de la mañana en el programa de Paranormal, tendremos boletos, jerseys del Necaxa y muchos premios más. 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Se quedan en la nota roja.
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0: las 6 de la mañana en punto. Bienvenidos a la Nota Roja en esta mañana de jueves. Le estaremos dando a conocer. ¿Sigue la violencia imparable en Sinaloa? Ahora el epicentro de la noticia es Mazatlán. Además, violencia en Guanajuato. Y por si fuera poco, también en Nayarit. Danos un adelanto, un avance de esta información de alto impacto. Lula Reyes, muy buenos días.
1: Gracias, Pastor. Muy buenos días. Asesinan a dos hombres dentro de un hotel. Esto ocurre en Mazatlán, el turístico Mazatlán. Escalada violenta en Guanajuato deja un saldo de 7 muertos y 5 heridos. Esto en tan solo 24 horas. Vaya récord. Además, 3 hombres son localizados muertos con signos de violencia. Esto en Nayarit. De esto y más hablaremos en detalle más adelante.
0: En segundo regresamos contigo, Lulita, para comenzar a desglosar toda esta información nacional. Aterrizando en el tema local, Aguascalientes, le estaremos dando a conocer otra vez el transporte pesado. Camión de volteo provoca aparatosa carambola en Avenida Tecnológico, dejando como saldo 4 personas lesionadas. Además, mujer sufre brutal golpiza y atraco por parte de su novio. Salieron a tomar una copa y esto terminó muy mal allá en la del Valle. Morra de 34 años de edad es detenida por golpear a su novia de 20 añitos en el municipio de Palo Alto, El Llano, Aguascalientes. Además, atoran sin querer a tremenda ratota en las calles de Aguascalientes. Le encontraron cristal y algunos artefactos que ya había robado. De esto y mucho más le estaremos dando a conocer esta mañana de jueves. A través de la Nota Roja.

0: siendo las 6:02 de la mañana, le damos la bienvenida al programa policíaco de JTLV Noticias, La Nota Roja, a través de la señal número 1 de Aguascalientes, La Mexicana 91.3 FM, a través del canal 149 de Star TV y a través de todas las redes sociales de JLM Noticias. Bienvenidas y bienvenidos, soy El Oso Cortés. ¡No puede ser! Los invitamos para que permanezcan en esta sintonía y se enteren del detalle policíaco más relevante hasta el momento. Permítame también saludar a mi compañero y amigo. Él es el hombre de la noticia, el hombre que siempre está en vivo en los hechos policíacos, el buen Héctor, Héctor Almeida.
1: ¿Qué tal, mi oso? ¿Cómo estás? Muy buenos días y muy buenos días a usted que nos hace el favor de acompañarnos hoy jueves. Sí, ya, por fin jueves 10 de septiembre del 2026. Quédese con nosotros, acompáñenos a esta hora. Ya sabe que a partir de este momento y hasta las 7 de la mañana, usted se va a enterar de lo más relevante en el tema policíaco. También ya puede seguirnos completamente en vivo en todas nuestras redes oficiales de JLM Noticias, Estero Rey y Caos Policiaco. De igual manera, ya nos puede sintonizar en el 149 de Star TV, o bien por el 91.3, la estación de La Nota Roja. También lo voy a invitar a que participe directamente en nuestra línea de WhatsApp al 122-5770. Ya sabe que para nosotros es muy, pero muy importante su mensaje de voz. Si en estos momentos ve algún accidente, movilización de cuerpos de emergencia, háganoslo saber para que nosotros le demos la información en tiempo real, mi buen oso.
0: De esta manera se convierte usted en nuestro mejor reportero de campo, el que siempre nos hace llegar a las noticias de última hora. Es así como juntos armamos la noticia, al igual que también armamos la conversación, la opinión, el debate, en el WhatsApp sin censura y con total libertad de expresión, donde usted se puede manifestar y decir lo que quiera al 449-122-5770. Recuerde que su voz es la más importante para este espacio. Comenzamos con todo el detalle de alto impacto a nivel nacional y nos enlazamos con mi compañera Lula Reyes para que nos dé a conocer esta historia. Asesinan a dos hombres dentro de un hotel en Mazatlán. Sí, así como lo escucha, dentro de un hotel en Mazatlán, Sinaloa. Platícanos esta horripilante historia, Lulita. Muy buenos días.
2: Gracias, José. Muy buenos días. Cada día nos sorprende más el modo operandi de los sicarios. Esto ocurre en Sinaloa. En un ataque al interior de una de las habitaciones de un hotel ubicado sobre la Avenida del Mar, en Mazatlán, dos hombres fueron asesinados a balazos. Una de las víctimas, identificada en forma oficial como Alfredo N., presuntamente forma parte de la Guardia Nacional. La madrugada del miércoles emitió las alertas a los cuerpos de seguridad municipal, estatal y el ejército sobre disparos de armas de fuego en una de las habitaciones del hotel. De acuerdo a los datos que fueron recabados, los dos huéspedes que se encontraban en una de las habitaciones fueron atacados a balazos por personas desconocidas, los cuales huyeron del lugar luego del atentado. Al parecer, una de las víctimas, con graves heridas en su cuerpo, llegó a pedir ayuda a la recepción, donde falleció, por lo que el personal del hotel llamó a las líneas de emergencia para notificar del hecho. En el lugar, los peritos investigadores de la Fiscalía General del Estado recopilaron cascajos percutidos de arma de fuego, evidencias y testimonios y el posible nombre de uno de los muertos, Alfredo, al que se le identificó en forma oficial como miembro de la Guardia Nacional. Vaya historia allá en Mazatlán, Sinaloa. Y es el reporte que tengo por ahora.
0: Híjole, o sea que otra vez ataque en contra de las fuerzas de allá de Sinaloa. El otro día nos platicabas, Lulita, precisamente, pues de una persona perteneciente también a estas filas, que estaba de vacaciones, grabó un video, y después de grabar este video mencionado, tan delicado e importante, pues lo asesinan. Ahora atacan a estos dos hombres en este hotel, y todo parece ser que uno de ellos, pues pertenece a estas filas, ¿no?
2: Sí, al parecer sí es un elemento de la Guardia Nacional, y fue durante la madrugada, oso, que entraron estos hombres hasta la habitación del hotel. Bueno, como que ya los tenían
0: ubicados,
2: ¿verdad? Llegaron directamente, los atacaron. Uno de ellos todavía herido acudió a la recepción para pedir ayuda. Imagínate la escena, la grotesca escena. Llega herido a la recepción, pide ayuda, no le alcanza la vida, ahí cae muerto. Y luego su compañero pues se queda ya muerto, ya sin vida, ya en el hotel, dentro de la habitación. Y bueno, pues esto sucede todos los días. Como digo, esto ocurrió apenas la madrugada de ayer miércoles, así de que son datos nuevos, son hechos nuevos, nada se repite, y pues es una violencia imparable.
0: Así es, pareciera que repetimos noticias, pero no, Esto está sucediendo todos los días. Nos has informado a lo largo de esta semana. Mataron a un bebé, mataron también a un hombre, a mujeres, a una maestra, también en esta circunstancia, a un elemento de la Guardia Nacional que estaba de vacaciones, ahora otro elemento más que es sorprendido junto con otro compañero que hasta el momento no ha sido identificado, pero pudiera ser también perteneciente.

0: altas filas de la Guardia Nacional y que los agarraron prácticamente dormidos. Los sorprenden dormidos y de esta forma, pues que estuvieran más vulnerables, ¿no? Para cumplir el objetivo. Muchísimas gracias, Lula. En unos minutos regresamos contigo para más detalles del alto impacto.
1: Estoy a la orden, Oso. Muy buenos días.
0: Muy buenos días. Híjole, tremenda la cosa que está allá en Sinaloa. Extrema la violencia. Ya no respetan códigos, ya no se detienen ante nada. Hemos escuchado que han asesinado a menores de edad, hasta una maestra, a mujeres. Ayer también lo decía Felicitos Trujillo con el jefe de jefes, con JLM Noticias. Decía que van varias mujeres ya asesinadas en estas jornadas violentas y que se están metiendo directamente con ellas, ¿no? Algunas funcionarias, algunas mujeres destacadas, importantes. No se diga esta maestra, que era pues muy querida, incluso por sus mismos alumnos, y que lamentablemente pierde la vida también a manos del crimen organizado, porque fue también un ataque directo, ¿eh? Completamente directo hacia ella. Ahora también elementos de la Guardia Nacional, uno que es sorprendido cuando está de vacaciones. Sí, cabe hacer mención, grabó un video importante y delicado, donde hablaba de diferentes situaciones que involucran directamente también tanto a elementos como a crimen organizado. A causa de ese video es que lo asesinaron. ¿Lo asesinaría el crimen organizado o aquellos a los que también les era incómodo este elemento de la Guardia Nacional, ¿no? Y por supuesto, ahora estos elementos que son sorprendidos se encuentran hospedados en un hotel, están dormidos, están descansando, recargando pila, cuando de repente son sorprendidos por estos sujetos armados que les quitan la vida. Uno de ellos alcanza a llegar a la recepción a tratar de pedir ayuda, pero en ese momento se desvanece ante las heridas producidas por proyectiles de arma de fuego.
2: Así es, muy bueno, y como bien lo comentas, de verdad, sí es un tema que ya se debe de investigar, porque imagínate si se, bueno, se comprueba sobre todo, ¿verdad?, que ambos, o solamente al menos uno, y que eso es extraoficial, que el nombre Alfredo, que desafortunadamente pierde la vida, pero que lo que llama la atención es que son de la Guardia Nacional, o sobre todo este, ¿no? Pero aquí el detalle es que hemos estado hablando en los últimos días el ataque precisamente de estos miembros de estas corporaciones, y ve nada más la situación, ¿no? Lo bien lo acabas de decir, lo que sucedió con esta persona en Guerrero, aparentemente, ¿no? Donde lo asesinaron, y pues ahora este, hay que ver, y Sinaloa, entonces, a ver cuál es la situación, pero de que está fuerte este tema, está bastante fuerte contra las Fuerzas Armadas.
0: Sí, es directo el ataque en contra de las fuerzas de Sinaloa. Lo hemos visto también en Zacatecas, ataques directos contra sus comandancias, contra sus elementos estatales, contra incluso las fuerzas castrenses, y de verdad está imparable la violencia que está viviendo nuestro México, pero no se diga ya en Sinaloa. Si usted se fija, todos los días de esta semana hemos comenzado con el tema Sinaloa. ¿Por qué? Porque es una situación imparable de violencia. Son las 6:11. Vamos aterrizando en el tema local Aguascalientes. Confirmarle que aquí en Aguascalientes, gracias a Dios, pues volvemos a amanecer sin un día con sin narcoviolencia. Es decir, otro día más de gloria, otro día más sin hechos de alto impacto. Acá son historias muy diferentes a las que suceden en otros estados de la República. Lo que sí no nos deja de preocupar es la situación de los delitos del fuero común, porque siguen sucediendo atracos, a viviendas, a negocios. Ya le platicábamos, van 110 oxxos asaltados en lo que va del año con violencia. Ya se generaron 2 en este mes de septiembre, que ya se los platicamos también. Entonces, sí es un detalle que nos sigue preocupando y que esperemos que la autoridad pronto ponga control ante esta situación. Lograron controlar el tema de la narcoviolencia, el tema de toda esta situación de ejecuciones de alto impacto, como sucede en Sinaloa, como sucede en Guerrero, en otros estados. Aquí en Aguascalientes lo lograron controlar muy bien. Esperemos que también los delitos del fuero común se logren controlar de esa manera, para que así nuestra gente se sienta más tranquila, pues al salir de casa, al pasear en las calles, al dejar también sola su tienda, al atender su tienda propia. Entonces esperemos que también se tomen cartas en el asunto de esto. Lo que también está imparable, ya no sabemos de qué hacer, Héctor, son los accidentes. Los accidentes que todos los días, a todas horas, hablamos de ellos. Sí, yo sé que usted va a decir, bueno, hay muchos que no se dan a conocer, muchos no trascienden porque nosotros le catalogamos en el argot policial como tipo laminero, ¿no? Es decir, accidentes que no provocan ninguna persona lesionada, algunos daños materiales muy leves y que son retirados rápidamente los vehículos del lugar de los hechos. Pero aún así son estadística, aún así.

0: siguen sucediendo y se siguen generando todo el día en los espacios que tenemos aquí en La Mexicana 91.3. Todo el día nos reportan accidentes. Si es ahorita con nosotros en La Nota Roja, si es con el jefe de jefes en JLM Noticias, si es también con el Good Day, luego más tarde con Sheriff, con Lucero Álvarez, no se diga, pero todo el día yo estoy escuchando reportes y reportes y reportes de muchísimos accidentes. ¿Qué nos está pasando como sociedad, como automovilistas? ¿No tenemos nada de cultura vial? ¿No tenemos pericia en Aguascalientes para manejar? 449-92-5770. Díganos, ¿qué opina usted? ¿Qué cree que nos esté fallando? ¿O qué cree que deberíamos de hacer para poder evitar tanto accidente? El día de ayer escuchaba a un señor Héctor que decía por la mañana, es que nos tenemos que levantar más temprano. Todos salimos a la mera hora y pues ese es el detalle. ¿Será acaso eso? ¿Será el tiempo que no tomamos previsto? ¿O qué será? ¿Por qué? Porque se provocó de nueva cuenta por un transporte pesado, una tremenda carambola y otra vez muy cerca de donde sucedió la vez pasada. A tan solo una avenida más adelante, un semáforo más adelante, en Avenida Tecnológico, donde se vieron involucrados varios vehículos y sobre todo que dejó como saldo 4 personas lesionadas.
1: Así es, mi bueno, eso bien lo comentas, esta carambola entre un camión de volteo y otros 2 vehículos particulares dejó como saldo 4 personas lesionadas, lo que generó la inmediata respuesta por parte de elementos del grupo aeromédico táctico del helicóptero Fuerza 1 y la Policía Vial de Aguascalientes, por supuesto, quienes atendieron este siniestro. El incidente fue reportado desde la avenida Ojo Caliente entre avenidas Aguascalientes y Tecnológico, a un costado del Instituto de Educación, precisamente de aquí del estado, donde un camión de volteo y 2 vehículos lo habrían chocado entre sí y una fuerte carambola, y por tal motivo pues se hizo esta movilización de cuerpos de emergencia. Esto fue aproximadamente todavía cuando estábamos en el programa, Oso, de las 4 de la tarde, porque sí me lo hicieron reportar. De hecho, te voy a comentar, en el momento que me lo reportan, hasta le decían que había personas prensadas, ya que el camión, bueno, aparte que había impactado estos vehículos, un Tsuru lo había proyectado contra uno de los postes. Un poste, por lo cual hasta tuvo que ser cerrada completamente esta vía en lo que llegaban paramédicos y al igual que las unidades de emergencia. Ya el grupo aerodinámico táctico de la Policía Estatal se movilizó en la zona donde localizaron a la pesada unidad, un camión de volteo de la marca International en color rojo y un automotor Jetta en color azul. También un vehículo Ford Fiesta de color arena. En dicho accidente resultaron heridas estas 4 personas, las cuales fueron atendidas mediante que también los paramédicos, pues aparentemente de lo aparatoso que fue el accidente, Oso, pues no necesitaron traslado a ningún osoquema, afortunadamente, ¿no? Pero fíjate que los oficiales ya con conocimiento en estos primeros auxilios, siendo identificados Daniel de 21 años de edad, conductor del vehículo Jetta, Alfredo de 41, conductor del camión de volteo, y Mónica de 29 años y su acompañante, un menor de 11 años, quienes viajaban a bordo de este vehículo Ford Fiesta. Tras ser valorados, sí presentaron lesiones, pero no de gravedad, por lo que no fue necesario llevarlos a ningún hospital. Además, la zona del incidente fue, te digo, acordonada, tanto porque como quedaron los vehículos proyectados y eyectados en cuestiones de diferentes puntos, quedaron pues prácticamente cubriendo todo una, pues estos carriles de circulación en un sentido, por lo que fue necesario cerrar por completo esta vía, pero pues afortunadamente te digo, fueron puros daños materiales. Posteriormente pues ya tuvieron que llegar las grúas para remover estos vehículos, que te comento, los vehículos pues ya prácticamente completamente
0: destrozados,
1: ya pérdida total. Pero volvemos otra vez, ¿no? Vuelve a participar otro camión pesado. Recordemos que hace unas semanas el tráiler que se queda sin frenos sobre la salida San Luis,
0: ¿sí?,
1: que justamente y se paró hasta Avenida Ojo Caliente,
0: ahí,
1: ¿no?,
0: terminó su loca carrera,
1: donde chocaron estos vehículos,
0: donde chocaron, así es.
1: Ahora imagínate, otra vez participa otro vehículo, otra pesada unidad, lo que hablábamos, ¿no? Bueno, ¿cuáles son los horarios? ¿Cuáles serían también los horarios? Hablo de los cuestión de los vehículos pesados, pero también el tema de lo que comentas en cuestión de por qué suceden sobre todo a estas horas. Porque a partir de este momento y hasta que te gusta las 9 de la mañana, es cuando más están los accidentes latentes. Y eso, bien lo comentaba el señor, creo que yo sí apoyo esta información que se comenta, o sea, levántense más temprano. ¿Para qué? Para que se vayan tranquilos, lleguen con tiempo. Porque vas con las prisas, te le vas metiendo a los vehículos, de repente se frena el de enfrente, y a la velocidad que ibas y cómo vas, vas con el teléfono, en el caso de las mujeres, y no me van a dejar engañar.
0: Se van maquillando.
1: Así es. O sea, digo, no es que no tengan la habilidad, ustedes pueden hacer todo lo que ustedes quieran, pero manejen con precaución, porque varios de los accidentes que nos han notificado es por causa también de las damas, ¿no? Entonces, aquí es, van hablando por teléfono, llevan prisa, se van maquillando, y entre otras cosas, mi buen oso, que desafortunadamente provocan que no van atentos al camino, que se van distrayendo, o también luego las presiones que traes, luego puedes ir manejando, pero no vas consciente de lo que vas haciendo, ¿no?
0: Así es, puedes ir pensando mil cosas, que si los pagos, que si ya se vino esto, que se vino aquello, que cómo hay que organizar el día, cómo nos vamos a mover para acá, cómo nos vamos a mover para allá. Esto es el referente en lo de la mañana, pero en este accidente que le estamos platicando, que fue por la tarde, pues nos llama mucho la atención. Entonces, ¿cuáles serán los horarios permitidos para el transporte pesado? Lo hemos consultado varias veces y nadie nos ha dado información al respecto.
1: No,
0: no nos han dicho exactamente qué horarios son, en qué momento pueden circular, por qué avenidas sí circular y por cuáles no, porque definitivamente es un peligro que estén circulando por las arterias principales, donde transita mucha gente y donde la mayoría de ocasiones o se quedan sin frenos o van a exceso de velocidad y pues provocan estas terribles carambolas. Esta estuvo bastante aparatosa, un poco parecida a la de la vez pasada. Por eso se nos hace increíble que milagrosamente no les haya pasado nada grave a las cuatro personas lesionadas. Porque de verdad, usted vea las imágenes a través del canal 149 de Star TV, a través de las redes sociales de JLM Noticias, son impactantes. Los vehículos quedaron completamente destrozados. Mire, sobre todo esta imagen donde el de volteo atrapa prácticamente al Jetta y se ve como, pues, de verdad que algo le pudo haber pasado a los ocupantes del vehículo. Sin embargo, sí resultan lesionados, con lesiones bastante leves, no ameritaron siquiera ser trasladados a ningún nosocomio, fueron atendidos en el lugar de los hechos, pero vaya, vaya que tienen un angelote estas personas para vivir, para contarlo, a pesar de lo aparatoso que estuvo el percance, el accidente. ¿Y qué se hace al respecto de estos temas? Ya ocurrió una vez, ya sucedió una catástrofe con un transporte pesado que se quedó sin frenos y aún así siguen circulando por las principales arterias de Aguascalientes. Autoridades, ¿en qué momento deben de circular? ¿En qué momento no? ¿Dónde están los elementos que andan checando toda esta situación, esta circunstancia? ¿Dónde están los que deben de estar vigilando esto? Si el transporte pesado llega a tal avenida, pues detenerlo y decirle, ¿sabes qué? Pues no son horarios apropiados. ¿Dónde están esos elementos que cuidan todo esto, no? Pues brillan, brillan por su ausencia. Usted comuníquese con nosotros, 449-922-5770. ¿Qué opina al respecto de estos temas? Se supone que por eso se hizo el libramiento, para que ya el transporte pesado tome este libramiento mencionado, rodee prácticamente la ciudad, no se meta a la misma, y de esto se eviten muchísimos accidentes. En Tercer Anillo es más notorio, ¿no, Héctor? Que ya no hay tanto tráiler, no hay tanto transporte pesado. Se ha de alguna manera controlado esta situación, pero todavía hay uno que otro, todavía se ve uno que otro, y pues considero yo que no en horarios apropiados, pero bueno, esperemos que la autoridad algún día nos saque de esa duda, en qué momento tienen que circular, en qué momento no, y quiénes son los elementos que deben de estar vigilando esto. Debería de ser tránsito, ¿no?
1: De si no me equivoco. No, de hecho es policía vial quien tiene que estar pues, al pendiente, ¿no? O sea, sí vemos que constantemente están patrullando los diferentes anillos, pero pues sin embargo sí les falta todavía, yo creo, porque se les escapa uno que otro y dijo, para muestra, pues ahí están, ¿no?, los accidentes, ¿no?, en cuestión. Entonces, pues bueno, ya nada más ahí el detalle sí sería importante, porque para eso está el libramiento. Y entiendo, obviamente, que hay negocios que tienen que estar surtiendo, que tienen que estar llegando, pero pues ahora sí que lo hagan con la manera más, o sea, con precaución, que hagan estos tipos de maniobras, porque si no, no vamos a parar, o sea, no va a parar estos tipos de accidentes, y desafortunadamente los perjudicados pues ya lo viste ahorita, hasta niños, ¿no? Porque van...
0: Sí, menores de edad, mujeres.
1: Porque quieras o no, las 4 de la tarde, pues es un horario que fueron a comer o están en, todavía en, uh-huh. De arriba.

0: para abajo de las escuelas. Y pues ahí están las consecuencias.
1: Así es, y sobre todo estos camiones de volteo, a mí me ha tocado verlos en los principales anillos de la ciudad, que se entiende, digo, a veces tienen que trasladar alguna arena, piedra o cualquier tipo de material a alguna zona de la ciudad, pero se supone que deben de circular por los laterales, y yo los he visto arriba de los puentes
0: o en los desniveles,
1: o incluso en los desniveles. Entonces, ¿quién los checa? ¿Dónde está la autoridad que les diga, mi rey, por ahí no se puede? No hay nadie, Héctor, no hay nadie. Entonces, pues ahí está. Lo estamos avisando con tiempo para que el día de mañana no haya situaciones que lamentar. Ustedes saben si toman cartas en el asunto o nos tiran de locos. Son las 6:24 a.m. Vamos a la primera pausa. Al regresar le estaremos platicando increíbles historias de violencia. Un vato que golpeó a su mujer después de tener una noche de copas en un bar. Todo estaba muy bien, era una noche romántica entre una pareja, todo era felicidad. Parecía que iba a terminar con un final feliz, pero terminó convirtiéndose en toda una pesadilla para esta dama. ¿Quieres saber qué fue lo que pasó? Regresamos con esta historia. Además, esto es entre hombre y mujer. Y usted diría, no, pues entre mujeres y mujeres, pues se llevan más chido. Pues fíjese que no. Porque resulta ser que una morra de 34 años fue detenida en Palo Alto, El Llano, por golpear a su novia de 20 añitos de edad. Así que regresamos con estas historias y mucho más también del alto impacto con mi compañera Lula al volver de la pausa. Sígase comunicando con nosotros. ¿Qué debemos hacer para evitar tanto accidente en Aguascalientes? 449-122-5770.
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5: Buenos días, Osito. Aquí en Pasos del Sur no tenemos agua desde hace días, pero fíjate que los recibos llegan puntual.
6: Muy buenos días, Osito. Nomás para reportar la desaparición de mi hija, Ladis del Rocío, Aguacelín. Le avisaron a mi mamá el domingo que mi hija había fallecido el sábado y el domingo la habían sepultado, supuestamente. Ya preguntamos en todos los panteones. Ya preguntamos donde quieras y no hay una sepultación, nada.
7: Aquí el problema es de que nunca hicieron la carretera libre. Hicieron los anillos, sí, pero la carretera libre, por donde debería de circular el transporte pesado, no lo hicieron.
8: Muy buenos días, Pozo. Yo escucho a La Mexicana. Los tránsitos de vialidad deberían de estar vigilando el estado y la ciudad, y sobre todo en la hora pico, con sus luces encendidas para que podamos bajar la velocidad, ya que a veces se ven que andan trabajando los oficiales, pero no traen las luces encendidas, Oso. Tipo Estados Unidos como seguridad, Oso. No lo hacen.
9: Son las 6:38 a.m. Ahí está la opinión de la gente sobre los temas policíacos de esta mañana, en cuestión de los accidentes, de todo lo que está sucediendo en estos últimos días aquí en Aguascalientes. 449-92-5770. Usted sigue opinando qué deberíamos de hacer, qué no deberíamos de hacer en cuestión y sobre todo en pro para evitar los accidentes que ya están imparables en Aguascalientes. Y ahí en Tercer Anillo, híjole, es un desquicio total. Ahora con todo lo de los paraderos de camiones también, y espérese a que se vayan deteniendo, ¿eh? Imagínense cómo se va a poner aquello, entonces también les encargamos muchísima precaución. Ahorita que están las obras, hay que tomar precaución. No está el tránsito fluido como todos los días estaba, así que le pedimos, porque ya también ha habido accidentes por esto. Y cuando ya estén habilitados, que ya se dé la luz verde para que los camiones se puedan detener en estos paraderos, pues también le vamos a exigir todavía más responsabilidad al manejar, porque sobre los temas policíacos de esta mañana, en cuestión de los accidentes, de todo lo que está sucediendo en

0: que ya también ha habido accidentes por esto. Y cuando ya estén habilitados, que ya se dé la luz verde para que los camiones se puedan detener en estos paraderos, pues también le vamos a exigir todavía más responsabilidad al manejar, porque aquello se va a poner, híjole, híjole, tremendo el
1: tono. No, y tienes razón, o sea, de verdad, si de por sí, así como están ahorita, que no hay nada, ¿cómo sucede, Noso? Y ya he estado viendo los diferentes puntos y creo, digo, no sé cómo está, no sé si movilidad o quién, pero he visto unos puntos que verdaderamente no tiene que estar haciendo absolutamente nada una parada de camión en ese punto, ¿eh? Y sobre todo, ¿a quién se le ocurrió? Sobre Tercer Anillo, yo creo que no es ni la manera, no sé para qué lo quisieron hacer por ahí, pero pues bueno, lo mismo que sucedió aquí, 5 de mayo.
0: Sí,
1: que
0: sí,
1: según
0: sí.
1: Esto por ahí dijeron que ya en este van a regresar el sentido de circulación.
0: Es lo que pretenden, fíjate, después de tanto rollo, al parecer están pensando en regresarlo otra vez a su sentido normal, es decir, evitar este doble sentido que para nada sirvió y ha traído atropellos, accidentes, incluso le perjudicó a los locatarios.
1: Por supuesto,
0: ellos siguen inconformes con esta situación, claro. Pero bueno.
1: Aparte que entran camiones de grandes dimensiones donde ya no entran en estas calles, o sea, que se necesitan los camioncitos, sí, a lo mejor
0: sí, estos
1: buses más pequeños que parecen como, bueno, microbuses de hecho, porque luego veo unos camiones que hacen maniobras que ni ellos pueden, ¿eh? O sea, de verdad, ese es el tema, ya también deberían de revisar, pero pues bueno, vamos a esperar cuál es el, si en verdad va a ayudar ese flujo a lo mejor en sentido de circulación, pero pues yo no le veo el sentido de esas paradas, ¿eh? Al contrario, tengan precaución porque al rato yo creo que van a ser accidentes uno tras otro.
0: Pues esperemos que todo sea en pro de los usuarios del transporte público urbano, que son los que pues batallan todos los días, ¿no? Para llegar a las chambas, que los camiones no pasan, etcétera. Esperemos que todo sea para que mejore este servicio. Son las 6:40 a.m. Nos vamos con más del Alto Impacto y nos enlazamos con mi compañera Lula Reyes para que nos platique el balance de la violencia allá en Guanajuato. Sigue imparable la violencia también en Guanajuato, Lula. Al menos 7 muertos y 5 heridos en tan solo 24 horas. Platícanos estos detalles. Muy buenos días. Adelante, Lulita. Ok, vamos a retomar la comunicación con mi compañera Lula Reyes para que nos dé este balance. Al menos 7 personas asesinadas, 7 muertos, 5 heridos en tan solo 24 horas allá en la violencia imparable en Guanajuato. O sea, en 24 horas, imagínese nada más. Y aquí a veces pegamos el grito por un ejecutado, pues claro que lo pegamos porque no queremos estar igual, no queremos estar de la misma manera que en otros estados. Allá en menos de 24 horas, 7 personas asesinadas, 5 personas heridas en estos ataques armados registrados en todo lo que viene siendo Guerrero en menos de 24 horas. Lo invito para que se comunique con nosotros al 449-922-5770, nos haga saber pues su pensar sobre estos hechos tan lamentables a través del WhatsApp sin censura y con mucha libertad de expresión. Ahora sí, nos enlazamos con mi compañera Lula. Adelante, Lulita, con esta información. Muy buenos días.
2: Gracias, Oso. Buenos días. Sí, escalada violenta en Guanajuato deja un saldo de 7 muertos y 5 heridos. Además, el récord del tiempo, 24 horas, en tan solo 24 horas. En Pénjamo, un ataque dejó un saldo de 2 personas fallecidas, un hombre y una mujer, y 2 menores de 12 y 17 años de edad lesionados por impactos de proyectil de arma de fuego. En Salamanca, una balacera registrada en la colonia Reforma derivó en la muerte de un hombre y dejó a 2 personas más heridas, quienes fueron llevadas a un hospital. En Silao, un hombre fue ejecutado a balazos por sujetos a bordo de una motocicleta fuera de su domicilio. Horas antes se reportó el hallazgo del cuerpo desmembrado de un joven identificado como Iván David, alias El Barca. En Celaya, fuerzas de seguridad localizaron el cuerpo de un hombre semienterrado en terrenos de cultivo. La víctima permanece en calidad de desconocida. En la ciudad de León, en la comunidad de Duarte, en las inmediaciones de un plantel escolar, preescolar, las autoridades hallaron a una mujer sin vida que presentaba múltiples huellas de violencia y lesiones lacerantes. Las carpetas de investigación correspondientes fueron abiertas por los agentes ministeriales para la identificación de las víctimas y la localización de los responsables. Pero el saldo, bueno, pues 7 muertos y 5 heridos en tan solo 24 horas. Y es el reporte que tengo por ahora.
0: Lamentable los hechos registrados en Guanajuato, Lulita. En unos minutos más regresamos contigo para más detalles del Alto Impacto, porque no es lo único. En unos momentos más regresamos también para más detalles en otros estados de la República Mexicana. Siendo las 6:43 a.m, aterrizamos de nueva cuenta a nivel local para platicarle esta historia. Esta historia que llamó muchísimo la atención. en la manera en la que se registran los hechos.

0: O sea, usted imagínese que de repente, pues le da por salir a pasear con su pareja, ¿no? Hay momentos en la vida en las que, pues, no se tiene tanto chance, ¿no? Que el trabajo, las ocupaciones del hogar, en el caso de las mujeres, y en el caso de los hombres, pues también, ¿no? El trabajo, atender diferentes negocios, atender juntas, demás. Siempre, siempre hay mucho tiempo en el que se ocupan ambas partes. Pero resulta que se da la oportunidad, pues, de salir como pareja, a tomar una copa, acudir a un bar, a pasarla bien. Y usted pensaría, pues todo va a terminar en un final feliz, ¿no? Imagínese, sales con la pareja a tomar una copita, te la pasas bomba, te la pasas chido. Pues todo tiene que terminar con un final feliz, ¿no? Es lo que todo mundo nos imaginaríamos. Pero, pues, ¿qué cree? Terminó en toda una pesadilla para esta dama. No conforme con terminar en discusión, en golpes, terminó hasta con un atraco. O sea, fue robada por su propio novio esta mujer y dejada abandonada allá a su suerte, allá por la del Valle.
1: Así es, mi bueno, o sea, fíjate que lo que prometía ser una noche de copas y buena vibra terminó en un auténtico drama de telenovela al filo de las, así que pasadita 2 de la madrugada, cuando una joven entre 25 y 30 años, ahora sí que aprendió a la mala. A veces, ahora sí que el enemigo duerme y duerme de tu lado, o está contigo mismo. Ya
0: mola contigo.
1: Imagínate, nada más la situación. Todo ocurrió sobre la avenida Aguascalientes, Poniente y la calle Dinamarca, en el fraccionamiento residencial del Valle, segunda sección. La pareja venía saliendo bien, ahora sí que contenta, a gusto, pues ya de algo relajados, por lo cual, pues bueno, ya iban o emprendían su camino. Pues hasta cierto punto podríamos decirlo a un lugar más romántico, ¿no? Así si lo quieres es. Ver esta. Cuando pues salir caminando, pues empiezan a tocar temas, a lo mejor que, pues que por, hasta luego por tonterías, ¿no? Empiezan que quién te escribió, el mensaje, o empiezan a recordar cosas que ni tenían por qué sacarlas a relucir, cuando desafortunadamente en ese momento, ahora sí que de los cariñitos y en un intercambio de reclamos, esto empezó a ponerse color de hormiga. En un abrir y cerrar de ojos, el susodicho no solo perdió la caballerosidad, sino que le propinó una santa golpiza a su pareja. Y para rematar, ahora sí que ya el descaro a todo lo que da, la despojó de sus pertenencias para luego hacer como el correcaminos y darse la fuga, dejándola sin dinero, sin celular y sin transporte.
0: Híjole, imagínese nada más, dejándola abandonada a su suerte en pleno segundo anillo, allá muy cerca de la sección del residencial del Valle 2, y ella como pudo, llegó hasta un punto, para ser específicos, una farmacia, donde pues imagínese ella caminando, llorando, golpeada, sin tener comunicación con nadie, sin poderse poner en contacto quizá con sus familiares, sin dinero, llega a esta farmacia mencionada. Las cajeras que están en la misma, pues observan la escena, ¿no? Dicen, ah, caray, pues, ¿qué le pasó a esta chava? En ese momento, pues, le preguntan, ¿no? Oye, ¿necesitas alguna ayuda? Sí, préstenme, por favor, un teléfono. Necesito comunicarme con mi familia. Lo que pasa es que, pues, fui con mi novio, salimos a tomar una copa, estábamos muy a gusto en un bar. Pero miren cómo me dejó, me terminó golpeando, se robó mis cosas, me quitó todo y se dio a la fuga, dejándome, pues, aquí sola. Entonces estas empleadas le dicen, sí, pues claro que sí, te ayudamos, pero yo creo que aquí lo más conveniente es primero llamar a la policía, ¿no? Antes que te pongas en contacto con cualquier persona, llámale a la policía, hazle saber lo que pasó en una de esas chances y no está tan lejos el sujeto para que lo puedan detener. Y es cuando marcan a los servicios de emergencia del 911, envían a los elementos de la policía municipal, los cuales llegaron al rescate para darle pues un poco de aire, un bolillo para el susto a la mujer y abordarla también a la patrulla para de inmediato llevarla al centro de justicia para mujeres para que interpusiera la formal denuncia. Mientras tanto, otros elementos de otras unidades trataban de montar un operativo de búsqueda para tratar de ubicar a este sujeto en mención, pero no arrojó resultados favorables. Hasta el día de ayer todavía no encontraban a este sujeto, pero ya la formal denuncia está interpuesta hacia esta joyita que le tocó como novio. Imagínate, ¿no? Pues con esos galanes, ¿para qué quieres más, no?
1: Así es, y fíjate que también lo que trascendió el día de ayer, oso, por la tarde, que nos hicieron llegar en redes sociales fotografías de un bolso donde contenía credenciales, bueno, una cartera con credenciales, hasta eso, fíjate que quien lo denunció, pues aparentemente era una persona honesta, porque traía el celular, tenía las credenciales, cartera, llaves, varias cosas, todo lo que trae una mujer en una bolsa, ¿no?
0: Sí, sí, sí.
1: Entonces, en ese momento, pues todo trasciende como fue por ese lugar que aparentemente eran las cosas.

0: cosas de ella. Okay. Entonces, bueno, pues esto ya se llevó directamente ante el C4 para que ella pasara a recogerlas, porque sí, creo que sí coinciden las credenciales con el nombre de la que denunciante, pero pues ahí está la situación. Entonces, esto lo que sucede, se supone que pues estás con el caballero que te tiene que cuidar y ve nada más la situación, ¿no? Aquí el tema, recordemos, porque el primer reporte era que habían asaltado a la farmacia, pero uh-huh. No. Y hay que decir, precisamente en esa farmacia, Oso, hay un guardia de seguridad. Ese sí está para que veas en las noches, lo que hace falta en varias, ¿eh? Pero pues bueno, esto es lo que trasciende. Desafortunadamente le puso la tunda de su vida. Ya fue llevada ella al Centro de Justicia para la Mujer, donde ya interpuso esta denuncia. Y pues bueno, yo creo que en las próximas horas estarán deteniendo a este hombre para que responda por las lesiones, sobre todo, que le causó a esta dama. Esto a decir que es versión de ella.
1: Así es.
0: Porque no está comprobado que también haya sucedido. Hay que esperar la segunda parte, pero pues digo, no creo que, pues, que actúe de esa manera, ¿no? Al menos que sea buena actriz, pero pues yo creo que por propios extraños, algunos sí comentó que ellos los vio. ¿Y sabes dónde? En el medio camellón, antes no pasó una tragedia.
1: Híjole, antes no pasó a mayores, que la hayan atropellado al hombre también, ¿no? Híjole, de verdad, ¿qué pasa con las parejas de la actualidad? Mire, de estar bien, todo terminó mal, o sea, en cuestión de segundos. Iban muy contentos, muy románticos, hacia un lugar más privado, más romanticón. Y pues esto ya no pudo ser posible porque salieron de pleito. Y vean nada más las consecuencias de este tipo de situaciones. Son las 6:50 a.m. Ya nos vamos. Nos despedimos con el alto impacto a nivel nacional con mi compañera Lula, para que nos dé a conocer también lo que sucedió allá en Nayarit. 3 muertos y con signos completamente de violencia y tortura allá en Nayarit. Cuéntanos esta historia, Lulita. Muy buenos días.
2: Gracias, Oso. Buenos días. Sí, 3 hombres fueron localizados ya sin vida durante la mañana de ayer miércoles a un costado de la autopista Tepic-Mazatlán, en el municipio de Acaponeta, en el estado de Nayarit. Los cuerpos fueron encontrados alrededor de las 6:30 horas y, de acuerdo con los primeros reportes, presentaban aparentes signos de violencia. Además, tenían las manos atadas hacia la espalda y los ojos vendados. De manera preliminar también se informó que las víctimas presentaban heridas que aparentemente fueron provocadas por arma de fuego, aunque las autoridades deberán determinar las causas de muerte mediante las investigaciones correspondientes. Tras el reporte, elementos de la Policía Estatal acudieron al sitio y mantuvieron resguardada el área para preservar los posibles indicios relacionados con los hechos. Solamente se habló entonces de estos 3 hombres muertos con signos de violencia en Acaponeta, Nayarit. Hasta aquí mi reporte. Gracias. Buenos días.
3: Imagínate, solamente estás mencionando salida San Luis, lo que espera en un futuro cuando habiliten todas las paradas que están en el tercer anillo, que a quién sabe quién se le ocurrió el riesgo que tiene la gente.
4: Buenos días, Oso. Fíjate que el reglamento de tránsito dice que el transporte pesado no puede circular en primero y el segundo anillo solamente de 11 de la noche a 4 de la mañana. 2. El transporte pesado que circula sobre tercer anillo puede circular a cualquier hora del día, pero no debe de rebasar los 45 kilómetros por hora.
5: Fíjate que hace 30, 40 años la calle 5 de Mayo era de doble sentido y no había problema, al contrario, la gente se protegía para atravesar la calle.
6: Hola, Osito, nuevamente para reportar el agua acá en el Solitex, que ya tenemos toda la semana sin agua. Ojalá y nos puedan echar la mano.
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13: Son las 7 de la mañana.

0: momento. Las 7 de la mañana, hora del centro de México. Son las 7 en punto. Ya son las 7 en punto. En el centro del país. Ni más ni menos. Son las 7 de la mañana, buenos días. Son las 7 de la mañana en el centro de la República Mexicana. Bienvenidos a JLM Noticias. JLM Noticias. JLM Noticias, claro. Con José Luis Morales, mañana de jueves. Ya es jueves 10 de septiembre del año 2026. Amanecemos aquí en el centro de México con una temperatura de 16 grados centígrados. Volvieron los bloqueos. Le tengo que contar a usted que productores del campo de Aguascalientes se sumaron a un paro nacional, No fue el pequeño bloqueo de la carretera Aguascalientes-Zacatecas. Según le puedo informar, en prácticamente toda la República Mexicana se hicieron bloqueos de productores del campo. Decían: queremos fastidiar lo menos posible. Reclaman más apoyos del gobierno, mejores condiciones para que el campo mexicano, el que nos da de comer, el que nos da de comer, pueda seguir funcionando. JLM Noticias, corre video.
1: Hoy 9 de septiembre del 2026, estamos reunidos aquí los comisariados, ejidatarios y productores en el estado de Michoacán, exigiendo el precio justo del grano, del maíz, que a la fecha todavía no tiene el gobierno federal. Incentivos pendientes que hacen falta del depósito del gobierno federal y del gobierno del estado, así también como los títulos de aguas y concesiones. Estamos en manifestación pacífica para que nos escuchen. ¡Y que viva el campo mexicano! ¡Viva!
0: Rebelión en el bachillerato de la Universidad Autónoma. Ah, caray, sí, en el Bachúa. Le cuento a usted que el decano del Centro de Educación Media Superior, Ismael García, dice que hubo un malentendido, porque alumnas protestaron

0: aparentemente por restricciones en la vestimenta. Le cuento, en el Bachúa, bachillerato de la Universidad Autónoma, parece que hay límites sobre lo largo de las prendas. O sea, te dice el bachillerato de la universidad qué tan largo tiene que ser tu short, qué tan larga tiene que ser tu falda, ¿eh? Pues bueno, no les gustó. Y eso creo que lo entendemos todos. Hay un código de vestimenta, sí. Código de comportamiento también. Pero así como qué tan largo debe ser tu short, qué tan largo o corto debe ser tu vestido. ¿Qué opinan, papazo? Quiero imaginarme que muchos papás, mamás y estudiantes de Bachúa, estoy seguro, como todo mundo en Aguascalientes, se están levantando con las noticias de José Luis Morales. Y a lo mejor no lo hacen ni en radio, ni en prensa, ni en televisión, lo hacen en redes. Seguramente en su teléfono se informan con José Luis Morales, JLM Noticias, JLM Media Group, seguro estoy de ello. Ojalá puedan participar, cuéntenos, porque se armó manifestación y todo, ¿eh? 449-122-5770. Hablando de educación, oiga, reapareció el exsecretario de Educación, Aurelio Nuño, y dice, a ver, no se confundan. Sí, ya vimos la prueba PISA. Salimos de la chingada, ¿eh? Sí, papá, mamá, sé que vas con tus chavos, salimos de la chingada. En matemáticas, en lectura y en comprensión, pero de la chingada la educación en México, pero re mal. Y dice él, a ver, claro que tiene una explicación. Morena es la responsable. Teníamos los mejores niveles en PISA, ahora estamos en muy malas condiciones, como Cuba, como Venezuela, como toda dictadura, gracias a López Obrador. Otra pendejada de López Obrador. El señor no reformó la escuela, la quebró. PISA lo confirma. Becas flacas, adiós a las escuelas de tiempo completo. Y otra vez la educación sirvió para politizar, para manipular a nuestros jóvenes como lo hacen en Cuba y en Venezuela y en muchas dictaduras. O sea, no les importa la educación, les importa la manipulación. Y eso es lo que empezó a hacer Andrés Manuel López Obrador. JLM Noticias, corre video.
1: Desafortunadamente, la prueba PISA 2025 confirma el colapso educativo de México. En 2022, Morena culpó a la pandemia. Hoy ya no puede esconderse detrás de ese pretexto. Frente a los resultados de 2018, es decir, antes de que Morena gobernara, México perdió 21 puntos en matemáticas. Y además también en 2018, 44% de los estudiantes alcanzaban los aprendizajes básicos. Hoy apenas es el 30%. Mientras prácticamente ningún estudiante mexicano llegó a los niveles más altos, más de la mitad de los estudiantes chinos sí lo consiguió. Este colapso tiene causas. Primero, una gran paradoja. Morena presume más becas, pero hay menos estudiantes en las escuelas. ¿Por qué? Porque Morena redujo el apoyo a los más pobres, a quienes más lo necesitan. En 2018, un estudiante de bachillerato recibía 16.400 pesos anuales, a precios de hoy. Y ahora, tan solo recibe 9.500. Segundo, desaparecieron las escuelas de tiempo completo. 4 millones de niños perdieron jornadas ampliadas, alimentación y mejores aprendizajes. Y sus madres enfrentaron más obstáculos para trabajar, desarrollarse profesionalmente y elevar el ingreso familiar. Muchos de aquellos niños presentaron esta prueba. Aquí están las consecuencias. Tercero, sustituyeron buenos programas y materiales por libros plagados de errores que enseñan mucho menos. Además, devolvieron a los líderes sindicales el control político sobre la carrera de los maestros. Morena volvió a poner la enseñanza al servicio del poder. La hipocresía es brutal. Los hijos de los políticos de Morena estudian en escuelas privadas, con jornadas completas, buenos materiales y maestros libres del control sindical. Conservan para los suyos lo que le quitaron a los niños más pobres de México.
0: ¡Tómala! Ojalá papás y mamás participen en el programa. Dice uno de los mejores secretarios de educación que hemos tenido, Aurelio Nuño, dice: malos libros de texto, se acabaron las escuelas de tiempo completo, se acabaron los apoyos y además politizaron la educación. Metieron a Morena los maestros y parecía que era como una manipulación desde la niñez rumbo a la dictadura que quiso y que siempre querrá Andrés Manuel López Obrador. Pero los hijos de ellos no, los hijos van a escuelas privadas donde hay buenos materiales, buenos libros, buenos maestros, tiempo completo, buena alimentación. O sea, los hijos, entiende esto, Chairo, los hijos de los que tú veneras, ellos no están en escuelas públicas, están en las mejores escuelas privadas y tienen buen nivel académico. Pero tus hijos, Chairo, los tuyos, sí están en escuelas muy malas. Otra más de Andrés Manuel López Obrador. Más narcotráfico, más violencia, más pobreza, más corrupción y más rezago educativo. ¡Viva López Obrador! ¡Viva Andrés Manuel López Obrador! ¡Que viva la cuarta transformación! Ojalá que papás, mamás y estudiantes, estudiantes, cuéntenos cómo está su escuela. ¿Cómo les gustaría que estuviera su escuela? Ojalá participen desde toda la República Mexicana. 449-122-5770. Renunció secretaria general del INE. Sí robé, pero fue para dárselos a ustedes. Esto lo dice el alcalde Nicolás Flores Hidalgo. ¿Es en serio? ¿Es en serio? Fue de lo más viral ayer en JLM Noticias. Un presidente municipal. Escándalo en Hidalgo, ¿eh? El edil Nicolás Flores creo que presentó su segundo informe y tuvo que justificar, trae una bronca, como un desfalco como de 7 millones de pesos que no aparecen. Y dice, si lo robé, fue para dárselos a ustedes. Yo no robé, pero si robé, fue para dárselos a ustedes. A ver, y déjeme contarle, no es de Morena, ¿eh? Es del PAN. ¿Ya ven? Ni todos los de Morena son malos, ni todos los del PAN son buenos. Este cabrón es del PAN. Y ya, fíjese, pinche desfachatez. Si robé, lo hice para dárselos a ustedes. No, señores políticos, no necesitan robar para darle al pueblo lo que es del pueblo. A través de obras y programas se regresa el dinero al pueblo, no tienen que robar nada, pinches descarados. JLM Noticias, corre video.
2: El préstamo de 7 millones de pesos se dio a los 17 que nos tocaba, que fue lo que hicimos, una bolsa superior a los 25 millones de pesos, y ahí están cuentas claras dadas a la Auditoría Superior de Justicia. Hay quienes se sienten fiscalizadores o se sienten también auditores, pero ¿qué creen? Hay autoridades con las que se deben de rendir cuentas, y para ello tengo la experiencia, y soy honesto al decirlo, no me he robado ningún peso, al contrario, si lo robé, pues para dárselos a ustedes. Esa es mi verdad.
0: ¡Qué chulada! ¡Qué pintoresco! Hoy es México, señoras y señores. Que un alcalde diga, y si robé, lo hice para regresarles a ustedes el dinero. Son unos sinvergüenzas, ¿eh? Y me parece que esto de la corrupción, el cinismo, ya no respeta ni color, ni posición, izquierda, centro, derecha. Este es del Partido Acción Nacional, ¿eh? Y si admiten opiniones, amigos de Hidalgo, pueden opinar. 449-122-5770. Golpe duro al cártel Jalisco Nueva Generación. Detuvieron a Alexis N. Era operador regional del cártel Jalisco Nueva Generación. De lo peorcito, de lo más peligroso en Michoacán. Él era ya responsable en Uruapan. Después de las detenciones de los autores intelectuales del homicidio de Carlos Manso, o sea, pesadote del cártel Jalisco. Alguien me preguntaba el otro día, oye, ¿y ya le están pegando a Jalisco? Pues parece que sí. Los Sinaloas traen su bronca ellos mismos. Chapitos contra los mayos, chapiza contra malliza, y lo

0: nunca habíamos visto. Pues mataron a Mencho. Ya han capturado a muy importantes. Están buscando al tío Laco. Y si le están pegando al cártel Jalisco Nueva Generación. Ceci Serna está en Jalisco. Ceci Serna forma parte de la red de corresponsales de JLM Noticias. Ceci, te escuchamos aquí en una plaza que también es del cártel Jalisco. Sí, Aguascalientes. Ceci, adelante, buenos días.
1: Así es, ¿qué tal? ¿Cómo estás? Te saludo con muchísimo gusto desde el estado de Jalisco y para platicarte qué es lo que ha ocurrido en las últimas horas. Y es que el secretario de Seguridad Federal, Omar García Harfuch, informó la detención en un operativo especial en el municipio de Zapopan de Alexis N., alias El Brilloso o El Vikingo, identificado como operador regional del cártel Jalisco Nueva Generación, pero no en Jalisco precisamente, sino en el estado de Michoacán y con mayor precisión en el municipio de Uruapan. Y bueno, junto con esta información, pues está presuntamente involucrado con el homicidio del alcalde Carlos Manso. De acuerdo con las investigaciones y de lo que se dio a conocer el día de ayer, bueno, Alexis N. asumió el liderazgo de la estructura criminal tras la captura de Jorge Armando N., conocido como el licenciado, en noviembre del 2025. El ahora detenido fue ubicado tras en recorridos de seguridad en este municipio de Zapopan, donde se ejecutó una orden de aprehensión en un operativo conjunto con la Fiscalía de Michoacán, específicamente también la Fiscalía de Jalisco, la Fiscalía General de la República, la Marina, la Guardia Nacional, entre otras corporaciones precisamente de seguridad. Con esta captura suman 32 detenidos por el homicidio del alcalde de Uruapan ocurrido la noche del 1 de noviembre del 2025, en medio de este festival de velas en víspera del Día de Muertos. Y que bueno, poco a poco van cayendo más personas presuntamente relacionadas con este caso. Recordemos al menos que son dos las personas que han sido detenidas en Jalisco relacionadas con esto. Uno es el R1, precisamente detenido en un municipio de los Altos de Jalisco, y bueno, también ahora pues esta situación de Alexis N. En la información que tenemos al respecto, les saludo con muchísimo gusto, muy buenos días.
0: Pero la de la mañana, mire, no me sorprende. La verdad es que no me sorprende, pero sí es un golpe duro para los americanistas hoy en JLM Noticias. Lo que toda la vida sospechamos. No, hombre, lo que toda la vida vimos. El fútbol mexicano, el arbitraje mexicano, ayudando a la América. ¿Cuántas veces lo hemos visto? Decisiones arbitrales han permitido que la América tenga tantos campeonatos, llegue a las finales, gane partidos. El descaro total, agárrense, súbale. Si va escuchando Estéreo Rey, si va escuchando La Mexicana, si va escuchando las estaciones JLM Radio de José Luis Morales, súbale por favor. Igual a su televisor, igual a su celular. Eduardo Bricio acepta ayudas arbitrales para el América. El exárbitro Eduardo Bricio confesó que sí ayudó al América. En alguna ocasión anulé un gol. Admite errores arbitrales que terminaron favoreciendo al América durante la liguilla frente al Necaxa. Y esto lo hemos visto repetidamente, sistemáticamente. Son los dueños del fútbol, son los de Televisa. Por eso tantas copas. Por eso tantos triunfos. Pues es que no ha sido parejo. Perdón, americanistas, y los escucho. Es la voz de un árbitro, además muy respetado. Eduardo Bricio, JLM Noticias. Esto va a ser muy polémico. Corre video.
2: Sí, efectivamente, en el Estadio Azteca era una liguilla, no me acuerdo si era cuartos o semifinal. América Necaxa. Entonces va perdiendo el América 3-1 y cae un gol que era el 4-1 del América, del Necaxa. 4-1 el partido de ida. Entonces doy gol y el liniero tiene la bandera arriba. Entonces dije, no, pues no teníamos diademas, comunicadoras ni nada. Dije, voy a ir a hablar con él porque me está marcando fuera de juego, porque no le voy a dar el cuarto gol, es un gol muy importante al Necaxa, ¿no? Entonces voy con él y digo, ¿sabes qué? Y la pelota viene de un contrario. La

0: pelota, baja la banda.
1: No, no, me dice, no. ¿Cómo no? Le digo, viene así un contra. Bájala, cabrón.
2: Entonces me dice, antes. ¿Antes?
1: Entonces yo ya no me daba mi disco duro para ver qué había pasado antes. Luego la última jugada viene un gol, me dice, antes. Entonces anulé el gol y no, pues no, no era, yo tenía razón. Entonces me frustré mucho porque yo vi la jugada bien y le hice caso por menso. Sí. O sea, yo tuve la culpa, no reparto culpas. Pero entonces fue tormentoso ese de jueves a domingo, de miércoles a sábado.
3: Sí, la afición,
1: ¿no? Porque todos decían, no, pues ya se...
4: ¿Y cómo acabó ese partido?
1: Es que todos decían, el Vinicio anuló el gol porque si no el América no se levanta de un 4-1.
4: Ya, claro.
1: Entonces yo estuve rezando a Dios que no se levantara.
4: Que no se levantara.
1: Y no me le iba a acabar. Y entonces volvió a ganar el Necaxa y eliminaron al América. Ya, el se dinero acabó. De Camelli y de mi error, nunca más se supo nada.
5: Madre mía. Lula Reyes está en nuestro centro de operaciones. Vamos al adelanto nacional e internacional. Lula, ¿cómo estás? Buenos días.
6: Gracias, Pepe. Bien, muy buenos días. Aurelio Nuño responsabiliza a Morena del colapso educativo. Además, la capacitación a maestros va en picada. Y es que se secaron los fondos para capacitar a los maestros. En 10 años pasa de 1,644 a 105 pesos solamente. Oigan, ¿cuánto paga Jesús Ernesto, el hijo de AMLO, en la Universidad Intercontinental? Bueno, pues se habla de colegiaturas mensuales hasta de 9,000 pesos y las inscripciones semestrales hasta 40,000 pesos, sí, lo que pagan. Al director de Birmex no le cuadran los ahorros ni las herencias, sin evidencia que sustente compra de departamentos por más de 22 millones de pesos. Movimiento Ciudadano descarta ir en alianza en el 2027 en la Ciudad de México. No nos vamos a manchar de lodo y no le daremos respiración artificial al PRI. El INE en turbulencia rumbo a la elección del 2027. Ya renunciaron, divisiones por cambios en los comicios, etcétera. Amenaza senador morenista, periodista de Televisa. Prevé Hacienda deuda pública de 30 billones de pesos en el 2032. Fallece Oscar Mario Beteta, periodista y conductor de radio. Marco Rubio afirma que México no hace lo suficiente para combatir el narcotráfico. Y Donald Trump promete pago de $5,000 a votantes en Estados Unidos si los republicanos ganan el Congreso. Precios del petróleo se desplomarán tras elecciones legislativas, dice Trump. $2,000,000. El FBI busca a presunto operador del cártel Jalisco Nueva Generación por fraude y eso ofrece. Un dron cerca del avión del presidente de Ucrania estuvo a punto de ser alcanzado el presidente durante su viaje a Oslo. Es el reporte que tengo por ahora.
5: Muy bien, gracias Lula Reyes. El avance policiaco. La nota roja JLM Noticias. Oso Cortés, adelante, buenos días.
7: No puede ser, buenos días, José Luis, buenos días a todo el auditorio. Siguen imparables los accidentes, otra vez el transporte pesado. Camión de volteo provoca aparatosa carambola en Avenida Tecnológico, dejando como saldo 4 personas lesionadas. Además, mujer sufre brutal golpiza y hasta un atraco por parte de su propio novio. Salieron a tomar una copa y todo terminó muy mal. Y por si fuera poco, morra de 34 años es detenida por golpear a su novia de 20 añitos allá en el municipio del Llano. De esto y mucho más en el ámbito policíaco, José Luis, en unos momentos.
5: Gracias, Oso. El adelanto deportivo en JLM Noticias. Zuli, adelante, buenos días.
8: ¿Qué tal, José Luis? Y toda la mexicana, buenos días. En la Champions, el día de ayer fue miércoles de Champions a través de Star TV, el Barcelona y el PSG golearon, sí. El actual campeón de la escuadra francesa se despachó con la cuchara grande. Liverpool en partidazo remontó al Atlético de Madrid. El Arsenal también venció al Nápoles. El día de hoy, la Roma ante el Fenerbahce, el Bayern Múnich también tendrá actividad. Y el Manchester United, y es que continúa la Champions. Además, en la Liga MX, América anuncia nuevo refuerzo, Santi Ramos, defensa argentino, y también van por otro zaguero uruguayo, Santiago Bueno, podrían llegar en las siguientes horas. En Tigres sorprenden con el Memote Martínez, sí, aquel que fuera mundialista con México, que tuviera minutos ante Inglaterra, pues ahora es refuerzo del conjunto de los Tigres. En la selección femenil también, por segunda ocasión en la historia de Aguascalientes, la selección femenil tendrá actividad en partido amistoso ante Jamaica en octubre, previo a lo que será buscando el mundial. Además, en Grecia, malas noticias en Grecia. Corrieron al técnico que llevó a la hormiga González al Olympiacos. José Mendilibers queda fuera del club. Veremos que el nuevo que llega pues le da la misma confianza. Y también en la NFL arrancaron los juegos, arrancó la temporada y los actuales monarcas, los campeones, los halcones marinos, vencieron a los Patriotas de Nueva Inglaterra. De esto y mucho más más adelante.
5: Ni un comentario.

0: Del tema de Bricio, nadita.
1: A ver, señor, a ver, hay que mantener los pies sobre la tierra. A ver, ¿dónde trabajaba Eduardo Bricio? En Televisa. ¿Dónde salió? Por la puerta de atrás. ¿Dónde está ahora Inés Pien? Una, esa es una. Dos, ¿desde cuándo está hablando? Y él lo dejó muy claro. Fue un error por el señalamiento del bandera, de línea. Por eso se anuló. Y al final terminó ganándole casa. ¿Qué? Pero siempre lo mismo, compran a los árbitros.
0: Aquí
1: compran
0: está,
1: los...
0: Y las veces lo que, está y las veces reconociendo que... el árbitro.
1: Ver, no, usted lo está diciendo.
0: Lo está reconociendo, él no lo dije yo. Por eso. Eduardo Bricio dice sí, por error.
1: Por el error del liniero, así lo dice textual, del liniero, del bandera. El bandera es el que le señala fuera del lugar, le dice.
0: Y ayudé a la América.
1: No, terminé ayudando
0: a la América.
1: A ver, no ponga palabras en la boca de Eduardo Bricio. Él nunca dijo, yo ayudé a la América. Nunca lo dijo. Dijo que se equivocó al avalar una decisión de su bandera. Pero él nunca dijo, ayude. Además, también lo dijo él. Mi disco duro ya no me daba para regresar las jugadas. Así lo dijo él. No lo estoy diciendo yo. Y no ponga palabras en la boca de Eduardo Bricio ni en mi boca, señor. Por favor, ahí está. No le quito ni le pongo. Ahí está lo que dijo el señor y ahí está lo que hizo. Fue un error del bandera que él avaló y punto, así de sencillo. Ahora resulta que los árbitros son robots y que no se pueden
0: equivocar. Era lo que faltaba que un árbitro reconociera y de esa estatura, que sí ayudan a la América.
1: Está bien, y cuando Santander vaya a decir, sí, yo me equivoqué, me dieron los cuartos, la semifinal,
0: bueno,
1: y la
0: cuando
1: gran
0: pase,
1: final,
0: platicamos.
1: Y me equivoqué.
0: Cuando pase,
1: bueno,
0: platicamos.
1: Pero entonces cuando,
0: cuando ocurra, platicamos.
1: Está bien, nada más.
0: Hoy hablamos ya de una confesión de un gran árbitro internacional.
1: No, pero
0: que sí
1: completo,
0: ayudan a la América.
1: Pero él no
0: sí,
1: dijo nunca ayudan
0: a la
1: América. No, señor, no ve. No, a ver, por favor, ponga los pies sobre la tierra. Yo no oí que dijera él, el arbitraje ayuda a la América. No lo escuché. Ahora, la otra, él salió de Televisa. ¿Cómo salió de Televisa? ¿Y por qué sale de Televisa y se va a Espien? Ardido, señor, pero bueno, está bien. Sí, los 16 títulos del fútbol mexicano son gracias al arbitraje, punto. Ya, así lo dejo, ándele.
0: Exactamente, eso quería escuchar, muy amable, muchas gracias. Justamente, la América está donde está, entre otras cosas, gracias al arbitraje. Y hoy lo estamos confirmando. 449-92-5770. De esta manera, le estoy dando los buenos días. Soy José Luis Morales. Usted me conoce perfectamente bien. Muchos me llaman el jefe de jefes, el número uno de la radio, el güerito de la radio, dígame como sea. 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Les estoy saludando en todos estos medios en el jueves 10 de septiembre del año 2026, día 253 del año, el Día Mundial de la Prevención del Suicidio. El Día Mundial de la Prevención del Suicidio, día en que debemos decir a quienes pasan por ansiedad y depresión que todo pasa, que sí hay salida, que si estás viviendo depresión o ansiedad, busca ayuda profesional, y que todo pasa, y que sí se cura, y que sí puedes salir adelante. día obligado para decir: vivir es maravilloso, vivir es extraordinario. Desde la perspectiva, desde la óptica de la ansiedad y la depresión, por supuesto que no lo es. La gente con depresión y con ansiedad sufre. Quienes hemos pasado por la depresión o por la ansiedad, sabemos que es un auténtico infierno. Pero gracias a la ayuda profesional, se puede salir adelante, y se sale adelante, y se vuelve a disfrutar, y se vuelve a la plenitud. Busca ayuda profesional, porque vivir es extraordinario, sí vale la pena. Y vivir es para disfrutar, vivir no es para sufrir. No te acostumbres a sufrir. Busca ayuda profesional, que en Aguascalientes sí la hay. Y hay centros públicos y centros privados, pero sí hay quien te pueda sacar adelante. Y sí se puede, y sí se cura, y sí se resuelve. Un adelanto de la prensa, muy rápido. ¿Cómo va la prensa esta mañana? Más o menos, ¿qué le vamos a contar? Mire, voy a empezar con el hidrocálido JLM Diario. Regresan los bloqueos, imágenes de los bloqueos en carreteras de todo México. Si lo robé fue para dárselos a ustedes, dice un descarado alcalde. ¿Qué opinan de lo que dijo este panista allá en Hidalgo? Colapso educativo es por culpa de Morena. Otra más, gracias López Obrador, hasta con la educación acabaste. Maldito narco presidente López Obrador. Rebelión en Bachúa. Estudiantes protestan porque les impusieron código de vestimenta. Y esto de Eduardo Bricio, sí. Acepta ayudas arbitrales para el América. Y eso lo acabamos de escuchar y lo acabamos de ver en El Universal, también JLM Diario. Exige gobierno nueva escuela mexicana con 29 centavos por día. La inversión para capacitar a cada maestro de educación básica se desplomó 93.6%. O sea, les pagan menos a los maestros, preparan menos a los maestros. Tenemos una porquería de libros de texto, o sea, una educación de la chingada. Lo que les gusta a los dictadores, lo que hacen los dictadores. Hasta con eso acabaste, López Obrador, hasta con la educación. Murió Oscar Mario Beteta, conductor de radio y periodista, compañero nuestro joven, murió, compañero nuestro en Grupo Fórmula, una empresa hermana de JLM Radio, de este enorme grupo de medios, JLM Media Group. Nuestras condolencias a Grupo Fórmula y en el Aguas también JLM Diario. Aparatosa carambola, muchos lesionados. Esto ocurrió en Avenida Tecnológico. Anda con todo Emma Coronel, esposa del Chapo. Reveló durante una transmisión en vivo que la banda El Recodo y los Tucanes tocaron en el bautizo de sus hijas. Se está destapando todo, Emma Coronel. Y arrancó la NFL, por supuesto, en Star TV. 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Un adelanto de la red. Saludamos a las redes sociales, al mundo digital de JLM Noticias. ¿Qué hemos publicado en las últimas horas? ¿Qué hay ahorita en la red? Hoy se cumple un año de la tragedia en el puente de la Concordia. La volcadura, incendio de una pipa con 50 mil litros de gas en Iztapalapa, ¿se acuerdan? Aquella tragedia que dejó 39 muertos. Hoy se cumple un año. ¿Y los culpables? Nada. ¿Y los responsables? Nada. Morena todo lo purifica. Hoy 10 de septiembre se conmemora el primer aniversario también del ataque, ¿se acuerdan?, en una escuela contra Charlie Kirk, el cofundador de de Turning Point.

0: Entertainment USA. ¿Se acuerdan? Lo mataron en una escuela hace exactamente un año. Un análisis de 22 estudios con más de 2.000 personas encontró que cada año perdemos entre 300 y 338 palabras habladas al día. Esto significa más de 120.000 palabras que ya no están en nuestro vocabulario. Abrimos menos la boca gracias al uso de la pantalla. Es que ya no hablamos. Fíjese nada más, esto está bien cabrón, ¿eh? Papá, mamá, usted que me va escuchando, sepa que el mal uso de este aparatito, de este teléfono, hace, entre otras cosas, que hablemos menos y que tengamos menos vocabulario. Es decir, entre otras cosas, el mundo digital nos está haciendo más pendejos. Literal, nos estamos haciendo más pendejos. Todo digerido, todo digerido. El Olympiacos de La Hormiga González anuncia la salida del entrenador. Sí, salió el entrenador José Luis Mendilíbar. Sí, él fue pieza importante para la llegada del mexicano al conjunto griego, que lo está haciendo muy bien La Hormiga González, y ya no está el entrenador. Jesús Vizcarra, cuestionado empresario, dueño de Su Carne y Salud Digna, entra y sale de reuniones con el gobierno federal haciendo negocios con la 4T. Ya están las portadas de JLM Diario. Gran homenaje a las víctimas del 11 de septiembre. Se iluminó el cielo de Nueva York en omitivo, muy, muy emotivo homenaje a las víctimas. Trump dice que si gana el Congreso va a regalar dinero a todos los adultos en Estados Unidos. $5,000. Ah, cabrón, ¿ya le dio el síndrome de López Obrador? ¿Regalar dinero por el voto? Pacientes y familiares apoyados por ambulancias y bomberos para entrar o salir de lista en Tultitlán. Esto ante las inundaciones. Qué vergüenza los hospitales en México. Vean este video. Ese es el sistema de salud que prometió López Obrador, como en Dinamarca. Guadalupe Lucero Bárcenas, 7 regidores y el síndico municipal presentan su renuncia. Esto en Acatlán de Osorio, en Puebla. Ah, caray, todos se fueron. Y le decía, se confirmó ayer la muerte a los 70 años del periodista, un buen periodista, Oscar Mario Beteta. Fue conductor muchos años aquí, en Grupo Fórmula, nuestra empresa hermana. El primer touchdown de la temporada. Ya arrancó la NFL y la NFL está en Star TV, JLM Televisión. Todo es culpa del pasado, al estilo de López Obrador. La gobernadora de Sinaloa, Graciela Domínguez, dice que toda la violencia hoy en Sinaloa es culpa del pasado, culpa de Felipe Calderón. No la chingue, gobernadora. No la chingue, gobernadora. Y Rocha Moya, y López Obrador, y los Chapos, y la Malliza, y el Mayo, y el Chapo. Por favor. No tienen, de verdad que no tienen vergüenza. Todo listo, señoras y señores. 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Radio, redes, prensa, televisión, digital, WhatsApp, todos listos. Vamos a leer como cada mañana el periódico juntos y vamos a escuchar a la gente. El gran valor de JLM Noticias, JLM Media Group, escuchar a la gente. Son en este momento las 7:38 ya, 7:38, arrancamos. 449-1-22-5770.
1: Buenos días, licenciado José Luis Morales, yo soy padre de familia y tengo a mis hijos en la Bachúa. Por parte del rector y del decano de una de las bachilleratos, se solicitó que tuviéramos un poquito más de precaución en la vestimenta de las niñas menores de edad que están en esas escuelas. ¿Por qué? Porque van semivestidas. Entonces, hay que tener un poquito más de recato en la vestimenta de las niñas. Eso es lo único que solicitaron, mas nunca dijeron que tenían que ir con una vestimenta prácticamente uniformados. Que quede claro la diferencia entre etiquetar y solicitar un tipo de vestimenta un poquito más recatada por parte de las niñas menores de edad que están en las bachúas.
2: Buenos días, José Luis Morales. No, es que ahora sí que la 4T haciendo puros pendejos. El otro día fui a echarme un menudito y ahí a la línea el menudo me costó 120 y el refresco 25, y el muchacho que andaba ya atendiendo sacó la calculadora para hacer esa suma. Le dije, muchacho, ocupas.
1: Entonces, hay que tener un poquito más de recato en la vestimenta de las

0: y ahí a la línea, el menudo me costó 120 y el refresco 25, y el muchacho que andaba ya atendiendo sacó la calculadora para hacer esa suma. Le dije, muchacho, ¿ocupas la calculadora para hacer esa suma? Sí, le dije, no, estás bien pendejo. Y le hace, no, y soy el número uno en matemáticas de la Bachúa. Le dije, no, imagínate los güeyes que no saben.
1: Feliz, ¿y qué me dices de Chivander? El árbitro que casi siempre o seguido ayudaba a las Chivas, Chivander, acuérdate.
2: Buenos días, José Luis. Ah, pero aquellos que votan Morena. Ay, Dios mío. Ese güey quiere que seamos pobres, que no progreses. Chairos pendejos. Ay, no. Ah, pero sigamos con Morena.
3: Mira, yo no tengo nada en contra de las vestimentas de las adolescentes de hoy, pero una cosa es ir a un instituto de educación, o a una escuela, una prepa, lo que sea. Una cosa es ir bien vestido y otra cosa es que parezca que van a trabajar a la zona de tolerancia. O sea, también las niñas de hoy deben de entender que van a estudiar.
4: Buenos días, José Luis. Escuché al Zuli muy enojado, muy en desacuerdo, que los títulos de la América no son robados, son más que robados, no más que pues aficionado y apasionado, y hueso colorado, ¿cuándo lo va a reconocer?
5: Y después de todo esto que acabamos de escuchar, que son verdades, los estúpidos mongoloides van a seguir diciendo, Morena, Morena, Morena. No salen ni siquiera aquí a Tabasco, Zacatecas, y no ven la brutalidad y la horrible situación de seguridad, y siguen diciendo Morena, Morena, Morena.
6: Buenos días, yo escucho a José Luis Morales. Buenos días a todos. Y con respecto al comentario de que están diciendo de la vestimenta de los niños en las escuelas, yo sí estoy de acuerdo. La verdad que sí, yo estoy de acuerdo. Yo creo que igual hay escuelas que les permiten llevar su ropa libre, pero eso no implica que vayan pues mal. O sea, honestamente, hay señoritas, hay muchachitas que van demasiado cortas. Y más en una escuela. Yo creo que tiene razón el director en estar pidiendo que midan el largo de las faldas. Y si no quieren entender, pues igual pongan un uniforme y así se evitan problemas. Así el largo de falda que pida la escuela y así no hay ningún problema. Pongan uniforme y así ya nos evitamos todo eso. Buen día, gracias.
7: Buenos días, José Luis. Yo escucho a la mexicana. Es que lo mismo lo dijo López Obrador, entre más burros tengamos es mejor, pero ¿por qué esos hijos, como dices, por qué esos güeyes no estuvieron en públicas? Han cambiado muchas cosas.
8: Yo escucho a la mexicana, no, José Luis, no es culpa del gobierno, es culpa de las personas que quieran o no estudiar. Esa es decisión de cada persona hasta dónde quiere llegar en el estudio.
4: Ese coche dice, ahora sí le amargaste el desayuno al Zuli. Me hiciste el día, compadre. Qué bueno, payasito del Zuli.
9: Hola, José Luis. Pues siempre hemos sabido de que el gobierno está en contra de la gente que estudia, porque les conviene más tener los burros, porque así no exigen derechos, así no saben. Entonces, así hacen lo que el gobierno quiere.
10: No nomás con la educación, José Luis. Acabó con todo.
11: Yo soy alumno del Bachúa y pues la verdad nos vale madre, José Luis, ya pues no hay reprobados. Si vamos o no vamos, pues ya de todas formas no nos interesa. Pues ya, al menos yo como alumno, pues ya al menos al momento de no haber reprobados ni nada, pues yo ya no me preocupo por la asistencia.
12: Buenos días, mi Pepe, pero ¿qué le sorprende? Es lo que se tenía que cosechar, ¿no? Con los libros que entregó la SEP, con ese tipo de educación, ¿qué querían? Pues claro que es la narrativa que siempre ha tenido Andrés Manuel. Cuando salía la gorda y, ay, sí, tú las traes, tú sacas 10, yo saco 5, yo sí sé leer. Pues es su pinche narrativa de siempre. Quieren tener a un pueblo pendejo, quieren tener a un pueblo pobre, con el pie en el cuello, sometido y dependiendo siempre de los programas sociales, porque es su única narrativa. ¿A poco piensan que

0: creció el país económicamente, cuánto crecimos desde que no están otros gobiernos, no hemos crecido ni madres en economía.
1: A mí me tocó ver la persecución de la muchacha, que ahora comentan que el novio la golpeó. Iba el novio atrás de ella con la bolsa colgando. Ella se paraba y lo traía puro pan y agua. Cachetada tras cachetada, le gritoneaba. El muchacho yo nada más veía como que la quería calmar. Yo iba pasando, yo traigo un carro de plataforma, iba pasando. Cuando vengo de regreso veo que el muchacho ya venía caminando de regreso. Ponen el contexto de las cosas tal cual como lo quiere poner la mujer, ¿no? Pero creo que no está bien. Las mujeres ahorita tienen el sartén por el mango, se les ocurre decir cualquier cosa y les creen.
2: Buenos días. Pero ¿de qué se espantan? Yo soy de la opinión de que obviamente se tiene que ir vestido de acuerdo a donde se tenga que ir. Y no van a ir con minifaldas a la universidad o a la prepa. O sea, en eso yo estoy de acuerdo que les exijan, no que les pidan, que les exijan. Pero ¿de qué se espantan si la Bachúa, igual que la UA, les dice que igual pueden ser lo que quieran ser,

7:46. Ya se agotó la primera etapa de Citar. Qué increíble. Qué increíble, ¿no? Que no. Que no se iba a hacer, que no se podía. Primera etapa de Citar terminada y agotada. Se abre segunda etapa de Citar. 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

0: partidos. En la portada del Hidrocálido JLM Diario, regresan los bloqueos. Agroproductores vuelven a tomar las carreteras. Aquí está la imagen de Aguascalientes y prácticamente de la región. Se suman productores de aquí a la movilización nacional para exigir apoyos y respuestas del gobierno federal. Un gobierno que no responde al campo, que no apoya al campo. Hablamos con Sergio Narváez sobre el bloqueo aquí en la carretera Aguascalientes-Zacatecas. Y por cierto, si a usted le tocó como conductor vivir algún bloqueo, ayer nos contaban que personas que venían de Guanajuato y de Jalisco la pasaron muy mal, muchos bloqueos. Jalisco, Aguascalientes, Guanajuato, Aguascalientes. ¿Vivió usted ayer los bloqueos? Si nos quiere contar, 449-122-5770, JLM Noticias, corre video. JLM Noticias, buenos días.
1: Hola, José Luis, buenos días, a tus órdenes. Buenos días, Aguascalientes.
0: Sergio, cuéntanos, una manifestación pacífica en este momento, ¿a qué hora comienza? ¿Cuál es la razón? ¿Por qué se suman productores? ¿Y hasta dónde es el alcance de una manifestación pacífica?
1: Pues el citatorio era hoy 7:30 a.m. La gente viene llegando, hemos estado en contacto ahí con los productores y todavía vienen camiones en camino desde Fresnillo, desde Zainalto, desde Chaparrosa. Entonces yo creo que esto va a empezar por ahí 10:00 a.m.
0: ¿Para qué? ¿Cuál es la idea, Sergio?
1: Mira, tenemos que manifestar más que nada nuestra molestia como productores en Aguascalientes. Es el tema de aduanas corruptas que están permitiendo el ingreso de productos que están prohibidos, tales como el ajo, tales como las lechugas, tales como las papas, que nos afectan directamente, ¿verdad?, en los precios en el mercado. Ese es un gran problema que tenemos ahora. Hemos descubierto que Conagua miente en sus datos de extracción, entonces cada vez nos limitan más el acceso al agua, pero porque son datos truqueados. Y también acabamos de enterarnos de que la Suprema Corte de Justicia acaba de atraer los casos de amparo que teníamos con nuestras concesiones y se las pasaron directamente a la magistrada Elenia Batres. Entonces ya sabemos como para dónde va esto.
0: Al decir pacífico, movimiento pacífico, quiero imaginarme, ¿no va a haber bloqueo de carretera o sí van a bloquear carretera, Sergio?
1: Estamos todos aquí a pie de carretera, esperamos cerrar la carretera 10-15 minutos y después tomarla y levantar las plumas para que abra libre tránsito. La intención es fastidiar lo menos posible a los transeúntes.
0: O sea, sí va a haber bloqueo, pero va a ser solamente unos minutos, me estás adelantando.
1: Es correcto. No queremos tener problemas con la población civil, solo queremos que las autoridades le echen un ojito a nuestros problemas. Y aparte, esto también es un movimiento en conjunto con la Confederación, ¿verdad? Nuestros compañeros en Michoacán, en Querétaro, en Jalisco, en Guanajuato, se están formando al mismo tiempo para alegar. Ellos tienen problemas todavía más grandes que nosotros, ¿verdad? Temas del maíz, de deudas y compromisos firmados con el gobierno que no les han cumplido. Muy y allá, bien, pues las manifestaciones serán mucho más grandes, ¿verdad? Son quejosos del maíz que son miles. Entonces, nosotros no tenemos ese ingrediente en esta zona, pero tenemos problemas iguales o más grandes.
0: Sergio, ¿te gustaría decirle algo al pueblo de Aguascalientes, al pueblo de México, a través de todos los medios, JLM Noticias?
1: Pues un poquito de paciencia nada más, ¿verdad? Les digo, la intención no es fastidiar el tráfico. Sabemos que hay mucha gente que se mueve de Zacatecas a Aguascalientes todos los días. Entonces será cuestión de unos minutos y después se podrán ahorrar sus 44 pesos de caseta.
0: Muy bien. Un abrazo, Sergio, cualquier. Pero le contaba temprano, según estoy leyendo en JLM Diario, los bloqueos fueron en toda la República Mexicana. ¿Los vivió usted ayer? Ayer sí nos contaban quienes venían de Guanajuato y de Jalisco. Muchísimo tráfico entre las 12:30 y 5:00 p.m. Si usted lo vivió en carreteras, 449-9257-70. Escuchamos a los productores también de otros estados de la República Mexicana. JLM Noticias, corre video.
2: Hoy 9 de septiembre del 2026. Estamos reunidos aquí los comisariados, ejidatarios.

productores en el estado de Michoacán, exigiendo el precio justo del grano del maíz que a la fecha todavía no tiene el gobierno federal, incentivos pendientes que hacen falta del depósito del gobierno federal y del gobierno del estado, así también como los títulos de aguas y concesiones. Estamos en manifestación pacífica para que nos escuchen. ¡Y que viva el campo mexicano!

0: 55, WhatsApp 1-22-5770.
1: Respecto al favoritismo del arbitraje hacia el América, pues sí, efectivamente ha sido de muchos años, pero aquí la interrogante es por qué los demás dueños no dicen nada, por qué no se inconforman y se unen en contra del dueño del balón, que es Emilio Azcárraga, pero hay otros dueños, no es el único.
2: Licenciado José Luis, muy buenos días, yo escucho La Mexicana. Lamentablemente se está viendo muy afectado todo lo que viene siendo el campo agrícola. Nosotros como agricultores, ya que yo dependo de familia agricultora y agrónoma y productiva, se está viendo muy afectado donde quiera, entonces es un gran problemón. Y parte de ello, pues, estamos planeando no apoyar, incluso si es posible sacar a Morena de nuestro gobierno, porque es un peligro realmente Morena.
3: Buenos días, yo escucho a La Mexicana. José Luis, yo pienso que Morena lo está haciendo bien, ya que salió la primera generación después de 6 años de gobierno sin saber leer y sin comprensión de lectura. Lo están haciendo bien, pero bien para los intereses de ellos. Para...
0: En la portada aparece lo de los bloqueos. En portada, si robé fue para dárselos a ustedes, vaya cinismo de un alcalde en Hidalgo, alcalde del Partido Acción Nacional. Aguascalientes, entre los principales destinos de inversión automotriz en México, de acuerdo con reportes de la Secretaría de Economía. Leo Montañez rehabilita red de agua potable en Primer Anillo, que era ultra necesaria, con el propósito de mejorar la infraestructura que permite llevar agua potable a los hogares. El presidente municipal, Leo Montañez, a través del modelo integral del Agua Mía, rehabilita línea de distribución en Avenida de la Convención, en el Norponiente, en el tramo de Guadalupe y Aquiles Cerdán. Es una inversión de más de 11 millones de pesos. La foto del nuevo iPhone, seguramente ya lo vieron, fue muy viral ayer, también con nosotros en JLM Noticias, la presentación del nuevo iPhone Duo. Es el primer teléfono plegable, ¿no? De Apple. ¿Les gustó o no les gustó? ¿Les gustó o no les gustó? Y también en la portada lo de la rebelión en Bachúa. Estudiantes protestan porque les impusieron un código de vestimenta, algo que escucho ha sido como muy polémico también esta mañana. Denise Orduña preparó esta información sobre la manifestación de ayer, las recomendaciones de vestimenta para jovencitas del bachillerato de la Universidad Autónoma. Denise Orduña en JLM Noticias, cuéntanos, está buena la historia, buenos días.
4: José Luis, amigos de La Mexicana y de Estéreo Rey, muy buenos días. Soy libre, no tuya. Alumnas de los Bachúas protestaron contra las restricciones del uso de falda y shorts dentro del plantel educativo. Ante esta situación, el decano del Centro de Educación Media de la Universidad Autónoma de Aguascalientes, Ismael García González Cosío, calificó como un malentendido por parte del grupo de alumnas la situación que se generó por no estar de acuerdo con la instrucción de que no se podía llevar short y falda al plantel educativo, ya que sí pueden hacerlo, pero lo que no es que sean demasiado cortos o provocativos. Escuchemos.
5: En el artículo 71 del que actualmente tenemos, en la fracción tercera se establece que los alumnos deben presentarse a clases vestidos apropiadamente,
6: claro,
5: evitando las prendas demasiado breves. Y nunca dice ahí, estrictamente no puedes traer short, estrictamente no puedes traer falda o minifalda. Lo único que se busca aquí, como son menores de edad,
6: sí,
5: pues es protegerla, evidentemente, de que nadie les vaya a faltar al respeto, de que seguramente están adecuadas porque son todavía menores de edad, y no enseñan obviamente ni las pompas, ¿verdad?, ni los prendas íntimas, para ser precisos. Entonces, esa es la única situación que le causó revuelo o indignación, y por eso no se pusieron ropitos. Yo la dejé que se manifestaran tranquilamente.
6: Sí.
5: Ahorita su manifestación iba a ser a la una, lo único que hubo es que están 5 chicas en el patio con 2 tertulinas, en falda y en short, una en pantalón, pues nada más.
4: En este sentido, explicó que dicha medida es para velar por la seguridad de las menores de edad, ya que las prendas que portan son muy reducidas, mostrando incluso una parte de los glúteos. Señaló que existe un reglamento de la institución desde el 2006 en donde se contemplan ese tipo de situaciones, mismo que deberá de ser actualizado también. José Luis, hasta aquí con mi reporte. Muy buenos días.
0: El tema es muy controversial, ¿eh? Son las 8 en punto. Son las 8 en punto. Ya son las 8 en JLM Noticias. Yo soy José Luis Morales, de JLM Noticias. Tema muy controversial, está muy cabrón. Escuché con mucha atención al funcionario de la Universidad Autónoma y me pareció razonable lo que decía. A ver, son menores de edad. Vienes a una institución. Si llevas shorts o faldas que prácticamente ponen al descubierto hasta los glúteos, tú estás arriesgando a que te falten al respeto. Y eres una niña, eres menor de edad. Luego está también la pregunta, bueno, ¿y los papás? ¿Tu papá permites? Es pregunta, no es juicio. No, hombre, a ver. Aquí el que menos puede juzgar de moral soy yo. El menos moral de los morales soy yo. Sí, yo no ando con mamadas. Son preguntas. Tú llevas a tu hija a la escuela y es menor de edad. Y la dejas que vaya con una falda o con un short que muestre hasta sus glúteos. Es pregunta, papá, mamá. Y luego también está lo que dicen las jovencitas. Y nuestra libertad. Somos mujeres. Yo quiero usar short y quiero usar falda y yo me siento bien así. Híjole, son como tres ángulos, ¿no? La posición de la autoridad que está buscando un código de vestimenta. Disciplina, pues. Y evitar un riesgo, un insulto a estas jóvenes. Está lo de los papás. A ver, papá, ¿para ti está bien, está mal? O sea, me encantaría escuchar de verdad. Ya escuchamos a la autoridad, me encantaría escuchar a los papás, pero también a las niñas. ¿Qué opinan? Aunque seas menor de edad, ¿tienes derecho a vestirte así? ¿O no tienes derecho a vestirte así? O sea, ¿en qué momento tú como mujer dices, ya es mi derecho y a mí me gusta enseñar las pompis? ¿Quiero o no quiero? ¿Tengo derecho o no tengo derecho? ¿Puedo o no puedo? Y papá y mamá, ¿qué haces tú si vas en primero de prepa y tu hija sale así? ¿La obligas a que se cambie, a que use una falda un poco más larga, que sean menos provocativas? Es un tema, creo que demasiado polémico, y yo espero que mucha gente participe. Decía el funcionario, a ver, pusieron algunos papelitos, no pasó a más. No están prohibidos ni los shorts ni las faldas, solo les pedimos pues que no vengan semidesnudas a la escuela. Es lo único. ¿Qué dicen papá y mamá? ¿Y qué dicen las propias estudiantes? Ellas dicen, tenemos derechos, aunque seamos menores de edad, nos podemos vestir como se nos pegue la gana. ¡Puf! Tema ultra polémico en JLM Noticias, 449-122-5770. Yo aprovecho el momento, son las 8:05, aprovecho el momento para hacer una pausa. Tengo que hacer el corte comercial de las 8 de la mañana para escuchar a las marcas más importantes de Aguascalientes y de México que se anuncian con José.

0: Ortiz Morales.
1: Con el número uno, el que está en todos los medios. No en radio, no, hombre. Eso ya lo superamos. 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Escuchamos a la gente, escuchamos a nuestros patrocinadores y volvemos. Es mañana de jueves 10 de septiembre del año 2026. 449-122-5770.
2: Buenos días, yo escucho a La Mexicana con José Luis Morales. No es tanto que lleven la falda corta, el short corto, es que ya las jovencitas de ahora no dejan nada a la imaginación.
3: Absolutamente de acuerdo, que las disciplinen al igual a todas las dependencias de gobierno, ya que en los hogares pues ya no hay nada de eso, no hay disciplina, no hay respeto, no hay principios, no hay valores, al menos ahí en la educación, que les pongan un alto. Volvemos a lo mismo, todos queremos llamar la atención por falta de estabilidad, madurez y la capacidad que se necesita en este mundo matraca. Al igual, por eso regresamos al tema de ayer, hay morbosos, hay violadores, hay golpeadores. ¿Por qué? Porque carecemos de madurez, de inteligencia, ¿sí? Y es lo que buscan esas criaturas, llamar la atención. Y si la llaman, por eso pasan tanto tipo de situaciones, de una forma u otra, violentas, con golpes, violaciones y de todo.
4: Hoy una pregunta, ¿por qué siempre tienen que bloquear las carreteras? O sea, la gente que viaja en carretera, ¿qué culpa tiene? Sí, hay problema y todo. Que vayan y bloqueen a las responsables, a los de agricultura, en la casa del güey ese, en la casa de la presidenta.
5: No, mi Zuli, yo te recomiendo que te cambies de equipo, mijo, porque donde te vienen tan a agarrar pedradones.
6: Toda esta situación de la vestimenta de los muchachos es cuestión de los padres de familia. Desde que tu hijo sale o tu hija sale de tu casa con una vestimenta no apropiada para el lugar a donde va, es obligación del padre observar esa situación y corregirla. Pero los papás de ahora son los niños frustrados de ayer, los cristalitos, que se sienten acomplejados y frustrados porque cuando eran jóvenes se les metía rienda.
7: José Luis, muy buenos días. De acuerdo con toda esa bola de ignorantes, que estamos en retroceso, pero los maestros son los mismos, aunque hayan cambiado los libros, los métodos, los maestros son los mismos. ¿O acaso los maestros los obligan a ser pendejos?
8: Buenos días, todas las instituciones educativas tienen un reglamento, muchachas. Si quieren andar encueradas, váyanse a la zona de tolerancia.
9: No nos hagamos, banda. Quieren echarle el pedo a la bachúa de, ay, la vestimenta, que no sé qué, no. Papá, mamá, pónganse las pilas, por favor. Eso es de casa. Si la niña sale con un maxi cinturón, no con una minifalda, con un maxi cinturón, por favor, papá, mamá, oye, ¿en serio te vas a ir así? Quieren que la prepa ponga en cintura a sus hijos, pero no, ellos no quieren meterse. No. O sea, si no les gusta, papá, mamá, pónganse las pilas.
10: Buenos días, José Luis Morales. Yo escucho a La Mexicana. Mire, yo le voy a dar mi opinión sobre el rendimiento de los niños en las escuelas, y eso es mi opinión. Para mí, a lo mejor sí tiene algo que ver el gobierno, pero no es el principal culpable. Para mí son los celulares, está por arriba, están sobreestimulados los niños con lo que ven, el tiempo, la dieta de pantallas, no la hacemos como padres. Otra cosa, sus horarios de dormir. Los horarios de dormir también no los hacemos como deberían. La alimentación, a veces están sobreestimulados de tanta azúcar que consume a nuestros hijos. O sea, donde quiera está plagada los alimentos de azúcar.
11: Papá, yo escucho a La Mexicana con el gorrito de la radio. ¿Sabes cuál es el problema, José Luis, ahorita? Que ya no se les puede decir absolutamente nada porque ellas creen que pueden ser libres de andar haciendo lo que ellas piensan que es bueno, cuando vivimos en un mundo con gente depravada, con gente acosándolas y todo, y luego se hacen los problemas. Entonces, sí está medio caníbal esto. Hay que poner orden. Yo también tengo una hija y me hace la vida de cuadritos.
0: Buenos días. Yo escucho a La Mexicana y el número uno de la radio, el jefe de jefes. Mira, en primer lugar está la autoridad. Pone leyes y las leyes se tienen que respetar. En segundo, la responsabilidad de los padres. Depende moralmente cómo quieren que actúe su hija y la educación que le dan. Y en tercer lugar, los pinches huercos no se mandan solos.
12: José Luis, yo escucho a La Mexicana y mira, como padre de familia, yo opino que está muy bien que se pongan reglas de indumentaria en las instituciones. Son menores de edad y tienen que acatar lo que sus padres les dicen y les recomiendan. Una cosa es sus derechos y otra cosa es ser libertinos.
13: Pues que se vistan como quieran, José Luis, pero que en la escuela vayan vestidas normalmente. Ya los papás no pueden hacer nada uno porque hasta los mismos hijos te demandan por haberles pegado.
14: Buenos días, yo escucho a La Mexicana. Mi José Luis, mira, está mal eso de que las chamacas vayan semidesnudas, van con unas chiquitifaldas cacheteras, que no, hombre, Dios guarde la hora. Y todavía van, las que se suben al camión, van con unas mendigas bigotas que parecen vatos, me cae. Y no, se sientan y abiertas de patas que se les ven todo y hasta voltea uno nada más así, y sin querer, y no, casi se lo tragan a uno. Pero eso sí, las pinches faldas chaqueteras.
15: Hola, José Luis. Estoy totalmente de acuerdo con lo que está diciendo esta persona. Ya no hay principios. Pero todo comienza en la casa. Si yo tengo una adolescente y la veo salir así, obviamente la voy a regresar a que se cambie. Tengo que enseñarle, más porque es mujer, que tenga pudor, que tengan, sí tiene libertad de vestirse como quiera, pero que vaya a enseñar las pompis a un balneario, a la playa, pero va a una institución.
16: Escucho a La Mexicana y JLM Noticias con el licenciado Morales. Licenciado Morales, con respecto al cuate este que habló, que dice que los maestros son los mismos, que no soy ya, no, amigo, pero es que cambian los libros. Y ellos tienen que basarse a los libros, cambiaron los libros por puras pendejadas, sí, y ellos se basan a lo que vienen en los libros, es lo que tienen que enseñar, no pueden enseñar otra cosa.
17: Buenos días, José Luis. No, pues es que ahora también no tú una onda, las casas salen bien, salen normalitas. Y los papás los llevan bien normales. Pero antes de llegar al plantel, ellos suben la falda y se despeinan y todo eso.
18: Buenos días, licenciado Morales. Mire, eso sobre las vestimentas está bien. No tienen ni nada que decir esas escuinflas, porque desde el momento que firman un reglamento al entrar a la preparatoria, están ellas aceptando las reglas. Ya si salen de la escuela y quieren vestirse, andar encueradas, es pura inseguridad lo que demuestran esos muchachos. Quieren andar enseñando para que se fijen en ellas porque no tienen la capacidad mental de que se fijen en otras situaciones, sino que quieren andar mostrando para que las volteen a ver.
19: Pues yo opino sobre la vestimenta de las chicas, que sí deben de ser un poco más recatadas, no simplemente por andar media desnuda vas a llamar la atención. Llaman la atención, pero morbosamente, vulgarmente, por la forma que se ven. Pero en la escuela, muy bueno, y pueden vestirse como gusten, pero en las escuelas, en las instituciones, sí debe de haber disciplina, y ahí sí deben exigir que vayan vestidas, pues, cubiertas.
20: José Luis, ahora resulta que en la zona de tolerancia andan vestidas de colegiala y en las escuelas andan vestidas de prostituta. O sea,
1: La moral y las buenas costumbres no pasan de moda. Yo, como mamá de una niña de 16 años, me fijo la ropa que le compro. No le permito ese tipo de vestimentas, mucho menos para llevarla a la escuela. Entonces, esos valores vienen desde la casa.

0: casa y las responsables somos las mamás principalmente.
1: Buenos días, José Luis. Es correcto, deben de vestirse adecuadamente porque no son clases de natación. Y las muchachas de hoy es una realidad, las ves hasta en la calle. Traen supuestamente choker, parece calzón, enseñando los glúteos. Y también últimamente brasieres de los que traen esponja debajo como blusas. Y no son clases de natación, para eso están los lugares adecuados. Ahí es una universidad y no se estudia con la carne, se estudia con el cerebro.
2: Hola, buenos días. El problema no está en su vestimenta, en su ropa, sino en una sociedad que todavía normaliza y justifica la falta de respeto hacia ellas. La ropa no da permiso de acosar, juzgar ni violentar. El problema no es cómo se viste una mujer, es la mentalidad de una sociedad que aún tiene mucho que cambiar. La neta.
3: José Luis, desgraciadamente se ha perdido mucho la moral. Y eso no quiere decir que no tengas derechos o que no seas feminista o que etcétera. Yo creo que como papás somos los primeros que debemos de impedir que nuestras hijas salgan básicamente desnudas a la calle. ¿Por qué? Porque en nuestra casa es donde empieza el respeto. Y de cualquier manera yo creo que se ha perdido también en las instituciones ese código, esas reglas que antes se tenían para ir a trabajar, para entrar a la escuela, para entrar a la iglesia. Ahora ya pueden entrar, básicamente anden como anden vestidas, hasta el templo.
4: ¿Qué tal, José Luis? Buenos días, yo escucho La Mexicana. A ver, aquí hay un tema muy importante. Sí, se entiende que están en un proceso de formación y pues es muy válido que la escuela quiera imponer sus propias reglas o normas a seguir para la vestimenta, ¿no? Pero también es libre la persona de usar la ropa o el atuendo que quiera, ¿no? Pero también es muchísimo más grave o más problema de la persona que las voltea a ver, las acosa o incluso las violenta sexualmente.
5: Hola, José Luis, buenos días. Con respecto a lo de Bachua, estoy totalmente de acuerdo con las disposiciones que tomaron. Ojalá y de veras se llevaran a cabo, porque sí es muchísima las muchachitas que lo hacen por provocar, definitivamente. Provocan a los demás, les faltan el respeto y después andan ellas demandando y que porque no les gustó, que no son ellas mismas las que están provocando. Entonces ojalá y se hubiera ese respeto hacia la institución. Primero a su casa y como ellas mismas, que no se denigren, porque ellas mismas solitas se están denigrando. Pero después vienen los problemas y las consecuencias.
6: Hola, José Luis, buenos días. Para opinar acerca del tema de Bachua, mira, como mamá de tres niñas, yo considero que cada quien tiene sus reglas. En este caso, si decidiste ingresar a tus niñas a esa preparatoria o a esa universidad, pues debes de acatar las reglas. Yo tengo mis reglas en mi casa y se respetan. Yo creo que en la UA pasa igual. O sea, es una institución educativa y pues obviamente tiene reglas y hay que respetarlas.
7: Día. Pues sí, nada más cuidan la vestimenta, pero hay que cuidar la educación, cómo se expresan. O sea, tienen una boquita que válgame Dios, y no respetan a los adultos grandes, no los respetan. Entonces, pues también hay que tener cuidado con el vocabulario de esas niñas, ¿no? No nada más la vestimenta.
8: No, mi José Luis, pues, está canijo, pues en la misma escuela las maestras andan casi encueradas.
9: Buenos días, José Luis. Conforme a lo que se está hablando de la vestimenta, de todos critican a las muchachitas y todo, pero ahí están los pinches hombres de pinche rabo verdes viéndoles hasta las nalgas.
10: Los derechos y detalles que han sacado, la escuela es para disciplinarse, en la casa los valores. Ya piensan que con el celular y el OnlyFans ya la vida es libertad.
11: Para la persona que habló y dijo que los maestros, que si los enseñaban a ser pendejos, tenga en cuenta, señor, que ellos siguen un calendario, ellos siguen un programa de trabajo, y si a ellos les están exigiendo que no reprueben a ningún niño, aunque no sepan usted también debe de entender que si a veces los padres no les ayudan a los maestros, no pueden hacer nada, porque hay tanto niño que no lleva la tarea, tanto niño que no va alineado. Entonces es cuestión de la educación de casa y es cuestión de los programas que el mismo gobierno le impone a los maestros.
12: Buenos días, licenciado José Luis. Pues con respecto a la vestimenta de las alumnas, sí, no está un poco bien. O sea, también uno como hombre tiene que respetar, ¿no? Pero sí se pasan. O sea, antes íbamos a las cantinas a ver a las muchachas y ahorita no es necesario, creo que andan mejor vestidas en las cantinas. No está bien eso, licenciado José Luis.
13: Yo digo que está bien. Está bien que les pongan reglas. No son reglas, es disciplina más que nada. Y debe de empezar desde la casa. Porque hay unas cosas que no, de tiro casi van en cueros.
14: Esas personas que se visten a medio vestir, hay que ver de qué religión o secta son, porque si no van a pervertir a las muchachas de la Iglesia Católica.
15: Hola, buenos días. Pues sí, desgraciadamente sí se visten las niñas, pero lo que les enseñamos en la casa son otros modales, pero cuando de la casa se van bien con su falda, pero ya en la escuela o en la prepa o a donde vayan, se la doblan y ya, pues ahí ya no sabemos ni cómo andan. Los vemos salir, pero más no los vemos cómo andan, no las vemos cómo andan en las escuelas.
16: Buenos días, dicho la mexicana. No, Morales, es que mira, neta, yo me he fijado en eso, soy plataforma y... No, yo he visto cuando las morrillas salen, o sea, no veo cuando salen de su casa, ¿verdad? Pero veo cuando ya van llegando a la institución y se van arremangando la mendiga falda. O sea, salen de su casa normal, pero en el camino se la ponen ya de a chiquifalda.
17: Pero ¿cómo le van a prohibir a la escuincla que salga encuerada si la mamá anda igual? Son cosas que ven desde casa, los valores. ¿Verdad? Hay que ver a las mamás también cómo andan.
18: Las leyes de ahorita están tan tontas que si le haces algo a tu hijo terminas en el bote. ¿Quieres ver a alguien vestido de colegiala? Vete a algún table. ¿Quieres ver a alguien enseñando su cuerpo? Vete a la escuela.
19: José Luis, buenos días. Oye, José Luis, oye, este pinche ignorante. Es que son los mismos profes, pero el plan de estudio es diferente y ahora ya no se reprueba a los niños. Antes pasabas porque sabías, ahora pasan nomás porque pasó el año.
20: Yo opino que sí deben de llevar sus uniformes bien, o sea, lo que es la medida, y no que se lo suban, que parecen, ¿sabe qué? Y luego van pintadas como taiboleras, no. Eso está en los papás. Si dejas que tus hijas se vayan así, pues a lo mejor tú también eres así. A mí mis hijas se van bien comportaditas y no así les va.
21: Mi José Luis, mira, para esa jovencita que acaba de mandar su WhatsApp, que dice que la vestimenta no importa, que como vayan vestidas, que los valores de las personas, que son los que no, la vestimenta sí importa, porque se hace cuenta que van como si fueran a las violetas.
22: Buenos días, José Luis, yo escucho La Mexicana. A la escuela se va a estudiar, no a modelar. Si eres mujer, vístete como mujer. Si eres hombre, como hombre, no como payaso.
23: Buen día, José Luis. Oye, eso acerca de la educación, aquí la pregunta es para los profesores. La realidad es adentro del salón y los profesores. Pregúntale a los profesores qué hicieron. ¿Qué hicieron todo este tiempo? ¿Por qué no levantaron la educación, las calificaciones?
24: Yo escucho La Mexicana en el 91.3 con el jefe de jefes. Oiga, licenciado, no se le pase. Ayer sacó el tema de los hombres que no tenemos ni voz ni voto, de las denuncias falsas. Por favor, apóyenos, porque ya estamos de verdad cansados de que no se nos tome en cuenta y sean puras denuncias falsas. Licenciado, por favor. En mi caso también hay órdenes de protección que me pone la mamá de mi hijo para no dejármelo ver. Entonces, échenos la mano, licenciado, hay que hacer más ruido para que nos puedan tomar en cuenta y también nosotros tenemos derecho, no solamente las mujeres, porque tanto como hay hombres muy malos. como lo decimos abiertamente y se sabe, como también hay mujeres muy malas, licenciado, entonces échenos la mano de favor.
19: Muy buenos días, José Luis. Ya ves que al América le pitó el mismo árbitro en todas las finales. Ahí es nomás, dicen por ahí que les molesta el brillo, les molesta que el rey de copas sea más grande que las Chivas.
0: Buenos días, José Luis. Yo escucho a la mexicana y al jefe de jefes. Estamos hablando del Pachuca, pero hay que ser honestos, eso es en todas las instituciones, en el CECITEA, en los CONALEP, la normal no se diga, en todas las instituciones es lo mismo, la educación se da en casa.
1: Bueno, mi Pepe, ¿y qué va a pasar el día que un hombre decida ir en puros calzones o sin calzones? El día que alguien piense que su derecho a exhibirse también es válido, ¿qué va a pasar?
2: ¿Qué tal? Yo escucho a la mexicana. Ahorita ya son bien vivas las muchachas jóvenes. Salen bien vestidas de su casa, se ponen el chor, que enseña los glúteos, entran a la escuela, van al baño, se quitan la falda y ya. Los papás no tienen la culpa porque de su casa salen bien vestidas.
3: Pinches morros, ni las tablas se saben. Pregúntenle a las tablas si no se las saben los cabrones burros.
4: Buenos días, José Luis Morales. La culpa no es de los niños, es de los papás. Los papás están en el esperando el fin de semana para emborracharse y las mamás en el Facebook. Por eso se visten así.
25: Buen día, licenciado Morales. Ese tipo de vestimenta que están utilizando ahora las muchachitas, pues sí da mucho de qué pensar, ¿verdad? Da pensar quién es el que le permite vestir así, el papá o la mamá. Desafortunadamente la gran mayoría vienen de hogares disfuncionales, donde no tienen una figura paterna, y la mamá es bien alcahueta. Entonces, ¿qué esperan?
26: Buenos días, José Luis. Y esto nada más es la punta del iceberg, porque así como las están educando que señalando a un hombre lo pueden meter a la cárcel, tú nomás imagínate en unos años estas morrillas que ahorita se visten casi encueradas, imagínate en unos años.
27: Muy buenos días a la mexicana, muy buenos días, José Luis. Mira, José Luis, yo sobre eso de la vestimenta de las muchachas, te voy a decir una cosa. Yo opino que sí tienen que hacerlas y obligarlas que se pongan algo más largo, porque a mí me tocó una ocasión, no hace mucho, hace poco, que hasta las muchachas, al don no se le para y al don no se le para, o sea, ¿qué es eso? Esa falta de respeto. Soy una persona adulta, yo no tengo por qué andarme rebajando con ese tipo de muchachas, pero ¿por qué ofenderlo a uno así? Esa es una de las cosas.
28: Buenos días, patrón de patrones. Un comentario, yo no soy morenista, aclaro. Pero pues son los hijos de los presidentes, tienen que ir a buenas escuelas. O sea, no tiene nada de malo que vayan a buenas escuelas, porque son hijos de los presidentes.
29: No, José Luis, en el templo, ve a misa, ¿cómo van las señoras? O igual van por sus hijas a la escuela y ve cómo van también las mamás.
30: Días, José Luis, yo creo que mi comentario pues a muchas personas les va a doler, ¿verdad? Pero la mera verdad, hay más pudor ahí en la zona de tolerancia, ahí en las violetas, que en el pinche Bachúa. Y todo es porque en casa, los padres no ponen reglas, es así de fácil.
31: Buenos días, José Luis, yo escucho a la mexicana. Por cuestión de lo de Bachúa, yo soy chofer de plataforma. Y no, pues es que también las morrillas se pasan.
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33: Muy buenos días, este es el reporte vial. En estos momentos tenemos congestión vehicular sobre Avenida de los Maestros, esto en sentido de circulación de sur a norte. Desde siglo XXI hasta Avenida Aguascalientes va a vuelta de rueda, por lo que se le recomienda tomar vías alternas, salir con tiempo para que llegue con bien a su destino y sobre todo para evitar más accidentes.
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en este momento. 8:36 hora del centro, son las 8:36, las 8:36. 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Hoy es jueves 10 de septiembre del año 2026. Ya la temperatura subiendo muy lentamente, 17 grados. Ahora mismo la temperatura en Aguascalientes, México. Lo último en redes, seguimos leyendo el periódico, seguimos informando. ¿Qué hay ahorita en redes? ¿Qué se informa ahora mismo en redes sociales? Por supuesto, agradezco muchísimo a los miles de conectados ahora mismo en X, en Facebook y en YouTube, JLM Noticias. Ya somos un millón, hoy nuestro medio más importante, mucho más importante, el más grande de todos, más grande que la radio, más grande que la tele, más grande que JLM Diario, JLM Digital, JLMNoticias.com, JLM Noticias en todas las redes sociales. Es impresionante. Un millón. Lo último esta mañana, mi cuenta de Twitter hoy amanece con 150,725 seguidores. Nada más en X. La decisión sobre la sede final del Mundial 2030 se va a tomar en su debido momento, dice la FIFA, después de que el presidente de la Federación Marroquí haya afirmado que se jugará en el gran estadio Hassan II de Casablanca, que aún está en construcción. La Agencia Nacional contra el Crimen en Reino Unido revela que hoy será la audiencia de 5 mexicanos detenidos por producción de metanfetaminas. Eso sí exportamos, ¿eh? Exportamos narcos al mundo entero. Al momento, me están informando que vecinos de San Francisco de los Romos van a buscar cerrar la carretera 45. Son habitantes de Urbivillas, de Paseos de Villelena, El Cardonal, que harán protesta por la falta de agua en sus colonias. Julieta Ramírez, senadora por Morena, quien quiere ser gobernadora de Baja California, asegura que no es investigada en Estados Unidos. Está negando contacto con alguna agencia extranjera, como lo han revelado medios nacionales como N+, como Televisa. Dice, yo no tengo absolutamente nada que ver. Viral, Piojo Alvarado, firma lo que sea. El ídolo de Chivas, saliendo de Verde Valle, una joven le pidió autógrafo. En vez de darle un papel, le dio una pastilla para baño. Sí, una pastilla con gancho para la taza. Y está el video en JLM Noticias. Un año de la tragedia del Puente de la Concordia, 39 muertos, esto allá en Iztapalapa. Un año también de la muerte, el asesinato de Charlie Kirk, esto allá en una universidad en la Unión Americana.

0: casa.
1: Y está el video en JLM Noticias. Un año de la tragedia del Puente de la Concordia, 39 muertos, esto allá en Iztapalapa. Un año también de la muerte, el asesinato de Charlie Kirk, esto allá en una universidad en la Unión Americana. El mundo digital nos está quitando palabras. Cada vez hablamos menos, conversamos menos. Cada vez más todo digerido. Un estudio muy interesante que viene en JLM Noticias. Adiós al técnico del Olympiacos, donde ahora está haciendo historia la Hormiga González. Investigan a Jesús Vizcarra, el de su carne, el de salud digna, haciendo millonarios negocios con Morena. Y ya las portadas de JLM Diario, lo más importante, sí, lo más importante en este momento en las redes sociales. 20 para las 9, 8:40, WhatsApp 122-5770.
2: José Luis, es que desde hace años ya no les puede decir uno nada a aquellos niños. Me decía, oye, mi hijo, no puedes entrar con esos pelos pintados. Ahí va la mamá y, si no estudia con el pelo. Y el niño también, sí, ya no estudió con el pelo. Pues así se ve bien mi hijo y así me lo va a dejar entrar. Las niñas también, oye, bájale a tu falda. No, ya le corté. O sea, todo, no. Yo no sé ni qué puedan hacer ya.
3: Buenos días, José Luis. Está bien que las manden así. A fin de cuentas, los van a hacer abuelos temprano.
4: Buenos días, yo escucho a La Mexicana con el güerito de la radio. No nomás en las escuelas, yo he visto también que en las iglesias también van con mini vestidos, mini faldas, y ahí nadie dice nada tampoco. Chequen ese dato también.
5: El hidrocarburo.

De la mañana, 42 minutos. Terminamos JLM Diario y de lo cálido, los bloqueos. El puntaje para Aguascalientes, principal destino de inversión automotriz de México. El colapso educativo es por culpa de Morena, dice Aurelio Nuño. La rebelión en Bachúa. Sí, parece que fue el tema del día, ¿no? La rebelión en el bachillerato de la Universidad Autónoma. ¿Cómo deben vestirse las jovencitas menores de edad? La escuela pide disciplina. No quiere la escuela que les falten el respeto. Papá y mamá, algunos están de acuerdo, otros no están de acuerdo. Ellas dicen, nos vamos a vestir y nos queremos vestir como se nos pegue la gana. Se nos vea lo que se nos vea. ¿Usted de qué lado está? Ya escuchamos a muchos papás y a muchas mamás, pero yo no he escuchado a las estudiantes, ¿eh? Ojalá y fueran también las estudiantes de prepa las que participaran. Finalmente es su forma de vestir, su short, su falda. Y no estamos escuchando a las más importantes, muchísimos hombres, algunas mamás. La ayuda de los árbitros para el América. Hoy escriben Carlos Loret, la guerra abierta en Morena, Riva Palacio, el increíble invitado Palacio, el señor Vizcarra, Jesús Vizcarra, Catón, Mario Maldonado, Nale y otros políticos en el radar financiero de Estados Unidos. Otra más, ahora también la gobernadora de Veracruz en la mira de Estados Unidos en Morena, Azucena Uresti, la implosión en Morena, rigor. Hoy en el periódico hidrocálido JLM Diario, las páginas interiores, Liliana, hoy que es el Día Mundial de la Lucha contra el Suicidio, hoy se dan a conocer más datos de los que ayer ya dimos. Hoy se dice, por ejemplo, Liliana,

0: a que quienes más intentan el suicidio son los hombres. Quienes más consuman los suicidios son los hombres. Pero va en aumento el número de mujeres, dramáticamente el número de mujeres que busca quitarse la vida. Liliana Ramírez tiene los detalles precisos y los datos precisos. Liliana, te leo en Hidrocálido, Hotel Mediario. Buenos días.
1: Buenos días, José Luis, y buenos días al auditorio. Alrededor del 10% de las atenciones que brinda el Instituto Municipal de Salud Emocional están relacionadas con factores de riesgo que pueden derivar en ideación suicida, y la mayoría de quienes buscan apoyo son mujeres de entre 19 y 35 años de edad. Esto lo informó Brenda Barrientos, directora de esta dependencia municipal, en el marco del Día Mundial para la Prevención del Suicidio, quien refirió que la depresión representa uno de los principales factores detectados durante las consultas. Escuchemos lo que indicó al respecto.
2: Pues son alrededor de un 10% de las atenciones que nosotros brindamos y que pues estamos trabajando en conjunto. Fíjense que las que más acuden pues son las mujeres y oscilan entre los 19 y 35 años aproximadamente.
1: Aseguró que hasta el momento todos los casos de ideaciones suicidas se han logrado atender en el Instituto Municipal de Salud Emocional sin que se haya tenido que realizar una canalización de urgencia por riesgo suicida inminente, refiriendo que cuando una persona requiere atención especializada, el instituto puede canalizarla al hospital de psiquiatría según sea el caso. Hasta aquí con la información.
0: Con 8:46, vienen ya la próxima semana las fiestas de la independencia. Se han adelantado, Héctor García, algunos detalles, estoy leyendo en Hotel Mediario algunos detalles del grito de independencia aquí en Aguascalientes. Héctor García, son las 8:47, adelante Héctor, buenos días.
3: Muy buenos días, José Luis, así es. Yuri llegará a la plaza principal este 15 de septiembre para celebrar junto con las familias de Aguascalientes el 216 aniversario de la independencia de México, en una noche que será llena de música, tradición, sabor y actividades gratuitas para todas las edades. Cabe destacar que esta celebración comenzará desde las 2 de la tarde con la entrega de boletos para degustar de una amplia variedad de antojitos mexicanos, bolillos con crema, chascas, churros, rellenos, enchiladas, frituras, pozole, tacos, tamales y muchas delicias más. A las 4:30 de la tarde va a arrancar el festival artístico con mariachi, música mexicana, la participación de la Compañía Estatal de Danza del Instituto Cultural de Aguascalientes, banda y la presentación del mariachi imperial azteca, entre otros espectáculos. A partir de las 6 de la tarde, el Palacio de Gobierno va a abrir sus puertas para recibir a las y los asistentes con una tradicional verbena mexicana, donde habrá aguas frescas, tacos de canasta, tacos dorados, tamales y otros antojitos para compartir. Será a las 10 de la noche, cuando llegará uno de los momentos más esperados, donde la gobernadora Tere Jiménez encabezará el tradicional grito de independencia. Al terminar, pues justamente el cielo se va a iluminar con un espectáculo de pirotecnia para dar paso al concierto de Yuri, quien llegará a Aguascalientes con sus éxitos más esperados. Para que todas y todos puedan ser parte de esta celebración, durante el concierto se contará con un espacio especial para personas adultas mayores y personas con discapacidad, a fin de que puedan disfrutar del espectáculo con mayor comodidad. De esta manera ya todo está listo para realizar esta tradicional noche mexicana en Aguascalientes. José Luis, el reporte.
0: Vamos al Universal. El Universal también lo hacemos en JTL Mediario. Muchos periódicos. Hemos juntado muchos periódicos en la marca JLM Diario. De aquí, el Hidrocálido y el Aguas, y en el futuro seguramente más, en la región NTR, en el País Universal, Reforma Financiero, JLM Diario. Exige gobierno nueva escuela mexicana, pero con cada vez menos presupuesto. Fíjese nada más, por ejemplo, para capacitar a cada maestro, la inversión se desplomó 93.6%. Pues por eso la educación está de la chingada. Los libros son una porquería, las escuelas en mal estado. El nivel de retención de matemáticas de lectura en los suelos. Pues es lo que buscan las dictaduras, un pueblo ignorante que dependa de su dinero y que vote por ellos, por ellos, por ellos. Moreno, Moreno, Moreno, Moreno, Moreno, Moreno. Pues lo lograste, Andrés Manuel. Más corrupción, más inseguridad, más dependencia, más pereza. Lo lograste y también acabaste con

0: la educación. Es un tema muy importante. Olvida Carlos Ulloa declarar su patrimonio. Es el director general de Birmex, murió Oscar Mario Beteta. Donald Trump promete $5,000 a votantes y su partido retiene la mayoría en el Congreso. Ya le dio el síndrome a Donald Trump, el síndrome de Andrés Manuel López Obrador. Pero. ¿Le puede subir un poco? ¿Le pueden subir un poco? Sí, a Estéreo Rey, a La Mexicana, a Star TV, a su celular, a las redes JLM Noticias. ¿Le pueden subir un poco? Mire. De lo más impactante que estoy viendo hoy en nuestro periódico nacional e internacional, JLM Diario, es esta historia. No es Elon Musk. No, para nada. Tampoco la NASA. No, hombre, mucho menos Donald Trump. Fíjese qué historia. Resulta ser que ya apareció una nave. Escuchen esto, es en serio, ¿eh? Ya apareció una nave espacial, que está lista para llegar a Marte. Y no, yo hubiese pensado que sería de SpaceX, de Elon Musk. No. O la propia NASA, ¿no? Una sorpresa de Trump para ganar las elecciones intermedias en Estados Unidos. No, señoras y señores, pónganse de pie, por favor. Apareció una nave espacial, esto lo estoy leyendo, lo vi ayer en JLM Noticias, una nave espacial que ya está lista para llegar a Marte. Sorprende que ya estemos listos los seres humanos para llegar a Marte. Sorprende más que no fue en una primera potencia. No fue ni Estados Unidos ni Rusia. México. No la van a creer. En México, en Veracruz, confirma Victoria Gutiérrez, diputada de Morena, que ya está todo listo para despegar. Que incluso promete llevar a periodistas a conocer la nave espacial. Nave espacial que incluso llevará producto del campo mexicano para poner campos agrícolas en Marte. No mames. Sí me mame. JLM, no, ella, ¿yo qué? JLM Noticias. Corre video.
1: Es un proyecto de ciencia espacial, se llama Proyecto Ares, de científicos veracruzanos que nos deben de dar orgullo, son jalapeños los doctores en ciencia espacial que ya tienen una nave, lo conoce ya nuestra presidenta de la República porque ya entró a la nave allá en México una vez en exposición.
2: ¿Dónde se encuentra esa nave?
1: Está aquí del taller, además los voy a invitar un día a hacer un recorrido, porque el taller de los científicos en donde están las naves y unos misiles, eso está acá en Emiliano Zapata, acá cerca. Ese proyecto es un proyecto de terraformación para que en el planeta rojo se convierta en un oasis y se lleve la agricultura, y entre ese proyecto va el grano del café. Por eso era que se decía que el aroma del café veracruzano, o el café veracruzano, va a llegar hasta Marte. Y bueno, me hicieron una, pero bueno, la derecha siempre actúa así, pero es un proyecto eminentemente científico, y el compañero diputado también lo conoce a los científicos, y vamos también a apoyarlos porque está muy interesante.
2: Diputada, ¿cuándo se pretende ya que se dé ese proyecto ya para concretarlo?
1: Bueno, nuestros compañeros científicos ya estuvimos en una plática aquí con la representante, la gobernadora, le van a dar toda la información, pero ellos como tal han trabajado y tienen interés de hacer una primera expedición para el año que entra. Han trabajado con sus propios recursos.

0: Quiero decirles que ese proyecto lo conoce Estados Unidos, lo conoce China, lo conoce Rusia, lo conoce medio mundo. Es un proyecto que nos dará soberanía espacial a México. A México, imagínense lo que es ante el mundo disputarse, no nada más esos países como los gringos, como los rusos, como esto, sino que México, y controlar a Elon Musk, que se quiere apoderar de todo, y nosotros, México, podría tener...
1: No mames. Señoras y señores, el próximo año llegamos a Marte. Próximo año, grábeselo muy bien. Próximo año llegamos a Marte. Le vamos a quitar a Elon Musk la supremacía espacial y México alcanzará la soberanía espacial. Y ya existe una nave construida por científicos veracruzanos que está aquí en el taller de Emiliano Zapata. No mames. Sí, aquí en el... Oiga, ¿dónde está la nave? Aquí en el taller, en un tallercito aquí en el Emiliano Zapata. Y ya el próximo año hacemos el primer viaje a Marte. Vamos a llevar un chingo de café. Vamos a llevar chocolate del bienestar. Y vamos a hacer un oasis. Es una diputada federal de Morena. Es una diputada veracruzana de Morena. Se llama Victoria Gutiérrez. Pues grábeselo muy bien. Grabe usted este programa. Y en el 2027, mientras aquí vamos a tener elecciones, México va a llegar a Marte alcanzando la soberanía espacial. Va a ser un oasis en Marte. Y vamos a llevar café. Vamos a llevar frijol. Vamos a llevar maíz. O sea, va a quedar bien chingón Marte. Las milpas, imagínate las pinches milpas allí en Marte. Y si usted la quiere conocer, dice yo de pendejo recorriendo el mundo, yo visitando El Salvador, Colombia, los fenómenos latinoamericanos, y preparándome para estar en noviembre en Washington en la elección importantísima, la elección intermedia de Donald Trump. Teniendo aquí en el pinche taller, aquí en la Emiliano Zapata, en el taller, teniendo la nave espacial, en una de esas consigo boleto para ir a Marte, imagínese. México listo para estar en Marte. Y fíjese, no lo logró ni Musk, ni China, ni Rusia, ni la NASA, ni Trump. Lo logró Morena. Puta madre, estábamos equivocadísimos. Y no nos dimos cuenta, menospreciamos a Morena, mis respetos. Una disculpa a los científicos de Morena. De verdad, perdón, los menospreciamos. Y además, oiga, qué cabrones, se lo hicieron en secreto, ¿eh? Ni los espías chinos ni los rusos se dieron cuenta. Hoy ya lo destapa. Y yo ya me imagino que hoy ya van a meter satélites para sobrevigilar el taller de la Emiliano Zapata, donde está la pinche nave, ¿no? No, está cabrón, hija de eso. Ay, güey. Ay, Lula Reyes. Buenos días.
2: Gracias, Pepe. Buenos días. Aurelio Nuño responsabiliza a Morena del colapso educativo. Morena volvió a poner la enseñanza al servicio del poder, sostuvo. Y es que la capacitación a maestros en picada. Secaron los fondos para capacitar a los maestros. En 10 años pasó de 1,644 a 105 pesos anuales. Sí, los menores montos se otorgaron en el sexenio de AMLO. ¿Y cuánto paga Jesús Ernesto, el hijo de AMLO, en la Universidad Intercontinental? Jesús Ernesto, el hijo de AMLO y Beatriz Gutiérrez, estudia la licenciatura en Derecho en la Universidad Intercontinental, en donde las mensualidades se ubican de entre los 5,000 y 9,000 pesos, mientras que las inscripciones semestrales van aproximadamente de 20,000 a 40,000 pesos. Al director de Birmex no le cuadran los ahorros ni las herencias, sin evidencia que sustenta la compra de departamentos por más de 22 millones de pesos. Movimiento Ciudadano descarta ir en alianza en el 2027 en la Ciudad de México. No nos vamos a manchar de lodo y no le daremos respiración artificial al PRI, lo que comentó el nuevo dirigente de MC. El INE en turbulencia rumbo a la elección 2027. Claudia Espino, secretaria ejecutiva, renunció por motivos de salud. Los consejeros rechazan cambios en la organización de la votación, así es de que, bueno, pues divisiones por cambios en los comicios. Amenaza senador morenista periodista de Televisa. El senador de Morena, Luis Orlando Salazar, amenazó al periodista de N+, Enrique Acevedo, con ir tras él por la información que dio a conocer sobre la senadora con licencia Julieta Ramírez, quien se habría acogido a una figura para aportar información a Estados Unidos. Fallece Oscar Mario Beteta, periodista y conductor de radio. Ocurrió ayer miércoles a los 70 años de edad. Marcos Rubio afirma que México no hace lo suficiente para combatir el narcotráfico. El funcionario afirmó que la seguridad constituye el problema número uno del país. Donald Trump promete pago de $5,000 a votantes en Estados Unidos si los republicanos ganan el Congreso. Durante la Convención Nacional Republicana en Dallas hizo esta propuesta. $2,000,000. El FBI busca a presunta operadora del cártel Jalisco Nueva Generación por fraude. El FBI recordó que mantiene esta recompensa para obtener información que permita localizarla. Se llama Griselda Margarita Arredondo Pinzón. Precios del petróleo se desplomarán tras las elecciones legislativas, dice Trump, y es que la guerra en Irán terminará después de todas estas elecciones. Dron cerca del avión de Zelensky estuvo a punto de ser alcanzado durante su viaje a Oslo. El avión que trasladaba al presidente de Ucrania desde Moldavia hacia Oslo estuvo a punto de ser alcanzado por un dron durante el despegue. Hasta aquí mi reporte, gracias, buenos días.

0: Ya son las 9:02. Vámonos al periódico Aguas. Estamos por confirmar esto, lo va a checar JLM Noticias. Algunos medios están hablando de la detención y encarcelamiento del futbolista mexicano Edson Álvarez. Pero eso lo tendrá que confirmar JLM Noticias, ya lo estamos checando. Y la pregunta de la mañana: ¿cree usted que antes que Musk, que antes que China, Rusia, Estados Unidos, México llegue a Marte? ¿Será que menospreciamos a López Obrador? Es pregunta seria, Chairos. ¿Ustedes creen que gracias a Morena nosotros seamos los primeros en llegar a Marte? La nave está lista. Lo acaban de escuchar, es la diputada Victoria Gutiérrez, es la nave espacial. La nave espacial que está ahí en Veracruz, está en un tallercito ahí en la Emiliano Zapata. Y ya la gente lo podrá conocer. Próximo año llegamos a Marte. Fíjese, menospreciamos a López Obrador. Yo que tanto me burlaba del analfabetismo, del deterioro en la educación, de la corrupción. Ahora entiendo. Quiero imaginarme que todo el dinero que se llevaron los hijos de López Obrador, los socios, todo ese dineral que supuestamente se iban a gastar en Dos Bocas, Tren Maya, Felipe Ángeles, pues seguramente lo metieron a la nave espacial para lograr la soberanía espacial, para quitarle ese poder, el monopolio espacial a Elon Musk, que se adueñó del universo. Y México será el primer país en arrebatar Marte a los ultraderechistas y conservadores, Donald Trump, Elon Musk y toda esa bola de cabrones. 449-122-5770 en el Aguas, aparatosa carambola. Una mañana de accidentes. Veo en sus páginas interiores. Lo choca un camión de volteo. Renta mujer casa y le dejan un arbolito con marihuana. Su vato le propinó una buena madrina. La víctima salió a tomar con su galán. Terminaron mal. Atoran a tres morros con cristal. Balconea grupos El Recodo y Tucanes. Tocaron para la esposa del Chapo. Anda con todo. Emma Coronel ya dijo que en el bautizo de sus hijas estuvieron tanto los Tucanes como la banda El Recodo, en una fiesta del Chapo Guzmán. El Oso Cortés tiene el resumen. Policía Coso, adelante, buenos días.
1: No puede ser, José Luis, muy buenos días a todo el auditorio. Otra vez vuelve a suceder con los del transporte pesado. Camión de volteo provoca aparatosa carambola a la altura de Avenida Tecnológico y lo que viene siendo también Avenida Ojo Caliente, justo en el tramo donde se detuvo aquella vez el tráiler que se quedó sin frenos, justo en ese punto a la altura de la IEA. Ahí es donde se da este tremendo accidente, dejando como saldo 4 personas lesionadas, entre ellos 3 adultos y un menor de apenas 11 años de edad, los cuales resultaron lesionados, fueron atendidos en el mismo lugar de los hechos, solamente con lesiones leves que no pasó mayores, no ameritaron ser trasladados a ningún nosocomio, pero siguen imparables los accidentes. En más de la información, mujer sufre de volteo, golpiza y un atraco por parte de su propio novio. Al parecer salieron con el motivo de festejar, se fueron a tomar un par de copas a un bar ubicado ya muy cerca de Residencial del Valle. Cuando salieron del mismo, pues comenzaron la partida hacia otro punto, ¿no? Hacia regresar a su casa, tener un final feliz después de una noche romántica, pero esto resultó muy mal. Terminó todo muy mal porque este sujeto aparentemente comenzó a agredirla, tanto física como verbalmente. Después la despoja de sus pertenencias para al final de cuentas dejarla abandonada y en pleno camino sobre Segundo Anillo. La mujer, como pudo, pidió ayuda. Fue auxiliada por empleadas de una farmacia cercana, las cuales llamaron a la policía. La policía montó un operativo de búsqueda sin arrojar resultados favorables y no quedó más remedio que llevar a esta mujer a las instalaciones del Centro de Justicia para Mujeres para que interpusiera la formal denuncia correspondiente. En más de la información, morra de 34 años de edad es detenida ya en el municipio del Llano. Resulta que golpeó a su novia de 20 años de edad. La chica de 20 añitos fue la que reportó el hecho a las autoridades, mencionando que su novia la acababa de golpear, les dio acceso hacia su vivienda y así fue detenida y puesta a disposición de la autoridad correspondiente. Atoran sin querer a tremenda ratota. Oficiales que realizaban vigilancia en las calles de Aguascalientes, de repente se toparon con este sujeto que mostró una actitud evasiva hacia las autoridades. Una vez que le practicaron una revisión de rutina, le encontraron entre sus pertenencias bastante droga y además artículos también que acababa de robar. Fue detenido y puesto también a disposición de la Fiscalía General del Estado. Hasta aquí con lo más relevante en el ámbito policíaco, José Luis, amigos del auditorio. Muy buenos días.
2: Hola, José Luis, buenos días. Yo soy estudiante de bachillerato y quiero opinar acerca del tema de los uniformes de la Bachúa. Yo como estudiante estudio en una institución en donde hay reglas y como estudiante debo de seguir las reglas así como sigo las de mi casa. Entonces yo estoy a favor de que la institución imponga esa regla y que hay que ir vestidas adecuadamente a la escuela.
3: No, hombre, qué presencia, qué léxico, qué manera de presentar esa gran noticia al mundo. Los mexicanos en Marte, poniendo el dinero del narco a trabajar, bueno, por lo menos algo positivo. Y vamos a ser los primeros en tamales, tamales. Vamos a poner el primer puesto de tamales de lo que vamos a cosechar en Marte.
4: José Luis, y lo mejor de todo, que no dieron la primicia ni los científicos ni la presidenta. Preguntaron quién tenía facilidad de palabra y la diputada dijo, yo, que lo diga ella.
5: Buenos días, José Luis. Yo escucho a la mexicana con el jefe de jefes. Tranquilízate, cálmate, serénate, no te vaya a dar el no mames. Estoy de acuerdo con la señora, pero son mamadas las que dice esa diputada.
6: Yo escucho a la mexicana con José Luis Morales. Pues esa nave si va a estar como la basura de caja de zapato que tienen por carro eléctrico, nomás que con alas, al igual y sí. De que la tengan, ahí está, pero de que llegue, quién sabe.
7: Deberían de subir a todos los políticos de Morena esa pinche nave que se los lleve la chingada.
8: Buenos días, José Luis, buenos días. Imagínate, José Luis, imagínate si los políticos de Morena son de lo más pendejos y descerebrado. ¿Cómo puedes calificar a los soloviperros que les aplauden y les siguen todas sus pendejadas? Ay, pinches chairos sin cerebro. No, son más pendejos porque no pueden.
9: No, hombre, te aseguro que los chairos ya se la creyeron, ¿eh? Ya se creyeron eso de la nave espacial. Ellos están súper convencidos porque defienden a Morena y todas sus mentiras hasta con espuma en el hocico, hijos.
10: Buenos días, José Luis. Yo hablo de Pabellón de Arteaga. Fíjate que mi hija está en el CCTA de Pabellón. La falda que les vendieron oficial viene muy corta y muy mal hecha. Le mandamos a hacer una de las que le llaman tableada, más larga, más a su medida, y se la prohibieron usar en el CECIT.
11: Buenos días, José Luis. Oye, pero te confundiste, José Luis. La señora dijo amarte, que te va a amar, no que va a ir ese planeta rojo.

0: trabajo, José Luis. Y luego como hablan así medio cortado los jarochos ahí en Veracruz, van a ir a Marte, o sea, no va a ser el martes.
1: ¿Qué tal, José Luis? Muy buenos días. Ya escucho la mexicana con el jefe de jefes. Oye, sinceramente me cayó gordo. Y me gusta hablar las cosas como son. Me cayó gordo ese que dijo de los tamales. Mi amigo, estás amargado con la vida, nada, te da gusto. Nada. Si México va primero a Marte es un orgullo. Quien sea, Morena, PRI, PAN, lo que sea. Por eso estamos como estamos, por gente como tú.
2: Buenos días. ¿En serio ese tipo de gobiernos nos están gobernando, esos de Morena? O sea, aparte de ratas, locos, están pendejos. No lo puedo creer. O sea, imagínate semejante estupidez de que cómo que vamos a ir a producir allá a Marte. Órale, yo jamás, o sea, sí pensé que estaban pendejos, pero no creo que tanto.
3: No, de veras que esa diputada puso muy machina el peyote, esa madre, ¿no? Resulta que está en un taller mecánico, ¿eh? Le están poniendo el clutch y todo a la nave para que machinzote. No, pinche gente de Morena, y no todo dudo y los pinches de morchangos les crean.
4: Yo apoyo la moción del camarada que dijo que manden a los políticos en la nave. Yo opino que deberán de mandar al Tlatuani jefe supremo, al que está allá en la chingada en Palenque, que se suba a esa nave y que se vaya directito a Marte.
5: Buenos días, José Luis, yo escucho la mexicana. No, pues ahora sí, otra vez, México superando a la IA. Pinche diputada. Uno que no les quiere decir cosas y ellas poniéndose de pechito, pinche.
6: Buenos días, José Luis Morales. Pues respecto a la vestimenta de los niños, yo creo que pues tienen que aprender a respetar reglas, ni modo que cuando vayas al trabajo vayas como se te dé la gana, ahí te dan un reglamento y si no respetas el reglamento, adiós.
7: Oye, José Luis, y saliendo de ahí pues al psiquiátrico, ¿no? O sea, no, de verdad que para escuchar idioteces, los de la 4T se pintan solos, de verdad que...
8: Buenos días, yo escucho a la mexicana. Miren, la educación empieza por el hogar y la cultura también empieza por el hogar. Aquí quienes somos responsables de cómo son los hijos somos los padres.
9: Esa señora habla igual que el doctor Chunga, igualito, ha de ser pariente del doctor Chunga.
10: Muy buenos días, José Luis Morales. Mira, nada más por ese tipo de payasadas que dijo esta senadora, yo voy a volver a votar por Morena. Mínimo estos nos hacen reír, no como los del PAN o los del PRI, que siempre hacen propuestas y promesas que no cumplen. De todo mundo salimos de lo mismo. Mira, tu gobernadora muy santita y ve que no.
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12: Muy buenos días, este es el reporte vial. En estos momentos tenemos un accidente tipo caído de motocicleta sobre Avenida Aguascalientes Oriente, esto con su cruce con Avenida Gabriela Mistral. Tome sus precauciones, ya que el motociclista se encuentra tirado sobre la cinta asfáltica, por lo que todavía no hay abanderamiento, por lo que se le pide que maneje con mucha precaución, evite la zona, sobre todo para evitar más accidentes.
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0: son ahora las 9 de la mañana ya, las 9 de la mañana con 22 minutos, hora del centro de México. 9 con 22, estamos de vuelta, estamos de regreso, es la hora 3, 19 grados del jueves 10 de septiembre del año 2026. Dato importante al regresar de la pausa: mañana se cumplen 25 años de los atentados terroristas más impactantes de la historia. Lo recordará usted, un 11 de septiembre del año 2001. 25 años de los atentados contra las Torres Gemelas de Nueva York. Mañana viernes 11 de septiembre. Increíble lo que ocurrió, pero si usted me permite el comentario también, qué increíble cómo pasa el tiempo. Hace 25 años nosotros ya estábamos al aire. Hace 25 años, lo recuerdo muy bien, estábamos en radio, solamente en radio, en la Mexicana 860 AM. Recuerdo haber tenido en mi escritorio, en aquellas instalaciones que tuvimos muchos años, en Madero 333, donde estaba la torre Promomedios. Era la Mexicana 860M, era la torre Promomedios, y recuerdo que en el monitor tenía las imágenes de CNN. CNN reportaba el accidente de una avioneta contra una de las Torres Gemelas. El resto de la historia ya la conocemos todos. 25 años después, ahora somos JLM Media Group. Han pasado los años muy rápido, pero no han pasado en vano, ¿eh? ¿Qué hacía usted hace 25 años y qué hace hoy, 25 años después? Es una buena pregunta, ¿eh? ¿Dónde estabas hace 25 años y dónde estás ahora? Nosotros estábamos en ser, en una sencilla estación de AM, cubriendo la región. Hoy tenemos JLM Radio con Estéreo Rey y la propia Mexicana en FM Digital. Estamos en Televisión Nacional, ¿quién lo iba a decir? 25 años después, llegando a hogares de todo México, Tijuana, Mérida, todo el país con Star TV, JLM Televisión, Canal 149. 25 años después, estamos haciendo el mejor diario de la historia de Aguascalientes, JLM Diario. Y 25 años después, entramos a las redes sociales, al mundo digital. Construimos hace poco JLM Noticias y ya tenemos 1 millón de seguidores. Twitter, Facebook, YouTube, TikTok, Instagram, JLM Noticias. Sí, ha pasado rápido el tiempo. Duele, vuelve a doler ver las imágenes de las Torres Gemelas de Nueva York. ¿Dónde estaba usted hace 25 años? ¿Y dónde está ahora 25 años? ¿Le ha ido mejor? ¿Le ha ido peor? ¿Ha crecido o no ha crecido? Y se me vino a la mente esa reflexión: lo que éramos hace 25 años y lo que somos 25 años después y lo que viene en JLM Media Group, el medio de comunicación más grande de toda la historia, superando a todas las empresas de comunicación de Aguascalientes y hoy compitiendo con las grandes empresas mexicanas de comunicación desde el Centro Cívico y Geográfico de la República Mexicana. Al regresar de la pausa, rápidamente le comparto qué hay ahorita en redes sociales, qué estamos informando ahora mismo en redes. 74% de la población percibe inseguridad en el país, de acuerdo con la Encuesta Nacional de Victimización y Percepción sobre Seguridad Pública. Pues el gobierno dice que están, el gobierno dice que están bajando los delitos, pero el INEGI dice que la gente no lo percibe. O sea, 7 de cada 10 mexicanos se sigue sintiendo inseguro. ¿Usted cómo se siente hoy en México? 1-22-57-70. Hoy la presidenta Sheinbaum presentó un esquema de facilidades fiscales para pequeñas y medianas empresas. Si usted lo quiere ver, ya está en JLM Noticias, dentro del paquete económico 2027. Lo de Edson Álvarez, lo están acusando de ser cómplice de secuestro al futbolista Edson Álvarez. Algunos medios aseguran que ya ha sido detenido. Senadora de Morena por Baja California, Julieta Ramírez, dice que no es cierto que esté colaborando e informando ya a los Estados Unidos. Aún en el aire la decisión sobre la sede de la final del Mundial 2030, dice la FIFA, no es como Marruecos ya lo está presumiendo. Investigan en Reino Unido a mexicanos detenidos por producción de metanfetaminas. Mañana van a salir en San Pancho vecinos a protestar en Urbivillas, Paseos, El Cardonal, Villelena, porque no tienen agua. Piojo Alvarado firmando autógrafos en lo que sea. Un año se cumple hoy de la tragedia del Puente de la Concordia con 39 muertos, ¿se acuerdan? Y también un año del asesinato de Charlie Kirk allá en una universidad de la Unión Americana. Las portadas de JLM Diario disponibles. Y sí, me lo están pidiendo mucho, sí. Le voy a pedir a mi equipo de redes que retome el video de esta diputada Victoria Gutiérrez. Victoria Gutiérrez de Morena, veracruzana, quien confirmó a JLM Noticias, confirmó al mundo entero que México el próximo año va a llegar a Marte antes que Elon Musk, antes que la NASA, que Rusia, que China, que Estados Unidos, que van a llevar un chingo de café, que van a hacer un oasis y que le van a arrebatar el monopolio espacial a Elon Musk. México va a pelear la soberanía espacial, y que incluso ya existe una nave, y la nave está en un tallercito allá en la colonia Emiliano Zapata, en Veracruz. La nave espacial que va a llevar a México, fíjese. Y aquí que nos burlábamos tanto de la educación, de la prueba PISA, del retroceso en el país, Almailda, uno que decía, con Morena nos vamos a ir al despeñadero, estamos hundidos, y estamos a punto de llegar a Marte.
1: Y con café.
0: Con café.
1: Y con café.
0: Con café y con milpas, yo creo que se van a ver una milpa, la van a reproducir.
1: Allá se va a sembrar.
0: Oye, tú que eres diputada, cuando escuchas a una diputada decir ese tipo de cosas,

0: no decir ese tipo de pendejadas. ¿Qué sientes?
1: Ay, no, pues me da mucha pena, mucha pena, porque por pedo, casos, ¿no?, como ese, la gente luego no cree en la política. Uh-huh. Es una pena que para, digo, habrá, ahorita en broma lo estábamos comentando, habrá que saber qué desayunó esa, sí, claro, esa diputada, sí, para tener esa imaginación, ¿no?
0: O pero sea, te hablaba, aquí está la nave y está aquí en un tallercito.
1: Ya tiene café, ya. Es que no nos vamos a dejar que los Musk nos ganen todo, se quieren quedar con todo.
0: Se quieren quedar hasta con el universo. Con el,
1: no, bueno, pues qué pena, ¿no? Qué pena, pero bueno, pues ojalá que los veracruzanos en este 2027 sepan por quién deben de votar, ¿no? Yo creo que la, oye, situación allá está complicada en un tema de seguridad.
0: Pero... Y lo increíble es que hay gente que le puede llegar a creer,
1: ¿eh? Ah, claro.
0: O sea, lo más increíble de todo esto,
1: los, ¿no?, chairos obsesivos.
0: O sea, esos chairos radicales, radicales, ultras, te aseguro, sí, que estarán diciendo, no mames, ya lo escuché con José Luis Morales. No, sí. El año que entra ya ven, cabrones.
1: Ellos
0: ustedes,
1: sí pudieron.
0: Ustedes que nos juzgaban de
1: ya no va a haber segundo piso. Ya va a haber
0: segundo piso. Ya vamos a estar en Marte.
1: En Marte.
0: O sea, imagínate, la 4T no, va a llegar a Marte.
1: Es increíble.
0: La cuarta transformación de la vida nacional, no, ya va a ser la cuarta transformación de la vida espacial.
1: Fíjate.
0: Sí, está muy cabrón.
1: Y lo vamos a ver.
0: No. Oye, ah, Imelda, bueno, hablando, pero de, bueno, cosas serias, mes de los trasplantes.
1: Un mes de la donación.
0: Mes de donación, mes de trasplantes. A ver, mm-hmm, cuéntanos esto.
1: Fíjate que el próximo 26 de septiembre es el mes de la donación. De la donación y trasplantes. Uh-huh. Nosotros, como, bueno, yo como presidenta de la Comisión de Salud, hemos estado realizando una serie de actividades. El día de ayer estuvimos con el doctor Josué Olivares, es un médico trasplantólogo de riñones y de hígado. Él fue el que hizo el primer trasplante de hígado hace un par de semanas, sí, aquí en el Hospital Hidalgo, y la verdad es que es un doctor muy joven y hablaba con tanta pasión que él nos decía que la donación es el acto más generoso y más genuino de dar vida. Es un acto de amor incondicional que tú se lo puedes dar a un familiar, a un amigo, o ya en un tema que en un paciente cadavérico nos decían que pueden dar vida hasta 15 personas. Entonces, en este sentido, bueno, pues vamos a realizar una serie de actividades. El próximo 22 de septiembre vamos a tener una conferencia de la mano del Instituto de Atención para Personas Enfermas Renales en el Hospital Hidalgo, en el auditorio del Hospital Hidalgo, en donde, por medio de la Fundación Renacer, va a haber una conferencia de cómo reeducarnos ante un enfermo renal. Dígase a los enfermos y dígase a la familia. No lo va a dar una psicóloga, tiene 39 años, hace 33 años ella fue trasplantada, fue de los primeros trasplantes renales en Aguascalientes. Y bueno, pues nos va a dar su testimonio de vida y estamos invitando a toda la población a que nos pudieran acompañar a escuchar el cómo sí se puede vivir desde un trasplante, desde recibiendo un trasplante, pero también desde dando un trasplante, sí, un riñón.
0: Como por ejemplo, el tema renal y otros órganos, de una tragedia se puede dar tanta vida. Esto que decías es impactante.
1: Sí.
0: Yo no creo que sea un momento de mucha felicidad el que a un papá o una mamá le digan, oye, tu hijo murió en un accidente o ya tiene muerte cerebral. Yo creo que ser un momento de mucha neblina mental, ¿no? Uh-huh. Como para ponerte a pensar en la donación, pero cuando tienes un poquito de luz en ese momento, el decir, híjole, a pesar de esta tragedia que a mí me está matando, si donamos o él aceptó donar o nosotros aceptamos donar, otras 15 personas van a poder vivir.
1: Por medio de tus órganos o tejidos. Uh-huh. Nos decía el doctor que es muy importante que, si bien es cierto, hay documentos en donde tú puedes manifestar tu voluntad de sí ser donador en caso de que te encuentres, sí, en una situación, nos decía, como con muerte cerebral, que es la única causa, entre comillas, que pudieras convertirte en un paciente cadavérico. Nos decía que lo manifestemos siempre en familia, con nuestros amigos, porque a pesar de que tú pudieras manifestar de que sí eres un donador, uh-huh, si a la hora de decidir, porque tú ya no vas a estar en una posición de poder decidir. Tu familia es la que tiene la última palabra. Que sí lo hagamos público con nuestros amigos, con nuestra familia. Por ejemplo, el día de ayer, justo cuando lo preguntábamos, yo decía, por ejemplo, que yo sí quiero ser una donadora.
0: Okay.
1: En caso de que se llegara la situación y yo no pudiera decidir, bueno, en primera instancia decide mi pareja o cónyuge, mi concubino, cónyuge, y luego mis padres, y después de manera descendiente tomarían esa decisión. Pero sí es importante que lo hagamos a saber a nuestra familia, a nuestro círculo de amigos, que sí deseamos ser donadores y que, bueno, en una situación, ojalá que nunca llegue a pasar, pero que sí se tome esa decisión, porque si bien es cierto, aquí en Aguascalientes el mayor número, casi el 70%, son trasplantes de uno a otro en el tema
0: vivo,
1: renal,
0: vivo.
1: De vivo. En los cadavéricos es muy, muy limitado, pero sin embargo, un cadavérico te puede donar un corazón, un pulmón, riñón, hígado y tejidos como córneas y piel, ¿no? Y también el donar sangre, que es otro programa que llevaremos. Te lo comentaré la semana que entra junto con el doctor Rodrigo del Banco de Ojos, que llevará consigo una iniciativa de ley para las personas que donan sangre y que, bueno, hay que donar. Y hoy es un día como muy... desde ayer estaba preparando lo que iba a decir hoy, Pepe, pero hoy justamente hace un momento, bueno, hace un rato que lo decías, que hoy es el Día Mundial de la Prevención del Suicidio.
0: Sí, que eso está muy cabrón.
1: Hoy, 10 de septiembre, y Aguascalientes, lamentablemente, seguimos estando en los primeros lugares.
0: Tercer lugar.
1: Tercer lugar, después de Chihuahua y Yucatán. Entonces, en ese tema de cuando tú en tu mente pudiera pasar, tomar una decisión ante una situación de ansiedad o de depresión, ¿qué hay que pedir ayuda? Pedir ayuda es ser valientes. Es ser valientes. Ahorita decían que las mujeres son las que más están diagnosticadas con ansiedad y con depresión, y yo creo que si los hombres se animaran a dar ese paso de reconocer de que necesitan ayuda, si sentimos ansiedad, si sentimos depresión. Antier un señor se me acercó y me dijo, oiga, tengo 4 meses que no encuentro trabajo porque tengo ansiedad, y se puso a llorar, ¿no? Y le dije, bueno, a ver, permítame, ¿en qué le puedo ayudar? Necesito este medicamento. Le dije, hoy jueves lo veo en mi oficina, tenga para que vaya y venga, porque aparte vivía muy lejos. Pero el hecho de que ya te animes a pedir ayuda y de que esa parte no trates de resolverla tú solo, yo creo que es un acto de hombría y de valentía, y que todos debemos estar, ¿no?
0: Entonces, sí, la gente que hoy está atravesando por ansiedad y por depresión, cuando tratamos este tema y lo tratamos con tanta responsabilidad. Ayer nos pasó que platicaba con uno de nuestros editorialistas sobre el tema del suicidio. Uh-huh. Mensajes que le llegaron a él, que nos llegaron de personas que empezaron a sentir tranquilidad después de escuchar que es un tema muy público, uh-huh, lo de la ansiedad y la depresión, que no es un tema de locos. No. Incluso hoy los deportistas más famosos, los empresarios más prominentes, las personas más exitosas del planeta tienen su coach personal, tienen su psicólogo, tienen su psiquiatra, que cuando es necesario tomar un medicamento para poder dormir, para poder bajar la ansiedad, es completamente normal. Así, cuando te duele el estómago, vas con el gastro. Cuando tienes un dolor de garganta, vas con un otorrino. Cuando te duele la cabeza, te tomas una pastilla. Bueno, pues cuando traes depresión y ansiedad, hay medicamento para eso.
1: Así es.
0: Y vuelves a disfrutar y vuelves a vivir y la pasas muy bien. Y además la terapia está ya no solamente dejando de satanizarse, sino además se está poniendo de moda. Ya es como muy normal, tengo terapia, sí, voy a terapia. O sea, ya no es un tema de pena, al contrario. Una persona que va a terapia es una persona que está procurando la higiene mental. Y hoy las personas más exitosas, respetadas y queridas en el mundo son las personas que tienen higiene mental, que tienen inteligencia emocional. Son personas optimistas, son personas que respetan, son las mejores personas. Están trabajando su cerebro, que el cerebro es un músculo. Entonces, hay que decirle a esa gente hoy que todo pasa, que todo se resuelve, que la ansiedad y la depresión son curables en semanas, no en meses ni en años.
1: Pero con
0: en semanas, pero con un profesional. Si le preguntas al vecino, al compadre, a la comadre, te van a decir pendejadas como échale ganas no resuelve el problema. No. Solo tú sabes lo que pesa la piedra, porque tú la estás cargando.
1: Nadie más.
0: Pero ve con un profesional, y hay instituciones públicas como CAPRA, que es maravillosa institución y lo hacen increíble.
1: Como Agua Clara. Como las instancias municipales de salud mental.
0: Y privadas también, entras a ChatGPT y le preguntas y te da centros públicos de salud mental y centros privados de salud mental. Hay muchísimos ya.
1: Hay muchísimos, y bueno, que no se sientan solos. Y bueno, hoy es un día en el que hablamos de una decisión que pudiera atentar contra tu vida.
0: Sí.
1: Pero también hablamos de lo que es la donación. Y la donación.

0: es el primer paso para que pudiera concretarse una segunda oportunidad de vida para alguien más. Entonces, hoy les quiero decir eso, hay que decirlo públicamente que queremos ser donadores, o bueno, también se va a respetar la decisión de quienes no decidan, pero a los familiares que cuando se encuentren en una situación así, que seamos generosos y que podamos dar vida. Entonces, los invito este próximo 22 de septiembre al evento que vamos a tener en el Hospital Hidalgo, y bueno, pues también decirte que estamos siguiendo trabajando en todo este tema de los enfermos renales, en decirle a la gente, y que no vamos a dejar de trabajar. Vamos
1: 22 a de septiembre.
0: 22 de septiembre, auditorio del Hospital Hidalgo, una nueva forma de reeducar al paciente renal.
1: Sí. El trasplante y la voluntad de dar vida a tantas personas. Yo no sabía ese dato, hasta 15 personas pueden vivir si yo decido donar. Almaila, antes de que te vayas, estuviste en un evento público, me contaban, ya ves que aquí nos llegan muchos chismes, que te fue muy bien.

0: de dar vida a tantas personas. Yo no sabía ese dato, hasta 15 personas pueden vivir si yo decido donar. Almaila, antes de que te vayas, estuviste en un evento público, me contaban, ya ves que aquí nos llegan muchos chismes, que te fue muy bien. ¿Estuviste en el evento de Toño, en el Foro Agropecuario? No, ¿estuviste en el de Leo Montañez?
1: No, en el informe de Leonardo.
0: ¿Ah, sí?
1: Sí, muy contenta. La verdad es que...
0: ¿Y cómo te fue? Fueron dos eventos muy importantes de la agenda panista de la semana. Este evento agropecuario, que fue un gran foro que hizo Toño, que le fue muy bien.
1: Sí, también.
0: El segundo informe de esta nueva administración de Leo, que también fue una muestra de músculo muy fuerte, porque además le fue muy bien, salió muy bien el evento, lo cubrimos en JLM Noticias. Y en algún momento te reconoció o te agradeció la presencia.
1: Por ser presidente de la mesa.
0: Ok.
1: Por ser representante del poder legislativo, menciona mi nombre, y bueno, pues yo sí sentí que hubo aplausos, pero sí. Pero nunca lo sentí cuando me empezaron a llegar esos comentarios.
0: Sí, a mí me comentaron, oye, es que los aplausómetros y las vivas a veces dicen mucho, ¿eh?
1: Sí.
0: O sea, son termómetros de más o menos cómo nos en
1: para
0: el
1: mí
0: de la
1: eso
0: gente.
1: Es una inyección para trabajar.
0: Bueno, incluso esta semana publicó JLM Diario, yo creo que lo viste en el Hidrocálido,
1: claro,
0: la encuesta de T-Research. Los finalistas, si hoy el PAN tuviera que decidir para gobernador, solo están Leo y Toño, Toño y Leo. Y para presidente municipal los finalistas son, si es mujer, Almailda Medina, y si es hombre, José Juan Sánchez.
1: Así es. Pues yo estoy muy contenta. La verdad es que yo empecé hace 30 años en la política, siempre lo digo, y yo no he trabajado solamente para una encuesta. Pero las encuestas son fotografías.
0: Sí, claro.
1: Pero en las últimas 10 fotografías yo salgo en primer lugar. De muchas compañías y de muchas campañas. Y esto me hace ver hacia adelante. A mí no me gusta voltear a ver a los lados. Yo creo que cuando se tiene un objetivo, hay que buscar llegar, no distraerse con el ruido, pero justamente, bueno, me da mucho gusto decirlo que el martes, en el informe, pues, de Leonardo Montañez, pues sí se sintió el aplauso, y yo lo sentí como un gran abrazo, y los comentarios empezaron a llegar.
0: Sí, ¿verdad?
1: Justo, sí.
0: Bueno. Sí, se notó, es uno de los chismecillos como del color de las cosas que se dan. Porque además, te repito, fue un evento muy importante para Leo. El propio Leo dio mensaje político.
1: Sí,
0: él
1: claro,
0: estoy listo para lo que viene. Y en algún momento que salió tu nombre a relucir, pues la gente aplaudió justamente cuando aparecía en esta encuesta. Fíjate, tú empezaste abajo el año.
1: En enero estaba abajo.
0: Y remontaste.
1: Ahí vamos.
0: Y te fuiste. Hoy eres la panista con mayor popularidad rumbo a la presidencia municipal de Aguascalientes.
1: Y vamos a llegar, fíjate que el domingo tuvimos Consejo Nacional en donde se aprobaron los reglamentos para la elección de candidatos a puestos federales y locales en el próximo 2027. Y bueno, pues sigue la misma línea.
0: La encuesta.
1: Hay algunos otros métodos que se habrán de realizar, pero en todas las elecciones locales va a ser una encuesta local y una nacional. Una la realiza el Comité Estatal, otra la va a realizar el Comité Ejecutivo Nacional. Y entonces, en ese sentido, pues sigue la confianza, siguen las ganas de seguir trabajando. Y bueno, pues como te digo, una inyección fue ese abrazo, pero hay inyecciones todos los días. Ayer estuve en el cambio de turno de las compañeras y compañeros de limpia del municipio ahí en Huasco, saludándolos, invitándolos a que se realizaran este tamizaje. Y bueno, pues cada voz que me dice, vamos Almaila, yo estoy contigo, ¿en qué te ayudo? Tú dime, anota mi teléfono. Amigos de muchos años que no veía, ayer también me encontré una que hasta que era mi comadre, que hace muchos años fui madrina de su hija. Y bueno, pues hay que trabajar. Yo no escucho los fantasmas, yo no volteo a los lados, yo estoy muy concentrada en llegar. Las fotos de cada encuesta no se equivocan y vamos avanzando.
0: Sí, hay dos tipos de encuestas. Está la encuesta del número, porque es fría, que emociona verte en primer lugar, que duele no verte en primer lugar.
1: También.
0: En tu caso, pues en primer lugar, pues yo creo que emocionada, pero cuando lo sientes, es como la encuesta moral.
1: Sí.
0: Cuando ya te piden la foto, ya te saludan y te reconocen y estás en un evento grande y la gente aplaude, pues creo que ahí hay mucho significado, ¿no?
1: Claro que sí, y vamos a seguir trabajando. Yo soy una mujer de trabajo, convencida, sé lo que quiero, sé a dónde voy, y vamos a llegar. Yo nada más le pido a toda la gente que hay que seguir, que hay que mantenernos, y sobre todo, bueno, pues en una construcción también de un diálogo político, porque estamos en un

0: partido político. Claro. Estamos en un equipo político en el que la gobernadora es nuestra líder y vamos a seguir trabajando. Yo soy una mujer que creo que el diálogo, el cumplimiento de la palabra y el no perder las banderas que vas a tomar, eso te va a llevar.
1: Siempre un gustazo tenerte aquí, Alma Hilda Medina.
0: No, gracias a ti, José Luis.
1: Y bueno, entonces confirmar, el evento es el próximo
0: 22 de septiembre.
1: 22.
0: En el auditorio del Hospital Hidalgo.
1: Muy bien. 9:46 en el centro del país.
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0: de los temas favoritos de JLM Noticias. Qué buena canción. José Feliciano nace un día como hoy de 1945, cantante, guitarrista puertorriqueño, aún vive, está cumpliendo años José Feliciano. No es el tema con más reproducciones, pero al menos sí es mi favorito. Tema duro, Para decir adiós, de José Feliciano, un tema que escuché cuando era niño. Lo he escuchado muchas veces. Bueno, tiene un mensaje fuerte, pero dice, para decir adiós, solamente hay que decirlo. El Día Mundial de la Prevención del Suicidio. Otra forma de decir adiós, Otra forma de decir adiós. Nemesio, Agavio, Eduardo, Alberto, felicidades en el Santoral. Clima, hoy temperatura mínima de 14 grados, la máxima se va a 25. Se mantiene el pronóstico de lluvia, ha dejado de llover en las últimas horas, está subiendo la temperatura. El dólar ahorita está en 17 pesos cerrados en casas de cambio y bancos que operan en toda la República Mexicana. Don Alan Capetillo, y es jueves, el polémico Alan Capetillo con José Luis Morales. Alan, buenos días.
1: Muy buenos días, Pepe, muy buenos días a ti y, por supuesto, al auditorio de La Mexicana. Con que se quiere divorciar, ¿verdad, señora? Y quiere la casa, el carro, una buena pensión para vivir sin presiones y que el pobre diablo de su marido no pueda ver a sus hijos. No se aflija, señora, claro que se puede. Mire, vamos a hacer esto. Vamos a ir al Ministerio Público a acusar a su marido de algo sexual. Y pierda cuidado, no le van a pedir ninguna prueba, con su pura palabra. Y no se preocupe, mañana mismo lo sacamos de la casa con una orden de protección. Y mire, si se pone rejego, con esa denuncia y su pura palabra lo metemos un ratito a la cárcel para que allá adentro le expliquen lo que le puede pasar con la perspectiva de género y ya verá cómo se pone bien blandito y hasta recuerda todo lo que debe darle por no haberla tratado como la reina que usted siempre fue con él. No más, eso sí, acuérdese de que yo como su abogado llevo mi porcentaje, lo que es muy justo por ayudarla a defender sus derechos. Sí, Pepe, palabras más, palabras menos. Este es el cínico, perverso, pero muy práctico consejo que muchas mujeres reciben hoy en día de muchos abogados sin escrúpulos cada que quieren separarse de sus maridos. Porque sí, aunque evidentemente sea perverso, la verdad es que sí es muy práctico. Pues las denuncias falsas son hoy en día la bala mágica

con la que fácilmente se resuelven todos los conflictos conyugales. Porque sí, el derecho está hoy en día convertido en un instrumento de extorsión contra todos los hombres que entren en conflicto con su pareja. Porque eso, y no otra cosa, es lo que hemos hecho con todas las leyes desde que la ideología de género de un feminismo irracional destruyó la presunción de inocencia, el debido proceso y la igualdad ante la ley de todos los hombres, que además son comúnmente juzgados por jueces cobardes, cuando no por activistas ideológicos disfrazados con toga. Y no, que nadie se equivoque. Estas palabras no buscan defender violentadores. De lo que se trata es de hechos, pruebas, racionalidad, imparcialidad y verdadera justicia. Justicia que no se logra sacrificando a miles de inocentes a la ideología de moda, a la histeria irresponsable de los activistas, a los negocios de los abogados sin escrúpulos, o a la comodidad discursiva y la corrección política de políticos oportunistas o jueces cobardes. Porque sí, Pepe, porque aunque la igualdad ante la ley y la imparcialidad de la justicia incomoden a los histéricos, a los oportunistas y a los cobardes, la única verdad que realmente importa es que también son la única esperanza de los inocentes ante la injusticia. Así que vale la pena preguntarnos cuántas familias más deberán ser destruidas antes de que las leyes dejen de estar pandeadas y los jueces recuperen el valor de exigir pruebas. Porque cuando una acusación basta para expulsar, despojar, separar y encarcelar, la denuncia deja de ser un instrumento de justicia y se convierte en un arma de extorsión y de venganza. Y un Estado que tolera eso no protege víctimas, sacrifica inocentes, inocentes que también son seres humanos. Estimado Pepe, hasta aquí mi comentario. Como siempre, un gran saludo a ti y al auditorio de La Mexicana.

0: no debería estar yo aquí en un medio de comunicación tan importante como JLM Media Group.
1: Señor Quesada, y si le sube
0: que
1: mejor.
0: Está buscando la honestidad, súbale. La verdad.
1: Súbale, señor Quesada, mejor.
0: Que incluso se juega la vida todos los días.
1: Gracias, señor Quesada, gracias.
0: Para que México sea un país libre, un país de verdad, yo no debería estar sentado.
1: Se le dio una indicación que le subiera la pista.
0: Quienes son parte de un fraude hoy ya revelado públicamente.
1: Muchas gracias, señor Quesada.
0: La sospecha se confirmó.
1: Pasa allá arriba.
0: Se da a conocer. Solo hoy por Eduardo Bricio, vaya usted a saber cuántos más.
1: Que para eso, señor, que se le estoy diciendo que mejor le suba.
0: Anularon goles en contra del América, ayudaron al América. Entonces no estamos entre iguales, ese es el tema. Es que no estamos un rata entre iguales, no estamos. Ustedes viven en la mentira, en el engaño, viven en el fraude, viven en el robo, en el despojo. Y nosotros pensando que esto era derecho, que solo eran sospechas, que los árbitros, solo eran sospechas, que los árbitros ayudaban a la América.
1: Ya
0: y todo era el cantar.
1: Ya despierta, ya estamos al aire, despierta, sí.
0: ¿Cómo están, farsantes?
1: No vamos a caer en provocaciones, nada que decir, nada que decir. A una persona.
0: Oh, bueno, no que nada.
1: Fíjese, nada más.
0: Bueno, sí o no.
1: No, por eso
0: si
1: nada más.
0: Si dice nada, pues cállese. Pues nada más
1: voy a decir. A una persona que se le despide.
0: Bueno, lo que es sin comentarios.
1: Nada más, pero no estoy hablando de eso, nada más. A una persona que se le despide de una empresa para darle su lugar a otro más calificado, como en este caso Fernando Guerrero, ¿qué puedes esperar? Un árbitro que tuvo más recorrido, que hizo mucho más protagonismo, más importante, el árbitro Fernando Guerrero, que Eduardo Bricio. No hay nada que decir, nada que agregar.
0: Pero bueno, no nada que decir.
1: Nada que decir. Bueno, la Champions. No, yo nada más estoy diciendo eso.
2: Arrancó
1: nada más.
2: El americano.
1: Sí, el americano. Mejor hablamos de americano, ¿me?
0: Sí, en mi lugar, okay.
1: El americano.
0: Mira, López Obrador,
1: ahí le va. El
0: les
1: día de
0: estaría
1: ayer,
0: diciendo puercos,
1: sí, está cerdos, bien, diga lo que usted
0: marranos,
1: diga. El día de ayer se repitió
0: si
1: el Super Bowl,
0: Vicente,
1: fíjate,
0: Fox,
1: se hizo el
0: Pocatas, víboras prietas.
1: ¿Sí sabes cómo es eso, mi?
0: El kickoff.
1: El kickoff, así en sus marcas, listos, fuera el kickoff. Bueno, el día de ayer los Patriotas iban ganando y en el último cuarto los Halcones Marinos de Seattle les sacaron el juego 13-10.
0: Les marcaron penal.
1: Lo vimos a través de Star TV, lo vimos a través de Star TV.
0: Les marcaron penal.
1: Y el día de hoy, mi rata, tú que eres de los... ¿De qué equipo le vas, mi rata?
2: A los Aceleros, por favor.
1: A los Aceleros de Pittsburgh. Bueno, la cortina de acero, ¿verdad? En aquellos tiempos. Bueno, hoy los 49 ante los Carneros de Los Ángeles, buen partido también, buen juego a través de Star TV.
0: Allá también ayudan a las Águilas.
1: Para que usted, bueno, pues sí, pueda disfrutar el día de ayer, fíjese, lo que fue el Super Bowl,
0: penal.
1: Se volvió a repetir.
0: Oiga, pero aquí no hay
1: y bueno,
0: penal,
1: pues
0: no importa,
1: veremos,
0: penal ver, de campo.
1: Todo de aquí en adelante, semana tras semana, a través de Star TV 146-2500, jornada tras jornada, hasta llegar, señor Quesada, así se le sabe. Permítame, señor Quesada, vamos a llegar hasta el Super Domingo.
0: Bandido.
1: Hasta el Super Domingo. ¿Qué promoción tienes para el Super Domingo?
0: No.
1: Oiga, que estamos encarrerados, vas a preparar. ¿Por qué no metes a tus acereros? Un Super Bowl de los acereros, mi rata. Deberías de meter ahí un video.
0: Algo más divertido.
1: ¿Sabes la gente, verdad que sí?
0: Espero que esto no se traduzca
1: bueno,
0: también.
1: ¿Qué te parece si vamos
0: cantina,
1: a la Champions? ¿Vamos a la Champions?
0: Nada de
1: cacahuates
0: falsos.
1: Bueno, ahora sí. El día de ayer el Barcelona, 5-1 al Feyenoord. El PSG, 6-1 al Slovan. El Liverpool, qué partido el Liverpool el día de ayer. Le dio la voltereta al Atlético de Madrid 2-1. Arsenal 1-0 al Nápoles. Hoy también, mi rata, para que a tus invitados los atiendas como se deben. Hoy también hay Champions, la Roma ante el Fenerbahce, el Bayern Múnich ante el Bodo, Manchester United ante el Sabah Fútbol de Azerbaiyán, ese es el equipo. Así es que bueno, pues ahí está. En información del América, también se le tiene información del América. El Real América, Santi Ramos Mingo, defensa argentino, llega al conjunto de las Águilas del América y van por otro defensa uruguayo. Santiago Bueno, así se llama, llega del fútbol inglés además. Solamente el América se da la oportunidad de traer refuerzos europeos del fútbol inglés y bueno, estar ahí. En Tigres anunciaron al Memote, sí, aquel que fuera mundialista, que estuviera ante Inglaterra peleándole a esas torres inglesas que no les ganó ni una. Pero bueno, pues el Memote Martínez es nuevo refuerzo de Tigres. La selección femenil, hay gente que dice que la primera vez no, es la segunda ocasión que la selección femenil mexicana está en territorio hidrocálido. va a enfrentar en partido amistoso a Jamaica, previo a lo que será su boleto al Mundial de Brasil 2027, 9 de octubre a las 7 de la noche en el Estadio Victoria. La primera ocasión que vino fue en el 2005, enfrentando al Barcelona, lo vencieron 4-0, y malas noticias para la Hormiga, le cambiaron al técnico, lo corrieron, el técnico que llevó a la Hormiga González al fútbol griego, al Olympiacos, lo despidieron, le dieron las gracias, y ahora pues el que llega, Imanol Alguacil, también español, pues a ver si lo va a juntar, a ver cómo le va con su nuevo técnico, la gente que lo llevó, que lo respaldó, que le dio pues un voto de confianza, porque también el director deportivo lo despacharon.
0: Qué tristeza.
1: Y bueno, pues a ver cómo le va al único hidrocálido nacido en Celaya. El único hidrocálido nacido en Celaya.
0: Ayudas,
1: bueno, pues ahí está
0: la
1: Hormiga.
0: Que la América gana.
1: Oye, mi rata, ¿y qué onda? ¿Cómo te va? ¿Bien? ¿Qué bien, tenemos? Bien, ¿qué tenemos?
0: Listo,
1: a ver.
0: Todo listo.
1: Platícanos, cuéntanos. Sí,
0: todo,
1: lo importante.
0: Hablamos,
1: al toro, al toro.
0: Vamos, a lo que
1: claro,
0: vamos.
1: Claro. Mi hermano Águila.
0: 15
1: de septiembre, es correcto.
0: Glorioso 15 de septiembre.
1: Ya empieza desde hoy, mi rata.
0: No, ya empecé desde el año pasado.
1: Ah, desde el año pasado empezó.
0: Desde las posadas, yo ya.
1: Sí, ¿de qué vas a salir hoy? El año pasado te tocó de pipi, la verdad que te toca. ¿Es que te toca? Nomás no vas a decir que es la pastorela.
0: Salí de diablito.
1: Nomás te toca diablito. No, ¿qué te vas a disfrazar?
0: Pues a ver, de borracho. Lo mío en la lotería es el borracho.
1: Ah, muy bien. Bueno, el 15 de septiembre, mi
0: 15
1: rata.
0: De septiembre, ya estamos listos.
2: No me siento cómodo.
1: No, está bien. Pues usted siga lo suyo. A ver, pues
0: siga leyendo el periódico.
1: Sí, siga leyendo el hidrocálido. A ver, y luego, mi rata, platícame, a ver. Sí, dice el señor que no está bien, pues adelante, no se preocupe, tome su espacio, tome su tiempo. Sí, está bien, dígale que. Y luego, mira, ¿qué onda? Platícanos para el grito, ¿qué onda?
0: Ya para que reserven este 15 de septiembre, la gran fiesta noche mexicana.
1: Nochebuena, pues también es Nochebuena, también es Nochebuena, pues sí, también es Nochebuena, pues
0: la farsa.
1: Todas las noches son Nochebuenas en la cantina Colosio, eso no es mi rata, así es.
0: Todas las noches.
1: Y todas las noches damos el grito, ¿verdad?
0: La Nochebuena.
1: Si a uno 15 damos el grito.
0: 15, 14.
1: 12.
0: 14 de febrero.
1: Sí.
0: Maduro empezó la Navidad en verano.
1: 30 de febrero, sí, ¿no?
0: La rata ya sí. Quiere Nochebuena la próxima.
2: 25 de abril, yo voy a gritar Viva México.
1: Viva México, 25 de abril, sí. Bueno, mi rata.
0: Comprar árbitros,
1: el 15
0: todo
1: de septiembre,
0: se puede.
1: Que sí.
0: Todo se puede.
1: 15 de septiembre, grito, hay que hacer reservaciones, ¿verdad?
0: Hay que hacer reservaciones, llega. Y Colosio, Nacozari, Santa Lucía, Cotapane, ya tenemos listo el mariachi, los antojitos mexicanos, el pozole, claro.
1: Pozole, tacos dorados,
0: todo lo que son antojitos mexicanos, todo corre por
1: cero. Y además la promoción del carrito, la estelar.
0: No las vamos a quitar para el 15 de septiembre, todas nuestras promociones van a seguir en pie.
1: ¿El 2x1 desde qué horas empieza?
0: Desde las 9 de la tarde, desde las 2 de la tarde. De 2 de la tarde a 9 de la noche.
1: Tranquilo,
0: no, es que ya iba a empezar desde las 9 de la mañana. De 2 de la tarde a 9 de la noche, o sea, podemos agarrar una buena fiesta el martes.
1: Oye, así, de 2 a 9. ¿Y a qué vas a dar el grito tú ahí?
0: No, ¿no? Yo
1: ya, también ya tienes
0: ya ahí. Que eres de la diputada de Veracruz. ¿Qué hicieron ahora?
2: La de la nave espacial.
0: La que va a Marte y la que... No me quiso llevar.
1: No, pues todavía no va. Está en el taller, la están tuneando.
0: Sí, pero sí.
1: Sí, le van a poner poli. Sí, sí, sí.
0: No, están largando el clutch.
1: Sí, sí, le van a poner así foquito y todo. Sí, la están tuneando.
0: Sus LEDs.
1: Ajá,
0: 9
1: exactamente. Para que aguante hasta allá la.
0: De 2 de la tarde a 9 de la noche.
2: Nochebuena la próxima.
1: De las 9 de la tarde a las 2 de la noche. Muy bien.
0: Se cambiaron los horarios. Es como el horario de verano.
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2: Hay que reservar en los partidos de la América.
1: Ah, tú sigues, mira, tú sigues, no
0: es que si quieres reservar para cualquiera de sus
2: si
0: cuatro direcciones,
2: no
0: el 15
2: goles.
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1: Eso, mi rata, la cantina Colosio,
0: la mejor cantina. Latina, transmitiendo desde la cantina.
1: Eso, ¡vámonos! Chihuahua, vámonos, olé, olé, vámonos, mi rata, vámonos.
0: Saludos.
1: Ya, señor Quesada, con eso,
0: papá,
1: y ahora sí,
0: ya
1: haga lo que quiera, señor Quesada, haga lo que quiera, el programa es suyo, haga lo que quiera.
0: Hola,
1: adelante, gracias, buenos días.
0: Ay, Dios mío. Bueno,
1: pues. Dile, Mirata, dile, la mexicana continúa con su programación normal. En Estéreo Rey, los clásicos de ayer y hoy. A ver, avéntate la mirata. Aviéntate, estás encargado.
0: Que me agarraron el culo.
1: No, sí, pues sí, es que
2: ahora
1: pues
2: se está viniendo a las 9 de la
1: tarde.
0: Ya quiere empezar a tomar
1: Son años.
0: Bueno, pásame el tequila aquel.
1: Bueno. Ay, mi ratita.
0: Pues un saludo al señor Bricio, gracias por la honestidad. Aunque hayan sido tantos años después, pero al menos qué bueno que hay
1: gracias,
0: un árbitro que hoy se atreve a romper el silencio y decir, por limitaciones tecnológicas y seguramente por más razones, le quitamos goles al competidor de la América. Ayudamos a la América. Descarados, sinvergüenza.
3: Pues es que ya se fue, pues ya, ¿qué más le quedas? Cuando corres a la chacha, ¡ay, me pegaba el patrón!
1: Ya dije que sin comentario alguno.
0: Van a pasar a la historia.
1: ¿Y para qué?
0: Como Morena.
1: Hay que tomar las cosas de quien viene. Las cosas de quien viene, mi rata.
0: Bueno, adiós, señores.
3: Adiós, muchas gracias.
1: Vámonos ya, mi rata, la cantina. Las 9 de la tarde, 2x1.
3: Ya son las 10, ya se nos pasó una hora.
0: Ya son las 10 de la tarde.
1: Ya son las
3: 10 de la tarde.
1: Ya es tarde, ya abrieron el parián. Ya abrieron el parián, ya, vámonos.
0: Feliz Navidad.
3: Lo esperamos este 14 de febrero.
1: Sí, y recuerden, este 25 de abril, la cantina Colosio.
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4: Buenos días, José Luis. Yo escucho La Mexicana. Mira, yo vendo semillas. Pues ya me estaré buscando mi boletito para ir a vender semilla martes. Acaba ya, la van a cosechar. Buenos días, licenciado.
5: Elevo un saludo al Zuli. ¡Ratero!
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7: Buenos días, José Luis. Pues la culpa también es por el gobierno, de que defienden mucho a los niños y todo, no les puede llamar la atención nadie, por eso también hacen lo que se les pega la gana. Eso también es por eso.
8: Buenos días, José Luis. Oye, como que es un requisito para los políticos de Morena para entrar, que estén muy pinches mensos, ¿no? O sea, todos dicen puras pendejadas los de Morena.
9: De ese nivel la bola de ignorantes de Morena.
10: Yo escucho La Mexicana. Puta madre, ya valió madre. A ver si el año que entra que lleguemos a la luna, el trompas de Falopio nos quiere.

0: De cobrar piso, derecho de piso, ¿verdad? Por llegar a pisarle su luna.
1: Buenos días, José Luis Morales. Pues sí, en eso de la vestimenta de las chicas, hay papás que sí las corrigen su forma de vestir. Hay mamás que sí se lo permiten. O al contrario. Pero la chica, según eso, se frustra y va al psicólogo.
2: Buenos días, pues también ese chairo que acaba de hablar, que dice que va a votar por Morena porque ellos sí lo hacen reír, pues también te vas en esa nave para que allá te tengan risa y risa.
3: Buenos días, José Luis Morales, yo escucho a la mexicana. ¿Será llegar al martes? Pues ¿de dónde van a sacar? ¿O van a hacer el ridículo nomás como siempre? Siempre, desde que está este gobierno, todo va mal. Que tengas muy buen día.
4: Estoy sorprendido de cómo el ladrón y delincuente López Obrador logró multiplicar a millones y millones de pendejos.
5: Ringa, ringa, ringa. 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
1: Muy buenos días, gracias por estar con nosotros, amigos de La Mexicana, en el programa de Paranormal. Ya lo sabe, correspondiente cada martes y cada jueves. Le damos la bienvenida y por supuesto que abrimos este programa esperando todos y cada uno de sus relatos, de las fotografías o videos paranormales, para que juntos hagamos crecer esta comunidad y tengamos obviamente esta interacción que tanto nos encanta. 449-122-5770. Por supuesto que le tenemos ya preparado propio contenido para que usted esté ahí al pendiente. Vamos a estar hablando acerca de la historia de la novia de la rumorosa. También le estaremos presentando la mujer que se subió a mi carro, además de relatos espeluznantes contados por la gente y la historia de terror de Radio Universal, para cerrar con broche de oro. Por supuesto, el día de hoy tendremos tanto boletos como jerseys del Necaxa. Tendremos, por supuesto, vales de fajitas de nuestros amigos de la cantina, boletos de Cinépolis y muchas cosas más, dentro de las personas que justamente nos compartan algún tipo de contenido. Yo soy Tony Plasencia, el señorito Gooday. De esta manera comenzamos Paranormal.
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1: 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Vamos a entrar de lleno. Muchísimas gracias a todas las personas que nos están compartiendo todas y cada una de sus historias, de sus relatos. Y vamos a iniciar con esta, que para nuestros amigos que son choferes, traileros particularmente, que suelen recorrer las carreteras de prácticamente todo el país de Estados Unidos, seguramente esta historia les habrá tocado escucharla, si no es que vivirla. La novia de la rumorosa. Entre Tecate y Mexicali existe una carretera que durante décadas ha sido protagonista de accidentes, historias y leyendas. La Rumorosa. Quienes han pasado por ahí conocen sus enormes formaciones rocosas, sus pendientes y las curvas que atraviesan la montaña. Durante el día, el paisaje puede ser impresionante, pero cuando cae la noche, La Rumorosa se transforma. Y entre camioneros, automovilistas, existe una vieja historia sobre una mujer que aparece caminando completamente sola por la carretera. Siempre lleva puesto un vestido de novia. Algunos dicen que intenta llegar a una iglesia. Otros aseguran que continúa buscando al hombre con quien iba a casarse. Pero casi todas las versiones coinciden en algo. La mujer murió hace muchos años y todavía no ha conseguido terminar el viaje que comenzó el día de su boda. Esta historia supuestamente le ocurrió a un camionero llamado Ramón. Ramón llevaba más de 15 años recorriendo las carreteras del norte de México. Había pasado por La Rumorosa tantas veces que conocía buena parte de sus curvas. También conocía las historias. Compañeros suyos le habían hablado de luces extrañas, personas que aparecen al costado del camino y, por supuesto, de la novia. Ramón nunca creyó nada de aquello, hasta que una madrugada de invierno transportaba mercancía hacia Mexicali. Eran aproximadamente las 2 de la mañana. Hacía frío. Había neblina. En algunas partes de la carretera prácticamente no circulaban otros vehículos. Ramón manejaba despacio. En una de las curvas vio algo blanco a la distancia. Pensó que una bolsa atrapada entre las piedras. Pero conforme se acercó, comenzó a distinguir una silueta. Era una mujer. Ramón disminuyó todavía más la velocidad. La desconocida caminaba por la orilla de la carretera. Llevaba un vestido largo, completamente blanco. Cuando el tráiler estuvo cerca, Ramón comprendió que era un vestido de novia. Recordó inmediatamente la leyenda. Por un momento pensó continuar, pero había un problema. Si aquella mujer era real, dejarla sola en medio de La Rumorosa durante la madrugada podría ser peligroso. Detuvo unos minutos el tráiler. Miró por el espejo. La mujer se acercaba caminando. Ramón bajó parcialmente la ventana. ¿Está bien? La joven levantó el rostro. Parecía tener alrededor de 20 años. Estaba muy pálida. Su cabello estaba desordenado y el vestido tenía tierra en la parte inferior. Necesito llegar. ¿A dónde? A la iglesia. Ramón miró el reloj. Pasaban las 2 de la mañana. ¿A la iglesia? Ella no respondió. ¿Tuviste un accidente? La joven levantó la mirada. Él me está esperando. Ramón sintió algo extraño, pero terminó abriendo la puerta. Súbete. Más adelante buscamos ayuda. La mujer subió al tráiler. Se sentó en el asiento del copiloto. Continuó manejando durante varios minutos, pero ninguno hablaba. De vez en cuando Ramón volteaba discretamente. La muchacha permanecía mirando hacia la carretera. ¿Cómo te llamas?
2: Elena.
1: ¿Dónde está tu familia? La joven tardó en responder.
2: Ya deben estar esperándome.
1: Ramón intentó tranquilizarla. Vamos a encontrar un lugar seguro y llamaremos a alguien. La mujer negó lentamente.
2: No puedo llegar tarde.
1: ¿Tarde a dónde?
2: Ella miró su vestido.
1: A mi boda. Ramón sintió escalofrío. Volvió a recordar todas aquellas historias, pero intentó convencerse de que existía alguna explicación. Quizá la muchacha hubiera sufrido un accidente. Tal vez estaba desorientada, así que continuó manejando. Minutos después la joven habló nuevamente.
2: ¿Falta mucho para la curva?
1: ¿Cuál curva?
2: La mujer señaló hacia adelante.
1: ¿Dónde me quedé?
2: Ramón apretó el volante.
1: No entiendo.
2: Yo tampoco entendí cuando desperté.
1: Ramón sintió que se le erizó la piel.
2: ¿Despertaste en dónde?
1: La joven señaló el barranco.
2: Abajo.
1: Ramón dejó de mirarla. Solamente quería llegar a un lugar donde hubiera más personas. Entonces, Elena comenzó a contarle algo. Dijo que aquel día llevaba horas preparándose. Su familia estaba emocionada. Su prometido la esperaba. Ella solamente quería llegar a la iglesia, pero durante el camino ocurrió algo en las curvas. Recordaba que el viejo vehículo perdiendo el control. Después, nada.
2: ¿Cuándo pasó eso?
1: La mujer no respondió. Ramón volvió a preguntarle, ¿fue hoy? Elena giró lentamente hacia él.
2: ¿Para mí?
1: Sí. Ramón sintió un terrible escalofrío dentro de la cabina. Miró el indicador de temperatura y todo estaba normal. Entonces, comenzó a percibir un olor a flores. Parecía el aroma de un ramo recién cortado. La mujer tenía las manos juntas sobre las piernas. Ramón observó algo que no había notado cuando subió. En uno de los dedos llevaba el anillo, pero su mano estaba llena de pequeñas heridas.
2: ¿Está lastimada?
1: No, ya no. Voy a pedir ayuda. La mujer lo sujetó del brazo. Su mano estaba tan helada.
2: No se detenga aquí.
1: Por primera vez la joven parecía realmente asustada.
2: ¿Por qué?
1: ¿La curva? Ramón volvió la vista hacia adelante. Estaba aproximadamente a unas zonas más complicadas. Disminuyó la velocidad. Entonces la joven dijo,
2: más despacio.
1: Ramón obedeció. Unos segundos después, al salir de la curva, encontró varias piedras sobre la carretera. Había ocurrido un derrumbe. Si hubiera llegado a mayor velocidad, habría tenido mayores dificultades al detener el tráiler.
2: Elena
1: miró hacia adelante la puerta trasera de la cabina.
2: La puerta seguía cerrada.
1: La mujer había desaparecido. Sobre el asiento del copiloto solamente había algo.
2: Una pequeña flor blanca.
1: La historia decía que aquella joven había sufrido un accidente el día de su boda. Algunas otras versiones dicen que intenta llegar con su prometido.
2: Quizás aquella mujer que subió el tráiler sabía que Ramón se acercaría a una curva peligrosa y trató de evitarlo.
1: Ella nunca llegó a la iglesia. Entonces la joven dijo,
2: más despacio.
1: Ramón obedeció. Unos segundos después, al salir de la curva, encontró varias piedras sobre la carretera.
2: Había ocurrido un derrumbe.
1: Si hubiera llegado a mayor velocidad, habría tenido mayores dificultades al detener el tráiler.
2: Elena
1: miró hacia adelante la puerta trasera de la cabina.
2: La puerta seguía cerrada.
1: La mujer había desaparecido. Sobre el asiento del copiloto solamente había algo.
2: Una pequeña flor blanca. La historia dice que aquella joven había sufrido un accidente el día de su boda. Algunas otras versiones dicen que intenta llegar con su prometido. Quizás aquella mujer que subió el tráiler sabía que Ramón se acercaría a una curva peligrosa y trató de evitarlo. Ella nunca llegó a la iglesia. Desde entonces,

algunas otras versiones, dicen que intenta llegar con su prometido. Quizás aquella mujer que subió el tráiler sabía que Ramón se acercaría a una curva peligrosa y trató de evitarlo. Ella nunca llegó a la iglesia. Desde entonces, continúa recorriendo las curvas de la Rumorosa, buscando el camino hacia una boda a la que lleva décadas llegando tarde.

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1: Esto me pasó hace algunos años. Durante mucho tiempo sufrí problemas económicos. Había días en los que apenas tenía para comer. Pero todo cambió cuando conseguí trabajo cuidando una bodega en las afueras de Durango. Salía casi siempre después de medianoche y, para llegar a mi casa, tenía que caminar por un tramo de carretera que a esa hora estaba completamente solo. Una noche vi dos cabras negras paradas a un costado del camino. Seguí avanzando, aunque algo en ellas me provocó miedo. Creo que lo sintieron. Una se levantó sobre sus patas traseras. Después, la otra hizo exactamente lo mismo. Se quedaron observándome mientras caminaba. Podía escuchar cómo respiraban profundamente. Entonces una habló. Sé que tu problema es el dinero. Me detuve. Podemos ayudarte con eso. Sentí que todo me daba vueltas. Intenté seguir caminando fingiendo que no había escuchado nada. No hagas como que no nos escuchas. Estamos aquí para cerrar un negocio. Mis piernas dejaron de responderme. Cuando finalmente volteé, las cabras ya no estaban. En su lugar había un hombre y una mujer vestidos completamente de negro. Caminaron hacia mí. La mujer tomó mi mano y susurró: "Estás haciendo lo correcto". Con una de sus uñas abrió la piel de mi palma. El hombre puso su mano debajo y, al caer el líquido rojo, cerró su puño y ambos desaparecieron. Eso ocurrió hace 6 años. No voy a decir mi nombre verdadero porque actualmente soy dueño de varias empresas importantes del ramo industrial. Tengo propiedades, vehículos y más dinero del que alguna vez imaginé. Todo comenzó después de aquella noche. Nunca volví a pasar necesidades, pero nadie me explicó el precio. Hace aproximadamente 1 año desperté de madrugada y encontré a un chivo negro sentado frente a mi cama. Falta poco, me dijo. Después caminó hacia la puerta del cuarto y desapareció. Lo he visto otras 3 veces. También he sobrevivido a 2 accidentes que debieron haberme arrebatado la vida. En uno, mi vehículo quedó completamente destruido. Los paramédicos no entendían cómo había salido caminando, pero yo sí. Aquella noche, mientras esperaba a la ambulancia, vi 2 chivos negros observándome desde la carretera. Comprendí algo. No me están protegiendo. Simplemente no permiten que me vaya antes de tiempo. Tengo todo lo que alguna vez deseé, pero daría cada peso por regresar aquella noche y seguir caminando sin voltear, porque ahora entiendo por qué sobreviví a esos accidentes. Mi vida ya no me pertenece, y tarde o temprano, aquellas entidades del inframundo van a venir por ella. He buscado ayuda y cada que lo hago me pasa algo malo. Ya no sé qué hacer.

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1: 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Oiga, ya acabamos de subir en este momento al canal de WhatsApp de La Mexicana y lo invitamos a que ingrese para que observe esta fotografía que amablemente nos hicieron el favor de compartir. Dice, buenos días, esa fotografía fue tomada alrededor de un año en el CECA de Aguascalientes, exactamente en la Escuela de Lucha Libre. Se observa una niña detrás de nosotros, eran alrededor de las 9 p.m. Lo curioso y raro es que ahí no hay niños ni niñas, ni nadie de mis compañeros que lleve a sus hijos. A usted puede ingresar en este momento para que cheque justamente la imagen y nos diga qué opina de esto, de que hay evidentemente situaciones que ocurren en los distintos lugares, lo hay, pero la mejor opinión es la suya.
2: Buenos días, yo escucho a La Mexicana. Yo quiero platicarles algo que a nosotros cuando éramos chicos nos pasó. Nosotros hace como unos 45, 48 años, nosotros vivíamos en la calle San Miguel de la colonia La Salud. Entonces, hagan de cuenta que en esa casa había una casa en la calle San Miguel que le decía a todo mundo la casa china, porque en ese entonces, para esos años, era una finca muy grande y una finca muy bonita, muy arreglada. Se decía que los dueños habían sido gente acomodada y se habían mudado a otro lugar y habían rentado esa casa. Nosotros llegamos a vivir ahí. Esa casa es muy grande, muy antigua. Todos sus cuartos son como comunicados. En medio tenía un pozo grandísimo. Para atrás había un corral grande, grande, grandísimo. Mi mamá, pues una señora de muchos hijos, éramos en ese entonces como 9, 10 hijos. Y cuando nos cambiamos aquí, los niños en la noche siempre lloraban y lloraban. Yo me acuerdo que mi mamá decía que no sabía por qué los niños no paraban de llorar. Les llevaba biberón, les arrimaba comida, a ver quién estaban los niños, lloraban y apuntaban al pozo. En mero en medio de esa casa había un pozo. Una de las niñas ya un poco grandecitas de mi mamá le decía que ahí en ese pozo estaba una niña sentada y que la niña estaba como llorando y les hablaba y les hablaba. Y mi mamá salía, se asomaba, pero no había nadie. Consecutivamente pasaron los años, nosotros seguimos viviendo ahí. Mi mamá decía que en el patio de la parte de atrás grandotota, todas las noches ardía un árbol que estaba ahí. Incluso ni siquiera se podían acercar. Yo no sé por qué, pero la tierra se sumía para adentro de ese árbol y ese árbol ardía. Mi mamá no era como que muy creyente de esas cosas, y en la noche seguían escuchándose el llanto de la niña fuera del pozo, cuando mi mamá dice que ella se asomaba y ella siempre veía arder ese árbol. Mi mamá no hacía mucho caso de eso porque decía, mamá, pues a uno solo le daba uno tumor. Para ese entonces se vinieron unas primas de ella, porque todas son de las Güeras, Jalisco. Se vienen a vivir unas muchachas de las Güeras allí. En cuanto llegaron a vivir ahí, ellas empezaron a decir que se sentía mal, que ahí como que la casa daba miedo. Pero bueno, pasaron los días y la más chica de ellas, que se fueron a vivir también ahí a un lado de mismo en los cuartos donde vivía mi mamá, empezó la más chica a llorar igual que mis hermanos, igual, era ya un poco más grandecita, y ella decía que ella veía una niña sentada en el pozo y que la niña lloraba y lloraba. Ella se enfermó, la muchacha güerita se enfermó. Óiganlo, les juro, la muchacha cuando se enfermó, al poquito tiempo falleció, y ella estaba asustadísima. Ella, aún en su lecho de muerte, porque ahí mismo murió en la casa, ella apuntaba y apuntaba a ese pozo. ¿Qué sería? ¿Quién sabe? A partir de la muerte de esa, pues, familiar de mi mamá, primita, mi mamá pues quiso que nos cambiáramos de ahí, nada más por el terror que le ocasionaba cada noche estar viviendo en esta casa. En esta casa, desde que tú entres, yo me acuerdo que cuando uno va entrando sientes un extraño escalofrío, y tu mente, tu vista y todo va a dar a ese pozo y a ese gran patio. Yo entiendo, a lo mejor, pues porque son casas muy antiguas. Bueno, pues ese es mi relato.
1: Extraordinario relato, muchísimas gracias por compartirlo. Será interesante saber si todavía hasta la fecha siguen ocurriendo este tipo de manifestaciones, que yo quiero pensar que sí. Como bien nos refiere, en este tipo de domicilios tan antiguos, pueden pasar años, pueden pasar décadas, y las manifestaciones van a seguir ahí justamente. Entonces sería interesante conocer si todavía hasta la fecha ocurren este tipo de fenómenos. Buenos días, quiero mandar mañanitas para mi hija Paloma de Villas, que hoy está celebrando su cumpleaños número 22. Le gustan mucho sus canciones, así que de parte de su mamá que lo estamos escuchando, venga pues las mañanitas para la cumpleañera.
3: Esto me pasó hace algunos años. Durante mucho tiempo sufrí problemas económicos. Había días en los que apenas tenía para comer. Pero todo cambió cuando conseguí trabajo cuidando una bodega en las afueras de Durango. Salía casi siempre después de medianoche y, para llegar a mi casa, tenía que caminar por un tramo de carretera que a esa hora estaba completamente solo. Una noche vi dos cabras negras paradas a un costado del camino. Seguí avanzando, aunque algo en ellas me provocó miedo. Creo que lo sintieron. Una se levantó sobre sus patas traseras. Después, la otra hizo exactamente lo mismo. Se quedaron observándome mientras caminaba. Podía escuchar cómo respiraban profundamente. Entonces una habló. Sé que tu problema es el dinero. Me detuve. Podemos ayudarte con eso. Sentí que todo me daba vueltas. Intenté seguir caminando fingiendo que no había escuchado nada. No hagas como que no nos escuchas. Estamos aquí para cerrar un negocio. Mis piernas dejaron de responderme. Cuando finalmente volteé, las cabras ya no estaban. En su lugar había un hombre y una mujer vestidos completamente de negro. Caminaron hacia mí. La mujer tomó mi mano y susurró: "Estás haciendo lo correcto". Con una de sus uñas abrió la piel de mi palma. El hombre puso su mano debajo y, al caer el líquido rojo, cerró su puño y ambos desaparecieron. Eso ocurrió hace 6 años. No voy a decir mi nombre verdadero porque actualmente soy dueño de varias empresas importantes del ramo industrial. Tengo propiedades, vehículos y más dinero del que alguna vez imaginé. Todo comenzó después de aquella noche.
4: En Monterrey se cuenta la historia de un taxista que aceptó llevar a un joven elegante hasta la Risca y después descubrió que aquel pasajero no era lo que parecía. Todo ocurrió de madrugada. El muchacho llevaba un traje impecable y le pidió que lo llevara hasta una colonia en el cerro, cerca de la Independencia. El taxista se negó al principio porque sabía que la zona era peligrosa, pero el joven le prometió una muy buena paga. Al llegar, le pidió que esperara. Se metió detrás de una casa abandonada y tardó bastante en regresar. Finalmente volvió. Antes de bajar, le entregó un sobre. Dentro había 2 grandes fajos de billetes. Ya en su casa, el taxista comenzó a contarlos y notó algo inquietante. Estaban sucichados de mojo joven. Este se acercó y le dijo: "Si tuviste miedo, yo sé todo lo que piensas. Nunca confíes en nadie". Entonces levantó un poco el pantalón. Tenía patas de cabra. El joven sonrió de forma burlona y el taxista arrancó de inmediato. Al llegar a casa quemó todo el dinero. Después de aquello dejó de trabajar como taxista y tiempo después enfermó. enfermó por el susto. Hasta hoy, algunos taxistas aseguran seguir viendo a ese joven elegante, pero nadie se atreve a detenerse.
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1: 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Por acá me hacen una pregunta interesante. Buenos días, amigo. De ahí anda circulando un video en Facebook sobre hacer una cruz de bicarbonato de sodio y taparlo con una maceta. Debe estar en la puerta de la entrada de tu casa, según lo relatado, es para alejar el mal que te han mandado. Sí, básicamente puede ser, lo puedes hacer en tu domicilio, lo puedes hacer en tu negocio. Es más que regresar el mal, es como proteger justamente para evitar que te hagan algún tipo de daño, que te hagan algún tipo de envidia, que es bastante común. Puedes utilizar bicarbonato de sodio o puedes utilizar sal. La sal es un elemento fantástico porque sí te ayuda mucho a purificar. Puedes colocar justamente una cruz, tan grande o tan pequeña como tú te sea posible, y taparla, puede ser con una maceta, puede ser con un tapete, y dejarlo por ahí, y efectivamente sirve como protección. Puedes revisarlo cada ciertos días, y si ves que cambia de color, si ves que tiene algún cambio de apariencia, puedes retirarla, recogerla, no la tires en tu casa, es decir, llévala directamente en una bolsa negra y tírala en algún lugar lejano. Eso es como funciona esta protección.
2: Buenos días, Gudey, buenos días. Quiero contar mi historia. Resulta que estábamos mi esposa y yo en una casa de campo a las orillas del pabellón de Arteaga. Entonces se nos ocurrió salir a comprar algo a la tienda, pero el niño estaba dormido. Entonces yo, en un tono burlón, le dije: no te preocupes, si se aburre ahí el perro lo arrulla. Cuando regresamos de la tienda, escuchábamos que le hacían al bebé así, shh, shh, shh, shh, pero moviendo la cuna. ¿Cuál fue nuestra sorpresa? Que al momento de entrar a la habitación, el perro estaba parado en dos patas arrullando al niño. En ese entonces, pues corrí rápidamente para agarrar a mi hijo, que no, obviamente, pues nos dio muchísimo miedo. Me lo llevé y al poco tiempo después el perro desapareció misteriosamente y ya no lo volvimos a ver. Pero ya me había comentado mucha gente que era malo que uno le hablara a los animales, porque podría ser la de malas que te llegaran a contestar.
1: De hecho, hay varios videos circulando en las redes sociales. Hay algunas personas, evidentemente no todo lo que circula en las redes sociales es real. Básicamente gran parte de ello es más que nada para entretenimiento, pero sí hay otros videos que rayan en lo increíble. Y efectivamente, se dice que hay ocasiones en las cuales es mejor no preguntarles a tus mascotas o animales que encuentres en la calle, como perros, por ejemplo, algo. Porque justamente puedes correr el riesgo de que te contesten o que actúen de una manera bastante extraña, que es posible que te hiele la sangre. Oye, nos acaban de llegar un video mismo que les vamos a compartir el próximo martes. Lo vamos a grabar y lo vamos a compartir el próximo martes, pero sí permítame darle un contexto porque está bastante interesante. Hay varias aplicaciones en las redes sociales en las cuales te permiten, hay algunas que funcionan para tratar de captar algún tipo de psicofonía, hay algunas otras que intentan captar, pues ahora sí que lo que viene siendo la presencia, la energía de los seres que están en cuestión, y hay otras en particular como es esta, que le vamos a presentar un poco el audio. La aplicación se llama Ghost to Be. Para que me entienda, es capta si hay algún tipo de energía. A final de cuentas, nosotros, todos los seres humanos, somos energías encapsuladas en un cuerpo. Eso no va a cambiar, aunque fallezcamos, la energía básicamente va a seguir ahí. Y este video nos lo acaban justamente hace unos cuantos segundos de compartir. Dice Gooday, esto me acaba de pasar en mi coche y le voy a poner un poco el audio. Y el video se lo compartimos el próximo martes.
3: ¿Quién eres? ¿Estás aquí conmigo? ¿Cómo te llamas? Aquí estás a un lado conmigo. Aquí estás, míralo. ¿Quién eres? ¿Cómo te llamas?
1: El video completo se lo estaremos presentando el próximo martes, pero para que usted me entienda un poco más, lo que hace esta aplicación es por medio de puntos blancos y líneas verdes, como dibujar, pues, dónde estaría justamente la presencia, y en este caso si lo capta a un lado en el asiento del copiloto. El video completo no se lo puede perder el próximo martes en Paranormal. Déjeme presentarle otro audio en este momento, que ya lo tenemos por aquí preparado.
4: La mujer que subió al taxi en Mezquitán. Mi padre fue taxista durante más de 20 años. Una madrugada de lluvia recogió a una mujer cerca del panteón de Mezquitán. Según él, estaba completamente empapada. Subió al taxi sin decir una palabra. Mi padre le preguntó, ¿a dónde la llevo? Ella respondió, a la casa de mis padres. Le dio una dirección. Mi padre comenzó a manejar. Durante el trayecto no hablaron. La mujer permanecía mirando por la ventana. Cuando llegaron, ella le entregó un billete. Mi padre le dio el cambio. Ella bajó. Entonces ocurrió algo extraño. La puerta trasera se cerró sola. Mi padre miró por el espejo. La mujer ya no estaba. Pensó que había entrado rápidamente a la casa. Esperó unos segundos. Nadie salió. Entonces tocó el claxon. Una señora anciana abrió la puerta. Mi padre preguntó, disculpe, ¿la señora que acaba de llegar? La mujer lo miró confundida. Aquí no vive ninguna mujer. Mi padre describió a la pasajera. La anciana palideció. ¿Cómo era? Cuando mi padre terminó de describirla, la mujer comenzó a llorar. Le dijo, esa era mi hija. Mi padre pensó que se trataba de una confusión. Entonces la anciana señaló una fotografía que estaba sobre una mesa. Era la misma mujer. Murió hace 8 años. Mi padre salió de aquella casa completamente confundido, pero todavía tenía el billete que la mujer le había dado. Lo guardó durante años. Decía que era la prueba de que aquello había sucedido. Nunca volvió a trabajar después de medianoche.

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7: Muchísimas gracias a todas las personas que nos han compartido algo el día de hoy. Yo me despido. Si quiere alguno de los premios que le mencionamos al inicio del programa, es momento de enviarnos nombre completo y desde luego qué premio le gustaría. Si le llega el mensaje de confirmación, ya ganó. Nos despedimos con la historia de terror de Radio Universal. Viajamos hasta el año 2001 y les presentamos El Espíritu del Niño.
8: Una historia viva. Cuando se acerca la temporada en que recordamos a nuestros muertos, solemos recurrir a historias que nos remontan a épocas muy marcadas en la cultura de nuestro país. Historias de fantasmas, de almas de hombres y mujeres que vagan en pena por haber cometido injusticias con algún inocente. Cuando sabemos que su penar es como un castigo por haber actuado mal, consideramos justo el que no descanse en paz. Pero cuando la historia cuenta que es el alma de un niño la que

0: amoríos que tienes por ahí.
1: Cuando Luz salía de casa, él aprovechaba su ausencia para desahogar su odio en su propio hijo.
2: ¡Papá, papá, no me pegues! ¡Yo te quiero mucho!
0: ¡Yo no soy tu padre! ¡Entiéndelo, mocoso! ¡Tú eres hijo de un extraño! ¡Tú no eres mi hijo!
2: ¡Me duele, papá! ¡Ya no me pegues! ¡Yo te quiero mucho! ¡Ya no, papá! ¡Ya no! ¡Papá, ya no! ¡Papá!
1: Un silencio extraño se hizo en aquel momento. Estaba tirado en el piso, sin moverse. Su rostro y sus manos estaban bañadas de sangre. Fue necesario un momento de silencio para que aquel despiadado hombre se diera cuenta que el pequeño estaba muerto.
0: No es posible, lo maté. ¿Ahora qué voy a hacer? ¿Qué voy a hacer ahora?
1: Enterró con prisa en el patio el cuerpo de su propio hijo. Cuando su esposa regresó al mediodía y preguntó por su hijo, Miguel, nervioso y angustiado,
3: oye, Miguel, ¿dónde está Quique?
1: Mintió ante ella.
0: No sé, ha de haber salido a jugar con los niños.
3: Ay, no, Miguel, mi hijo no haría eso sin mi permiso, algo le pasó. Ya es muy tarde y no regresa.
1: Al llegar la noche y al ver que Luz suplicaba por su hijo, su esposo decidió huir del lugar. Cuando ya tenía su maleta y estaba a punto de salir, unos ruidos provenientes del patio detuvieron su camino.
2: ¡Papá! ¡Ya no me pegues!
4: ¡Quique, ¿dónde estás, hijo? ¡Quique!
0: ¿Eh? ¿Qué fue eso? ¡Hijo! ¿Qué fue eso?
4: ¡Hijo!
1: Luz siguió el rastro de los murmullos del niño hasta el patio. Con gran desesperación, tomó una pala que se encontraba cerca del lugar. Empezó a escarbar y ante su asombro, descubrió el cuerpo de su hijo. Desde esa noche, Miguel ya no pudo descansar por el terror que le ocasionaba ver y escuchar a su hijo muerto.
2: ¡Papá! ¡Ya no me pegues! ¡No!
0: ¡Vete, vete! ¡Vete!
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2: 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Vamos con las personas que están llamando aquí a nuestro programa Sendero de Luz. Hoy jueves. A ver, usted está amable, usted querido amigo, regáleme, ¿cuál es su nombre?
3: Señor Miguel, muchas gracias por estar aquí en Sendero de Luz, aquí en Aguascalientes. Gracias por visitarnos. Usted ya estuvo con nosotros. Quiero que usted le cuente a todos nuestros oyentes de Aguascalientes, de todo este estado, y los que nos escuchan a través de la internet. Antes de visitar usted a Sendero de Luz, aquí en Aguascalientes, ¿qué era lo que tenía? ¿Qué era lo que le pasaba? Cuéntenle a la gente, mi querido amigo, que lo están escuchando. Cuente, cuente.
4: Pues no podía dormir.
3: No podía dormir. Usted era noctámbulo. Estaba totalmente mal. Y esto no es natural. Esto no es natural. Pero cuénteme y cuéntenle a la gente, ¿cuánto tiempo llevaba usted sin dormir antes de visitar a Sendero de Luz? ¿Cuánto tiempo?
4: Como 2 o 3 años.
3: 2, 3 años sin dormir. Noctámbulo. ¿Ah? No pegaba el sueño. Ah, es una enfermedad, no era una enfermedad, era un animal. Una fotografía que estaba enterrada en un camposanto, con pelos de gato negro y sangre de paloma de menstruación de mujer. Lo tenía, ¿ah? Mi querido amigo, le hicimos el tratamiento a usted. Se le hizo el tratamiento, se le hizo la limpieza, se le hizo la curación. ¿Y cómo se siente ahora por el tratamiento realizado por Sendero de Luz?
4: Pues me he sentido bien, ya más o menos duermo más o menos bien.
3: ¿Valió la pena visitar a Sendero de Luz?
4: Así es.
3: Bueno, mi amigo, ya sabe cómo trabaja Sendero de Luz, la limpieza, los tratamientos que hacemos aquí, aquí en Aguascalientes, Sendero de Luz. 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
4: Pues que se acerquen para que les ayuden ustedes también a ellos.
3: ¿Sendero de Luz es realidad o es mentira, amigo?
4: Son realidades.
3: Bueno, amigo, muchas gracias. Eso es lo bonito, la gente que ha visitado a Sendero de Luz habla. Habla, habla. Hay gente que habla más, yo lo repito, porque yo soy sincero para hablar. 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quiere, quién le envidia, cuál es su mejor amigo, su peor enemigo, por qué en su rancho los animales se mueren, las cosechas se dañan, por qué su auto se vara, se choca, por qué su negocio ya nadie entra, taquería, tortillería, en la zapatería, mercadería. ¿Por qué los hijos están en la drogadicción? ¿Usted por qué se siente enfermo? 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

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Hola, Uliquidad. Ya estamos aquí, ¿eh? ¿A poco es jueves? ¡A la fregada! Pues invite a algo. Hoy, que es jueves, vamos a cotorrear, vamos a ponerle play a todo aquí Aguascalientes. Así es que, ¡échale! Aprovechando que es jueves,

0: está por y lo que tú sientas, lo que me quieras decir o lo que te haya pasado. Cuando yo tomo sheriff, me da por y lo que tú me quieras decir, ¿ok? Cuando yo tomo, me vas a decir así, cuando yo tomo me da por. Y así de fácil, así de sencillo, ¿ok? ¿Comenzamos, ok? Échemele igual, que se prenda el WhatsApp, que se prenda el WhatsApp. Que se prenda de una vez, hombre. ¿Empezó como? ¿Qué pasó como? Eso, saludos a ti, que te vaya bien. Dice, hola, buenas tardes. Ok, un reporte, luego, empezando con reporte.
1: Hola, Cheri Camacho.
0: Hola.
1: Cuando yo tomo, me da mucho por ir al baño y llorar mucho, Cheri Camacho. Ahí te desahogas como nunca, sí. Dices hasta lo que no debes de decir. Mala. Que tengas un bonito y bendecido día, Cheri Camacho.
0: Igualmente, Cuquita.
1: Mi programa preferido.
0: Qué bonita, Cuquita, con algo

0: refrescante, saca lo que sientes, ¿sí o no? Pues de hecho, varios lo recomiendan, ¿no? Que cuando estés triste, te sientas así, una buena guarapeta y ahí sacas todo, se te olvida o ya de plano te desestresas.
1: Hola, osito pachoncito, hey. Feliz jueves, buenas tardes. Hola. ¿Cómo estás?
0: Excelente, ¿y tú?
1: Cuando yo tomo cerveza, me da por mearme un chingo y por cantar. A mí me gusta mucho cantar.
0: Aviéntese una rola que diga ¡Viva México! ¡Qué bonito! ¡Saludo! ¡Ay! Dice Cheri Camacho, yo cuando tomo me da por... ¡Ay! Ofrecer todo. ¡Ah, canijo! ¿Qué pasó? ¡Ah, caray! ¡Espérate! ¡Tan temprano!
2: Sí, cuando yo tomo me da por...
0: ¡Ah, canijo! ¡Neta! Dice Chevy, cuando yo tomo me da por marcarle a mi ex. ¡Mala!
3: Sheriff Camacho.
0: ¡Ey! ¿Qué pasó?
3: Me dan ganas de pedirle perdón a mi ex por todo lo que le hice.
0: ¡La fregada, hombre!
3: Pero me aguanto porque yo la cagué. Tengo que aguantar como los hombres.
0: Es que neta, cuando te da por tomar, te da por hablarle a la ex.
2: Buenas tardes. Hola. Yo tengo un amigo que cuando toma, le da por jotear. Se llama Heidi, de Infonavit Moreno.
0: ¡Tómala! ¿Dónde vive? ¡Ay, Dios!
4: ¡Ay, Cheri! Cuando yo tomo me dan ganas de que me la atasquen, Cheri. Que me den por atrás, papacito.
0: ¡Tómala!
4: Y de repente me les volteo y les doy yo, corazón. Y los saludotes para todos los deposos, mi Cheri, para el Paul.
0: Ay, Dios, lo bueno que ya es jueves. Salgo a las 7, tú me dices, ¿dónde? O punto medio.
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8: 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Ha cambiado, no sé, no me busca, no me habla, no nada.
7: Muy bien, usted está saliendo con una persona mayor que usted, ¿verdad? ¿Me da su fecha de nacimiento?
8: 29 de abril del 68.
7: Muy bien, pues analizando la fecha de nacimiento de su pareja, yo aquí estoy viendo que efectivamente él está alejado de usted. ¿Notó que antes de ese alejamiento, de repente él empezó a mostrarse algo nervioso, como si quisiera estar con usted, pero a la vez no? Como si tuviera una lucha interna entre quedarse o irse. ¿Le ha pasado esto?
8: Sí, sí me ha pasado.
7: Ok, pues mire, a su pareja le hicieron un trabajo de magia negra para alejarlo de usted. Es por esa razón que él se empezó a distanciar, ya no le busca. No es porque él esté con alguien más, sino porque hubo una persona que le hizo este daño. Aquí lo importante es que usted ya se comunicó con nosotros y sabemos que ese distanciamiento no es normal. Ahora sabemos el origen del mismo. Entonces yo le voy a pedir que permanezca en la línea para tomarle sus datos y apartar una cita. 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
8: Sí, gracias.
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0: Faltó eso, ¿verdad? Esa parte. El Grupo Frontera, un éxito en vivo. Me queda 1%. ¿Por qué me robaron mi cargador en la empresa?
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0: Neta, ¿cuántas veces no pasa, verdad? Mi cargador, aquí lo dejé. No sabe, no sabe. Y ya valió, ¿verdad? Chiva. 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Así es que de volada, ahí nos vemos, ahí nos saludamos, ¿ok? No bajemos. Dice, hola, mi chica Macho. Dice, buenas tardes. ¿A qué vas a pasar mi audio?
2: Buenas tardes. Yo escucho a la mexicana con el Sheriff Camacho. Échale guap, paren todo, paren todo. Mira, mi Sheriff Camacho. Sí. Cuando yo tomo cerveza, me da por encender la radio y ponerle a la mexicana.
0: Eso.
2: Y ponerme bien alegre a escuchar el Sheriff Camacho.
0: ¿Qué va? Muchas gracias. Échale.
3: Sheriff, cuando yo tomo en este mes mexicano, es me va a acordar el grito. ¡Ay, Dios! ¿Andas de mala?
0: No, ¿qué pasó? Nada de eso.
4: Ay, Sheriff, son dos bien pedas. Cuando yo tomo cerveza me dan ganas de ir a buscarte y hacerte mío, Sheriff.
0: ¡Hola! Pues a qué horas pasas, como por a qué hora. Y lo dicen que uno que le va a la América, ¿verdad? Un saludo para todos los del anexo Palomino. ¿Dónde andas, loco? Puro anexo Palomino, mi dono, ¿qué?
5: Saludame a las muchachas de Fonavit Morelos.
0: Eso, saludos a las muchachas de Fonavit Morelos. Le mandamos un saludo, gracias. Adiós.
6: Yo cuando pisteo, mi Cheri, me dan un chingo de ganas de buscar a mi cuñada.
0: ¡Ah, caray! ¿Le gusta su cuñada? Oye, déjame un saludo para mi compa Luis Badena, ahí en San Pancho. Andaba chambeando acá, perrón, con el, ¿cómo se llama? El asadón acá, perrón, y luego acomodando un arbolito bien chido y la fregada, y traía sus audífonos escuchando a la mexicana desde temprano, mi compa Luis Badena. Y luego me dijo, Sheriff, un saludillo al rato, que ella se la sabe, mire. Aquí andamos, y gracias por escuchar todo el día a la mexicana 91.3, y en la chama, ¿no? O sea, moviéndose a sus audifonitos, él chambeando bien a gusto, pero escuchándonos a todo volumen. Gracias, Luis Badena, hasta Zampa.

0: ahorita no estoy tomando.
1: Ah, caray.
0: Por eso hace falta la cheve para entonar.
1: Exactamente. Pues tú destapa, hombre, está bien. Vamos a ver qué pasa.
2: Yo cuando tomo me dan ganas de meter la...
1: ¡Ey! ¡Ay, Dios! ¿Dónde?
3: ¡Ay, mi cheve! Yo creo que... Me gustaría desconocerlo, mi sheriff.
1: Ay, Dios. Dice, ¿qué onda, mi sheriff? Cuando yo tomo, me da por bailar. Salud para todos los de Zampa, de parte del Tumon Chu. O sea, el mundo, ¿verdad? Yo creo.
4: Eso, mi sheriff, pues yo cuando empiezo a tomar se me antoja algo más fuerte, tú sabes, algo
1: sotil.
4: Más o menos relajante, ¿verdad? Y a mi chala.
1: Eso
4: se le antoja la mazacuata, la gente de la dupla, saludos, y al Dani de la Costa, los yeseros.
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5: Yo escucho a la mexicana 91.3 FM.
1: Hola,
5: Sherry. Yo cuando tomo, me gusta escuchar las complacencias y cantar las canciones que ponen en la mexicana.
1: ¿En serio?
5: Que tengas un lindo día.
1: Igualmente para ti, dice Sherry, buenas tardes. ¿Dónde podré escuchar tu programa del día de ayer? Me interesa mucho descargarlo. ¡Échele, guau! No, pues ya valió. No me acuerdo ni lo que hice ahorita. Y quiere que me acuerde lo que hice ayer y que se grabe. No, de a tiro de zampa. Es que todo es en vivo, acuérdate. No grabamos nada, todo es en vivo. Aquí los únicos que trabajamos 24-7 somos la mexicana 91.3 FM. Aquí nada es grabado, todo es al momento, ¿verdad? De repente también que me aviento las reflexiones, pues me dicen, Cheri, mándamela, pero a veces ni las grabo. O sea, todo va saliendo del ronco pecho. ¿Sí o no, mi Lenny?

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0: 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Así de fácil, tío, no, tío, tío, hola, tío. Vamos a ver qué nos dice la gente, échale.
1: Buenas tardes, escucho la mexicana 91.3.
0: Qué milagro que nos visita.
1: No, yo cuando tomo cerveza me dan ganas de miar, mi sheriff. Ah, es caray. Mi comentario. Chile, what? Saludos desde Oxnard, California.
0: ¿De dónde? California. Bueno, pues allá nunca llegaré. Bueno, algún día, capaz de la sierra, ¿te acuerdas? Mi credo. Y luego empezaba el bailecillo, mira, escucha. Derengue. ¿Te acuerdas? ¿Verdad que sí? Oye, el reloj marca ya 12:57. ¡Qué rápido se pasó la hora! Te sigo acompañando hasta las 2 de la tarde. Es la mexicana para ti. Yo soy el sheriff y no ando de malas. ¿Quieres boletos para Necaxa contra Puebla? ¿Quieres que te regale la jersey oficial de Necaxa? Ahorita lo voy a hacer. Aguanta callado, nada.

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2: Una hora más contigo, aquí estoy. Hola, ¿qué tal?
1: ¿Qué esperas? Échale watts.

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México, dice Aida Cuevas. ¡Qué emoción! Oye, no aguantas ya las malas caras, ¿verdad? 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

0: 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Vámonos con los guas porque voy retrasado con muchos guas.
1: Yo soy de acá de los Estados Unidos, de San Francisco. Cuando me tomo chiles a veces que voy para allá, para México, pues hace cuenta que me dan ganas de mear y de recordar viejos tiempos, Chiri.
0: ¿Cómo a quién o qué? Me dan ganas de recordar viejos tiempos, de cuando andaba en mi burrito, hombre.
2: Escucho la mexicana 91.3 con mi hermano, el Chiri Camacho.
0: ¡Qué milagro que nos visitas! Aquí,
2: saludándote tu compa Luis Badena.
0: Ahí está mi compa Luis Badena, qué chido, échale.
2: Y darte las gracias por los saluditos.
0: Nah, hombre, ya sabes.
2: Y me dio mucho gusto saludarte hoy en la mañana.
0: Igualmente, nah, pues ahí estamos.
2: Bendiciones, Sheriff. Ya sabes que
0: ¡arre!
2: Aquí cuentas con un compa. Saludos.
0: Eso es todo, igualmente, mi Luis Badena, saludos.
3: Con Sheriff como yo, estoy cagando. Ya cállese, señora, váyase a lavar los trastes.
4: Paren todo, paren todo. Michelle y Camacho, te van a tomar los de Aguascalientes y son bien golleteros, ¿no? Es puro gollete.
0: Tómala.
5: Michelle, buenas tardes.
0: Hola.
5: Yo cuando tomo, ay, cabrón, puras de Antonio Aguilar, Lamberto Quintero,
0: no, ya
5: Puño de Tierra,
0: no, ya
5: puras con
0: que me entierren con la banda, te falta.
5: Y hasta Denver, Colorado, para un desgraciado chaparrito que me trae arrastrando la COVID.
0: De zumba. Dile que nos mande algo el chaparrito, hombre.
6: Sheriff, Dios quito a la mexicana.
0: Hola, ¿qué tal?
6: Yo cuando tomo se me antoja la vecina, Sheriff.
0: Ay, vecina.
7: ¿Qué haces, Michelle y Michelle? ¿Qué es este cuentas? No, pues yo cuando casi no tomo, pero pues una cervecita de vez en cuando.
0: Échale,
7: pero pues
0: algo refrescante, hombre.
7: Yo pues siempre veo las fotografías de mi perrita, de mi niña.
0: Ah,
7: pues ya te imaginarás, a la llore y llore.
0: No, amigo, qué mala onda.
8: Hola, ¿qué tal? Muy, pero muy buenas tardes. Yo escucho a la mexicana con el mejor locutor de todo el planeta entero.
0: ¡Mi compa, el Carroya!
8: Mi gran amigo, el Sheriff Camacho, el rey de la locución.
0: Ah, qué chido.
8: Yo cuando traigo unas cervecitas encima, cuando me tomo unas cervezas, me dan ganas de andar ahí con los cuates, bien divertido, contando chistes y cantando saludotes.
0: Ajala, ¿qué le dijo un palo otro palo?
9: Sherry, quiero participar para el jersey del Necaxa.
0: Ahorita aguanta callado.
9: El jugador que falló el penal contra Pumas es Camilo Carranza.
0: Ah, chihuahua, ¿qué? Camilo Carranza, no manches. 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Aquí estamos a todo volumen a través del 91.3. ¿Qué? ¿Música? ¡Arre, pues! 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

0: 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Ahí está, de volada. ¿Vamos a quién? Sí, sí, ya sé. Ahorita voy a dar los ganadores. Aguántame, no me presione. Ya te quieres ir, ya vete. Yo lo hago. Yo puedo con eso y muchas cosas más que me encargues, hombre. O sea, no hay bronca. Yo me la aviento. Yo puedo solo, ¿eh? Yo no ocupo de una chichingle como tú, mira. O sea, te tiene que acompañar alguien para poder hacer las cosas, ¿no? Por eso los corren, por eso la gente se decepciona y los manda directo. Pero, yo no voy a decir nada porque luego se enojan. ¿Qué iba a decir? ¡Ah, sí! Que ya estamos aquí con el ambiente del fútbol. ¡El fútbol! Vamos a ver qué dice la gente en el WhatsApp. ¡Échale!
1: La mexicana me lleva al Necaxa contra Puebla.
0: ¡Échale! Sin miedo.
1: Despeja Jiménez.
0: Despeja Jiménez.
1: Rosero, por la banda. Lleva uno, se lleva dos. Centro de Ramona. Carranza cabeza, gol al mero ángulo.
0: ¡Eso!
2: Sherry. Nomás para decirte que te quiero mucho, que te amo. Y que qué rico besa, chiquitín.
0: ¡Mala!
3: Imítame algo refrescante primero. Y luego dime lo que sienta tu corazón. Y un poquito más abajo.
2: Sherry. Nomás para decirte que te quiero mucho, que te amo. Y qué rico besa, chiquitín.
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4: Es de mi Terry Camacho, aquí escuchando a la mexicana, escuchándote.
0: ¡Eso! ¿Y luego qué anda haciendo? ¿Qué? ¿Cómo?
4: Dios te bendiga y te cuide.
0: ¡Ah, qué bonito!
4: Todo el día.
0: Muchas gracias. Que
4: tu patrón te siga dando chambita.
0: ¡No, que me dé un bono, hombre! También. Bueno, que me siga dando chamba y que me mande un bono.
4: Bendiciones. Ey. Yo cuando tomo. Ey. Bueno, yo de mi parte, ¿verdad?
0: En aquel entonces.
4: Me agarro llorando. Ah. Me agarro llorando y se pinche el mocote por acá, se me sale las lágrimas y todo. Pero porque te acuerdas uno de sus temas. Pero cuando tiene una envidia no los valora uno.
0: Exactamente. La neta, acaba de decir la neta. Cuando tiene uno de los papás ni los valoras, te vale gorro. Ah, pero cuando se mueren. Es que mi jefe, mira. A mi jefe le gustaba esa canción. Que súbele, mijo, porque esa le gusta a mi jefe. Y cuando los tienen, ni quien se acuerde del viejo si ya comió. ¿Quién se acuerde del viejo si tiene jabón para lavar sus garras? ¿Verdad? No, nada. Pero nomás se muere. Compra la corona más cara del mundo, hijo de su mayor, la pago. Tráele mariachi, banda y la bregada. Pues ya, ¿para qué? Ya ni es más. ¿A qué va, hombre? Si ya se murió. ¿Ya qué vas?

0: La mexicana me lleva a ver al Necaxa contra el Puebla.
1: Échale, échale.
0: Y la tiene Julián Carraza. Se burla al
1: cazapapas del A ver, espérame. Entonces, si se burla va a ir. ¿O cómo?
0: Puebla le hace una rabona al portero y le mete gol.
1: Una rabona.
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1: Necaxa, Necaxa,
2: Necaxa. La lleva.
1: No.
2: Carranza.
1: Pues qué chida tu narración. La lleva. Pues sí, ni modo que no la lleve. Si no la lleva, pues no cuenta, ¿verdad?
3: Le escucho a la mexicana, quiero participar para la jersey,
1: échale,
3: no para los boletos de
1: mi casa, mi querido.
3: La lleva, la pasa, la controla.
1: La pasa.
3: La abre la banda, la centra y tira a Luis Pérez.
1: Nah, era con más jugadores, ya tiro de zampa me cae.
4: La mexicana me lleva al Victoria a ver al Necaxa contra Puebla.
1: Échale, mi rey.
4: Viene Diver Cambindo, se quita el primero, se quita el segundo. Mamma mía, acaba de dejar al tercero, va solo contra el portero. Mía. Le salió, no, definió entre los pies, póngase sotana. ¡Gol! Cambindo.
1: Ya está, pero no estamos en Mario Bros. Mamma mía.
5: La mexicana me lleva al Necaxa.
1: ¿Y luego qué pasó?
6: ¿Qué jugada estamos viendo? Ajala, Carranza, ajala, se la pasa Kevin. Ajala. Kevin hace un túnel. Se la pasa Farabelli. Farabelli está entrando al área.
7: Oye,
6: va a tirar. Rebote y llega Baladón y gol de los Rayos.
1: Eso es narrar.
4: La mexicana me lleva a ver el Necaxa. La trae. Carranza se la pasa a Kevin Arrocero. Retrocede, se la pasa a Ruiz. Electrizante del equipo de casa.
1: ¡Vámonos! ¿Qué te parece si ahorita, a ver, ahí te va? Yo no sé, me vale gorro. El primer lugar se lleva una jersey del Necaxa. El segundo lugar, el boleto doble. Y el tercer lugar, ¿qué le damos? Uno de fajitas, ¿no? Porque se va a la cantina a verlo, porque no va a ir al estadio. ¿Qué te parece? ¿Sí o no? ¿Sí o no? Arre. ¿Sí o no? Oh, me estás presionando primero que las promociones. ¿Aceptas o no aceptas? Es más, ¿cuánto vale la jersey? Yo la pago.

0: Oye, esta canción fue escrita por uno de aquí de Aguascalientes y se la pasó a Ramón Ayala y si la grabaron, neta. Vámonos con música, ¿o qué? Avíntate una de urbaneros, acá perrona. Eso. Oye, ¿quién se lleva el primer lugar? El que narró bien perrón, este.
1: ¡El de los rayos!
0: Eso, Juan Gerardo Reyes, ya lo tiene. Una jersey para que se vaya acá, perrón, cuando vaya a los partidos, ¿verdad? El segundo lugar, ¿quién se lo lleva?
2: Necaxa 1, Puebla 0. Mi nombre es Erwin Rafael Ruiz López.
0: Se lleva boleto doble. Y el tercer lugar, un kilo de fajitas para la cantina.
3: Mi nombre es Joaquín Esparza.
0: Joaquín Esparza, muchas gracias. Lo que tengo que hacer por los radioescuchas, hombre, conseguir promociones. Qué bonito, me encanta. Gracias por estar con nosotros, Juan Gerardo Reyes, Morales, Erwin y Joaquín Esparza. Son los ganadores, ¿ok? Vámonos con música de los Acosta. Ah, ¿esto sabes a quién le gustan los Acosta? A la señora Rosy, mejor conocida como la señora Fresita, ¿verdad? Le mando un saludo bien especial a su hermano también que nos escucha allá en el Show Business Center. Allá en la taquilla, ¿verdad? También, ¿cómo no? A sus hijas, a su nietecita Lila y a todos, hombre, a toda la familia. Les mandamos un saludo bien especial con esto.

gracias por escucharme todos los días. Y nos escuchamos de 5 a 7 en la tardeada. Pero también te saludo ahí en la Mac Store de Espacio Aguascalientes, ¿eh? Ahí nos veo. A ver si me compro el nuevo iPhone 29, güey. No, va a salir el 18, Pro Max, chihuahua. No más esta, no, ya. Ya me voy.

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Los cadetes de Linares, cosas del ayer, ¿te acuerdas? Pues recordar, dicen que es volver a vivir. Cántale si la sientes como yo.

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3: Hermanos y hermanas, muy buenas tardes, aquí estamos en este día, jueves 10 del mes de septiembre, en vivo y en directo. Amables oyentes, feliz de estar con ustedes, compartiendo estos minutos. Mi intención es llevarles mensajes de optimismo y de fe. Yo sé que en estos momentos muchos de ustedes están pasando por situaciones difíciles, mala situación económica, problemas de enfermedades que no saben qué lo está causando, desarmonía en los hogares, hijos descarrilados, fracasos en los negocios, desempleo, mal en el amor y muchos más. Se sienten desesperados, no encuentran salida, todo lo ven negro y oscuro, no encuentran la luz. Yo les recomiendo que no pierdan la fe ni la fuerza de voluntad. Esas dos virtudes unidas producen milagros. Ante cualquier situación o crisis, mantenga siempre su fe, pero una fe rodeada de optimismo y de paciencia. No olvide de que la fe es el sentimiento de seguridad de que lo que usted desea ocurrirá. Recuerde, hermano, si usted tiene todo el derecho a ser feliz, a triunfar, a sentirse saludable, a tener una fe inquebrantable, usted se merece lo mejor. 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Abrimos los caminos que puedan estar aspectados de energías negativas, de males puestos que pueda estarle rondando. 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
5: Testimonio.
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5: Testimonio.
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3: 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Este programa es un programa alternativo, es un programa integral, es un programa donde hablamos de temas importantes. 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

0: 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Ya tenemos oyente en línea. Sí, bueno.
1: Orientación para usted, mi hermano.
2: Señor, para mí.
1: ¿Cuál es su fecha de nacimiento?
2: 15 de abril.
1: ¿De qué año?
2: 49.
1: ¿Cuánto hace que usted me escucha, hermano?
2: Mínimo 10 años.
1: Ándale, eso me gusta, somos los mismos, soy el mismo, bendito Dios, que me permite estar aquí. Bueno, hermanito, esta fecha de nacimiento nos apoyamos en la tabla de la numerología y la astrología, y lo primero que tengo que decirle es que usted es una persona perteneciente, óigame bien, al signo de Aries, primer signo zodiacal, ¿verdad?
2: Sí.
1: Por lo tanto, regido por el planeta de Marte, el planeta rojo, debe cuidarme su cabeza. Los números de su suerte son el 2583, hermanito. Bueno, hermano, aquí a través de esta fecha de nacimiento vea que le gusta el comercio, no sé, las ventas o algo. ¿Tiene algún tipo de negocio?
2: Sí, tengo con un local de compraventa deportivo.
1: Ah, bueno, ¿cuánto hace que tiene su negocio, hermano?
2: Hijos, 40 años.
1: Ah, bueno, o sea, me gusta preguntar porque muchas veces yo digo, bueno, pero esta persona pues no tiene la experiencia o está comenzando, todo es un proceso. Veo que usted ha sido un hombre emprendedor, luchón, y que le ha ido bien, pero últimamente usted está preocupado, está angustiado, porque las cosas vienen para atrás. Ya no es lo mismo que antes, el dinero no rinde, no luce, a lo mejor las ventas han disminuido, usted quiere emprender una cosa y le sale al revés. Como dicen, vamos como el cangrejo, en vez de ir para adelante, venimos para atrás, ¿verdad?
2: Sí.
1: Y si usted tiene su negocio y usted vende y se mueve el dinero, pues cada día va haciendo su capital, pero si está viniendo para abajo, usted saque, saque, saque, cuando llega dice, oiga, pero ya lo que tenía, lo que me había ganado, mire, ya no tengo nada. Y si acaba su negocio, pues es difícil. Yo veo aquí la envidia que está rondando su entorno, hermano. Hay una persona, y es un hombre, una persona que no le desea cosas buenas y ha hecho cosas para que comience a usted a irle mal. Así como va, cada día va para atrás, más para atrás. Pero qué bueno que haya tomado esa decisión de llamarnos. Yo le invito a que me visite. Aquí le voy a mostrar lo malo, le digo quién lo ha hecho. Todo va a cambiar, hay que aplicar unos riegos, hay que quemar unos inciensos ahí en su negocio y a usted ofrecerle una liberación espiritual, porque sus puntos de energía están bloqueados, sus chakras están taponados, hay que armonizarlos. Entonces, dése la venida que con mucho gusto le voy a ayudar. ¿Bueno?
2: Sí, dígame un día.
1: No, pues usted es el que tiene en este momento la dificultad. Venga, yo por mí, si yo fuera usted, yo hoy mismo lo visitaba, porque yo quiero que las cosas cambien. Entre más rápido, mejor. Aquí el peor enemigo es el tiempo, hermano. Tráigase una veladora blanca, una rama de ruda, una botella de agua y mucha fe.
2: Muy bien.
1: ¿Tiene nuestro domicilio?
2: Sí.
1: Claro, si usted dice que me escucha hace tiempo, pues le voy a dar un número de fichita para cuando usted llegue, le diga a la secretaria, mire, yo hablé con el maestro, me dio la ficha 5 para que llegando le atendamos.
2: Muy bien.
1: Ficha 5, agua natural, una veladora blanca y una rama de ruda.
2: Ruda.
1: Ruda, sí, señor.
2: Muy bien.
1: Por aquí lo esperamos, hermano, que tenga un excelente día.
2: Ándale, pues.
1: Que tenga buen día. Gracias, un abrazo.
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0: 2 de la tarde en punto, es jueves 10 de septiembre del año 2026. Soy Lucero Álvarez y esto es JLM Noticias, el espacio número uno en audiencia. Acompáñeme, que ya comenzamos. Le presento un avance de la información más fresca y de lo más importante que se ha generado a lo largo de este día. Aguascalientes se colocó como el tercer estado con menor percepción de inseguridad del país, de acuerdo con los resultados de la Encuesta Nacional de Victimización y Percepción sobre Seguridad Pública, mejor conocida como el ENVIPE 2026, que realiza el INEGI. Aguascalientes, tercer lugar nacional con menos percepción de inseguridad. Pero también hay entidades que hoy son consideradas por sus habitantes como el más inseguro y el más seguro de este país. El más inseguro es el Estado de México y el más seguro es Coahuila. Es lo que dice la gente y bueno, usted ya tendrá su propia opinión. Me llamó la atención que Zacatecas sí figura, pero no encabeza la lista de los estados más inseguros de México. ¿Usted cree que haya algún otro estado que sea más inseguro que el Estado de México? Porque ese es el que hoy se coloca de todo el territorio nacional, de las 32 entidades federativas, es el Estado de México el más inseguro de acuerdo a la población. Yo creo que hay otros muchos más violentos o más inseguros. Sinaloa no aparece como cabeza de la lista, Zacatecas no aparece como cabeza de la lista. Si usted tiene algún otro nombre, bienvenidos, por supuesto. Vamos a más información. Desmantelaron hace unos minutos un hospital clandestino del cártel Jalisco Nueva Generación, allá en Tecalitlán, al sur del estado de Jalisco. Tenemos las imágenes para que vea cómo se encontraba un hospital que pertenece a un grupo criminal. Hasta eso tiene el crimen organizado, hospital para atender a sus baleados. También acaba de iniciar el proceso electoral rumbo al 2027, el proceso electoral federal, en donde se van a renovar 500 diputaciones allá en la Cámara de Diputados. Lula Reyes, danos un avance. Buenas tardes.
1: Gracias, Lucero. Buenas tardes. El INE da inicio al proceso electoral 2026-2027 y Tadei llama a respetar a las instituciones. También el INE instala una comisión para detectar narcocandidatos. Así de que, bueno, pues también tendrán esta tarea. Y México tendrá Banco Nacional de ADN para acelerar identificación de personas. Lo dio a conocer la presidenta Sheinbaum. Desmantelan, como bien lo mencionas, un hospital clandestino del cártel Jalisco Nueva Generación en Jalisco. Hasta liberaron presuntas víctimas del reclutamiento forzado de ese lugar. Y Sheinbaum responde a Marco Rubio por ver insuficiente la lucha contra el narco. No usen a México en su campaña. Y hablando de Marco Rubio, visitó Perú y Perú se une a la coalición de Estados Unidos contra cárteles y el crimen transnacional. De esto y más hablaremos en detalle más adelante, Lucero.
0: Oye, Lula, ¿y México cuándo se uniría a este combate de diferentes países en contra del crimen organizado?
1: Pues yo creo que no hay esperanzas, porque todavía hace un momento la presidenta Sheinbaum le respondió a Marco Rubio y dice que esto es parte de una campaña contra México y que además para ganar votos en Estados Unidos, y pues no, como que no se le ven ganas de unirse a estas esta coalición que está haciendo Estados Unidos contra los cárteles.
0: Así es, estamos viendo que mientras otros países se unen a este combate frontal al crimen organizado, México sigue discutiendo y sigue peleando con el gobierno de Estados Unidos. Lula, muchísimas gracias.
1: Ya te saben, Lucero, buena.

0: tardes.
1: Tenemos más información y esta sí da para la polémica. Campeche va a tener un megapuente de 5 días de descanso por las fiestas patrias. No solamente es polémico hablar de 5 días de descanso por el grito de independencia, sino que esto se da porque los sobrinos de la gobernadora Laida Sansores se lo pidieron. Entonces, como son los sobrinos de la gobernadora, ella dijo, pues ¿por qué no hacerle caso a la familia? Y si ellos le están pidiendo que decrete 5 días de descanso, pues hay que hacerlo. Así que prácticamente la próxima semana los estudiantes no van a ir a clases porque a la señora gobernadora, a la morenista Laida Sansores, a la del cabello pelirrojo, pues se le ocurrió la gran idea de decir, no hay que ir, hay que descansar para que los maestros se recuperen, para que ya hasta el siguiente lunes, lunes 21, pues ya vayan un poquito más frescos a las escuelas. ¿No le gustaría una tía como esa? Porque ella le hizo caso a los sobrinos, dijo que a petición de los sobrinos decretó esto allá en Campeche. En otros asuntos, acá en Aguascalientes van a multar a todos los motociclistas que no se quiten el casco al ingresar a comercios, a restaurantes o a condominios. ¿Por qué los van a sancionar? Porque en Aguascalientes es obligatorio quitarse todo aquello que dificulte identificar a los motociclistas. Entonces, a un repartidor o a una persona que vaya a un condominio, a algún fraccionamiento, tendrá que identificarse. Y si no lo permite, por el casco, por la bufanda, por el cubrebocas, pues entonces va a ser multado para que corra la voz, que sabemos que si algo hay en Aguascalientes es muchísimos motociclistas. ¿Qué opinas sobre esto? Aquí creo que se abre la discusión para los motociclistas, que no necesariamente van a estar de acuerdo con la medida, pero también para la ciudadanía en general, nos va a dar más seguridad saber con quién estamos tratando, quién llegó a nuestra colonia, quién recogió nuestro pedido, quién entrega los alimentos a su domicilio. El 1-22-5770, disponible desde ahora para que hablemos de esta. Multas a motociclistas que no se quiten el casco en determinados momentos, cuando tengan que hacer, digamos, este trato directo con las personas. Voy con esto a darte la bienvenida, Oso Cortés, en materia policiaca. Buenas tardes.
2: ¿Qué tal, Lucero? Muy buenas tardes. Buenas tardes a todo el auditorio. Agentes de la Policía Cibernética y elementos estatales lograron frustrar una extorsión telefónica. Amenazaban a una mujer con hacerle daño a sus hijos, esto con tal intención de que les depositara fuertes sumas de dinero. Gracias a la policía, esto se pudo prevenir. Además, siguen desatadas las mujeres en Aguascalientes. Ahora detienen a la alma por insultar a los transeúntes y también a los policías en plena zona centro. Por increíble que parezca, ahora nadie pregunta por su fianza. Ya les mostraré las imágenes y ustedes juzgarán por qué nadie ha preguntado por ella.
1: ¡Ah, qué bárbaros! Ahí sí hay discriminación, para que veas, pero ahorita me muestras las imágenes. Gracias, Oso.
2: Unos detalles en unos momentos.
1: Vamos también a la información deportiva. Oficialmente, Rafa Márquez acaba de ser presentado como el director técnico de la selección mexicana. Ya sabíamos que era parte del cuerpo técnico, sin embargo, hasta ahora se hace oficial y se presenta a los medios de comunicación, y es la primera vez que tiene ya ese encuentro directo y en donde ya hay declaraciones sobre, pues, hacia dónde estarán cargadas las pilas, cuál es el proyecto que él trae para sacarle más jugo a los jugadores de la selección nacional. Zuli, en materia nacional, pues me parece que es de lo más destacado, ¿no? Buenas tardes.
3: ¿Qué tal, Lucero? Amigos, la escucha, muy buenas tardes. Así es, el día de hoy, ya de manera oficial, fue presentado Rafael Márquez como el nuevo estratega de la selección nacional. Estará supliendo en el banquillo tricolor a Javier Aguirre, tras la eliminación en el mundial anterior. Ya había comenzado hace algunas visorías, y bueno, pues prácticamente era que se reuniera ante los federativos, y sí, presentado de manera oficial ante toda la prensa. Y bueno, pues así Rafa Márquez está tomando, pues, el club, a la escuadra nacional, y de alguna manera también estará convocando a futbolistas. Los dejó entrever, falta que se haga oficial la convocatoria, futbolistas de la Liga MX y también los europeos. No habrá muchos cambios en relación a lo que había llamado Javier Aguirre para la fecha FIFA de septiembre, para los partidos amistosos que sostendrá ante Colombia, ante Chile, ante Estados Unidos, etcétera, etcétera. Además, también fue jueves de Champions, en partidos que ya finalizaron. La Roma empató ante el Fenerbahce, el PSV también hizo lo propio ante el Shakhtar. En estos instantes, en partidos al medio tiempo, o ya casi al medio tiempo, el Manchester United está venciendo 3-0 al conjunto del Sabah, y también, bueno, pues la escuadra del Bayern Múnich empata 0-0 ante el Bodo. Y además, el futbolista también mexicano Edson Álvarez, ante las acusaciones de, pues, presunta. ocasiones, ¿no? Secuestro, bueno, pues ha roto el silencio a través de sus redes sociales al señalar que él no tiene nada que ver con esta situación, que es un problema de terceros y que va a tomar acciones legales en contra de la gente que lo ha culpado como secuestrador. Así es que de esto y mucho más, Lucero, más adelante.
1: Muchísimas gracias, Zuli, por la información deportiva. Ya escuchó los temas que ponemos desde ahora sobre la mesa de JLM Noticias. Ya puede comenzar a opinar. El 1-22-5770, que es el WhatsApp de La Mexicana, está disponible y también ya se puede conectar. 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Vamos directo a la información y hablemos de los últimos resultados que acaba de dar a conocer el INEGI en torno a la percepción de inseguridad que tenemos los mexicanos. Hay un dato sumamente revelador y esto es que el 74% de los mexicanos nos sentimos inseguros. 74% es una cifra altísima, lo que significa que apenas y la cuarta parte de la población en México se siente segura. O sea, solo el 26% de los mexicanos dicen, pues no me siento tan mal, no me siento tan inseguro en la zona donde vivo, en la ciudad en la que vivo. Pero que el 74% de los mexicanos diga, me siento inseguro, no sé esto cómo lo tome el gobierno federal, porque entonces se traduce en que probablemente, aunque se están haciendo grandes esfuerzos, no han sido los suficientes porque la gente no los percibe. Si los percibiera, pues entonces no estaríamos con estos indicadores. 74% de los mexicanos hoy se siente inseguro. Sin embargo, en esta evaluación conocida como el ENVIPE del INEGI, permite conocer exactamente cómo se encuentra cada estado del territorio nacional. Evalúa a cada una de las 32 entidades federativas para saber cuál es el estado más inseguro, cuál es el estado más seguro, y pues cómo se encuentra Aguascalientes. Aguascalientes, para fortuna de nosotros, la gente se siente muchísimo más segura que el resto del país. Aguascalientes hoy ocupa el tercer lugar nacional en percepción de seguridad a nivel nacional. A ver, cuéntanos los detalles, Liliana Ramírez, adelante, buenas tardes.
0: Buenas tardes, Lucero, buenas tardes, auditorio de La Mexicana. Aguascalientes se colocó como el tercer estado con menor percepción de inseguridad del país, esto de acuerdo con los resultados de la Encuesta Nacional de Victimización y Percepción sobre Seguridad Pública de 2026 del INEGI, misma que destaca que el 41% de la población de 18 años y más consideró insegura la entidad, solo por debajo de Coahuila con un 27.8% y Yucatán con un 35.5%. Los resultados de la encuesta también reflejan una reducción en la victimización durante 2025, y es que la tasa de víctimas por cada 100,000 habitantes disminuyó 15.7%, esto al pasar de 29,473 en 2024 a 24,846 el año anterior. Asimismo, la incidencia delictiva registró una disminución de 6.5% hasta el pasar de 33,960 delitos por cada 100,000 habitantes en 2024 a 31,765 durante 2025. Asimismo, cabe resaltar que el fraude es el delito que se comete con mayor frecuencia en Aguascalientes. Hasta aquí con la información.
1: Oye, Liliana, de acuerdo a esta información que nos das a conocer, la manera más adecuada de interpretar estos números y lo que dice el INEGI es que en Aguascalientes somos el estado o de los tres estados en México de los que se sienten más seguros.
0: Así es, y Aguascalientes es de los tres estados donde pues se tiene una menor percepción de inseguridad. Ya señalábamos, pues únicamente está por encima de Coahuila y Yucatán. En el caso de Aguascalientes, pues únicamente el 41% de la población manifestó sentirse insegura. Entonces, pues casi un 60% la que ha pues señalado que se siente segura en Aguascalientes. Y bueno, esto es lo que está reflejando el día de hoy estos datos que va a conocer el INEGI. Igualmente también una reducción en cuanto a víctimas y también en cuanto a delitos.
1: Bien.

0: Liliana, muchísimas gracias por la información.
1: Gracias, buenas tardes.
0: Y mire, entremos un poco más a profundidad a analizar estos datos que nos da a conocer el INEGI, porque Aguascalientes es de las entidades más seguras de México, de acuerdo a lo que la misma gente responde, que se siente más segura en las ciudades y en los estados en donde vive. Pero ¿cuáles son los estados problema? ¿Cuáles son los estados en donde la gente se siente más insegura, en donde la gente no le gusta vivir, pero no le queda de otra? Pues el que encabeza esta lista es el Estado de México. Ellos tienen la mayor percepción de inseguridad de todo el país. De acuerdo con los resultados de la Encuesta Nacional de Victimización y Percepción sobre Seguridad Pública, la ENVIPE 2026 del INEGI, es el Estado de México el que registró el porcentaje más alto de población adulta que considera inseguro vivir en su entidad. Imagínese que el 90% de la población del Estado de México dice: me siento insegura en el lugar en donde vivo. Y aquí viene la lista, porque después del Estado de México le sigue Morelos con el 88.7%, Tabasco 87.6%, Guanajuato 85.9%, Puebla 83.3%, Veracruz 82.4%, Michoacán con el 82%, Guerrero con el 81.3%, Zacatecas con el 80.9% y Colima con el 79.5%. Estos son los porcentajes que corresponden a la población adulta que ha considerado inseguro vivir en su entidad federativa debido a la delincuencia que se registra en estos estados del país. Ellos hasta ahora han sido considerados los estados más complicados, los más delictivos, los más inseguros, de acuerdo a la población, al resultado de lo que dice su gente. Y en contraste, Coahuila es el lugar en donde la gente se siente más segura. Después se encuentra Yucatán, y en una tercera posición de los más seguros de México se encuentra Aguascalientes. ¿Usted cómo se siente en la ciudad en donde vive? Sabemos que este espacio no solamente se escucha en Aguascalientes ni en la región. Sabemos que llegamos a muchas partes del territorio nacional gracias a nuestras plataformas digitales. Platíqueme cómo se siente en el lugar donde vive. Platíqueme si coincide con esto que dice el INEGI. 74% de los mexicanos se sienten inseguros. El que yo le diga que hay estados que se sienten más seguros que otros no significa que tampoco no haya miedo en algunas zonas, porque además no se puede calificar de la misma manera a todo el estado. Hay lugares complicados, hay zonas como puntos rojos detectados por las autoridades policiales, y hay otros en los que se vive mucho mejor. En el caso de Aguascalientes, ¿cómo se siente? El 1-22-57-70 está disponible, y le digo, para mi sorpresa, pues que el estado de Zacatecas no sea de los punteros, no sea de los que se ubica con el mayor porcentaje de percepción de inseguridad, pero bueno, son las cifras oficiales que hoy nos está dando a conocer el INEGI. Dejamos el tema en la mesa, lo invitamos a que usted opine al 1-22-57-70, y déjeme hacer una pausa al regresar. Le quiero presentar las imágenes de este hospital clandestino del Cártel Jalisco Nueva Generación, un hospital que acaban de desmantelar durante esta mañana. Imagínese, los criminales tienen hasta un hospital para atender a sus, pues a sus elementos, para atender a sus criminales, para atender a quienes integran a esta célula delictiva, en caso de que puedan recibir alguna bala, de que puedan estar en riesgo su vida. Los atienden ahí. Hasta un hospital propio tiene el Cártel Jalisco, y las imágenes se las presento al volver.
2: Buenas tardes, Lucerito, un reporte acá en Lomas del Ajedrez, en calle de la Infantería. No tenemos nada de agua, nos surge el agua. Pasen mi reporte a mía. Pero qué tal el recibo, ¿eh? Ese sí está listo para que lo paguemos.
3: Buenas tardes, Lucerito Álvarez. Yo escucho a La Mexicana. Mira, en la calle Valle, en la avenida Valle de los Romero, en Villas, hace 3 días reabrieron la nueva pavimentación que hicieron. Pero la calle José S. Bustamantes todavía sigue cerrada. Y todos los vecinos tenemos que irle a dar la vuelta a la manzana.
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7: Dos de la tarde con 27 minutos, soy Lucero Álvarez a través de JLM Noticias y vamos a hablar de lo que está sucediendo en el vecino estado de Jalisco. Acaban de desmantelar a un hospital clandestino que formaba parte del cártel Jalisco Nueva Generación. Imagínense nada más la estructura que tiene este cártel, de los que tiene mayor presencia en México y en el mundo, de los más peligrosos, que hoy ha sido clasificado por el gobierno de Estados Unidos como una agrupación terrorista, que hasta tenían un hospital. Y usted dirá, ¿y para qué quieren un hospital los del cártel? Pues muy sencillo, para atender a todas aquellas personas que resultaran baleadas, a los que son parte del cártel y que los mandaban a algún enfrentamiento, que estaban en las balaceras y que resultaban lesionados, los atendían en este hospital clandestino. Vamos a presentarle las imágenes para que no se las pierda, pero voy primero contigo, Lula, para que nos cuentes más detalles de este hospital, qué hacía, cómo dieron con él. Danos más información. Buenas tardes.
8: Gracias, Lucero. Buenas tardes. Pues a lo mejor fue pura coincidencia, pero la búsqueda de un joven de 20 años desaparecido en julio pasado en Tlaquepaque y en Jalisco llevó a la fiscalía hasta una finca utilizada por el cártel Jalisco Nueva Generación como un hospital clandestino que está ubicado en el municipio de Tecalitlán. En el lugar fueron detenidas 6 personas y se liberó a 8 más que presuntamente fueron reclutadas por la fuerza para trabajar con el grupo delictivo, entre ellas justamente al joven que estaban buscando. Y bueno, fue así como dieron con este lugar. El fiscal del estado reveló que en el sitio se encontraron indicios de que ahí se aplicaban tratamientos especializados a los integrantes del cártel que resultaban heridos en los enfrentamientos o en otras tareas que se les asignaban, por lo que se sospecha que personal médico de la región estaría involucrado en el funcionamiento de este lugar, este hospital clandestino. Y bueno, la información proporcionada por las autoridades señala que la familia del joven al que se buscaba acudió ya a la vicefiscalía de personas desaparecidas para denunciar que al parecer era víctima de reclutamiento forzado, pues dijo que iría a trabajar en un rancho y el 21 de julio pasaron por él en un auto, se lo llevaron y no supieron más nada de él hasta ahora que lo encuentran justamente en este, pues en esta finca en donde funciona este hospital clandestino. Es la información que hay al respecto, Lucero.
7: Oye, Lula, estoy viendo las imágenes y bueno, al menos lo que revela la autoridad parece todo menos un hospital. O sea, yo no creería que este sitio es un hospital, salvo porque lo

0: diciendo la autoridad, pero estoy poniendo atención a las fotografías y es, digamos, como una habitación común, o sea, normal, sí, pintada las paredes de color como azul claro. Vemos al fondo una, pues, como una cama individual ahí con algunas cobijas, varios, sí, ventiladores, y hay un, pues, un mueble en donde, si le prestas atención, vienen las figuras de por lo menos tres muertes, ¿no? La Santa Muerte está por ahí presente. Y no encuentro los medicamentos, no encuentro pues algo que pudiera hacer pensar que se trata de un hospital. Lo único, pues, es el color de las paredes, Lula, pero de ahí en más no se le ve por ningún lado que se trate de un hospital clandestino, ¿no?
1: Sí, yo también pensé que, bueno, a lo mejor se estaban equivocando, pero no, de hecho el fiscal aclara esto justamente, que es ahí donde hacían tratamientos especializados. Y bueno, por eso se está sospechando que médicos de la región pues también están participando. Pero bien lo dices, no tiene pues al menos algunas características, no, de hospital. Lo que vemos son estos ventiladores que ya describiste y lo has hecho muy bien. La Santa Muerte, una caja de cartón arriba de una cama, en fin, pues no se le
0: y
1: ve bien.
0: Además se ve muy insalubre, Lula. Hay otras fotografías de sí, otra, ¿verdad?, parte de la casa, en donde se ven las paredes con humedad, se ven las paredes sucias, me refiero a mugre, no es un azul completo, sino que se ven las paredes de cuando la gente se recarga, se ve un lugar insalubre como para tratarse de un hospital, pero bueno, los elementos que descubrieron este espacio seguramente tendrán los elementos suficientes como para decir que sí se trata de un hospital, pero tiene pinta de cualquier otra cosa, pero no de hospital.
1: Sí, además los colchones que están sobre el piso también están bastante sucios.
0: Sí.
1: Y no tienen obviamente sábanas, no son los colchones, solamente puro colchón, están ya rotos. Y sí, con las paredes, esta parte, bueno, al menos la foto que estoy viendo es de color rojo, pero está carcomido ya, está bastante sucio. Sí, es un lugar, bueno, además bastante serio, ¿verdad?
0: Sí. Y creo que vale la pena que la gente las vea. Quienes están pensando que dedicarse al crimen organizado, que enfilarse a alguna organización criminal, que ser narcos es una buena vida, es una vida de lujos, creo que vale la pena que vean esto, porque seguramente muchos de ustedes que lo están pensando viven mil veces mejor en sus casas, con las vidas que tienen actualmente, y no en estos sitios, en donde, imagínense nada más, ahí son atendidos los narcos que son baleados ahí en medio del enfrentamiento. Las fotografías ya las compartimos con usted en Lucero Álvarez en mis redes sociales, si las quiere consultar ahí están, pero le digo, parece todo menos un hospital, ahí están. Oye, Lula, vamos a otras cosas, porque también hay temas importantes a nivel nacional que quiero platicar. Oficialmente ha arrancado ya el proceso electoral 2027, mucha gente dirá, oye, ¿qué no había empezado desde hace meses o desde que arrancó el 2026? No, ya sabemos que muchos ya andan en campaña, pero la fecha oficial es el día de hoy, Lula.
1: Así es, fue una ceremonia, incluso una ceremonia especial en donde se da inicio a este proceso electoral 2026-2027. Y bueno, fue, digo, una sesión solemne celebrada en la sede nacional del INE. La consejera presidenta, Guadalupe Tadei Zavala, aseguró que la institución tiene desplegada su capacidad técnica, administrativa y operativa para garantizar que el voto puede ejercerse de manera libre. Así pues la jornada electoral está programada para el 6 de junio del 2027 y tendrá carácter concurrente con elecciones locales en las 32 entidades federativas. Así pues, bueno, pues arranca este proceso electoral. Y también el INE instaló una comisión para detectar narcocandidatos. Será presidida por Arturo Chávez y con el órgano electoral prometió que prevalecerá la presunción de inocencia y la estricta confidencialidad. Sin embargo, bueno, pues habrá de investigarse estos que pudieran ser narcocandidatos, y es una función que realizará el INE a partir de este proceso electoral que, como bien decimos, pues inicia hoy. Y por otra parte, México tendrá Banco Nacional de ADN para acelerar la identificación de personas. Esto lo dio a conocer la presidenta Sheinbaum. Anunció que la Secretaría de Gobernación, la SGR y fiscalías estatales trabajan ya en una base de datos conjunta, la cual busca fortalecer la coordinación para la identificación de personas. Y Sheinbaum ya le respondió a Marco Rubio por ver insuficiente la lucha contra el narco. No usan a México en su campaña, dijo. Yo considero que es parte de la campaña electoral de Estados Unidos, aseguró la presidenta Sheinbaum. Y bueno, qué raro, pero Marco Rubio ya visitó también Perú, luego de estar aquí en México, y Perú se une a la coalición de Estados Unidos contra cárteles y el crimen transnacional. Eso tras la visita de Marco Rubio. Keiko Fujimori, la presidenta, dijo que la participación de Perú en esta coalición permitirá actuar con más rapidez el intercambio de inteligencia y a reforzar la acción conjunta contra los grupos criminales a través de las fronteras. Esto lo dio a conocer hace apenas unas horas y bueno, pues Perú se une así a Estados Unidos. Y es el reporte que tengo por ahora.
0: Muchísimas gracias, Lula Reyes, por lo que sucede en México y el mundo. Y déjeme platicarle de las novedades que están sucediendo también en el territorio nacional. Allí en Campeche, con su gobernadora Laida Sansores, acaba de salir con una nueva ocurrencia. Y me parece muy delicado lo que está decidiendo, porque parece que ahora gobierna conforme a lo que le dice la familia. A continuación usted va a escuchar a Laida Sansores, gobernadora de Campeche, anunciando que va a dar un megapuente por las fiestas patrias, que son la siguiente semana, que allá van a descansar 5 días. Y le van a dar 5 días porque los maestros necesitan recuperarse, que para que se manifiesten, para que salgan a marchar, para que desfilen. Si se quieren ir de fiesta también lo hagan, pero que también tengan días para descansar. Pero todo esto es porque se lo pidieron sus sobrinos. Sus sobrinos les pareció buena idea, se lo sugirieron a la gobernadora, y ella dijo que para consentir a sus sobrinos, pues entonces van a decretar 5 días de descanso allá en Campeche.
2: Entonces, el miércoles es el día 16, entonces yo estoy proponiendo, porque varios en Sobech, mis sobrinos, me propusieron que por qué no dábamos el jueves y el viernes de descanso, para que los maestros sí se animaran a ir a marchar, y así se hacía un puente, pues muy bonito, si el 16, pues así ya marchase, ya pues, ya la festejase desde el 15 de la noche, entonces te queda 15, 16, el jueves, viernes, y luego sábado y domingo, y quedan bien recuperados, pero yo lo pongo a disposición. ¿A qué número pueden hablar para decir, o cómo hacemos para que me digan si dicen sí o no? Nada más.
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2: Aquí en el programa en vivo lo hacemos en debate en vivo. A ver, ustedes qué opinan. Levante y levante la mano el que quiera. A ver, tú qué dices, Lidia.
4: Y también,
2: igual. ¿Y tu razón? ¿La razón por la que crees que sí se debe de dar estos 2 días?
4: Por el descanso de los jóvenes, porque trabajamos mucho. Es
2: el pensado que también para los jóvenes tener como varios días seguidos inesperadamente, bueno, pues es un regalo de una tía, ¿no? De una tía que los quiere. Ese es el amor, consentirlos.
0: Qué descaro. Así es como hoy gobiernan, en base a las ocurrencias, y esto sucedió allá en Campeche. Los sobrinos lo pidieron y la tía, la gobernadora de Campeche, dice sí. Así de sencillo. Por esa razón, la próxima semana no van a ir a la escuela, va a ser decretado 5 días de descanso obligatorio en Campeche por las fiestas patrias. Eso es lo bueno, ¿no? Qué bueno que salimos mal en PISA, a ellos ni les importa, ¿eh? Que salimos mal en matemáticas, ¿qué más da? Oiga, que no hay comprensión lectora, pues ¿a quién le importa? Que salimos pésimo en ciencias, ¿qué? Vamos a darnos 5 días de vacaciones. Los ocupamos, los chamacos estudian demasiado, se queman mucho las pestañas. Hay que decretar 5 días de descanso en Campeche. Y bueno, pues ya, está hecho. Nada más porque los sobrinos lo pidieron. ¿Usted quiere una tía como esas? A lo mejor y sí, ¿no? Que sea así de consentidora como lo es Laida Sansores.
5: Hola, yo escucho a la mexicana Lucero. Oye, tal vez el hospital al que se refería Andrés Manuel era ese, al estilo Dinamarca, ¿no?
6: Lucerito, muy buenas tardes. No, pues más donde gobierna Morena no es seguro.
7: Buenas tardes, Lucerito. Yo también estoy que acá en Lomas de la Jerez no tenemos nada de agua, pero eso sí, el pago puntual. En la mañana también me comuniqué con el licenciado Morales y no más nada de agua.
8: Buenas tardes, Lucero. Mira, va dependiendo en Aguascalientes y en los otros, cualquier estado. Pero Aguascalientes se me hace más peligroso por sus vandalismos guangos.
0: Vamos a más información. Recuerda la historia de Canelo, este perrito de la Insurgentes que fue asesinado por un policía estatal porque aparentemente los habría agredido primero el perro, y por eso es que ellos reaccionaron y en defensa propia mataron al Canelo. Pues ahora resulta que hay novedades en esta historia. Acaban de presentar denuncias contra quien resulte responsable, pero ¿quién va a ser el responsable, pues el dueño del Canelo. Los policías presentaron denuncia por la agresión que sufrieron por este animal que pues ya está muerto. Y luego los dueños del perro no tienen también derecho a quejarse porque mataron a su animal. A ver, Héctor, buenas tardes.
9: Muy buenas tardes. La Secretaría de Seguridad Pública Estatal confirmó que interpuso denuncia contra quien resulte responsable por las lesiones causadas hacia uno de sus elementos tras la agresión de un perro en la colonia Insurgentes, lo que motivó a su sacrificio en el lugar. El titular de la corporación, Antonio Martínez Romo, dijo que hay con qué comprobar el ataque del animal, cuyas pruebas ya incluso fueron turnadas al Ministerio Público, así como también se ha dado parte a la Procuraduría Estatal de Protección Ambiental para que en coadyuvancia con la Fiscalía determinen si hay algún tipo de responsabilidad. Esto comenta.
10: Pero reitero, de que existe una agresión hacia un elemento, existe, y que hay una lesión, sí existe. Mucha gente pedía que vieran la fotografía, digo, no es el hecho de mostrar una fotografía donde hay una agresión, pero de que hay una lesión, la existe. El Ministerio Público ya tiene las pruebas en su poder, y reitero, pues en total coadyuvancia a través de lo que será Proespa y en la propia Fiscalía estamos nosotros. Si hay una responsabilidad, así será. Pero también iniciamos una denuncia por el tema de contra quien resulte responsable, porque ese perro no debe estar en la calle.
9: Y bueno, pues señaló que también en contraparte, si se determina que hay responsabilidades, pues en este caso también, si hubo alguna mala actuación de su personal, se va a actuar en consecuencia. Hasta aquí con mi reporte y muy buenas tardes.
0: Héctor, una pregunta que seguramente todos nos hacemos: ¿cuál es el tipo de agresión que recibió él o la policía? Porque tampoco sé si fue mujer o fue hombre quien resultó agredido por el perro.
9: Fue una mujer la que resultó lesionada.
0: Ajá.
9: De parte de la policía. Bueno, pues ellos aseguran que si hubo lesiones, también mencionan, no se va a exhibir al propio elemento ni la fotografía donde aparece la misma. Sin embargo, mencionan, hay las pruebas suficientes, ya se entregaron al Ministerio Público y a final de cuentas, pues ya será la Fiscalía del Estado quien determine si efectivamente se actuó con cierto dolo, o bien también de parte de el animal, que en este caso señala el propio secretario,
0: sí,
9: estaba suelto, estaba sin ningún tipo de cadena, también de alguna otra manera se le fue al elemento.
0: Oye, Héctor, pero me suena muy ambigua la respuesta, vamos, el tema ha escalado tanto que a todos nos gustaría saber, bueno, okay, la lesionaron, pero ¿qué le hicieron? ¿La mordieron, le mordieron la pierna, el chamorro, el pie, le arrancó un dedo, la fracturaron, estuvo en peligro su vida? O sea, sobre esa información no se ha dicho nada, ¿o sí?
9: No, únicamente, si escuchamos el audio, refiere que hay lesiones.
0: Pero no dice de qué tipo.
9: No dice de qué. Ya. ¿De qué tipo? Y esto justamente, como ya en su momento se dio a conocer, motivó a que otro de los elementos, bueno, pues actuara de esta
0: claro.
9: manera tras la agresión del animal.
0: Ok. Héctor, muchísimas gracias.
9: Muy buenas tardes.
0: Es que mire, me parece fundamental conocer esto, porque si mataron al animal, debe de haber un riesgo. En riesgo estaba la vida de los elementos como para haber accionado el arma y defenderse de esa manera. Pero seguimos sin saber qué le pasó al elemento. Nos dicen, la lesionó, pero esa lesión pudo haber sido un rasguño, o esa lesión pudo haberse quedado sin una pierna, o esa lesión, ¿qué implica? O sea, es tan amplio, por eso le digo, me gustaría tener información precisa, pero la autoridad no la ha querido dar. Y ante lo polémico del asunto, la única manera de calmar las cosas es decir, mira, aquí está la fotografía, o aquí está la evidencia, o pasó esto, pero solamente nos dicen que la agredió y la agredió, y el que no muestren pruebas, pareciera que no las tienen, y que no hay manera de justificar que ellos asesinaron a un perro que era la mascota no solamente de una familia, sino de todos los vecinos del Insurgentes. Entonces, eso suena muy raro, esa imprecisión nos da mucho de qué pensar cuando han dicho que se trataba de un perrito adulto, que no tenía dientes, que no veía. Entonces, ¿qué le pudo haber hecho? Sin dientes, ¿qué le pudo haber hecho al elemento? Si no ve, ¿qué le pudo haber hecho? Lesiones, bien. ¿Qué tipo? ¿Qué tan graves? Pero bueno, seguimos esperando respuestas y ojalá que las tengamos. Déjeme hacer una pausa. Si tiene algo que decir, bienvenido.
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2: Dos de la tarde, 52 minutos. Soy Lucero Álvarez a través de JLM Noticias. Y me parece que esta información no le va a gustar, que se supone ya es aplicable, pero probablemente usted esté a punto de enterarse de las nuevas disposiciones oficiales. En Aguascalientes está prohibido que los motociclistas puedan ingresar a determinados espacios si no se quitan el casco o si no se quitan el cubrebocas o la bufanda o cualquier cosa que tengan cubierta su cara, pues entonces eso ya les aplicaría una sanción. Lo que están obligando ahora a los conductores de moto es que puedan identificarse cuando van a algún restaurante, cuando van a algún comercio o incluso cuando ingresan a los condominios a recoger algún tipo de pedido o a entregar alguno de ellos, es que se puedan identificar plenamente y que a través de esta videovigilancia se puedan prevenir delitos. La titular del C5I, Michelle Olmos, explicó que se trata de una medida estrictamente de seguridad y de prevención que se deriva de una reforma recién aprobada, el artículo 307 de la Ley de Movilidad y Seguridad Vial, y que aplica no solamente a los conductores particulares, sino de manera especial a aquellos repartidores que acudan a entregar o a recoger pedidos.
3: Esto es que a todos los motociclistas, todas las personas que lleven casco, cuando lleguen a una plaza comercial, cuando lleguen a un condominio a entregar un pedido de comida, cuando lleguen a un restaurante, recuerden que se quiten el casco. O sea, para nosotros es muy importante, como sistema de videovigilancia, que se quiten el casco, porque no ha pasado en Aguascalientes y no queremos que pase, pero en otros estados de la República llegan posibles responsables con casco, pues a cometer un acto delictivo. Y cuando se busca la identificación de esa persona, con el casco es imposible. Y ya, naturalmente, todos los repartidores pues no se lo quitan, ¿no? Cuando entran por un pedido o entregar, pues, y no estás viendo a la persona. O muchas veces utilizan, pues, esta, como le llaman, cuellera o bufanda, o cubrebocas. Entonces, es quitarse cualquier objeto, específicamente a los motociclistas el casco, para que puedan ser identificados. Pero esto es una manera únicamente de seguridad.
2: La funcionaria estatal dijo que es una disposición de carácter obligatorio, así que quienes incumplan con esta medida van a ser objetos de multas económicas que aún no se ha determinado la cantidad, pero debe de estar atento porque esto ya es aplicable desde este momento. Vamos ahora a la información policíaca. Oso Cortés, adelante, buenas tardes.
4: ¿Qué tal, Lucero? Muy buenas tardes a todo el auditorio. Ya tenía tiempo que no platicábamos de este tipo de situaciones, de las llamadas de extorsión. Pensamos que ya la mayor parte de la gente pues tiene conocimiento de los hechos, que ya no se dejan engañar, simple y sencillamente que a veces ya ni siquiera se contestan estas llamadas. Pues

0: tengo esta nueva historia, Lucero y amigos del auditorio, donde una mujer fue presa del miedo, del pánico que sufrió por una de estas llamadas, ya que los sujetos que le llamaban le aseguraban tener prácticamente privados de su libertad a sus hijos. Le amenazaban con que les iban a hacer daño si no les entregaba fuertes cantidades de dinero. Esta mujer, presa de estos nervios y de este miedo, acudió a una institución bancaria, pero gracias al reporte que realizó el ejecutivo de esta empresa, de este banco, fue que se logró prevenir esta situación. Los hechos se registraron en la institución bancaria ubicada en el Boulevard Guadalupano, ahí en lo que se conoce como Plaza Guadalupe, de estas nuevas placitas aquí en Aguascalientes. Resulta ser que una mujer de aproximadamente 56 años de edad llegó muy alterada, muy nerviosa a esta institución bancaria con la finalidad de hacer algunas operaciones, algunos depósitos. Así que pidió la ayuda de los ejecutivos de este banco. El ejecutivo notó que estaba muy nerviosa y muy alterada y que todo lo quería muy rápido, así que le preguntó que qué pasaba, ¿no? ¿Por qué pues la premura, por querer hacer depósitos, por querer actuar de esta manera? La mujer le hizo saber que pues le estaban llamando y que le estaban amenazando porque tenían a sus hijos secuestrados. Ante esta situación, el ejecutivo le pareció muy extraño y le dijo, y ya verificó que sus hijos estén bien, y pues la mujer, presa del miedo, pues como que no había pensado en esa posibilidad, así que le dijo el ejecutivo, mire, cálmese, vamos a hacer algo, ahorita la voy a atender como se debe. Él aprovecha este tiempo para llamar al 911, pedir el auxilio de las autoridades. Llegan a este lugar elementos de la policía cibernética y también elementos de la policía estatal, los cuales llegan y toman el conocimiento de los hechos. El número de donde le estaban marcando, pues rápidamente fue cotejado por esta policía cibernética, y pues, ¿qué crees? Era catalogado como llamada de extorsión. Así que de inmediato fue bloqueada esta circunstancia y se investigó para tratar de dar con el paradero esta línea para saber de dónde estaban saliendo las llamadas. Por lo pronto también otro grupo de la policía estatal fue comisionado a verificar que los hijos se encontraran bien. Ellos se encontraban en óptimas condiciones, sí, haciendo actividades normales. No estaban ni siquiera privados de su libertad. Así es, ni en cuenta. Fue en ese momento que ya le volvió el alma a esta señora, pues a donde debe de ser, al se cuerpo. Tranquilizó, así es, al cuerpo, y de esta manera no logró hacer los depósitos que tanto le pedían, porque eran grandes cantidades de dinero.
1: Hay que tomar en cuenta esto, lo repetimos incansablemente, no se deje engañar, primero verifique que todo se encuentre bien, que todos sus familiares están sanos y salvos, antes de proceder a hacer esto, porque existen las extorsiones, porque la gente sigue cayendo desafortunadamente. De esta manera nos despedimos, Oso, muchísimas gracias.
0: Gracias, nos quedamos al pendiente para más información a las 4 en la Nota Roja.
1: Nos tenemos que ir, yo le agradezco el favor de su atención. Soy Lucero Álvarez y esto es JLM Noticias. Me quedo en sus manos, en las redes sociales, y mañana puntual como todos los días le espero aquí a las 2.
2: Se ocupa una tía como Campeche aquí en Aguascalientes, se ocupa aquí para los maestros. Yo soy maestro, salí uno fastidiado, se ocupa.
3: Ah, no, el dueño del perro no tiene que preocuparse, nunca hace nada contra los dueños de los perros agresivos, o sea, no va a ocurrir nada, nada de qué preocuparse.
4: Buenas tardes, Lucerito, yo estoy segurísimo de que lo que quiere hacer los secretarios de seguridad es tratar de justificar falsamente al policía que mató a Canelo.
5: Buenas tardes, Lucerito, yo escucho La Mexicana. Ahora los policías van a salir a decir que tiene daños psicológicos, como la rata pelona de Martín Orozco también. No, maldita corrupción, como siempre.
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para que nos mande su fecha de nacimiento. ¿Qué quiere saber? Si soñó con algo, ya si soñó con su suegra. Bueno, ahí nosotros no nos hacemos responsables. Pero es el momento de que usted se comunique con nosotros y nosotros vamos a decirle qué es lo que manifiestan las cartas, qué le depara el destino, qué dicen los astros y todo lo demás al alcance de un WhatsApp. Y nos vamos, como siempre, con la competencia.

0: Opción número 2 es el grupo ladrón. Se llama Sola, si es que ya sabe. 1-22-57-70 en la opción número 1. La opción número 1, el pega-pega con cosas del amor. Y en la opción número 2, ladrón con Sola. ¡Ay! Y así estamos comenzando en esta tarde de jueves. El amor y el perdino.
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0: Soy el bañón guapo y sabroso de Lechona, Jalisco.
1: ¡Qué vale!
0: Un saludo para ti, allá para el amor, donde se encuentren. Dile que nos está escuchando.
1: Ahí en Playa Dolí.
0: Que me repara el destino del 7 de marzo de 1973.
1: Ajá.
0: Y voto por la tuya.
1: Ay.
0: Sí, sí. Ay, Dios.
1: ¿Y de la canción? ¿De qué se trata? Diga, bueno, 1-22-57-70, ya sabe. Opción 1. Opción 1 está el pega, pega. Opción 2 está. Álgame yo, hombre. Esta canción que hasta me emociono cuando le escucho, la de Sola. ¡Ay! ¿Quién más anda por ahí?
2: Yo escucho La Mexicana, la 91.3 FM. Hola, peregrino.
1: Hola, bebé.
2: Oye, me queda con la opción número 1. Que tengas un lindo jueves.
1: Claro que sí. Igualmente, mi amor. Álgame yo, hasta que no me vengan a dar unos guamazos. Bueno, vamos a ver. Ahí está, voto. Anotamos su voto, hermanita. Y que tenga también un muy bonito día.
3: Ay, perejoto de la
1: Álgame
3: mente.
1: Yo, hombre.
3: Mi pereguango de la mente.
1: No, ahí sí no me vuelo.
3: Mi perehuero de los elotes.
1: Pues soy güero, ¿qué
3: A
1: hago?
3: Ver, papayito.
1: ¿Qué?
3: Soñé contigo, mi amor.
1: ¿Y qué estaba haciendo?
3: Que andábamos ahí en Acapulco.
1: Ah.
3: Tú y yo entrepiernados, mi amor. Haciendo cosillas prohibidas.
1: ¿Qué estábamos haciendo ya? Estacionándonos en línea amarilla,
3: ver, dime,
1: ¿acaso?
3: ¿Cuál es el significado, papayito hermoso?
1: Pues no sé, mire, aquí dicen las cartas que hay buenas noticias, pero eso de estacionarnos en línea amarilla, ¿qué cosa es prohibida? Yo no sé. Oiga, no me imagino ahí. Imagínese que nos llegue ahí un tránsito y no. A ver, ¿y qué más decía el sueño? ¿Qué?
3: En un carro.
1: ¿Estaba en un carro?
3: Vamos a echar un palillo.
1: Álgame yo, hombre. ¿No?
3: ¿Cómo ves? ¿Jalas o te pandeas?
1: No, siquiera mejor así, oiga. ¿Qué hubo?
4: Pelón. Voto por la rola del amor, mi amor.
1: ¿Cuál
4: no va a casar contigo?
1: A ver, antes de que se case con la amor, ¿cuál es la canción del amor? Yo dije, pega, pega, o ¿cuál es el otro? Que se me olvidó, oiga, también se me olvida. Yo creo que por eso nomás dicen, mira, voto por la del amor, o voto como por la del peregrino. Porque se les olvida cuál era, oiga. Era la de Sola. Bueno, ¿y qué más?
4: Soy tu fan número 1, more.
1: Álgame, Yoshio, me llévesela a su casa.
4: El Balú.
1: ¡Qué milagro!
4: Hola, saludos para toda la raza albañilera.
1: ¡Ey!
4: Para Raúl, para el Pancho, para el Nico, para el pinche gordo, el capibara, que es un huevón.
1: ¿Qué tiene? No.
4: Para de pilotos y para ratón. Que le ve la rajada y para Satanás. Y para el garril que no se baña.
1: No, entre que usted los anda oliendo y los anda ahí investigando y averiguando, oiga, no me imagino al Gavilán y al Guday aquí analizándome a mí, oiga, que está analizando a sus compañeros aquel Balú. Tranquilo, mi Balú, oiga.
5: Pereguango, que me dispara el destino. Soy del 7 de julio de 96.
1: ¡Qué milagro!
5: Voto por tu canción.
1: Gracias, bebé.
5: Un saludo para Balú, para Barril, para el Pillo, para.
1: ¿Palpillo?
5: El Cabeza de Rodilla, ey. Raúl.
1: El Raúl
5: Ratón,
1: también. Ey.
5: Toda la banda que trabaja con nosotros.
1: No, pues ya vi. Ya vi, oigan, cómo están ahí, trabaja, oiga, bien diantre, les mandamos el saludo.
6: Muy buenas tardes, mi peregrino.
1: Hola.
6: Voto por la dos.
1: La dos.
6: Y ánimo, morenita, regresa, que ya te extrañamos, mi amor.
1: ¡Quiero la morenita!
6: Voto por la dos, mi peregrino.

0: ¡Ánimo!
1: ¡Gracias, bebé! 1-22-57-70. ¿Quién más anda por ahí en esta tarde, oiga? ¡Hola!
2: Buenas tardes, mi peregrino de la
1: ¡Hola, gente. Bebé! ¡Hey!
2: Yo voto por la opción número 2.
1: ¡Ay, se me hace que va a ganar la 2!
2: ¡Arriba la chona, mi pere!
1: ¡Arriba la chona, para que se cansen ellos, oiga! Bueno, 1-22-57-70. ¿Quién más anda por ahí? A ver, a ver.
3: Peregrino, peregrino. Yo voto por la número 2.
1: ¡Ay!
3: Saludos a ti, a la morena, donde ande.
1: ¡Saludos, hermanito! Nos vamos con esto de Grupo Firme. Se llama Hubiéramos en La Mexicana.

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1: Ya a las 3:37 la mexicana, la que sí escucha a la gente, y se llegó el gran día. 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Vámonos con más comunicación. 1-22-57-70. ¿Quién manda por ahí?
2: Hola, don Peregrino.
1: Hola.
2: Por favor, yo voto por la de el pega pega.
1: Ahí está, oiga. Voto para el pega pega. 1-22-57-70. ¿Quién más anda por ahí, criaturitas del señor?
3: Doble mi pereguango.
1: ¿Qué hubo?
3: Esta vez nos vamos por la del amor.
1: Álgame, yo se me cuál es, a ver.
3: ¿Cuál fue?
1: Ni sabe, nomás por estar diciendo, oiga. Sí, llévesela a su casa, oiga. ¿Quién más anda por ahí?
4: Buenas tardes, Peruango.
1: Hola.
4: Yo voto por la 1.
1: Ahí está, opción número 1, va ganando. Hasta ahorita va ganando el grupo ladrón. Está también ahí la del pega pega. Así es que 1-22-57-70. ¿Cuál le gusta más? Oiga, ¿quién más anda por ahí?
5: Peregrino, peregrino, la mente. ¿Qué voto por la 2, por ahí así.
1: Ahí está la 2.
5: Adivinas mi futuro.
1: Ajá.
5: Soy del 12 de enero de 1960. Un saludo por ahí para la gente de Ciénega Grande.
1: Saludos hasta Ciénega Grande. Bueno, está apareciendo por aquí la carta de la templanza. Hermanito, nos habla de un momento de buenas noticias en lo que respecta a lo laboral. Aquí dicen las cartas que todo va a estar fluyendo de manera positiva y favorable. Viene un momento de estabilidad, sobre todo en el terreno laboral. Así es que aprovecho esta oportunidad al máximo porque hay muy buenas noticias. Y hablando de buenas noticias, ya llegamos al municipio de San Francisco de Romo. 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Capital Sushi, no es que me guste, es que me encanta. ¿Quién más anda por ahí? Hola.
6: Peregrino, soy un peregrino. ¿Qué de escritura mexicana?
1: ¿Qué pasó, bebé?
6: 15 de noviembre del 2001. Tres de cama de para el destino.
1: A ver.
6: Y yo voto por la tuya, mi pereguango.
1: ¡Ay! Están clavando ahí, oiga, están en la carpintería.
6: Escuchamos en Riconada, Jacaranda.
1: Ey.
6: Toda la cuadrilla de flores.
1: Allá les mandamos el saludo a la cuadrilla de flores con todo gusto. Y está apareciendo la carta de la sacerdotisa, hermano. Nos habla de buenas noticias en el ámbito laboral. Aquí dicen las cartas que todo va a estar saliendo bien. Debes de poner mucho empeño, sobre todo en lo que tiene que ver con tu salud. Aquí dicen las cartas que hay buenas noticias.

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Vámonos con más comunicación. 1-22-5770. Ya los últimos de la tarde. Oiga, ya casi a punto de concluir la emisión de este espacio de sabiduría infinita. Invitarles, oiga, a que nos mande su WhatsApp con la frase correcta, la frase ganadora, si usted estuvo participando aquí en el programa, porque vamos a regalar boleto doble para que se vayan a ver a Necaxa. Así es que ya sabe, 1-22-5770.

0: la frase ganadora. Yo escucho a la mexicana con la mora y el peregrino. Y así bien bonito le vamos a estar confirmando por ahí quién se lleva el boleto. Oiga, ¿quién anda por ahí?
1: Ese peregrino. ¿Qué yo va? Escucho a la mexicana.
0: ¡Ey!
1: Yo voto por tu canción, peregrino.
0: Válgame, yo soy
1: el destino. Soy el 13 de junio del 61.
0: A ver, del 61 está apareciendo por aquí la carta de la templanza. Nos habla de un momento de equilibrio. Hermanito, aquí dicen las cartas que últimamente vas a estar pues recibiendo buenas noticias. Nada más debes de tener mucha precaución, porque dentro de esas buenas noticias a lo mejor puede haber alguna que sea positiva, pero que no te convenza del todo. Es un momento de analizar qué es lo que estás haciendo, qué quieres cambiar de tu vida, y viene un momento de abundancia. Así es que aprovecharlo, y ya cuando le llegue la abundancia, hay que nos invite a comer a algún lado o algo. Y ya, ¿quién anda por ahí?
2: ¿Qué vamos? Escucho a la mexicana con el peregrino y la mora. Mi peregrino.
0: ¡Ey!
2: Puesto por las dos, mi peregrino, son buenas. Y ¡ey! Aquí le pones el tronique. Ahí andamos, mi peregrino. Ahí vamos, vamos. Y ahí. Voto por las dos, 7376. El tronique, ahora. Esta es la mujer que me dio. Y hablamos al señor, mi peregrino. Mándale saludo a mi papá que lo van a operar. Y...
0: ¡ah, saludos!
2: Ahí vamos, ahí me saluda, mi peregrino. Al tiro, lo quiero. Ahí los quiero, ahí mucho, ahí estamos.
0: Muchas gracias, mi troniquis. Te mandamos un fuerte abrazo. Un abrazo también para tu papá. Vas a ver que todo va a salir bien. Les mandamos un fuerte abrazo a ti y a tu papá. Y a la Tieguillo y al Juan Macanas. ¿Quién más anda por ahí?
3: Mentiroso de la mente. Saludos desde Huetamo. Te mando saludos, mi more.
0: Válgame, yo
3: acá andamos y votamos por la uno. Voto por la...
0: ¿cómo
3: la,
0: que?
3: La del pega pega.
0: A ver, pero el que se lleva se aguanta, ¿eh? ¿Cómo que te manda saludos, mi more? A ver, no, así yo no juego. Y bueno, 1-22-57-70, ¿quién más anda por ahí?
4: Perecrico de la mente, yo voto por tu canción.
0: Ahí está, ¿cuál fue la mía? No sé, pero anotamos el voto, hermanito. 1-22-57-70, más comunicación. Ya está mandando su boleto, su mensaje para el boleto para Necaxa. ¿Quién anda ahí?
5: Peregrino, yo voto por la de Ladrón.
0: ¡Ladrón!
5: ¿Qué me depara el futuro? 22 de mayo del 84.
0: ¡Ajá! Bueno, está apareciendo por aquí la carta de la sacerdotisa. Hermanito, aquí dicen las cartas que vas a estar en un momento en el cual van a estar fluyendo las ideas, y sobre todo viene una muy buena noticia en lo que respecta a lo emocional. Aquí vas a estar, pues, por ahí resolviendo algún asunto, alguna cuestión que tenías en el terreno familiar. Todo va a estar saliendo bien y viene un momento de abundancia, de prosperidad y de éxito. Dice por acá, más comunicación, dice, saludos, ¿qué? Ah, dice... dice yo, que le quieren marcar a su ex. Dice, no, tranquilo. Dice, saludos a todos los del anexo Palomino. ¿Extrañan al amore? Sigan extrañándola porque la tengo aquí en mi casa. Álgame yo, hombre. Se me hace que nos están queriendo decir otra cosa. Y bueno, 1-22-57-70. Entonces, ya ahorita le confirmamos por acá quién es el ganador del boleto de Necaxa. Y la canción ganadora en esta tarde es con Ladrón. Nos escuchamos mañana viernes de karaoke. Se quedan en la nota roja.
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0: las 4 de la tarde en punto. Bienvenidos a la Nota Roja en esta tarde de jueves. Le estaremos dando a conocer. Motociclista da la nota en Jesús María. Pisó el freno de más y sale volando. Y hablando de motociclistas, por seguridad están obligados ya a quitarse el casco, cubrebocas, bufandas o cualleras al ingresar a comercios, restaurantes y condominios. Esto va a ser con motivo de seguridad, para saber con quiénes estamos tratando. ¿Usted qué opina? 449-122-5770. Aparatosa volcadura sobre la carretera estatal número 90. Dos personas resultan lesionadas. Esto en territorio de Pabellón de Hidalgo. Además, policía cibernética y elementos estatales logran frustrar una extorsión telefónica. Amenazaban a una mujer con hacerle daño a sus hijos con la intención de que les entregara y depositara fuertes sumas de dinero. Siguen desatadas las mujeres en Aguascalientes. Atoran a Doña Alma por insultar a los transeúntes y a los policías en plena zona centro de la ciudad capital. Por increíble que parezca, nadie, absolutamente nadie, ha preguntado por su fianza. Le tenemos las imágenes para que opine al 122-5770. Esto a nivel local. A nivel nacional tenemos un adelanto, un avance de mi compañera Lula Reyes. Adelante, Lulita. Muy buenas tardes.
1: Gracias, Oso. Buenas tardes. Asesinan a dos hombres dentro de un hotel en Mazatlán. Una víctima sería presuntamente integrante de la Guardia Nacional. Escalada violenta en Guanajuato deja un saldo de 7 muertos y 5 heridos en tan solo 24 horas. Vaya récord. 3 hombres son localizados muertos con signos de violencia. Esto en Nayarit. De esto y más hablaremos en detalle un poco más adelante.
0: Muchísimas gracias, Lulita. En cuestión de minutos regresamos contigo para comenzar a desglosar toda esta información nacional. Teniendo todos los frentes cubiertos, quédese con nosotros, esto y mucho más, a través de la Nota Roja. Siendo las 4 de la tarde con 2 minutos, le damos la bienvenida al programa policíaco de JLM Noticias, La Nota Roja, a través de La Mexicana 91.3 FM, la estación número 1 de Aguascalientes, por supuesto, y a través del canal 149 de Star TV, además de todas las redes sociales de JLM Noticias. Bienvenidas y bienvenidos, soy El Oso Cortés. ¡No puede ser! Los invito a que permanezcan en esta sintonía. Se enteren del detalle policíaco más relevante hasta el momento. Permítame saludar a mi compañero y amigo. Él es el hombre de la noticia, el hombre que siempre está vivo en los hechos policíacos, el buen Héctor, Héctor Almeida.
2: ¿Qué tal, mi oso? ¿Cómo estás? Muy buenas tardes y muy buenas tardes a usted que nos hace el favor de acompañarnos. Sí, hoy jueves, ya jueves 10 de septiembre del 2026. Quédese con nosotros, acompáñenos a esta hora. Ya sabe que a partir de este momento y hasta las 5 de la tarde, usted se va a enterar de lo más relevante en el tema policíaco. También ya puede seguirnos completamente en vivo en todas nuestras redes oficiales de JLM Noticias, Estero Rey y Caos Policiaco. De igual manera, ya lo voy a invitar a que sintonice el 149 de Star TV o bien por el 91.3 la estación de la Nota Roja. También lo voy a invitar a que participe directamente en nuestra línea de WhatsApp al 122-5770. Ya sabe que para nosotros es muy, pero muy importante su mensaje de voz. Si en estos momentos ve algún accidente, movilización de cuerpos de emergencia, háganoslo saber para que nosotros le demos la información en tiempo real, mi buen oso.
0: De esta manera se convierte usted en nuestro mejor reportero de campo, el que siempre nos hace llegar las noticias de última hora. Así juntos armamos la noticia, al igual que juntos armamos la conversación, la opinión, el debate. Y por supuesto, todo lo que usted quiera decir y mencionar en el WhatsApp con total libertad de expresión sin censura. 449-122-5770. Sin más preámbulo, arrancamos con este tema tan polémico de los motociclistas. Otro motociclista más a las estadísticas de accidentes que suceden en las principales avenidas de Aguascalientes, pero ahora el epicentro de la noticia es Jesús María Aguascalientes. Resulta ser que este motociclista iba a bordo de su motocicleta, tipo así como Transformers, ¿no? De esta que, pues se ve a bastantes kilómetros de distancia por los colores fosforilocos que ahora les encanta traer a los jóvenes. Pues resulta ser, mire, ahí la estamos viendo en pantalla del canal 149 de Star Trek. Agradecemos al máster, no, el máster se la anda rifando hoy bastante, ¿verdad? Como que algo quiere de la tienda. Así que, pues gracias por ponerlo la imagen en pantalla para que nuestra gente tenga, pues un contexto de lo que le estamos hablando. Pues resulta ser que este Bumblebee a escala, digo, para los que no conozcan a este personaje, es el de los Transformers. Sí, el color así como goldencito, como entre verde, fosforiloco, amarillito, algo así por el estilo. Ándele, ese mero es el que se nota a kilómetros de distancia, el color amarillo. Así es como viajaba este motociclista cuando de repente accionó el freno de más y lamentablemente pues salió volando. Lo hemos dicho muchas veces, Héctor, la carrocería de una motocicleta es el conductor. Y así fue como la carrocería completamente salió volando en este percance.
2: Así es, mi buen oso, pues fíjate que como dice, ¿no? Hay formas sutiles de empezar las mañanas de un jueves, pero este amigo Miguel Ángel Mormalejo Muñoz, de 33 años, decidió arrancar la suya con una acrobacia digna del Cirque du Soleil, imagínate nada más, pero sin red de protección. Fue exactamente en punto de las o minutos después de las 8 de la mañana, y ahora sí que en punto en que, ahora sí que en medio de Aguascalientes todavía, pues imagínate, estas personas pues van transitando, pues sabemos que es una hora que van rápido, deprisa, ya van con el tiempo medido, que ya se les hizo tarde por la escuela, el trabajo. Entonces en ese momento, pues ahí sobre avenida Paseos de los Chicaguales y casi Alejandro de la Cruz, afuera de los números 800, pues fue, ahora sí que testigo la gente de un espectáculo. Y como dicen, un espectáculo no programado, ¿no? Porque desafortunada Miguel Ángel, pues andaba en su motocicleta, esto un Avento Rider de 190 centímetros cúbicos, modelo 2026, pues así que esta máquina negro con amarillo, que ahora sí que dice que iba pues a todo lo que daba su motocicleta, mi bueno, y desafortunadamente, pues pisa el freno de frente, va a decir que el de la llanta delantera. Y doma, vas para adelante, mi estimado. Sale eyectado, que posteriormente cae sobre el camellón, pero sí con un golpe bastante severo a la altura de la cabeza, a la altura del cráneo. Por lo que en ese momento, pues se pide inmediatamente la intervención de paramédicos del ICEA, que llegan hasta el lugar precisamente a abanderar, a revisar también a este joven, que al ver la situación que se encontraba, pues sí tuvo que ser trasladado a un hospital. Esto por los diversos golpes que presentaba, tanto en la altura del cráneo, cara y en algunas partes de sus extremidades. Imagínate nada más esta situación. Curiosos y varias personas que venían manejando, pues detuvieron su marcha para ayudarlo, precisamente para auxiliarlo, pero al ver este punto, pues saben que dicen, no podemos hacer nada, hay que pedir los servicios de emergencia al 911, y es en ese momento que arriban inmediatamente paramédicos, al igual que la Policía Municipal de Jesús María. En ese momento, pues ya este hombre, al ser valorado, pues es trasladado a recibir atención médica a un hospital. Pues esto es lo que sucedió, mi buen oso, así iniciaba, pues la mañana, iniciábamos la semana, esta mañana, con diversos accidentes, lo que ha sucedido durante toda oso. Todos los días ha habido accidentes de esta magnitud, tanto de motociclistas como también de accidentes automovilísticos en diferentes partes, como carambolas, volcaduras. De verdad, sí ha sido una semana que de verdad yo no sé qué haya pasado, qué es lo que suceda, por qué les agarra esta situación. Y sabemos que en el tema de los motociclistas, caray, o sea, ¿y sabes cuál es el detalle? Eso que nos comentaban ahí algunos automovilistas, que aparte de aquí rápido, iba rebasando entre los carriles. Algo que sabemos que no deben de hacer, que también es muy molesto para los automovilistas, yo creo que para todos, ¿no? Porque al final un motociclista trae un automóvil, es un vehículo que tiene que ocupar un carril,
0: sí,
2: como
0: sí,
2: tal.
0: Correspondiente, como
2: o sea, tal. O sea, las rayas que están pintadas en el piso, en el pavimento, no, eso no quiere decir que ahí tienen que ir las motos, no, no son rayas no, no, para no. Decir, aquí van las motos, no.
0: No.
2: O sea, las rayas son para dividir los carriles, nada más, pero no es para que anden yéndose por ahí, de verdad, que es un tema, yo creo que molesto para todos. Y digo, aclaro, no todos los motociclistas, porque si no van a empezar.
0: Sí, ahorita se nos van a echar encima. Sí, sí, sí.
2: No
0: todos. Generalizan y demás, pero no todos, pero la mayoría, Héctor.
2: La mayoría, y sobre todo jóvenes, ¿no? Que es lo que no les importa y andan rebasando a diestra y siniestra sin precaución. Y cuando uno los, o sea, si un automovilista los avienta, ¿quién tiene la culpa?
0: Pues uno como conductor,
2: ¿no? O sea, sí, cuando o sea, ni no siquiera. Pero es el caso de este joven que desafortunadamente él dice metiendo, se frena un vehículo, él frena con el disco delantero y es donde vámonos. Sale eyectado este joven y se impacta directamente contra. Hay una jardinera donde cae exactamente en medio del camellón. es donde él pega con la cabeza. Imagínate.
0: ¿Sí portaba el casco?
2: Sí portaba, pero son de estos cascos que nada más
0: digo,
2: son...
0: Digo, porque lo vio como arriba de la moto, digo, capaz que lo traía allá atrás, ya ves que siempre allí lo
2: traen. O lo traen, o van, o vienen cubriendo el codo, uh-huh. Ves que también van dándole sí, protección al
0: no
2: codo.
0: No se vayan a fracturar, ¿verdad?
2: Exactamente. Entonces, pero aparentemente sí, pero son cascos que no cumplen con las medidas de seguridad, o son los mismos que te regalan cuando compras la motocicleta. Sí, no, pues pero no. Nada más es para usar el trámite, o sea, para decir... evitar una infracción, uh-huh. Pero para cuidar tu vida, no, o sea, si necesitas algunas de otras características que obviamente te va a costar más caro,
0: sí, que
2: pero pues ahí tú valoras la, tu vida, ¿no? Ahí tú ya sabrás, pero pues eso es lo que sucedió para todos los testigos que circulaban allá en Avenida Chicaguales, ya muy cerca de allá de la clínica 6 de Jesús María, por ese tramo, es donde sucedió este accidente.
0: Pues ahí está lo que sucedió con este motociclista. ¿Usted qué opina? 449-92-5770. A mí el fin de semana me tocó observar varios, sobre Tercer Anillo, algunos sin casco de protección, y que como lo dice Héctor, se van por en medio de todos los coches hasta ponerse mero enfrente, no respetan su carril de circulación, es decir, ellos no respetan como un vehículo propio, y sí quieren ser respetados así. O sea, imagínense si nosotros con el vehículo nos metiéramos a donde nos dé nuestra gana, no, pues, ¿cuántos accidentes no tendríamos, no? Entonces, las motocicletas es lo mismo. Aunque ellos sean un vehículo más compacto, más ligero, más rápido, pues no quiere decir que por eso se tienen que meter entre todos los coches. Le digo, el fin de semana me tocó ver a mí esta situación en Tercer Anillo. Y pues no, la verdad, a mí sí me sacaron un sustote porque decía, donde no alcancemos a frenar, los que vamos a mero delante nos vamos a llevar. Y después, ¿quién va a ser el perjudicado? Pues nosotros. De hecho, había una persona que iba a un costado de un servidor en una camioneta que me decía, mire amigo, pero no entienden, no entienden. ¿Y quién va a tener la culpa? Nosotros. Le digo, efectivamente amigo, tiene usted toda la razón. Nosotros vamos a tener la culpa. Hasta aparecían los siete en la mira, ¿eh? ¿No han visto esa película? Una película mexicana ya muy antaña. Siete en la mira, porque eran siete motociclistas que andaban siempre ahí en su agrupación y demás. Pues haga de cuenta, sí. Eran de 7 a 8 aproximadamente, son los que yo conté. La mayor de parte de ellos sin casco, metiéndose entre todos los coches, abalanzándose hasta enfrente para que en cuanto se pusiera el verde del SIGA, ellos arrancar de manera rápida. O sea, ¿eso para qué? Pero bueno. 449-92-5770. Volvemos a recalcar. No todos los motociclistas, porque luego después me van a decir que no, hombre, que estamos generalizando y demás. Y a propósito de esta situación, ¿qué cree? Ya los motociclistas, por cuestiones de seguridad, se van a tener que ver obligados a quitarse los cascos. Digo, los que lo portan, Héctor, porque pues la mayoría no lo portan, ¿verdad? Pero los que lo portan van a tener que verse obligados a esto. Llámese motociclistas particulares o motociclistas que se dediquen a algún servicio de, obviamente, de traslado en cuestión de comida, en cuestión de algún servicio, de alguna paquetería, etcétera. ¿Por qué? Esto se está requiriendo y poniendo como ley, sobre todo para hacer un sistema obligatorio en cuestión de la seguridad, más que nada de las personas que solicitan algún servicio. Con esto se quiere llegar a tener un control y sobre todo tener la claridad de ver con qué persona estamos tratando, ¿no? Porque pues en la mayoría de ocasiones llegan, dejan algún producto y pues no se ve ni siquiera la cara de la persona. Tan solo en las ejecuciones, para poner un ejemplo, ¿cuántas veces no vemos en los videos que son grabados de las cámaras de seguridad o de alguna persona que está grabando con su teléfono celular el momento de alto impacto y que alcanzamos a observar que los motociclistas que le disparan a las personas, pues en ese momento no se les aprecia el rostro, ¿no? Porque traen cubierto con algún pasamontañas o no se diga con el casco mismo de protección. En Aguascalientes ya por ley los motociclistas están obligados a quitarse el casco, cubrebocas, bufandas o cuelleras al ingresar a los comercios, restaurantes y condominios, esto para facilitar su identificación a través de videovigilancia y prevenir los delitos. Así lo declaró la titular del C5, Michelle Olmos, justificó que se trata de una medida

0: meramente de seguridad y prevención derivada de la reforma del artículo número 307 de la Ley de Movilidad y Seguridad Vial, que aplica especialmente a repartidores que acuden a entregar o recoger pedidos. Dijo que es una disposición de carácter obligatorio, por lo que quienes incumplan podrían ser objeto a multas económicas que determinarán las autoridades competentes referente a estos hechos. Así que, para que le vaya avisando a sus amigos repartidores, a sus amigos motociclistas, que se les encanta gastárselas así, hasta cuando llegan al banco acá, que no se quieren quitar el casco, hasta se molestan cuando las personas se los piden, pues ya lo van a tener que hacer en negocios, restaurantes y cuando acudan a condominios. Esto para una medida de seguridad y sobre todo lograr identificar cuando algo ilícito llegue a suceder.
1: Así me bueno, como bien lo comentas, efectivamente. Entonces, para que no les tome por sorpresa, por si alguna autoridad les llama la atención o algún elemento de seguridad privada que esté dentro de estos establecimientos y les pidan que de la manera más atenta retiren el casco, o si no, no los van a dejar pasar, para que empiecen, porque ya es una... ya está autorizado directamente. Entonces está en la Ley de Movilidad, oso, donde pues precisamente tienen que cumplir con estos requisitos. Está a decir, ay, ¿por qué? ¿Por qué, señores? ¿Por qué? ¿Qué ha sucedido en diferentes establecimientos? Vámonos a Ciudad de México, vámonos a Guadalajara. Cuando entran y asesinan a alguien, nos comentan, muchas veces sí, el establecimiento tiene cámaras de seguridad, pero traen el casco, ¿y a quién no identifican? ¿A quién captan? ¿A quién van a buscar? Entonces, en vez de que se vayan ustedes a molestar y que empiecen con, ay, no, que de verdad, es una medida de seguridad por los tiempos que estamos viviendo, por los tiempos que estamos pasando, desafortunadamente. A lo mejor Aguascalientes todavía podríamos decir que no es el caso en lugares cerrados, pero sin embargo ha sucedido en lugares abiertos. ¿Cuántas personas no han sido asesinadas dentro de, pues en la calle, en la vía pública, pues? Y todos, la mayoría, luego traen el casco puesto. Es por esa situación, bueno, pero en la calle, vía pública, pues ahí no puedes controlarlo. Pero dentro de un establecimiento, independientemente que te identifiques que eres de alguna aplicación y que vas a recoger un pedido, te lo tienes que quitar. Así como cuando entras al banco, oso. A partir de ya, o sea, para que no le vuelva a repetir, no les tome por sorpresa que les llamen la atención o que vayan a ser hasta arrestados. Entonces, es una medida, yo creo que es muy buena, es por seguridad de todos nosotros, para evitar algún incidente o alguna tragedia que pueda, sobre todo, suceder dentro de un establecimiento cerrado.
0: Así es, simplemente lo que acaba de pasar hace poco con este influencer, el que estaba grabando este video, y que llegan estos motociclistas y lo asesinan, Héctor. No traía, no se les veía la cara porque te hayan puestos los cascos de protección. Entonces, ¿cómo le atines ahí? ¿Quién es el asesino?
1: Exactamente.
0: ¿Quiénes hicieron este tipo de, ahora sí que de homicidio? Y los cuales, pues no se les alcanza a ver absolutamente nada. Y mira, ahorita yo creo ellos ya hasta tomando vacaciones y la persona pues ya muerta, ¿no?
1: Y aparte, esto ya tiene tiempo, oso, ¿eh? Pero yo creo que si usted lo está escuchando apenas, no crea que esto lo autorizaron o fue apenas...
0: Sí, no se lo sacaron de la manga.
1: Y fue ayer, ¿no? Ya tiene aproximadamente 2 meses, pero ahorita ya estamos haciéndole más difusión, porque en algunos establecimientos se ha presentado esta situación donde se han encontrado con algunos repartidores que se molestan. Es por eso que si usted, hasta es más por su seguridad, y usted lo ve y es comensal, oye, amigo, quítate el casco, ¿no? Es que no sabemos ya ni cómo están las cosas, ¿no? Pero yo creo que es una medida bastante buena para evitar este tipo de hechos violentos que han sucedido a nivel nacional, ni aquí, en diferentes países, este modus operandi que muchas veces hacen la delincuencia organizada. Entonces, para que no les tome por sorpresa, lugar que entre cerrado, se tiene que quitar el casco.
0: Así es.
1: Casco, pasamontañas, paliacates,
0: cubrebocas, todo lo que te tape obviamente la cara, tienes que quitártelo por ley, para que pueda ser identificado si algo ilícito sucede. Son las 4:20 p.m, nos enlazamos con mi compañera Lula, para que nos dé a conocer detalles del alto impacto a nivel nacional. Adelante, Lulita, muy buenas tardes.
2: Gracias, Oso. Buenas tardes. Asesinan a 2 hombres dentro de un hotel en Mazatlán, ahí en Sinaloa, en donde no ha parado la violencia. En un ataque al interior de una de las habitaciones de un hotel ubicado sobre la Avenida del Mar, en Mazatlán, 2 hombres fueron asesinados a balazos. Una de las víctimas, identificada en forma extraoficial como Alfredo, presuntamente forma parte de la Guardia Nacional. Fue la madrugada de ayer que se emitió las alertas a los cuerpos de seguridad municipal, estatal y al ejército sobre disparos de armas de fuego en una de las habitaciones del hotel. De acuerdo a los datos que fueron recabados, los 2 huéspedes que se encontraban en una de las habitaciones fueron atacados a balazos por personas desconocidas, los cuales huyeron del lugar luego del atentado.

0: Al parecer, una de las víctimas, con graves heridas en su cuerpo, llegó a pedir ayuda a la recepción, donde falleció, por lo que el personal del hotel llamó a las líneas de emergencia para notificar el hecho. En el lugar, los peritos e investigadores de la Fiscalía General del Estado recopilaron pues cascajos percutidos de arma de fuego, evidencias y testimonios, y el posible nombre de uno de los muertos, Alfredo N., al que se le identificó en forma oficial como miembro de la Guardia Nacional. Es el reporte que tengo por ahora.
1: Muchísimas gracias, Lulita. Gracias por esta información nacional. En minuto regresamos contigo para más detalles del alto impacto. Son las 4:20. Vamos a la primera pausa. No se despegue, al regresar le estaremos dando a conocer ahora una aparatosa volcadura ya en la carretera estatal número 90, a la altura de Pabellón de Hidalgo. Ojo, Pabellón de Hidalgo, perteneciente a Rincón de Romos, para que no se nos vaya a confundir, pero siguen imparables los accidentes. Y por si fuera poco, la policía cibernética y estatales frustran una llamada de extorsión. Yo pensé que ya ni existían, oiga, pero no. Siguen existiendo y hay gente que estuvo a punto de caer en ellas. Le recomendamos que por su seguridad de preferencia no conteste números desconocidos, por favor. ¿Quiere saber esta historia? Se la contamos al volver. Sígase poniendo en contacto con nosotros, 449-122-5770.
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15: Muy buenas tardes, Hugo Cortés y Almeida. ¿Y por qué no se preocupan por hacer que se cumpla la ley que está en la ley de movilidad desde hace más de 10 años en darle el seguro social a los taxistas? También corren peligro en su salud. Y nadie ha hecho nada y nadie lo quiere hacer. Si ya está en el periódico oficial Esa ley la promovió Iván Sánchez Nájera. Ya también hagan justicia con los compañeros taxistas.
16: Ok, yo escucho a la mexicana con el oso y Almeida. ¿De quién es la culpa, osito, de que esos motociclistas hagan lo que les da su gana, que se pasen las leyes por el arco del triunfo? Tránsito no hace su trabajo, tránsito no lo sanciona, o la policía vial, como gustes llamarle, tienen la orden de no trabajar, de no hacer nada, infracciones, alguien que los meta en cintura.
17: Que ya los motociclistas no entren a los desniveles ni suban a los puentes, porque es un peligro también. Se le van atravesando a uno y nomás le rayan el carro o le toman el espejo y se van. Y ya uno se quedó con el golpe, pues no se vale. Ese es mi comentario. Gracias. Bonita tarde.
18: Mioso, buenas tardes. Otra vez los pinche gente inepta del Chus Merry, nomás haciendo polémica a los hijos de su perra madre. Pinches mugrosos imbañables.
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31: Buenas tardes, Osito. Oye, ¿qué pasaría ayer ahí en la glorieta del Quijote? Ayer en la noche, como a las 8. Había mucha gente ahí alrededor de la de esta glorieta y policías. ¿Qué pasaría, mi Osito?
0: Buenas tardes, Oso.

0: Buenas tardes, Almeida. Era bueno y tomaran en cuenta el ruidazo de las motos, que se les pase, no se les pase eso, el ruidazazo que les ponen a esas motos es insoportable.
1: Digo, para comenzar la
2: Hola, buenas tardes, yo escucho a la mexicana. No, para decirte que esos güeyes nunca van a entender. Nunca van a entender. A fin de cuentas, motosimios. Pinches simios mugrosos. Andan ahí con sus pinches motos ruidosas. Pinche bola de nacos. No se ven de bañar los culeros.
3: Pues la neta, yo soy motociclista. Yo traigo el casco todo el día puesto. Yo cuando entro en un condominio a la fregada, yo no me lo quito. Hay que le pregunten por mí al cliente y ya se vayan a la chingada.
4: Buenas tardes. Mira, por los motociclistas, sí son todos. Yo siempre llego a un semáforo o atrás de otro coche al semáforo y todos llegan 10, 12 motociclistas y todos se van para adelante. Sí son todos.
5: Son las 4 de la tarde con 31 minutos. Ahí está todos los mensajes de la gente de la mexicana reportándose, dando su punto de vista a través del 449-922-5770. Repórtese, diga lo que quiera, total libertad de expresión sin censura. Ya lo sabe, a través del 122-5770. Todas las opiniones son bienvenidas y por supuesto, su voz es la que vale, la que importa, aquí en La Nota Roja. Nos vamos con más de la información. Le platicaba yo hace un momento sobre la circunstancia de las llamadas de extorsión. No crea que porque luego a veces ya no se mencionan tanto, no sucedan. Todavía siguen existiendo los casos y todavía hay gente que lamentablemente cae a veces en manos de esta delincuencia que lo hace a través de las llamadas del celular o las llamadas telefónicas. ¿Por qué le comento esto? Porque el día de hoy una mujer estuvo a punto de depositar fuertes cantidades de dinero, ya que la amenazaban con hacerle daño a sus hijos, porque aparentemente los tenían secuestrados, los tenían privados ilegalmente de su libertad, y como los tenían en su poder, pues les iban a hacer daño si ella no accedía a depositar fuertes sumas de dinero. Esta mujer acudió muy nerviosa a la plaza que está ubicada en el Boulevard Guadalupano, denominada Plaza Guadalupe, donde hay algunas instituciones bancarias, y en uno de estos bancos llegó de manera muy, muy alarmada esta mujer de 56 años de edad. El ejecutivo del banco se dio cuenta de lo alarmada que estaba y le preguntó que por qué tanta, pues ahora sí que alteración, por qué ese afán de que quería hacer rápido las cosas y de que de manera inmediata se realizaran los movimientos que ella quería realizar de dinero. Esta mujer le comunicó que le estaban hablando sujetos del crimen organizado, donde le hacían saber que sus hijos estaban secuestrados. Y si no les entregaba estas fuertes sumas de dinero a los depósitos que le habían mencionado, pues los iban a matar. Ante esta situación, el ejecutivo del banco le dijo: mire, mantenga la calma. Primero, ¿ya se comunicó usted con sus hijos? ¿Ya certificó que efectivamente estén en peligro, que algo les esté pasando o algo por el estilo? Es decir, que lo que este sujeto o sujetos que le están llamando sea cierto. La señora se quedó pensando por un momento y dijo: ah, caray, fíjese que no había pensado en eso, joven, es que todo pasó tan rápido. Estos sujetos me comenzaron a amenazar, me han comenzado a marcar una y otra vez, que la verdad, yo lo único que hice pues fue atender lo que ellos me decían. Ante esta circunstancia, el ejecutivo del banco llamó rápidamente a los servicios de emergencia, llegando hasta el lugar elementos de la policía estatal y también agentes de la policía cibernética. Conociendo los detalles y los hechos, los de la policía cibernética se pusieron a, pues rápidamente, conocer este número telefónico de donde le estaban marcando, tratar de rastrearlo y hacer todo lo correspondiente posible a lo que ellos se dedican, ¿no? Para tratar de ubicar a este número de donde la estaban extorsionando. En cuanto a los oficiales, se dieron a la tarea también de ubicar rápidamente a sus hijos para saber si de alguna manera estaban en peligro, cómo le hacían saber estas llamadas. Resulta ser que no. Los hijos estaban en óptimas condiciones, realizando actividades normales, no estaban en peligro y ya con esta circunstancia la mujer se quedó más tranquila. Fue así como en este operativo conjunto de la Secretaría de Seguridad Pública del Estado y agentes de la Policía Cibernética lograron frustrar este intento de extorsión. Así que le exhortan a toda la ciudadanía a que por favor no caigan en este tipo de llamadas de extorsión, en estas extorsiones telefónicas, que estén muy alertas sobre todo de este tipo de mensajes, de llamadas, y sobre todo lo más correspondiente, no contestar las mismas, no contestar tampoco mensajes de WhatsApp, porque luego a veces también por mensaje de WhatsApp quieren extorsionar, ¿eh? Así que estar muy alerta, no contestarlos de alguna manera, y de esta manera también confiar en las autoridades, marcar al 911 o bien directamente a la policía cibernética para que sean atendidos y de esta manera prevenidos para que no depositen ningún dinero a cuentas que seguramente son de estos sujetos de la delincuencia, de las llamadas de extorsión. En este caso se logró prevenir, pero imagínese si no hubiese llamado el ejecutivo a los policías, si él hubiera hecho las transacciones que la mujer le solicitaba, esta mujer seguramente hubiera depositado grandes cantidades de dinero y sus hijos ni siquiera estaban en peligro. Entonces, pues hay que hacer lo correspondiente para no caer en las garras de estos delincuentes. Yo de preferencia le recomendaría no conteste llamadas de números desconocidos, no conteste WhatsApp de números desconocidos. Cualquier familiar que usted ya lo tiene agregado, pues le va a aparecer de inmediato. ¿Para qué? ¿Para qué le jugamos al vivo, no? Y de repente queremos contestarle a todo mundo. No hay que hacer lo propio, porque luego después se vienen este tipo de consecuencias. Y ya si una vez que usted contestó, le están diciendo que sus familiares están en peligro, en ese momento cuelgue, márquele a sus familiares, primero que nada, asesórese si ellos están bien. Una vez que estén bien, pues marque de inmediato a la policía cibernética para que lo orienten y lo ayuden en este tipo de casos. Son las 4:37 p.m. Nos vamos con más de la información antes de la pausa. Información importante que tengo para todos mis amigos de la Nota Roja, sobre todo todos aquellos que quieran estrenar una casa nueva. 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Son las 4:38. Nos enlazamos con mi compañera Lula Reyes, ahora sí, para conocer el detalle de alto impacto a nivel nacional. Adelante, Lulita, muy buenas tardes.
6: Gracias, Oso. Muy buenas tardes. Pues sigue la violencia también en Guanajuato. Escalada violenta deja un saldo de 7 muertos y 5 heridos en tan solo 24 horas. En Pénjamo, un ataque dejó un saldo de 2 personas fallecidas, un hombre y una mujer, y 2 menores de 12 y 17 años lesionados por impactos de arma de fuego. En Salamanca, una balacera registrada en la colonia Reforma derivó en la muerte de un hombre y dejó a 2 personas más heridas, quienes fueron llevadas a un hospital. En Silao, un hombre fue ejecutado a balazos por sujetos a bordo de una motocicleta, esta fuera de su domicilio. Horas antes se reportó el hallazgo del cuerpo desmembrado de un joven identificado como Iván David, alias El Barca. En Celaya, fuerzas de seguridad localizaron el cuerpo de un hombre semienterrado en terrenos de cultivo. La víctima permanece en calidad de desconocido. En León, en la comunidad de Duarte, en las inmediaciones de un plantel preescolar, las autoridades hallaron a una mujer sin vida que presentaba múltiples huellas de violencia y lesiones lacerantes. Las carpetas de investigación correspondientes fueron abiertas por los agentes ministeriales para la identificación de las víctimas y la localización de los responsables. Es el reporte que tengo por ahora.
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3: Buenas tardes, Oso. También que sean las gasolinerías, porque hace 2 meses un tipo me chocó, se dio a la fuga y mis daños nadie me los pagó.
4: Tardes, miocito. Oye, ¿y los faroles de los centauros, de los polis que se bajan y parece que están hechos a mano? ¿Eso es que no se tienen que quitar el casco y todo el disfraz que traen? Porque también son unos delincuentazos, ¿no?
5: Ay, miocito, mi Almeida, ¿y les crees? Ya tenemos como un año que los pinches squinkles no pueden andar en moto y andan en todos putos lados y nadie los detiene. Son leyes que nacen muertas.
6: Yo creo que ese motociclista está bien que se haya muerto y que se mueran más los que falten. Todos se traigan motos, que se maten o mátenlos, por favor.
7: Buenas tardes, saludos para el maestro Bolsas y el chalán tranquilino Carlitos y Pedro, que andan aquí echándole ganas.
8: Oso, ¿qué pasaría? Acá por Tercer Anillo hay un chorro de soldados y todo, se están metiendo.
6: Buenas tardes, mesito. Buenas tardes, amigas. Es que los motociclistas se creen bien reata para manejar, pero no saben que están bien estúpidos, imbéciles. Por eso le pasa lo que le pasa, que se sigan matando los perros, no hay pedo, pinches perros.
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10: 4:44 PM. Estamos con Gustavo Morales de Seguridad Universal para que nos diga cómo cuidarnos y protegernos. Y este próximo Día del Grito demos el grito de Viva México y no gritos de coraje. Adelante, Gustavo, muy buenas tardes.
11: Mi querido, muy buena tarde. Efectivamente, hay que prepararnos para el grito, pero el grito de alegría, de independencia, no el grito de coraje y de rabia y de impotencia que te da el ver que te robaron, que se metieron a tu casa y que eres vulnerable. Fíjate que no sé si has tenido curiosidad de entrar a nuestra página. Invitamos a la gente que nos escucha a entrar a nuestra página en Facebook, que se llama Seguridad Universal. ¡Qué barbaridad! Ayer subí más de 25 notas distintas de los últimos 2 días, pero es impresionante. Yo me quedé impresionado también de ver la cantidad de robos, la cantidad de personas distintas que se dedican a esto, que son buenos para nada, son inútiles en la sociedad, pero qué daño nos hacen. Y bueno, pues la semana próxima, el próximo 15, muchos iremos a dar el grito a la plaza o a algún restaurante a festejar. Y pues qué miedo dejar tu casa sola y en manos de nadie, creo, porque la policía no sé dónde anda, pero yo creo que es insuficiente inclusive para cuidar nuestro patrimonio y nuestra familia. Entonces, hay que protegernos. 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
1: Otra vez ese puto naco, hijo de toda su pinche madre. ¿Cómo chinga? ¿Cómo que? No. Ya me dan ganas de buscarlo al güey y partirle su madre en la putiza al güey. Y sigue.
2: Y así es, mi osito y mi Almeida. No podemos generalizar y nadie quien los detenga, y no van a entender, porque estamos en el planeta de los motosimios y no van a entender.
3: Fíjate nomás, osito, en vez de que impongan leyes para que caigan con esos pinches motos ruidosos, van a molestar a la gente de bien. Oh, bendito sea el gobierno del estado. Bueno, es que ya mero se van.
4: Son las 4 de la tarde ya con 50 minutos. Estamos llegando prácticamente a la recta final de este espacio de noticias policíacas, La Nota Roja, al cual le agradecemos todos sus mensajes que llegan al 122-5770. En más de la información, se estaba reportando esta fuerte volcadura allá a la altura de la carretera estatal número 90, allá la que conduce de San Gabriel hacia Pabellón de Hidalgo. ¿Cuántas personas lesionadas en esta aparatosa volcadura, Héctor?
5: Así es, muy bueno, sobre esta carretera número 90 que te conduce del rancho San Gabriel precisamente hacia Rincón de Romos, pues una camioneta que se sale del camino y posterior volcadura, donde se reportaban hasta el momento 2 personas lesionadas. Al lugar llegaron Protección Civil, lo que fue más cercano de Pabellón de Arteaga, llegó al apoyo, al igual que paramédicos del ESEA, que aparentemente se tuvieron que trasladar a uno de los 2 lesionados. Uno de ellos pues con algunas fuertes golpes y otro con algunas leves nada más. Pero esto se suscitó hace apenas unos minutos al norte de nuestro estado, para que también tome sus precauciones. Carretera número 70, esta que va pues a la par de las vías del tren, pero maneje con precaución para evitar este tipo de accidentes, mi buenoso.
4: Híjole, de verdad que sí, le extremamos muchísimo las precauciones necesarias. Se han desatado los accidentes toda esta semana, 449-922-5770, ¿usted qué recomendación?

0: opiniones nos da? ¿Qué recomendación le da a los conductores? De verdad, no hemos parado de hablar de accidentes toda la semana, todos los días, a todas horas. También en el noticiero con Ari Reyes tenemos a veces hasta accidentes de última hora, donde Héctor Almeida está transmitiendo completamente en vivo. De verdad, se los pedimos mucha precaución al manejar, mucha concentración. Sí podemos ir en el volante, pero a lo mejor hasta vamos pensando otras cosas. No, hay que concentrarnos al 100% lo que vamos haciendo, por favor, se lo pedimos. No queremos más accidentes trágicos en Aguascalientes, en nuestras avenidas y tampoco en nuestras carreteras. Son las 4 de la tarde ya con 52 minutos. Pues ya estamos en la recta final. Nos vamos a quedar al pendiente en las redes sociales de JLM Noticias. Cualquier cosa que llegue a trascender, ahí estará en vivo el hombre de la noticia.
1: Así es, mi Dios, todo lo que trascienda a partir de este momento. Nos vemos directamente en las redes oficiales de JLM Noticias.
0: Y nos despedimos con la voz de nuestra gente. Claro, por supuesto, a través del WhatsApp sin censura, 449-122-5770.
2: Mioso, mioso, pinches automovilistas culeros, nomás están rebuzne, rebuzne. ¿Por qué no dice nada de cuando uno como motociclista va a la velocidad que se debe, respetando todas las líneas de vialidad, y van a chingue, chingue su madre, aventando los carros, los hijos de perra? No se hagan pendejos, ni sean maricones.
3: ¿Qué, güey? Tu vieja se las dio. Ahora de Jesús María, da por eso tanto, tanto dolor.
4: No, y también nos hizo yo tuve una mexicana con el osito y Almeida. También los policías se deben de quitar el pasamontañas que traen. Por eso hacen sus pendejadas también los policías. Todos. Parejo. Yo escucho la mexicana.
5: Oilos, oilos. Esos que dicen que se bañan a los motociclistas, han de ser taxistas, tampoco se bañan los culeros, hediondos culeros.
6: Pues, de las motos, que van en la calle a todo lo que dan y activando sus balazos, y la ley no hace nada.
7: ¿Cómo ves, Osito? Ya respondió el pinche simio, simio motociclista. Ay, cabrones.
8: ¿Por qué esos chismosos que preguntan que qué pasaría, que pasamos y que había patrullas y gente? Pues ya que están pasando, pues bájense y pregunten qué chingo están averiguando en la radio.
9: Ososito, mejor que pongan la ley de una sola persona por moto. Con eso acabamos con el problema. Una persona por moto, casco, codera, rodillera y su chaleco ese de... Si ahí no les pase nada.
10: Mira, para ese que habló Almeida y Osito, que dice que no se quita el casco, pues aparentemente dice que le vale madre, pero el día que lo multen va a empezar a chingar, ¿sí? No seas pendejo, hijo de tu pinche madre, es por seguridad de todo.
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1: Vámonos con la música a través de la tarde de la Mexicana 91.3 FM. Esto se llama Belleza de Cantina. Súbele 5:04. Y ya sabe que esto siempre se está descontrolando. Ahorita vamos a ir con el

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1: Continuamos con la música a través de la tardeada de la mexicana 91.3 FM 5:21. ¿Dónde creen usted que esté el McCorry? Bueno, no, ya escucharon. Bueno, súbele. ¿Y qué dice la banda? Póngale play o qué.
2: Ah, cagay.

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3: ¡Sí, señor!

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2: Hermanos y hermanas, muy buenas tardes. Aquí estamos en este día jueves 10 del mes de septiembre, en vivo y en directo. Amables oyentes, feliz de estar con ustedes, compartiendo estos minutos. Mi intención es llevarles mensajes de optimismo y de fe. Yo sé que en estos momentos muchos de ustedes están pasando por situaciones difíciles, mala situación económica, problemas de enfermedades que no saben qué lo está causando, desarmonía en los hogares, hijos descarrilados, fracasos en los negocios, desempleo, mal en el amor y muchos más. Se sienten desesperados, no encuentran salida, todo lo ven negro y oscuro, no encuentran la luz. Yo les recomiendo que no pierdan la fe ni la fuerza de voluntad. Esas dos virtudes unidas producen milagros. Ante cualquier situación o crisis, mantenga siempre su fe, pero una fe rodeada de optimismo y de paciencia. No olvide de que la fe es el sentimiento de seguridad de que lo que usted desea ocurrirá. Recuerde, hermano, si usted tiene todo el derecho a ser feliz, a triunfar, a sentirse saludable.
3: Tardes, aquí estamos en este día jueves 10 del mes de septiembre, en vivo y en directo.
2: Amables oyentes, feliz de estar con ustedes, compartiendo estos minutos. Mi intención es llevarles mensajes de optimismo y de fe. Yo sé que en estos momentos muchos de ustedes están pasando por situaciones difíciles, mala situación económica, problemas de enfermedades que no saben qué lo está causando, desarmonía en los hogares, hijos descarrilados, fracasos en los negocios, desempleo, mal en el amor y muchos más. Se sienten desesperados, no encuentran salida, todo lo ven negro y oscuro, no encuentran la luz. Yo les recomiendo que no pierdan la fe ni la fuerza de voluntad. Esas dos virtudes unidas producen milagros. Ante cualquier situación o crisis, mantenga siempre su fe, pero una fe rodeada de optimismo y de paciencia. No olvide de que la fe es el sentimiento de seguridad de que lo que usted desea ocurrirá. Recuerde, hermano, si usted tiene todo el derecho a ser feliz, a triunfar, a sentirse saludable, a tener una fe inquebrantable,

0: ante cualquier situación o crisis, mantenga siempre su fe, pero una fe rodeada de optimismo y de paciencia. No olvide de que la fe es el sentimiento de seguridad de que lo que usted desea ocurrirá. Recuerde, hermano, si usted tiene todo el derecho a ser feliz, a triunfar, a sentirse saludable, a tener una fe inquebrantable, usted se merece lo mejor. Nosotros estamos capacitados como parapsicólogos, psíquicos, mentalistas, profesionales, botánicos, orientadores sociales y espirituales para detectar la raíz de su mal y darle una solución. 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Abrimos los caminos que puedan estar aspectados de energías negativas, de males puestos. Limpiamos su aura a través de la botánica, retiramos toda fuerza maligna y sobrenatural que pueda estarle rondando. Por eso lo invito a que llame ya.
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0: 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Por eso escuchemos este testimonio, hermanos míos.
2: Testimonio.
3: Estoy muy agradecida con el maestro, de que me ayudó con mi hijo Iván Francisco, de que él estaba muy mal, y ahora lo que sigue, pues que echarle ganas, y que le eche ganas también él, y nos ayudó con mi papá, que también estuvo muy enfermo, aparte lo operaron, estuvo ayudándonos en oración con él, y pues yo estoy muy agradecida y los invito a todos que vengan, que le echen ganas y que pues que crean en todo esto, porque de que existe todo esto existe. Y muchas gracias, maestro.
2: Testimonio.
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0: Qué bonito es orientar y desengañar a la gente que nos visita. Y quiero comentarle a la gente que nos escucha y que no ha tomado esa decisión de visitarnos, que realmente nosotros somos una institución seria, responsable, cabal. Estamos legalmente constituidos. Somos personas de inmenso conocimiento, sabiduría y esa inmensa vocación de servicio que nos caracteriza. Este programa es un programa alternativo, es un programa integral, es un programa donde hablamos de temas importantes. Por eso es diferente, porque somos preparados, nos hemos capacitado y queremos es buscar el bien para nuestros semejantes. Por eso los invito a que llamen a ese teléfono 140-5566. Si usted cree que está siendo víctima de la maldad, de la brujería o de la hechicería, llame y pregunte, marque al 140-5566 con el ADA 449 y nos vamos con llamada. Ya tenemos oyente en línea. Sí, bueno.
5: Orientación para usted, mi hermano.
6: Señor, para mí.
5: ¿Cuál es su fecha de nacimiento?
6: 15 de abril.
5: ¿De qué año?
6: 49.
5: ¿Cuánto hace que usted me escuche, hermano?
6: Mínimo 10 años.
5: Ándale, eso me gusta, somos los mismos, soy el mismo, bendito Dios que me permite estar aquí. Bueno, hermanito, esta fecha de nacimiento.

0: momento nos apoyamos en la tabla de la numerología y la astrología, y lo primero que tengo que decirle es que usted es una persona perteneciente, óigame bien, al signo de Aries, primer signo zodiacal, ¿verdad?
1: Sí.
0: Por lo tanto, regido por el planeta de Marte, el planeta rojo, debe cuidarme su cabeza. Los números de su suerte son el 2583, hermanito. Bueno, hermano, aquí a través de esta fecha de nacimiento vea que le gusta el comercio, no sé, las ventas o algo. ¿Tiene algún tipo de negocio?
1: Sí, tengo con un local de compraventa de artículos deportivos.
0: Ah, bueno, ¿cuánto hace que tiene su negocio, hermano?
1: Hijo, 40 años.
0: Ah, bueno, o sea, me gusta preguntar porque muchas veces yo digo, bueno, pero esta persona pues no tiene la experiencia o está comenzando, todo es un proceso. Veo que usted ha sido un hombre emprendedor, luchón, y que le ha ido bien, pero últimamente usted está preocupado, está angustiado, porque las cosas vienen para atrás. Ya no es lo mismo que antes, el dinero no rinde, no luce, a lo mejor las ventas han disminuido, usted quiere emprender una cosa y le sale al revés. Como dicen, vamos como el cangrejo, en vez de ir para adelante, venimos para atrás, ¿verdad?
1: Sí.
0: Y si usted tiene su negocio y usted vende y se mueve el dinero, pues cada día va haciendo su capital, pero si está viniendo para abajo, usted saque, saque, saque, cuando que llega dice, oiga, pero ya lo que tenía, lo que me había ganado, mire, ya no tengo nada. Y si acaba su negocio, pues es difícil. Yo veo aquí la envidia que está rondando su entorno, hermano. Hay una persona, y es un hombre, una persona que no le desea cosas buenas y ha hecho cosas para que comience a usted a irle mal. Así como va, cada día va para atrás, más para atrás, hermano. Pero qué bueno que haya tomado esa decisión de llamarnos. Yo le invito a que me visite. Aquí le voy a mostrar lo malo, le digo quién lo ha hecho. Todo va a cambiar, hay que aplicar unos riegos, hay que quemar unos inciensos ahí en su negocio y a usted ofrecerle una liberación espiritual, porque sus puntos de energía están bloqueados, sus chakras están taponados, hay que armonizarlos. Entonces, dése la venida que con mucho gusto le voy a ayudar. ¿Bueno?
1: Sí, dígame un día.
0: No, pues usted es el que tiene en este momento la dificultad. Venga, yo por mí, si yo fuera usted, yo hoy mismo lo visitaba, porque yo quiero que las cosas cambien. Entre más rápido, mejor. Aquí el peor enemigo es el tiempo, hermano. Tráigase una veladora blanca, una rama de ruda, una botella de agua y mucha fe.
1: Muy bien.
0: ¿Tiene nuestro domicilio?
1: Sí.
0: Claro, usted dice que me escucha hace tiempo, pues le voy a dar un número de fichita para cuando usted llegue, le diga a la secretaria, mire, yo hablé con el maestro, me dio la ficha 5 para que llegando le atendamos.
1: Muy bien.
0: Ficha 5, agua natural, una veladora blanca y una rama de ruda.
1: Ruda.
0: Ruda, sí, señor.
1: Muy bien.
0: Por aquí lo esperamos, hermano, que tenga un excelente día.
1: Ándale, pues.
0: Que tenga buen día. Gracias, un abrazo. 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
3: 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Sin más preámbulos, vámonos con este oyente, con esta llamada. Sí, bueno.
4: Sí, bueno.
0: ¿Orientación para usted?
4: Sí, para mí.
0: ¿Cuál es su fecha de nacimiento?
4: 28 de marzo del 51.
0: 28 de marzo del año 51, persona perteneciente al signo de Aries.
4: Sí.
0: Por lo tanto, es regido por el planeta de Marte. Cuídeme sus piernas y su cabeza. Oiga, me veo problemas aquí para usted, problemas serios, delicados.
4: Sí.
0: ¿Usted ha tenido algún accidente?
4: Sí, estoy inválido.
0: Ah, de razón. ¿Pero qué fue, un accidente automotriz, automovilístico? ¿Hace cuánto?
4: Hace 4 años.
0: ¿Su columna se afectó?
4: Pues sí, me duele a ver las rodillas, pues no puedo caminar.
0: No puede caminar. ¿Anda, anda en qué, en silla de ruedas?
4: Pues tengo la silla de ruedas y muleta.
0: Sí, bueno, hermano. ¿Y qué ya le dijo el médico? ¿Que definitivamente no iba a tener solución o que sí?
4: No, o sea que pues ya me dio lo que ya cumplieron. Yo pienso que no me dejaron bien.
0: Sí.
4: Ya 4 años, no puedo caminar, sin caminar con las muletas. Pero me canso.
0: Sí, bueno.
4: Que quiero, pues, hacer algo, ser activo, estar algo.
0: Claro, pues claro, el hecho de que haya una limitación no quiere decir que uno no pueda hacer nada, y qué bueno, porque hay gente que se bloquea y dice, no, yo ya no puedo caminar, entonces yo no hago nada, y siente la decepción, sí, y la desilusión, y vive de mal humor y maldiciendo. No, bueno, son situaciones, hemos visto mucha gente.
4: Sí.
0: Emprendedora, gente que ha llegado muy lejos y que tiene alguna limitación física.
4: Sí.
0: Pero esa no es limitación, porque todas las limitaciones están en nuestra mente. Lo que yo hablaba ahorita del pensamiento positivo, de atraer las cosas, de querer siempre que salgamos adelante. Yo le voy a hablar claramente, porque
4: sí,
0: me gusta hablarle muy seriamente y claramente. Sí. Y somos personas que llevamos mucho

0: tiempo y cuando podemos ayudar a la gente lo hacemos y cuando no, no. Yo sería un mentiroso si le dijera a usted que yo le puedo ayudar para que vuelva a caminar. Eso sería un charlatán y de eso no somos. Es un problema de tipo natural ocasionado por su accidente, su columna fue afectada y lo que le ha dicho el médico tiene la razón. Pero para Dios no hay nada imposible, los milagros existen, ¿verdad? Pero sí le puedo ayudar para que se recargue de una buena energía y resulten muchas cosas que usted quiere hacer. Hay muchas actividades que se pueden hacer ahí desde su casa, inclusive, o inclusive también hay empresas ahora. Las cosas se han dado mejor y hay mucha apertura para gente que tiene algún tipo de limitación física, pero no mental, pues puede hacer una actividad. Yo le recomendaría, cuando quiera visitarme, venga, platicamos, le voy a dar unos tips importantes, le voy a indicar algunas cositas, vamos a descargarnos un poco de una mala energía que veo un poco que le está bloqueando, y seguro que las cosas van a darse para quien consiga un trabajo bueno. Y a la gente que nos está escuchando ahora, grandes empresarios, aquí hay una persona que está diciendo, tengo una limitación física pero no mental y quiero hacer algo, pues hay que darle apertura y hay que ayudarle a personas como usted, y lo felicito, hermano, lo felicito. Ojalá toda la gente que tuviera alguna situación difícil como la que usted está viviendo, pues pensar así, con esa actitud positiva, yo quiero hacer algo, yo quiero ser útil, y es útil, y va a ser útil a la sociedad y a usted mismo, hermano. Sí, entonces, claro, vamos a echarle ganas. Cuando quiera visitarme, aquí yo lo visito, no veo ningún daño, ningún mal.
1: No.
0: Esa actitud que usted tiene que tenerla en su mente, esa meta que tiene fija, no quitarla, yo le aseguro que las cosas se van a dar. Y cuando desee visitarme, por aquí estoy. Que tenga un excelente día.
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